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Perdónanos, Jesús. Perdónanos por la falta de santidad. Perdónanos por la religiosidad y el legalismo. Perdónanos por la pereza, la apatía y la negligencia. Perdónanos. Perdónanos por la inconsecuencia entre lo que predicamos y lo que vivimos. Perdónanos, Jesús. Perdónanos por la indiferencia delante del necesitado. Oh, perdónanos. Perdónanos por no hacer la gran comisión y extender tu reino. Perdónanos. Perdónanos por la falta de sometimiento a las autoridades, la rebelión y la desobediencia. Perdónanos. Perdónanos por el orgullo, la envidia, los celos, la murmuración y las raíces de amargura. Perdónanos. Perdónanos, amado Jesús, por consentir la pornografía y la inmoralidad sexual. Perdónanos, oh Dios. Perdónanos por no reconocer nuestros errores. Perdónanos por permitir que el mundo entre a la iglesia, sus modas, sus costumbres, sus filosofías y conceptos. Perdónanos por los falsos apóstoles, por los falsos profetas. Perdónanos por los falsos evangelistas, por los falsos pastores. Perdónanos por los falsos maestros, por los falsos adoradores, por las falsas ovejas, por los falsos creyentes. Perdónanos, Jesús. Perdónanos por la hipocresía, por la dureza de nuestro corazón, por la apostasía. Perdónanos. Perdónanos por no practicar el ministerio de la piedad. Perdónanos, Señor Jesucristo, por el mal manejo de los recursos recibidos, por ejercer mal nuestra mayordomía. Perdónanos, oh Rey. Perdónanos por aprovecharnos de la fe para nuestro propio beneficio y creer que por dinero podemos negociar contigo las bendiciones. Perdónanos, oh Dios. Perdónanos por el abuso del poder y la autoridad, por creernos dueños de tu grey. Perdónanos, Jesús. Perdónanos, Señor, por dar tan mal testimonio a una sociedad que necesita ver tu rostro en nuestras acciones, en nuestras vidas. Perdónanos, oh Rey. Perdónanos, oh Dios, porque muchas veces hemos ofrecido fuego extraño delante de tu altar. Perdónanos. Perdónanos, Señor, porque siendo reyes y sacerdotes hemos maldecido nuestra tierra por causa de nuestro pecado y aún con nuestras palabras. Perdónanos. Perdónanos por los deseos de los ojos, los deseos de la carne y la vanagloria de la vida. Perdónanos, perdónanos. Clamamos a ti, oh Dios, clamamos. Haz sobreabundar tu gracia en medio de tu iglesia. Que la sangre de Jesucristo perdone nuestros pecados y nos limpies de toda nuestra maldad. Que la unción de tu Espíritu Santo pudra todos estos yugos de esclavitud. Que toda la iglesia pueda experimentar un nuevo nacimiento, una verdadera vida de cambio. Pon el querer como el hacer por tu buena voluntad, estar todos juntos y unánimes, caminando bajo la dirección de tu Santo Espíritu, ungidos todos los días de nuestra vida. Queremos aprender de ti, Jesús, tu mansedumbre y humildad. Que tu iglesia sea conocida por el amor y que hagas de nosotros verdaderos adoradores en espíritu y verdad.

Quiero saludarlos y darles también la bienvenida a aquellos que nos sintonizan a través de nuestra página en la internet en www.nuevocontinente.org y a usted que nos sintoniza en la radio en los 1460. Qué bueno y qué importante es encontrar esa ayuda oportuna. El Salmo 34, versículo 19 nos dice, los que son de Dios podrán tener muchos problemas, pero Él los ayuda a vencerlos. A menudo en nuestro diario vivir pasamos situaciones que nos generan desgaste físico y emocional. Aunque las dificultades parecieran tener diferente magnitud o tamaño, todas son vistas por nosotros en la categoría de problema. Recuerde esta promesa que cada día debe estar en su vida, téngala presente en su mente. Cuando le toque enfrentar a una situación difícil, hágalo con la confianza de saber que Dios le ayudará a obtener la victoria sobre cada una de estas circunstancias. Recuerde que nunca la aflicción podrá ser más grande que aquel que está en usted, por lo cual puede vivir confiado. Por más difícil que sea la prueba y aún que sea bien complicada, recuerde lo que dice la palabra de Dios. Sin fe es imposible agradar a Dios. Todo el que desee acercarse a Dios debe creer que Él existe y que Él recompensa a los que le buscan con sinceridad. Así lo dice Hebreos capítulo 11, versículo 6. El objetivo de rendir una prueba es demostrar todo lo que uno ha adquirido durante un determinado tiempo. Y eso fue exactamente lo que Dios hizo con Abraham cuando le pidió que ofreciera a Isaac, su único hijo, a quien tanto amaba, como sacrificio. Este no solo fue un acto de obediencia, sino también de fe, porque Abraham sabía que Dios cumpliría la promesa que le había hecho un día cuando le dijo, «Mira al cielo y si puedes, cuenta las estrellas». Este es el número de descendientes que tendrás. Así lo dice Génesis capítulo 15, versículo 5. Abraham confiaba plenamente en Dios y sabía que, aunque le estaba pidiendo algo ilógico para ser comprendido por su mente humana, él tenía todo bajo control y nunca se equivocaría. Sabía que Dios podía resucitar a su hijo para cumplir lo que un día le había prometido. Al ver cuánto lo amaba, Dios le proveyó la ofrenda para que ese día se la presentara. Por esa razón, lo consideró justo debido a su fe, porque estaba dispuesto a entregar la vida de su único hijo solo por obedecerlo. Hoy en día, para que nos preguntemos, ¿en qué y en quién estamos creyendo? ¿Estamos haciendo las cosas que verdaderamente Dios quiere que hagamos? Ya no sigamos más perdiendo el tiempo haciendo cosas que Él nos ha mandado hacer. Tomemos la decisión de alinear nuestro corazón y cada uno de los planes a lo que Dios dispone. Porque solo de esa manera tendremos paz, dirección y respaldo de nuestro Creador en todo lo que realicemos. De nada serviría que solo creyéramos y nos quedáramos sentados esperando a que solo obedeciéramos y no creyéramos. Es necesario poner toda nuestra fe en acción porque ésta aumentará en proporción a nuestra obediencia. Recuerda los retos que Dios tiene para cada una de nuestras vidas. No tiene límites. La obediencia empieza en su corazón. Hablemos con Dios. Padre, una vez más nos presentamos delante de Ti, con cada una de las situaciones, algunas difíciles, otras menos, pero esto ocasiona ese desgaste físico, también emocional. Recordamos esta promesa tan especial que Tú nos has regalado en el día de hoy, donde nos dices que podemos enfrentar cualquier situación y por difícil que sea, Tú estarás allí ayudándonos a obtener esa victoria, a quitar toda aflicción de nuestra vida. Gracias, Señor, porque lo que deseamos es agradarte a Ti en todo lo que hacemos. Por eso nos acercamos, porque de Ti solamente encontramos esa recompensa en medio de esa prueba, porque Tú nos demuestras que durante este tiempo Tú estás a nuestro lado para ayudarnos si nosotros somos obedientes. Gracias, Señor, porque Tú nos das la provisión todos los días de nuestra vida. Tenemos salud, tenemos trabajo, tenemos una familia, tenemos lo justo y lo necesario. Y sé que cada uno de Tus hijos, quienes claman a esta hora seguramente por finanzas, han pasado momentos bastante difíciles. Sabemos que Tú también les proveerás. Que siempre cada uno de nosotros, Tus hijos, alineemos nuestro corazón a Tus planes, sabiendo que Tú nos darás paz, dirección y nos respaldarás en todo lo que hagamos. Dios, te bendecimos, te alabamos, presentamos nuestra adoración a Ti, hoy y siempre, en el nombre de Jesús. Amén.

qué alegría una vez más saludar a todos nuestros queridos oyentes, como siempre, a este tiempo en la programación de esta su emisora Nuevo Continente en los 1460, Momentos de Gozo y Alabanza. Quiero agradecer a quienes continúan orando por todo el equipo de Nuevo Continente, por este ministerio radial que desde 1968 continúa irradiando esperanza, compartiendo la palabra de Dios, para lo cual fue creada. Y por eso quiero agradecer por sus oraciones y también por ese aporte económico que ustedes le brindan a Nuevo Continente. 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Nos dice Romanos capítulo 8, versículo 26. Asimismo, en nuestra debilidad, el Espíritu acude a ayudarnos. No sabemos qué pedir, pero el Espíritu mismo intercede por nosotros con gemidos que no pueden expresarse con palabras. Qué bueno es vivir llenos del Espíritu Santo. Por medio de su poder somos fortalecidos, ayudados, alentados y llevados por el camino de la victoria. Por eso cobra sentido aquello que las pruebas fortalecen el carácter y nos llevan a esforzarnos para triunfar, así como a conocer más el poder de Dios, y de la misma manera somos consolados con su compañía. La vida de los hijos de Dios tienen que ser guiadas cada día por nuestro formador y verdadero Padre, y quien nos socorre es el Espíritu Santo, quien nos ofrece ayuda sobre la marcha, es decir, su eterna compañía, la cual nos genera gran seguridad y confianza, porque sabemos que solo su amor y poder hace cosas a nuestro favor mucho más abundante de lo que le pedimos. La bendición de Dios radica en la seguridad de que le pertenecemos, que somos su especial tesoro, que estamos esculpidos en la palma de su mano, en fin, tener la certeza que Él nos escogió como su heredad. Además de esta escogencia, saber que Él se goza con ser nuestro Padre. Por tanto, conocer esto es motivo suficiente para que experimentemos hoy la más suprema satisfacción y realización personal, el vivir y experimentar un claro sentido de a quién le pertenecemos, de que somos elegidos por Él y para Él. Nos da una incomparable seguridad de protección y bendición, porque nuestra vida descansa en las mejores manos, en las manos de nuestro Padre Celestial. Pero surgen seguramente interrogantes. ¿Cómo podemos estar seguros de esto? Esa seguridad solo viene a través de su Santo Espíritu. Nuestra fe debe estar cimentada en su palabra, y ella nos ratifica esta gran verdad, así como lo compartimos en Romanos capítulo 8, versículos 14 y 16. Seguro de esto es que podemos considerar toda la riqueza espiritual que tenemos, puesto que al poseer el más hermoso de los regalos, como es el Espíritu Santo de Dios, también tenemos por medio de Él lo que la palabra de Dios denomina el fruto del Espíritu. Cuando conocemos acerca de esto, nos damos cuenta cuán importante y valioso es aprovechar esta dádiva. Y es así como en el corazón de nuestro buen Padre está el que usted y todos vivamos una vida de victoria y realización. Tome la decisión de caminar con Él en este día. ¿Qué tal si entrega su vida y espera que Él sea formando de una forma muy especial todo lo que Él desea para usted? Quiero invitarlos cordialmente para que, a través de nuestra línea, el 311-830-4162, nos dejen sus mensajes de peticiones. Con muchísimo gusto los estaremos apoyando en oración. 311-830-4162. Hablemos con Dios. Señor, gracias por este gran regalo del precioso Santo Espíritu. En este momento, Señor, te pedimos que sea llenando nuestra vida de su plenitud para vivir agradándote a ti cada día. Gracias porque ese poder es el que se manifiesta todos los días de nuestra vida. Nos sentimos, Señor, fortalecidos, ayudados, alentados en todo momento. Y cuando llegan esas circunstancias difíciles, tú nos llevas, Señor, por el camino de la victoria. Es por eso que hoy podemos decirte, y así como lo dice tu palabra, que nos esforcemos. De esta manera también vamos a encontrar
el cómo triunfar y cómo conocer el poder tuyo obrando de una manera muy especial, consolándonos con tu compañía. Gracias, Dios, porque eso nos da seguridad y confianza, y recordar que ese amor y ese poder hace todo a nuestro favor de la forma más abundante, como te lo pedimos y como solamente tú, Señor, nos permites que nosotros podamos gozarnos de esta gran bendición, ratificando, eso sí, la seguridad que tú eres nuestro Padre y nuestro especial tesoro que es tu palabra, para tener la certeza, Señor, de continuar adelante en todo lo que nos proponemos, porque tú, Señor, estás con nosotros en cada instante de nuestras vidas. Dios, te bendecimos, te damos gracias, Señor, estamos en tus manos en este nuevo día, y te damos gracias por tus hijos, porque ya han presentado cada una de sus peticiones. Señor, sé propicio a cada una de ellas en medio de su necesidad. Oramos en el nombre de Jesús. Amén.

0: Ese es el deseo de nuestro corazón, el poder acompañarlos, estar con cada uno de ustedes en espacios que han sido creados precisamente para ello, para orar, para presentar al Señor esas peticiones tan especiales, así como Teresa Posada nos hace llegar su mensaje, saludándonos y deseándonos una muy buena noche con gran bendición. Y nos comparte Teresa Posada lo que dice Daniel capítulo 12, versículo 3. Los entendidos resplandecerán como el resplandor del firmamento, los que enseñan la justicia a la multitud como las estrellas a perpetua eternidad. Gracias por estar con nosotros, Teresa. Estaremos orando, como siempre, por ese tiempo, esa petición tan particular que nos da a conocer de ese milagro financiero. También, Graciela, gracias por estar con nosotros. Lisset, muchas gracias por compartir este tiempo tan valioso, y por aquí nos hace llegar el reporte de la consignación realizada a favor de Nuevo Continente. Nos dice: muy buenas noches, hermano Martín, le comparto mi aporte, Dios lo bendiga, reportando sintonía desde Madrid, Cundinamarca. Bueno, qué bien, Lisset, gracias por apoyar a este ministerio radial de Nuevo Continente. Nos hace llegar aquí el reporte de su consignación. Gracias de verdad por amar a este ministerio radial y por estar con nosotros, como siempre, en ese tiempo valioso donde estamos orando, clamando y agradeciendo al Señor. También Marta nos dice: muy buenas noches, hoy en momentos de gozo y alabanza, oración, por favor, pido apoyo para que mi hija Dayana se responsabilice de sus errores y deje de obrar de una forma incorrecta. Estoy escuchando ese tiempo valioso de oración y aquí estamos, Marta, claro que sí, apoyándola. Estamos orando por estas necesidades y por todo lo que bien sabemos nos comenta. También Julio César, muy buenas noches, qué agradable escucharlo, bienvenido.
1: Mis hermanos de Nuevo Continente, el Señor les bendiga grande y enormemente.
0: Igualmente.
1: Recibo un cordial saludo para el hermano Martín, para el hermano Carlitos y bueno, para el pastor invitado, que supongo que es el pastor Carlitos Yamayusa, un cordial saludo. Y si no lo es, entonces para el pastor invitado, un saludo y que mi Dios lo bendiga grandemente. Mis hermanos, quiero pedir apoyo en oración para que el Señor se glorifique, la salud de mi mamá, que ese riñoncito derecho, esa cirugía no vaya sea un éxito y no vaya a haber complicaciones, o que el Señor opere un milagro creativo, que no haya necesidad de esa cirugía. Mis hermanos, también por la parte financiera, que el Señor me abra una mejor puerta de empleo, que el Señor me ayude, que por favor tenga misericordia de mí y me abra esa puerta de empleo en otra universidad con un mejor sueldo, que el Señor se glorifique, que en estos días, pues, no sé, probablemente yo no voy a tener más empleo, que el Señor se glorifique grandemente. Y también por un manuscrito que yo mandé a una revista, pero está en revisión y eso no se demora tanto, para que el Señor se glorifique y que lo acepte. Bueno, mis hermanos, el Señor les bendiga grande y enormemente, que el Señor haga resplandecer su rostro y bueno, y por qué no, también pido apoyo en oración por mi ayuda idónea, que bueno, para nadie es un secreto que ya llevo mucho tiempo pidiendo por ella. Bueno, mis hermanos, Dios me los bendiga grande y enormemente. Un saludo y mil bendiciones.
0: Julio César, nos alegra muchísimo escucharlo. Claro que sí, estaremos presentando ya en unos minutos este tiempo tan especial de oración que nos ha comentado. Cecilia, gracias Cecilia por acompañarnos en momentos de gozo y alabanza. Comparte la palabra en Mateo capítulo 3, versículos 1 al 4. Blanca Luz Rico Telles nos deja por aquí consignada su petición. Nos dice: bendiciones para todos. Sigo pidiendo apoyo en oración por ubicación laboral para Gabriel Huertas. Que el Señor abra puertas a nivel de trabajo, pues tiene muchas necesidades económicas. Su esposa está en embarazo. Hoy envió hoja de vida a una empresa que le recomendaron. Que sea la misericordia de Dios ayudándolo. Y también por la economía, por mi salud, por mis finanzas y todas las familias que están pasando necesidades económicas. Muchas gracias. Saludos muy especiales para todos nuestros oyentes que también están con nosotros acompañándonos. Sandra Moreno nos dice, bendecida noche, gracias a Dios por la vida. Gracias a cada uno de los integrantes de esta su emisora Nuevo Continente. Bueno, qué bueno que esté también ahí compartiendo con nosotros este tiempo valioso donde podemos orar, podemos presentar al Señor cada petición, cada necesidad, reconociendo que Él nos oye. Así como nos dice, por favor, pido apoyo en oración por Elena Moreno, sanidad total física en su riñón derecho. Que sea Dios obrando, necesitamos intervención divina. Mañana hay una cita con el especialista. Mil gracias por su apoyo. Bueno, con todo gusto, Sandra. Claro que sí, vamos a presentar al Señor también esta petición. Otro de los mensajes que nos llegan a esta hora de Ligia Vega nos dice, en momentos de gozo y alabanza, unidos en oración, todos unidos y unánimes, también por Colombia, protección divina por todas las personas que aquí habitamos, tanto nacionales como extranjeros, y que lo hagamos así en acción de gracias en Cristo Jesús. Bueno, muchísimas gracias, Ligia, por compartir con nosotros y estar en este tiempo valioso, compartiendo momentos de gozo y alabanza. Otra petición de Amanda Álvarez, dice, Dios les bendiga poderosamente, pido el favor de apoyarme en oración por mi hijo Wilson, para que el Señor le ayude a comprar una moto para poder transportarse, y por su vida espiritual y la salvación de mi familia. Gracias a Dios, que sea bendiciéndolos a cada uno de ustedes. Me dice aquí, ella es Amanda Álvarez, desde Anzá, Antioquia. Bueno, muchísimas gracias por estar con nosotros, Amanda. Marta Ramírez, gracias Marta, ella se comunica desde el Colegio Cundinamarca. Muy buena y bendecida noche, hermanos de momentos de gozo y alabanza, en saludo especial para todos los intercesores. Dios les bendiga infinitamente. Esta noche estoy orando y tengo un deseo muy grande que ustedes por favor me apoyen por el examen de saber 11 que se presentará Sara Valentina, es mi nieta, el próximo domingo. Que sea el Señor dándole sabiduría, ciencia y dominio propio. Que el ángel del Señor la acampe en ese día tan especial para ella. Que tenga paz y que salga con éxito en esta prueba. También estoy orando por la ayuda idónea para mi sobrino Diego Alexander Acosta. Que sea Dios poniendo en su camino a la mujer que mi Padre Celestial tiene para él. Muchas gracias y bendiciones. Qué bueno que Marta esté con nosotros acompañándonos y tomando este tiempo valioso de oración en momentos de gozo y alabanza. Claudia Ramírez, Claudia, ¿qué tal? Muy buenas noches.
2: Buenas noches, hermano Martín y el pastor invitado. Pido oración por la hermana Estelita. Ella tiene 82 años y entró al hospital por un COVID. Ahorita está en... le falta oxígeno, está muy baja de oxígeno, pero ella está consciente, que por favor orar por ella, porque yo aquí como estoy en México, ella ha sido mi apoyo como madre espiritual. Ella está muy entregada al Señor, pero necesito su apoyo en eso. También por mi papá, ahorita él está en un geriátrico, pero tiene problemas de Alzheimer. Para que se fortalezca en el Señor. O sea, está empezando, pero no lo quiere aceptar. Esto también pido por mi hermana Janet Ramírez, mi papá Eduardo Ramírez, mi hermana Janet Ramírez, porque el Dios le dé fortaleza, que le dé muchas fuerzas para seguir trabajando, por sus dos hijos, Isaac y Sara. Sara ya terminó su carrera y está buscando trabajo. Isaac empieza a estudiar odontología el próximo mes. Que él se ha guardado de cuando entran a la universidad. Él es un niño muy entregado al Señor, pero ustedes saben que al entrar a la universidad las cosas del mundo les atrae. Que siempre se ha guardado en el nombre de Jesús. Y que lo ayude en sus estudios. También te pido por mí, Señor, que me ayude porque me ha resultado en el oído vértigo. Entonces casi no puedo caminar en la calle. También oren por mi Claudia Ramírez. Dios los
0: claro
2: bendiga.
0: Que sí. Bueno, muchas gracias, Claudia, por acompañarnos en momentos de gozo y alabanza. Claro que sí, vamos a tener en cuenta cada una de estas peticiones.

palabra, así como la que traigo a continuación en Romanos capítulo 8, versículos 14 y 15. Porque todos los que son guiados por el Espíritu de Dios, estos son hijos de Dios. Pues no habéis recibido el espíritu de esclavitud para estar otra vez en temor, sino que habéis recibido el espíritu de adopción por el cual clamamos. ¿Cómo nos alegra una vez más estar con ustedes acompañándolos en este tiempo, como lo decíamos, donde estaremos recibiendo también sus comunicaciones, para que nos comenten por qué desea que estemos apoyándonos a través de la oración, y aquí estamos prestos para ello. 311-830-4162 es la línea que tenemos desde ya habilitada para que nos envíen esos mensajes, bien sea una nota de voz o de texto, con sus peticiones, compartiendo seguramente como ya ha sido habitual en este espacio y nos encanta, un momento de oración, una palabra y también, ¿por qué no?, un testimonio. 311-830-4162. Qué importante es cuando miramos en la palabra del Señor vivir llenos del Espíritu Santo. Así lo expresa Romanos capítulo 8, versículo 26. Asimismo, en nuestra debilidad, el Espíritu acude a ayudarnos. No sabemos qué pedir, pero el Espíritu mismo intercede por nosotros con gemidos que no pueden expresarse con palabras. Por medio de su poder, somos fortalecidos, ayudados, alentados y llevados por el camino de la victoria. Por eso cobra sentido aquello que las pruebas fortalecen el carácter y nos llevan a esforzarnos para triunfar. Así como a conocer más el poder de Dios, de la misma manera somos consolados con su compañía. La vida de los hijos de Dios tiene que ser guiada cada día por nuestro formador y verdadero Padre, y quien nos socorre es el Espíritu Santo, quien nos ofrece ayuda sobre la marcha, es decir, su eterna compañía, la cual nos genera gran seguridad y confianza, porque sabemos que solo su amor y poder hace cosas a nuestro favor mucho más abundante de lo que le pedimos. La bendición de Dios radica en la seguridad de que le pertenecemos, que somos su especial tesoro, que estamos esculpidos en la palma de su mano. En fin, tener la certeza que Él nos escogió como su heredad. Además de esta escogencia, saber que Él se goza con ser nuestro Padre. Por tanto, conocer esto es motivo suficiente para que experimentemos hoy la más suprema satisfacción y realización personal. El vivir y experimentar un claro sentido de a quién le pertenecemos, de que somos elegidos por Él y para Él, nos da una incomparable seguridad de protección y bendición, porque nuestra vida descansa en las mejores manos, en las manos de nuestro Padre Celestial. Pero, ¿cómo podemos estar seguros de esto? Esa seguridad solo viene a través de su Santo Espíritu. Nuestra fe debe estar cimentada en su palabra, y ella nos ratifica esta verdad, así como lo hallamos en Romanos capítulo 8, versículos 14 al 16. Seguro de esto es que podemos considerar toda la riqueza espiritual que tenemos, puesto que al poseer el más hermoso de los regalos, como es el Espíritu Santo de Dios, también tenemos por medio de Él lo que la palabra de Dios denomina el fruto del Espíritu. Cuando conocemos acerca de esto, nos damos cuenta cuán importante y valioso es aprovechar esta dádiva. Es así como el corazón de nuestro buen Padre está el que todos vivamos una vida de victoria y realización. Tomemos entonces la decisión de caminar con Él. ¿Qué tal si a esta hora hablamos con Dios? Señor, gracias por permitirnos estar en tu presencia, por este nuevo tiempo que tú nos regalas y nos permites vivir en tu compañía. Gracias por el regalo precioso de tu Santo Espíritu. En este momento le pedimos al Espíritu Santo que llene nuestras vidas de su plenitud para vivir agradándote a ti, porque todos los que vivimos en obediencia al Espíritu de Dios somos hijos de Dios, y el Espíritu que Dios nos ha dado no nos esclaviza ni nos hace tener miedo. Por el contrario, el Espíritu nos convierte en hijos de Dios y nos permite llamar a Dios Papá, así como lo hacemos agradeciéndole por atender a cada una de nuestras necesidades, de cada uno de sus hijos que a esta hora también están clamando por una petición en particular. Dios, te honramos hoy y siempre en el nombre de Jesús. Amén.

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0: Más allá de todo es el título de esta canción que nos presentaba Marcela Gándara. Cómo nos alegra poderlos escuchar, saber que podemos, cada uno de nosotros, presentar al Señor nuestras necesidades, peticiones, y el Señor está ahí presto para ayudarnos en medio de cualquier vicisitud. Gracias a quienes continúan con nosotros en este tiempo especial en la programación de su emisora Nuevo Continente. Estamos con momentos de gozo y alabanza. Y después de este tema musical que nos presentaba Marcela Gándara, qué mejor que escuchar la instrucción bíblica. Viene compartiendo el pastor Raúl Ferrero el Evangelio de Juan en el espacio Semillas al Aire.
1: Durante 40 días, el Señor ya resucitado se presentó a sus discípulos con pruebas indubitables de su resurrección y les habló del reino de Dios y les explicó todo lo sucedido, enseñándoles todo lo que de él decían Moisés, los profetas y los salmos. Eso lo leemos en Lucas capítulo 24 y en Hechos capítulo 1 versículos 1 al 3. Pero dentro de la misma temática, nosotros específicamente estamos considerando por estos días el capítulo 20 del Evangelio de Juan. Gracias, mis amigos, por acompañarnos una vez más. Somos Semillas al Aire, sembrando la palabra de Dios a las naciones. Ahora bien, en el programa radial anterior, enfocando sobre Juan 20 del 1 al 18, considerábamos la resurrección del Señor aquella mañana histórica en Jerusalén y cómo Él se manifestó en primera instancia a María Magdalena. En el programa de hoy avanzaremos considerando cómo, en la noche de ese mismo día en que resucitó, se presentó a sus discípulos y 8 días después lo hizo de nuevo, especialmente para manifestarse a Tomás. Bueno, mis amigos, busco mi Biblia, si usted puede acompáñeme. Enseguida voy a estar leyendo Juan capítulo 20, desde el versículo 19 al 31. El Señor fortalece a sus discípulos en la fe para enviarlos a ser sus testigos.

Como les dije, voy a leer allí, Evangelio de Juan, capítulo 20, a partir de versículo 19. Cuando llegó la noche de aquel mismo día, el primero de la semana, estando las puertas cerradas en el lugar donde los discípulos estaban reunidos por miedo de los judíos, vino Jesús y puesto en medio les dijo, «Paz a vosotros». Y cuando les hubo dicho esto, les mostró las manos y el costado, y los discípulos se regocijaron viendo al Señor. Entonces Jesús les dijo otra vez, «Paz a vosotros, como me envió el Padre, así también yo os envío». Y habiendo dicho esto, sopló y les dijo, «Recibid el Espíritu Santo». A quienes remitieres los pecados, les son remitidos, y a quienes se los retuviereis, les son retenidos. Pero Tomás, uno de los doce, llamado Dídimo, no estaba con ellos cuando Jesús vino. Le dijeron pues los otros discípulos, «Al Señor hemos visto». Y él les dijo, «Si no viere en sus manos la señal de los clavos, y metiere mi dedo en el lugar de los clavos, y metiere mi mano en su costado, no creeré». 8 días después estaban otra vez sus discípulos dentro, y con ellos Tomás. Llegó Jesús, estando las puertas cerradas, y se puso en medio y les dijo, «Paz a vosotros». Luego dijo a Tomás, «Pon aquí tu dedo, y mira mis manos, y acerca tu mano, y métela en mi costado, y no seas incrédulo, sino creyente». Entonces Tomás respondió y le dijo, «Señor mío y Dios mío». Y Jesús le dijo, «Porque me has visto, Tomás, ¿creíste? Bienaventurados los que no vieron y creyeron». Hizo además Jesús muchas otras señales en presencia de sus discípulos, las cuales no están escritas en este libro, pero éstas se han escrito para que creáis que Jesús es el Cristo, el Hijo de Dios, y para que creyendo tengáis vida en su nombre.

0: En Lucas capítulo 24 leemos que dos discípulos del Señor, que no eran del grupo de los once, iban al atardecer de aquel domingo caminando hacia una aldea llamada Emaús, que estaba a unos 11 kilómetros de Jerusalén. Iban hablando de lo que había sucedido por esos días en Jerusalén y aún en ese mismo día domingo. De pronto un caminante se acercó a ellos y comenzó a acompañarles y les preguntó de sus conversaciones y por qué se los veía tristes. Ellos le respondieron: ¿pero eres tú el único forastero en Jerusalén que no se enteró todo lo que pasó en estos días? Mataron al Señor Jesús. Y bueno, hoy domingo algunas mujeres nos han sorprendido porque fueron al sepulcro, no fue hallado el cuerpo, y las mujeres dijeron que habían visto visiones de ángeles. A todo esto, aquel caminante, que era el Señor Jesús y ellos no habían visto bien, comenzó a hablarles de las Escrituras y cómo fue necesario que el Cristo padeciera, resucitase, todo de acuerdo a lo que Moisés, los profetas y los Salmos dijeron de el Mesías. Bueno, llegó el atardecer y aquellos caminantes llegaron a la aldea de Emaús e invitaron a este forastero a que se quede con ellos. Al partir el pan, ellos reconocieron que era el Señor Jesús. Ahora, ni bien eso sucedió, el Señor Jesús desapareció del lugar. Entonces se levantaron inmediatamente en esa misma hora y volvieron a Jerusalén. Personalmente creo que deben haber venido corriendo esos 11 kilómetros, Y hallaron a los 11 apóstoles reunidos y varios más con ellos. Entonces aquellos dos discípulos, comúnmente llamados los discípulos de Emaús, contaron a todos ellos lo que les había acontecido en el camino y cómo habían reconocido al Señor al partir el pan. Y creo yo, mis amigos, que lo habían reconocido al ver sus heridas en sus manos. Bueno, entiendo que hasta aquí estaban los 11 apóstoles y que Tomás al rato debe haberse retirado para dormir en otra casa en Jerusalén. Además, supongo, por lo que expresan los textos, que justo después de salir Tomás y estando todos hablando todavía de estas cosas, el Señor se hizo presente en medio de ellos, aún estando las puertas cerradas. Es allí donde comienza nuestra lectura, en Juan capítulo 20 y versículo 19. Y entiendo que desde aquí tenemos que leer como párrafos paralelos. Si usted quiere tomar nota, preste atención, por favor. Creo que desde aquí tenemos que leer como párrafos paralelos Lucas 24, 36 al 49 y el primer párrafo del pasaje que leía recién, Juan 20, versículos 19 al 23. En Juan 20, 19 leemos que ya era muy de noche, el primer día de la semana, el día domingo, estando todas las puertas cerradas en el lugar donde estaban los discípulos reunidos, y eso por miedo a los judíos, vino Jesús, se presentó en medio de ellos, porque dice, puesto en medio, los saludó, les dijo, paz a vosotros. Personalmente entiendo que ese es el shalom hebreo, el saludo hebreo, shalom, que nosotros traducimos, creo que pobremente en castellano, paz a vosotros. Ahora bien, avanzamos al versículo 20, y cuando les hubo dicho esto, una vez que los saludó, les mostró a todos los presentes las manos y el costado. El Señor estaba tratando de convencer a los suyos de que había resucitado de entre los muertos. Se presentó ante ellos, les mostró sus propias manos y su propio costado, y allí estaban las marcas de las heridas sufridas en la cruz. La segunda parte del versículo 20 nos dice que los discípulos se regocijaron viendo al Señor. Entiendo que Tomás ya no estaba, entiendo que había 10 de los apóstoles y entiendo que había muchos discípulos más y aún aquellos dos que habían llegado de Emaús. Y dice sencillamente el texto que se regocijaban. Ahora, ellos estaban muy choqueados, muy consternados emocionalmente. No era fácil todo esto, pero se regocijaron y dice, viendo al Señor. No cabía la más mínima duda. Se regocijaron viendo al Señor. Si usted observa allí en su Biblia, es muy similar el párrafo. Le dije hace un minutito que son párrafos paralelos. Le saluda, Shalom. Trata de quitarle un poquito los miedos en versículo 38, Lucas 24, 38. ¿Por qué estáis turbados? Les dice gentilmente. Luego en el versículo 39 les dice, miren mis manos, mis pies, yo mismo soy. Tóquenme, vean, porque un espíritu no tiene carne ni huesos, como veis que yo tengo. Y dice el versículo 40 que diciendo esto, les mostró sus manos y sus pies. Y como todavía ellos, de gozo, no lo podían creer, estaban maravillados, les dijo, ¿tenéis aquí algo de comer? Bueno, le dieron un pez asado y un panal de miel, y lo tomó, comió delante de ellos. Debe haber llevado unos minutos comer el pez y el panal de miel, y creo que se debe haber hecho hasta un silencio en torno al Señor, observándolo comer. Luego les dijo en versículo 44, estas son las palabras que yo les hablé, estando aún con vosotros. Ciertamente el Señor les había anticipado todo esto desde que estaba en Galilea, que él debía morir de la manera en que murió y resucitar de entre los muertos. Ahora él lo dice de nuevo, era necesario que se cumpliese todo lo que está escrito de mí en la ley de Moisés, en los profetas y en los salmos. Mi amigo, tenga en cuenta que para conocer a Cristo hay que comenzar en la ley, en los escritos de Moisés, en los profetas y en los salmos. Entonces, al explicarle, dice el versículo 45, les abrió el entendimiento. Desde entonces, una vez que se cumplió su crucifixión y su resurrección, ellos pudieron comprender mejor las Escrituras. Durante esos días el Señor les explicó muchas cosas. Cosas que entendieron muchísimo mejor. Incluso en Hechos 1, Pedro, al elegir nuevo apóstol, cita varios salmos, y al salir a las calles a predicar, ellos citan salmos y textos de los profetas. Ahora ellos estaban comenzando a entender claramente las Escrituras. Luego vienen los versículos en Lucas 24, 46 al 49. Les dijo, era necesario que el Cristo padeciese, resucitase al tercer día, y ahora es necesario, dice el 47, que se predique en su nombre arrepentimiento y perdón de pecados a todas las naciones, comenzando desde Jerusalén. Y vosotros sois testigos de estas cosas. El Señor puso a los 11 como testigos de su resurrección y como predicadores para anunciar estas grandes noticias a Jerusalén y desde Jerusalén a las naciones. Él resucitó y ofrece perdón y vida eterna en su nombre a todo aquel que crea. Ellos estaban nuevamente siendo enviados, pero les dice en versículo 49 que debían quedarse en Jerusalén para esperar la promesa del Padre, es decir, el Espíritu Santo, y allí iban a ser investidos con poder para enfrentar a esa ciudad que había condenado y crucificado al Señor, enfrentar las autoridades, predicar la palabra del Señor, anunciar el Evangelio. Ahora bien, volvamos a Juan capítulo 20, porque ese es nuestro texto en el programa de hoy y las palabras que termino de considerar, las palabras del Señor en Lucas 24, 46 al 49, se relacionan con las palabras de Juan capítulo 20, versículos 21 al 23. Fíjese, por favor, allí en Juan 20, 21. El Señor les dijo, Shalom, e inmediatamente figura allí que, así como el Padre lo había enviado, Él los estaba enviando a ellos a predicar, como ya se los había dicho anticipadamente. Habiendo dicho eso, versículo 22, sopló sobre ellos y les dijo, reciban el Espíritu Santo. Ahora, mis amigos, esto es algo figurativo para ellos, porque lo iban a recibir realmente. En Lucas 24, 49 les dice que se queden en Jerusalén esperándolo, lo iban a recibir el día de Pentecostés. Luego les habla en términos parecidos a Lucas 24:47 del perdón de pecados en su nombre. Solo que aquí en Juan 20:23 dice: a quienes remitieres los pecados les serán remitidos, y a quienes se los retuvieres les serán retenidos. El perdón de pecado iba a ser efectivo y eficaz en la vida de los seres humanos que oyesen la predicación de ellos y creyesen el mensaje del perdón de Dios en Cristo Jesús. Bueno, mis amigos, antes de avanzar en el texto, déjeme decirle algo. Mire, a mí me admira ver cómo el Señor Jesús básicamente los volvió a buscar, le mostró sus manos y costado para convencerlos, les explicó las Escrituras y ahora pudieron entender mucho mejor. Les fortaleció la fe y los volvió a enviar. Les prometió el Espíritu Santo, los estaba enviando, los estaba respaldando, les estaba diciendo: ustedes van a ser mis testigos, ustedes van a anunciar perdón a las naciones en mi nombre. Algo magnífico, mis amigos. Ahora bien, avanzamos hacia versículo 24 y observamos que Juan 20:24 comienza con un pero. Leemos así: pero Tomás, uno de los doce, llamado Dídimo, no estaba con ellos cuando Jesús vino. Bueno, yo entiendo que el día siguiente lo encontraron a Tomás y le dijeron las palabras del versículo 25. Tomás, hemos visto al Señor. Por favor, fíjese que ya los discípulos tenían convicción. Al Señor hemos visto, dice el versículo 25. Entonces Tomás les dijo: no. Si no viere en sus manos la señal de los clavos, eso es, mis amigos, la marca de los clavos, y si no metiere mi dedo en el lugar allí tocando donde los clavos entraron, y si no metiere mi mano en el costado allí para constatar la marca de la herida, no creeré, dijo Tomás. Mis amigos, este era el Tomás que en Juan capítulo 11, cuando Lázaro había muerto, dijo en el versículo 16, vamos todos a Betania para que muramos con él. Bueno, nadie supo, creo que ni él mismo, lo que quiso decir entonces. Cuánta paciencia del Señor, ¿eh? Fue en la última cena el que dijo: Señor, no sabemos a dónde vas, ¿cómo sabremos el camino? Tomás fue un hombre que siguió al Señor, pero no le comprendía, tiraba ciertas frases filosóficas que ni él solo entendía. Sin embargo, a mí me encanta ver que el Señor lo comprendió, es decir, comprendió y respetó los tiempos de Tomás. Para poder digerir todos sus conceptos, para poder creer, mis amigos, lo buscó, como vamos a leer ahora, bueno, ya hemos leído hace un ratito, para convencerlo y respaldarlo otra vez. Fíjese que dice el versículo 26 que 8 días después estaban otra vez los discípulos dentro, de nuevo, cerraditos allí en Jerusalén, y con ellos estaba Tomás. Entonces llegó Jesús de la misma manera, estando las puertas cerradas, y se puso en medio, y se debe haber hecho un silencio tremendo, miró a todos y les dijo: Shalom, los saludó. Lo miró a Tomás, y yo entiendo que sin recriminarle ni reprocharle nada, lo miró y le dijo: Tomás, pone aquí tu dedo, mira mis manos, acerca tu mano, métela en mi costado. Es decir, creo que el Señor corrió un poco su ropa para que él pudiera tocar esa marca. No seas incrédulo, Tomás, sino creyente. Tomás creo que cayó derretido de rodillas delante del Señor, clamando: Señor mío, Dios mío. Y Jesús le dijo algo fundamental: porque me has visto, Tomás, creíste. Dichosos los que no vieron y creyeron. Le estaba diciendo a Tomás: Tomás, hay trabajo por delante. Ustedes son mis testigos y ustedes son mis enviados. Dichosos los que vayan a creer por la palabra de la predicación de ustedes. Si bien estas palabras no son textuales aquí en el versículo, entrelazo la idea de lo que el Señor les estaba diciendo con la oración del Señor en el capítulo 17 del Evangelio de Juan, a pocos pasos fuera del muro de Jerusalén aquella noche. Él le pidió al Padre por los que habríamos de creer en Él, por la palabra de ellos, la palabra de sus testigos, estos predicadores que él estaba fortaleciendo para enviar al mundo. Ah, mis amigos, el Señor no se hizo el ofendido porque Tomás no creyó en principio, ni fue a buscar a otro en su lugar como diciendo, bueno, este ya no va. Ah, mi amigo, la lealtad del Señor y los buenos propósitos para con Tomás. Y yo le agradezco que también haya hecho lo mismo conmigo. El Señor nos ama, espera nuestros tiempos para asimilar los conceptos de su persona y de su obra. Nos espera, nos respalda, nos quiere utilizar, porque le dice, muchos van a creer sin ver Tomás. Como les decía recién, mis amigos, los que habríamos de creer en él por la palabra de ellos. Él les estaba diciendo, yo los envío. Sabe, por su gracia, el Señor está más interesado en nosotros que nosotros en él. Él vuelve a buscarnos. Y no le hablo de caer en pecados groseros, ¿eh? Que el Señor apañe nuestros pecados. No. Le hablo de nuestro desánimo, nuestra frustración, nuestro fracaso, nuestro tiempo para asimilar sus verdades. El Señor nos vuelve a buscar, nos fortalece en fe, nos respalda para que de nuevo salgamos con renovadas fuerzas para hablar de Él al mundo. Ciertamente creo que el Señor no me necesita, pero me ama y me quiere utilizar. Igual que a Tomás, igual que a usted, mi amigo, Él nos envía. Es interesante observar que en Hechos capítulo 1 y versículo 22, Pedro va a elegir un nuevo apóstol con los hermanos allí reunidos para que sea testigo de todo lo sucedido junto a los otros 11. Además, es interesante en el libro de los Hechos, capítulo 2 y versículo 32, Pedro, predicando públicamente en las calles de Jerusalén, dijo, a este Jesús resucitó Dios, de lo cual todos nosotros somos testigos. Lo mismo diría en capítulo 3 y versículo 15, pocas horas después. Dijo, mataste al autor de la vida, a quien Dios ha resucitado de los muertos, de lo cual nosotros somos testigos. Ellos lo fueron comprendiendo, fueron necesarios aquellos días de reflexión. Y volviendo y cerrando el capítulo 20 allí en el Evangelio de Juan, versículos 30 y 31 dice que el Señor hizo muchas señales más. No todo ha sido escrito en estos libros, pero el Evangelio de Juan, dice el escritor, capítulo 20, versículo 31, se ha escrito para que creáis que Jesús es el Cristo, el Hijo de Dios, y para que creyendo tengáis vida en su nombre. Y además, mis amigos, fue escrito para que una vez que lo hayamos creído, podamos anunciarlo y compartirlo a otros, para que creyendo en el Señor, muchos más puedan tener vida en su nombre. No se olvide, ese es el propósito del Señor. Así como el Padre me envió, dijo Él, así yo los envío.
1: Gracias a quienes continúan con nosotros a esta hora, en este espacio de momentos de gozo y alabanza. Y aquí vamos avanzando en esta serie que nos presenta el pastor Raúl Ferrero en Semillas al Aire. En Juan capítulo 20, versículos 19 al 31, encontramos a los discípulos reunidos con las puertas cerradas por miedo a los judíos. En medio de ese temor, Jesús resucitado se presenta entre ellos y les dice, «Paz a vosotros». Luego les muestra la herida de sus manos y su costado para confirmar que verdaderamente ha resucitado. Los discípulos pasan del miedo al gozo al reconocer al Señor. Jesús no solo fortalece su fe, sino que también les da una misión. Así como el Padre lo envió a Él, ahora los envía a ellos a anunciar el Evangelio y el perdón de los pecados, prometiéndoles el Espíritu Santo que recibirían en Pentecostés. Sin embargo, Tomás no estaba presente cuando Jesús apareció por primera vez. Al escuchar el testimonio de los demás, se niega a creer si no ve y toca las heridas del Señor. 8 días después, Jesús vuelve a aparecer, esta vez con Tomás presente, y con paciencia lo invita a comprobar que realmente ha resucitado. Entonces Tomás hace una de las confesiones más grandes del Nuevo Testamento, «Señor mío y Dios mío». Jesús concluye con una bienaventuranza para todos los creyentes de las generaciones futuras. Bienaventurados los que no vieron y creyeron. Finalmente, Juan explica que escribió su evangelio para que todos crean que Jesús es el Cristo, el Hijo de Dios, y que al creer tengan vida en su nombre. Y ya en esta conclusión, este pasaje nos enseña que Jesús conoce nuestros temores y nuestras dudas, y se acerca a fortalecernos con paciencia y amor. Así como restauró la fe de los discípulos y de Tomás, también fortalece hoy a quienes buscan sinceramente la verdad. La resurrección de Cristo no solo confirma que Él es el Hijo de Dios, sino que también nos llama a ser sus testigos, anunciando al mundo el perdón, la esperanza y la vida eterna que solo se encuentra en Él. Escucha.

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1: 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Libro de los Proverbios, capítulo 12. El que ama la instrucción ama la sabiduría, mas el que aborrece la reprensión es ignorante. El bueno alcanzará favor de Jehová, mas él condenará al hombre de malos pensamientos. El hombre no se afirmará por medio de la impiedad, mas la raíz de los justos no será removida. La mujer virtuosa es corona de su marido, mas la mala como carcoma en sus huesos. Los pensamientos de los justos son rectitud, mas los consejos de los impíos, engaño. Las palabras de los impíos son acechanzas para derramar sangre, mas la boca de los rectos los liberará. Dios trastornará a los impíos y no serán más, pero la casa de los justos permanecerá firme. Según su sabiduría es alabado el hombre, mas el perverso de corazón será menospreciado. Más vale el despreciado que tiene servidores que el que se jacta y carece de pan. El justo cuida de la vida de su bestia, mas el corazón de los impíos es cruel. El que labra su tierra se saciará de pan, mas el que sigue a los vagabundos es falto de entendimiento. Codicia el impío la red de los malvados, mas la raíz de los justos dará fruto. El impío es enredado en la prevaricación de sus labios, mas el justo saldrá de la tribulación. El hombre será saciado de bien del fruto de su boca, y le será pagado según la obra de sus manos. El camino del necio es derecho en su opinión, mas el que obedece al consejo es sabio. El necio al punto da a conocer su ira, mas el que no hace caso de la injuria es prudente. El que habla verdad declara justicia, mas el testigo mentiroso, engaño. Hay hombres cuyas palabras son como golpes de espada, mas la lengua de los sabios es medicina. El labio veraz permanecerá para siempre, mas la lengua mentirosa solo por un momento. Engaño hay en el corazón de los que piensan el mal, pero alegría en el de los que piensan el bien. Ninguna adversidad acontecerá al justo, mas los impíos serán colmados de males. Los labios mentirosos son abominación a Jehová, pero los que hacen verdad son su contentamiento. El hombre cuerdo encubre su saber, mas el corazón de los necios publica la necedad. La mano de los diligentes señoreará, mas la negligencia será tributaria. La congoja en el corazón del hombre lo abate, mas la buena palabra lo alegra. El justo sirve de guía a su prójimo, mas el camino de los impíos les hace errar. El indolente ni aun asará lo que ha cazado, pero haber precioso del hombre es la diligencia. En el camino de la justicia está la vida, y en sus caminos no hay muerte. Proverbios capítulo 13. El hijo sabio recibe el consejo del padre, mas el burlador no escucha las reprensiones. Del fruto de su boca el hombre comerá el bien, mas el alma de los prevaricadores hallará el mal. El que guarda su boca guarda su alma, mas el que mucho abre sus labios tendrá calamidad. El alma del perezoso desea y nada alcanza, mas el alma de los diligentes será prosperada. El justo aborrece la palabra de mentira, mas el impío se hace odioso e infame. La justicia guarda al de perfecto camino, mas la impiedad trastornará al pecador. Hay quienes pretenden ser ricos y no tienen nada, y hay quienes pretenden ser pobres y tienen muchas riquezas. El rescate de la vida del hombre está en sus riquezas, pero el pobre no oye censuras. La luz de los justos se alegrará, mas se apagará la lámpara de los impíos. Ciertamente, la soberbia concebirá contienda, mas con los avisados está la sabiduría. Las riquezas de vanidad disminuirán, pero el que recoge con mano laboriosa las aumenta. La esperanza que se demora es tormento del corazón, pero árbol de vida es el deseo cumplido. La esperanza que se demora es tormento del corazón, pero árbol de vida es el deseo cumplido. El que menosprecia el precepto perecerá por ello, mas el que teme el mandamiento será recompensado. La ley del sabio es manantial de vida, para apartarse de los lazos de la muerte. El buen entendimiento da gracia, mas el camino de los transgresores es duro. Todo hombre prudente procede con sabiduría, mas el necio manifestará necedad. El mal mensajero acarrea desgracia, mas el mensajero fiel acarrea salud. Pobreza y vergüenza tendrá el que menosprecia el consejo, mas el que guarda la corrección recibirá honra. El deseo cumplido regocija el alma, pero apartarse del mal es abominación a los necios. El que anda con sabios, sabio será, mas el que se junta con necios será quebrantado. El mal perseguirá a los pecadores, mas los justos serán premiados con el bien. El bueno dejará herederos a los hijos de sus hijos, pero la riqueza del pecador está guardada para el justo. En el barbecho de los pobres hay mucho pan, mas se pierde por falta de juicio. El que detiene el castigo, a su hijo aborrece, mas el que lo ama, desde temprano lo corrige. El justo come hasta saciar su alma, mas el vientre de los impíos tendrá necesidad. Proverbios capítulo 14. La mujer sabia edifica su casa, mas la necia con sus manos la derriba. El que camina en su rectitud teme a Jehová, mas el de caminos pervertidos lo menosprecia. En la boca del necio está la vara de la soberbia, mas los labios de los sabios los guardarán. Sin bueyes el granero está vacío, mas por la fuerza del buey hay abundancia de pan. El testigo verdadero no mentirá, mas el testigo falso hablará mentiras. Busca el escarnecedor la sabiduría y no la halla, mas al hombre entendido la sabiduría le es fácil. Vete de delante del hombre necio, porque en él no hallarás labios de ciencia. La ciencia del prudente está en entender su camino, mas la indiscreción de los necios es engaño. Los necios se mofan del pecado, mas entre los rectos hay buena voluntad. El corazón conoce la amargura de su alma, y extraño no se entremeterá en su alegría. La casa de los impíos será asolada, pero florecerá la tienda de los rectos. Hay camino que al hombre le parece derecho, pero su fin es camino de muerte. Aún en la risa tendrá dolor el corazón, y el término de la alegría es congoja. De sus caminos será hastiado el necio de corazón, pero el hombre de bien estará contento del suyo. El simple todo lo cree, mas el avisado mira bien sus pasos. El sabio teme y se aparta del mal, mas el insensato se muestra insolente y confiado. El que fácilmente se enoja hará locuras, y el hombre perverso será aborrecido. Los simples heredarán necedad, mas los prudentes se coronarán de sabiduría. Los malos se inclinarán delante de los buenos, y los impíos a las puertas del justo. El pobre es odioso aún a su amigo, pero muchos son los que aman al rico. Peca el que menosprecia a su prójimo, mas el que tiene misericordia de los pobres es bienaventurado. ¿No reyan los que piensan el mal? Misericordia y verdad alcanzarán los que piensan el bien. En toda labor hay fruto, mas las vanas palabras de los labios empobrecen. Las riquezas de los sabios son su corona, pero la insensatez de los necios es infatuación. El testigo verdadero libra las almas, mas el engañoso hablará mentiras. En el temor de Jehová estará fuerte confianza y esperanza tendrán sus hijos. El temor de Jehová es manantial de vida, para apartarse de los lazos de la muerte. En la multitud del pueblo está la gloria del rey, y en la falta de pueblo la debilidad del príncipe. El que tarda en airarse es grande de entendimiento, mas el que es impaciente de espíritu enaltece la necedad. El corazón apacible es vida de la carne, mas la envidia es carcoma de los huesos. El que oprime al pobre afrenta a su hacedor, mas el que tiene misericordia del pobre lo honra. Por su maldad será lanzado el impío, mas el justo en su muerte tiene esperanza. En el corazón del prudente reposa la sabiduría, pero no es conocida en medio de los necios. La justicia engrandece a la nación, mas el pecado es afrenta de las naciones. La benevolencia del rey es para con el servidor entendido, mas su enojo contra el que lo avergüenza.

Así lo expresaba Marcos Witt a través de esta canción, Gracias. Qué importante es tener esta manifestación en lo más profundo de nuestro corazón. La gratitud es una de las cualidades más nobles del ser humano. Es muy desagradable, por ejemplo, convivir con alguien que es demasiado ingrato, que no sabe reconocer las cosas buenas que tiene en la vida. Los que amamos a Dios, claro que sí, necesitamos ser muy agradecidos, tener esa actitud constante con el Señor, y bien sabemos que recibiremos mucho más de lo que seguramente merecemos, empezando porque somos libres y salvos gracias a Jesucristo, y ese es un regalo maravilloso de parte de Dios. Por eso cada vez que tenemos la oportunidad de manifestar al Señor nuestro sincero agradecimiento, claro que sí, lo hacemos. Así como lo dice también el Salmo 50, versículo 23. Quien me ofrece su gratitud, me honra. Al que enmiende su conducta, le mostraré mi salvación. Mire qué importante es que la gratitud que brota genuinamente del corazón muestra honor y respeto a Dios y despeja el camino para vivir una vida de obediencia que agrada al Padre. Esa es la actitud que abre la puerta para recibir el regalo de la salvación y la vida eterna. Así, con estas palabras, llego a la parte final de esta emisión de Momentos de Gozo y Alabanza, no sin antes agradecerles por acompañarnos, por estar, como siempre, en este tiempo compartiendo con nosotros, respaldándonos a través de la oración, que a propósito estoy agradeciendo también a esta hora a quienes oran por este ministerio radial y por todo el equipo que lo conformamos. También por ese aporte económico. Es valioso para continuar adelante desarrollando esta labor ministerial a través de la radio. Quien se despide, Martín Augusto Flores, los dejo en la muy grata compañía de Uriel Montoya. Feliz noche para todos. Escucha.

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0: Claro que sí, así como Marcos Vidal le decimos a usted en esta noche, aquí estamos acompañándolos en Nuevo Continente, 1460 AM y nuevocontinente.org. Qué gusto estar con ustedes en esta semana, queridos amigos de Nuevo Continente. Mi nombre es Uriel Montoya Londoño y bueno, también damos gracias a Dios por el tiempo que compartimos con nuestro amigo Martín Augusto Flores. Momentos de gozo y alabanza, y ahora también tenemos un tiempo especial para acompañarlos en este resto de noche aquí en los 1460 AM y nuevocontinente.org. Gracias, gracias por este tiempo, le damos a nuestro Padre Celestial. Gracias también a ustedes por permanecer en esta compañía de los 1460. De pronto, si usted acaba de sintonizarnos, bueno, le damos una cordial bienvenida. Hoy vamos a reflexionar sobre la palabra de Dios. Vamos a tener bonita música preparada para todos ustedes. Y desde luego las comunicaciones que ustedes nos van a ir dejando en el 311-830-4162. Peticiones de oración, de pronto reporte de sintonía. Bueno, aquí estamos a la orden de todos ustedes. Mientras ustedes va escuchando, nosotros le vamos también compartiendo diferentes cositas y desde luego también usted puede hacer sus actividades o simplemente ya descansar en esta noche, ya preparándose para una nueva jornada el día de mañana. Quiero saludar especialmente en esta noche a nuestra hermana Beatriz. Hoy estuve visitándola, Beatriz Cabrales. Qué bendición poder haber acompañado, haber hablado con ella, con su familia, haber compartido en este día. Damos gracias a Dios por su vida. Mi hermanita Beatriz, gracias por estar siempre apoyando Nuevo Continente, por estar orando por este ministerio radial. Un abrazo fuerte también a Estelita Becerra. Hoy tuvimos la oportunidad de acompañarla. Gracias, amigos, por estar siempre pendientes, estar atentos a Nuevo Continente. Gracias por ese apoyo, que el Señor les guarde, les bendiga en todo tiempo y en todo lugar. Y bueno, que estemos preparados siempre para recibir del Señor sus ricas y abundantes bendiciones. Es nuestro deseo que el Señor sea bendiciendo su vida, que sea Dios guardándoles, ayudándoles en todo tipo de necesidades. Así que bienvenidos y también bienvenidos para el tiempo de enseñanza bíblica. Ya está listo el pastor David Yeremaya. Ustedes saben que este espacio suena en las mañanas, en Buen Día. Y bueno, después de las 9 de la noche aquí en Nuevo Continente tenemos la repetición de Momento Decisivo. El pastor David Yeremaya con una serie que nos está compartiendo por estos días titulada Fe que Transforma. Fe que Transforma es lo que nos comparte el pastor David por estos días. Y bueno, hoy en una segunda parte del estudio de Efesios capítulo 3, versículos 13 al 21, el pastor David va a profundizar en la oración del apóstol Pablo por los creyentes, revelando que la verdadera fortaleza del cristiano no proviene de sus capacidades, sino del poder de Dios obrando en su interior. Esta enseñanza nos invita a depender completamente del Señor, a comprender la inmensidad de su amor y a experimentar una vida controlada por el Espíritu Santo, confiando en que Dios concede las fuerzas necesarias para enfrentar cada día. Así que nos preparamos a escuchar al pastor David Yeremaya en Momento Decisivo. Póngase cómodo, póngase cómoda, tómese un cafecito, algo calientico de pronto para este frío de la capital. Tome apuntes, si puede hacerlo, de lo que a continuación vamos a aprender con el pastor David Yeremaya y la serie Fe que Transforma, volumen 1.
1: Pues bien, tome su Biblia y busque la carta de Pablo a los Efesios y ábrala en el capítulo 3 y el versículo 13 y siguientes. Ayer hablábamos de la postura que el apóstol Pablo tomaba al elevar esta oración, o en otras palabras, la actitud de humildad y sumisión que refleja la postura desde la que eleva esa oración por los creyentes de Éfeso. Hoy pasamos a la segunda parte de este tema y consideraremos las peticiones de la oración de Pablo, o, en otras palabras, ¿cuáles son los asuntos específicos que menciona en la plegaria que eleva? y luego veremos el potencial de la oración de Pablo. Estamos estudiando la carta a los Efesios. Ahora pasemos al tema de una oración por fortaleza interior, según nos enseña el apóstol Pablo en esta sección de su carta a los Efesios.

0: quieres una fe más fuerte, paz más fuerte, gozo más fuerte y más estamina para hacer la obra que Dios asigna cada día. Esa es nuestra oración. Esa es la oración que Pablo eleva por los efesios. Usted dice, ¿por qué es eso importante? Es importante porque a veces uno casi puede sentir que la fuerza del pueblo de Dios disminuye. Nos abruman las cosas que nos suceden a nosotros y alrededor de nosotros. Miramos hacia afuera y vemos un mundo que es muy diferente del que jamás pensamos que iba a ser. Si no prestamos atención, podemos permitir que eso nos doblegue y la fortaleza parece evaporarse. Yo quiero ser un hombre que tiene fortaleza interna, porque la fortaleza interna es lo que nos lleva por los días en que estamos y los días que tenemos por delante. No importa lo que me salga en el camino, ni importa cómo puedo hacer las cosas, no debido a que yo sea fuerte, sino porque hay en mí una fortaleza que es mayor de lo que yo soy. Así que Pablo ora, en primer lugar, que los creyentes de Éfeso tengan esta fortaleza interna. No es fuerza física, es fuerza interna espiritual. Pero su oración también es una oración por presencia interna. Esto es realmente interesante, dice. De manera que Cristo habite por la fe en sus corazones. Usted dice, esa no parece ser la clase correcta de oración para alguien que ya es cristiano. ¿Acaso Cristo no mora ya en el corazón por fe? En efecto, Él mora en el corazón. Cuando uno se convierte a Cristo, Él viene a morar en el corazón. Él le da el Espíritu Santo que mora en usted. Usted no puede ser cristiano sin Cristo y sin el Espíritu Santo. Así que, ¿qué significa orar de manera que Cristo habite en el corazón? La clave se halla en la palabra que se traduce habitar. La palabra que se traduce habitar quiere decir estar en casa, establecerse, ser aceptado, querido. En el griego, que es el lenguaje en que se escribió el Nuevo Testamento, este es un término singular que se refiere a más que simplemente estar o vivir en algún lugar. Habitar en ese contexto significa mudarse a tomar residencia, estar en casa. Escuche lo que Jesús dice en Juan capítulo 14, versículo 23. Si alguien me ama, guardará mi palabra y mi Padre lo amará y vendremos a él y haremos con él morada. ¿Sabía usted que Dios y su Hijo, Jesús, tienen un gran deseo de sentirse en casa en su vida? Usted dice, pues bien, Él es mi vida. Yo no dije eso. ¿Se siente Él en casa en su vida? Jesucristo y el Padre quieren morar en nosotros, no solo ser residente, sino presidente. Quieren dirigir las cosas, quieren estar allí y quieren estar en casa con eso. ¿Está usted en casa con Jesús en su vida? ¿Con ser cristiano? ¿Se emociona de que ya no pertenece al reino de las tinieblas, sino que ha sido trasladado al reino de la luz? Eso es lo que está diciendo. Usted necesita sentirse en casa con Jesús. Tercero, es una oración por percepción interna. Versículos 17 al 19. Que arraigados y cimentados en amor, ustedes sean capaces de comprender con todos los santos cuál es la anchura, la longitud, la altura y la profundidad, y de conocer el amor de Cristo que sobrepasa el conocimiento. La tercera petición de Pablo es que los creyentes puedan percibir el amor de Dios, entender cuánto realmente Dios los ama, vivir en el conocimiento del amor de Dios. Tenemos demasiadas personas hoy que se han dado al desaliento. ¿Qué es lo primero que hacen? Dicen, Dios no me escucha, yo no le importo a Dios, yo no estoy en la lista de los favoritos de Dios. Así que hay que entender el amor de Dios y Pablo nos da una buena manera de comprenderlo. Dice, quiero que sepan la anchura, la longitud, la profundidad y la altura del amor de Dios. Permítame decirle algo que aprendí y que nunca olvidaré y espero que usted nunca lo olvide. Usemos Juan capítulo 3, versículo 16 y observen, ¿cuál es la anchura del amor de Dios? Porque de tal manera amó Dios al mundo. ¿Cuál es la longitud del amor de Dios que dio a su Hijo unigénito? Fue toda esa longitud para amarnos. ¿Cuál es la profundidad del amor de Dios para que todo aquel que cree en Él no se pierda? ¿Cuál es la altura del amor de Dios? Sino que tenga vida eterna. La anchura, la longitud, la profundidad y la altura del amor de Dios se hallan en Juan 3:16. Y vivimos en medio de eso, e incluso después de haber sido salvados. El conocimiento de que Dios nos amó tanto que dio a su Hijo unigénito a fin de que nosotros no perezcamos debido a nuestro pecado. De hecho, no es que simplemente no pereceremos, tendremos vida eterna con Él para siempre. ¿Hay algún amor más grande que ese amor? ¿El amor que Dios nos ha mostrado al dar a su Hijo Jesucristo? Pablo les dice a los Efesios, quiero que sepan eso, quiero que perciban que son objeto de ese grande amor. Y déjeme decirle por qué eso es tan importante. Porque usted puede amar a otros solamente por el amor que se tiene a sí mismo. A menudo pienso cuando alguien dice, ella no es muy amable, o él no es muy amable, y alguien dice, pues bien, tienes que amar a esa persona, es la hija de alguien o hijo de alguien. No, amamos a las personas, pero no porque sea natural. Amamos a las personas en calidad de creyentes, porque Dios ha derramado en nosotros su amor. Y pienso que esto es un gran reservorio. No puedo amar a otros por mí mismo, sino debido a que tengo fortaleza interior. Puedo amar a Dios debido a la reserva de amor que Él me dio. Si Dios me amó tanto como me amó, sabiendo lo que yo sería y soy, con certeza de ese amor puedo amar a otros. Pablo dice que esa perspectiva es mi lista de oración por ustedes. Que conozcan la altura, la profundidad, la longitud y la anchura del amor de Dios. Muchas atrocidades se cometieron durante el periodo de la historia conocido como la Inquisición. Leí de un preso en España cuyos huesos fueron descubiertos cuando los soldados abrieron una de las mazmorras subterráneas que se usaban durante la Inquisición. La carne y la ropa se habían deshecho mucho tiempo atrás, pero los soldados hallaron los huesos que quedaban encadenados a una pared. Pero eso no fue todo lo que hallaron. En la pared de esa mazmorra, arañada en la piedra del muro con alguna púa de metal, había una cruz. Sobre la cruz estaba la palabra altura. Debajo de la cruz estaba la palabra profundidad. Junto a uno de los brazos estaba longitud y junto al otro brazo anchura. Trate de imaginárselo por un momento. Incluso cuando ese prisionero se moría de hambre, incapaz de soltarse de las cadenas que lo ataban, contemplaba la gracia de Dios. Ponderaba y percibía la realidad del amor de Dios. Usted y yo tenemos la misma oportunidad. Pienso eso a menudo y lo he dicho muchas veces. La cruz me dice que Jesús llega al Padre y también llega a nosotros. Y Él ha hecho ese alcance disponible para todos los que confían en Él. Oriente u Occidente, nadie está más allá del alcance del amor de Dios. La cruz nos enseña eso, la altura, la profundidad, la longitud y la anchura del amor de Dios. Pablo dice, mi esperanza es que ustedes aprendan cómo vivir en medio de ese cuadro de lo que el Dios Todopoderoso ha hecho por ustedes. Y recuerden, y no olviden esto, Pablo eleva esta oración justo después de que acaba de tratar de resolver el asunto entre judíos y gentiles, y les dice que hay algo que supera todas las diferencias que puedan tener unos con otros, y eso es el amor asombroso del Dios Todopoderoso. Su primera petición es por fortaleza interna. Su segunda petición es por una presencia interna. Su tercera petición es por una percepción interna. Y la cuarta es una oración por provisión interna. Esto es lo que más se destaca en la oración, a mi juicio. Espero que lo sea para usted también. En el versículo 19 leemos, para que sean llenos hasta la medida de toda la plenitud de Dios. Note la progresión de estas peticiones. La fuerza interna del Espíritu Santo nos lleva a que Cristo more en nosotros, y eso nos lleva a entender su amor. Y ahora, su abundante amor nos conduce a experimentar la plenitud de Dios. Necesitamos explicar la idea de ser llenados de la plenitud de Dios. Recuerdo los días de mi niñez oyendo a mi papá predicar sobre esto. Yo solía pensar, me pregunto, ¿hasta dónde podemos estar llenos? ¿Llenos hasta la cintura o hasta los hombros? Si uno es realmente bueno, debe estar lleno hasta la misma nariz. Luego me di cuenta de que no es de eso de lo que está hablando. El verbo llenar no tiene nada que ver con el volumen de líquido en un vaso. En este pasaje significa ser controlado. Cuando uno está controlado por la plenitud de Dios, la vida será totalmente diferente. Usted dice, ¿cómo sabemos eso? Efesios capítulo 5, versículo 18 dice, y no se embriaguen con vino, sino sean llenos del Espíritu. ¿Y qué quiere decir eso? No permitan que la borrachera los controle. Permitan que Espíritu de Dios los controle. Cuando el Espíritu de Dios lo controla, las cosas serán diferentes. Tengo una experiencia personal que ilustra esto. Cuando era muchacho repartía periódicos, como también algunos de mis amigos. Trabajábamos en un barrio en donde había una cierta casa, en donde vivía un viejo muy malhumorado. Quiero decir, era realmente cascarrabias. Hacía todo lo que pudiera para amargarle la vida a todos, especialmente a nosotros. Si acaso rodabas tu bicicleta sobre su diminuto césped, te desollaba vivo. Así que la noche del Día de las Brujas decidimos cobrárnosla. Nos reunimos y preparamos un plan. No les voy a decir lo que era, porque me avergüenzo, y no quiero darles ninguna idea para que lo hagan. Así que preparamos la broma, tocamos el timbre de la casa, pero lo que nosotros no sabíamos era que él sabía que iríamos, o pensó que lo haríamos, y se colocó del otro lado de la casa, donde no podríamos verlo. Así que tocamos el timbre y él salió lanzando insultos a pleno pulmón y lanzándonos latas vacías. Les digo la verdad, porque es algo que nunca olvidaré. Salí corriendo del porche por la entrada de carros y a la calle. Era una calle muy transitada. Yo corría lo más rápido que me daban las piernas y ni siquiera me detuve para mirar el tráfico. Crucé la calle y salté sobre una cerca a un sembrío de maíz. Al día siguiente, al repartir los periódicos, llegué hasta la casa y miré la altura de la cerca y pensé, ¿de qué peregrina manera lo hice? La cerca es tan alta como yo. Entonces me di cuenta de que me llenaba el terror. Así que, ¿qué hace uno cuando está lleno de terror? Hace cosas que nunca antes ha hecho. ¿Han leído de personas que están tan llenos de temor que pueden levantar un automóvil? Cuando uno está lleno de temor, tiene una fuerza que normalmente no tendría. Lo mismo es cierto cuando uno está lleno de Dios. Está lleno hasta la cabeza de fortaleza, y esa fortaleza le da el poder de hacer cosas que nunca pensó que podría hacer. Y cuando ha terminado, se pregunta, ¿de qué peregrina manera lo dice? Y entonces tiene que decir, lo hizo Dios. Dios siempre está haciendo cosas en nosotros y por medio de nosotros que están más allá de nuestra capacidad humana a fin de que Él reciba la alabanza. Por eso a menudo decimos, trate de hacer algo que está más allá de su capacidad personal, a fin de que cuando ocurra no puede andar por allí fanfarroneando de lo que hizo. No es accidente que Dios dice que somos salvados por la gracia a fin de que no nos jactemos. Si no fuimos salvados por la gracia, probablemente pasaremos la eternidad diciéndoles a todos cuán grandes fuimos aparte de nuestra salvación. Cuando usted está lleno de Dios, cuando está lleno del Espíritu de Dios, eso significa que le ha dado poder para vivir una vida que no es natural, es sobrenatural, no es normal, está más allá de lo normal. Si usted ya es cristiano y lo ha sido por algún tiempo, ha tenido momentos en que ha experimentado eso. Dios quiere que usted sea lleno de esos momentos a fin de que lleguen a ser la plenitud de su vida. Así que hagamos una pausa por un momento y evaluemos. ¿Está usted lleno de la plenitud de Dios? Para usar términos militares, ¿tiene Él el mando y control de su mente y corazón? Al avanzar en su día y especialmente al encontrar dificultades u oportunidades inesperadas, ¿responde a esos momentos basado en lo que usted quiere o en lo que Dios quiere? ¿Actúa usted basándose en la voluntad de Dios o en su libre albedrío? Aquí hay otro principio, y no permita que esto se le escape. Dios no lo llenará si usted está lleno de usted mismo. Debe haber algún vacío en su vida. Debe ser capaz de venir, como Pablo dice, y doblar sus rodillas y decir, «Señor Dios, esto está más allá de mí. No sé cómo hacer esto. Simplemente te lo entrego todo. Renuncio a mis propias soluciones y acepto las tuyas». La postura de elaboración de Pablo, las peticiones que eleva y ahora el potencial de la oración de Pablo. Para concluir, quiero destacar el potencial de elaboración de Pablo, porque sé que algunos que están oyendo no creen esto, no creen que Dios puede sacarlos de la vida que llevan y darles una manera de vivir superior a eso por el poder de Dios. Usted piensa, eso es para otros, yo todavía no estoy allí. Si hubiera sido cristiano por más tiempo, podría hacerlo, ¿no? Esto no es para cristianos experimentados, es para todo cristiano. La razón por la que sé que usted puede hacerlo no es usted, lo es Dios, y Dios no tiene favoritos. Dios no está sentado en el cielo diciendo, aquel hombre que está en la tercera banca es un candidato como también el que está sentado detrás. No, todos los creyentes somos candidatos para que el poder de Dios llene nuestras vidas, y Él puede hacerlo. Escuchen la bendición en Efesios 3, versículos 20 y 21. Y a aquel que es poderoso para hacer todo mucho más abundantemente de lo que pedimos o entendemos, según el poder que obra en nosotros, a Él sea la gloria en la Iglesia y en Cristo Jesús por todas las generaciones, por los siglos de los siglos. Amén. Cuando uno lee esta oración que Pablo elevó, se pregunta, ¿puede Dios en realidad hacer eso? ¿Puede Dios darme fortaleza en el hombre interior? ¿Puede Dios venir a morar en mi corazón como yo quiero que more allí? ¿Puede llenarme de su plenitud? ¿Puede darme una comprensión de su gran amor? ¿Puede Él hacer eso? Y la respuesta es que sí, porque la Biblia dice que Dios puede. Él puede. ¿Qué significa eso? Que Él tiene toda la capacidad para hacer esto. Él es Dios. Él puede. Y he marcado esa frase en mi Biblia. ¿Y qué puede hacer? Puede hacer todo mucho más abundantemente de lo que pedimos o entendemos. Él puede hacerlo. Quiero que oigan este pasaje expresado de una manera diferente. Quiero que oigan esto y preste atención. Y a aquel que es poderoso para hacer todo mucho más abundantemente de lo que usted pide o incluso piensa. Ese es el Dios a quien servimos. Solo la eternidad nos revelará cómo ese poder obró en nuestras vidas cuando ni siquiera nos dábamos cuenta de eso, porque estábamos andando con el Señor. Cómo Él contestó oraciones que pensábamos que ni siquiera había oído, porque Él puede. Él no hace simplemente pequeñas mejoras en nuestros planes. Él las sobresee y nos da su plan magnífico, digno. Él puede tomar lo que pedimos y agrandarlo. Él puede tomar nuestros pensamientos y superarlos. Él puede ver lo que nosotros no podemos ver en el aquí y ahora. Y Él puede ver en el allá y entonces. Él puede hacerlo todo abundantemente por sobre todo. Cuando se sienta débil en su espacio como cristiano y cuando empiece a preguntarse, ¿puedo yo hacer esto? Simplemente dígase a sí mismo, no, no puedo, pero Dios sí puede. Doblo mis rodillas porque dependo de Él, yo no puedo hacer esto. Ni siquiera puedo contar cuántas veces alguna persona me ha dicho, pastor, simplemente ya no puedo seguir haciendo esto. Tal vez era un matrimonio que estaba desbaratándose, o hijos que habían seguido el mal camino, o tenían problemas financieros, o estaban enfermos. Pastor, ya no puedo con esto. Y es necesario decir, ¿sabe una cosa? Es cierto, tampoco yo, pero conozco a alguien que sí puede, Él puede. Él puede hacer todo por sobre lo que jamás pedimos o pensamos. Quiero dejarles con un relato que leí de la historia. En la lista de presidentes de los Estados Unidos de América, un hombre aparece dos veces. Grover Cleveland era el único que sirvió dos términos no consecutivos. En la lista ocupa la presidencia en el número 22 y 24. También fue quien dedicó la Estatua de la Libertad en la Bahía de Nueva York y también el único que se casó mientras estaba en la Casa Blanca. Tenía 49 años para entonces y su esposa, Frances Folsom, tenía 21, lo que la convierte en la primera dama más joven en la historia. Su romance, obviamente, cautivó a la nación. Fue hijo de un pastor presbiteriano que recibió educación empapada en la vida cristiana. Batalló con asuntos en su cargo y en medio de aquel pánico financiero nacional tuvo que enfrentar una crisis personal. Le diagnosticaron cáncer y se sometió a una cirugía de secreto de Estado a bordo del yate de un amigo para que nadie lo supiera. La noticia se ocultó de la nación por muchos años y, debilitado por el cáncer, trabajaba más duro para que nadie supiera que estaba enfermo. Conservó su fuerza y de costumbre trabajaba hasta la medianoche, todos los días. El secreto de su energía se puede hallar en el lema por el cual vivía. Es una promesa bíblica que hizo enmarcar y que colgaba encima de su cama, de modo de verla al irse a la cama y también al levantarse por la mañana y no perdérselo. Lo valoraba tanto que colgó otra copia en su despacho de abogado, en donde trabajaba antes de llegar a la presidencia. Toda su vida lo mantuvo a la vista. tenía el escudo de la familia, y debajo las palabras de Deuteronomio capítulo 33 versículo 25 en la versión del rey Santiago, que dice: "Y como tus días serán tus fuerzas". Cuando se lo preguntaron, Cleveland dijo: "Si tengo algún escudo de armas y emblema, es eso". Se despertaba cada mañana con la firme convicción de que Dios le daría la fuerza que necesitaban para ese día. Y creía en Dios de todo corazón para vivir ese día en la fuerza de Dios, porque Dios había prometido fortalecerle de acuerdo a ese día. El problema es que la mayoría de nosotros queremos que Dios nos dé una promesa férrea de que Él hará eso por nosotros para esta semana, el próximo mes y el año próximo. Y tenemos algo grande que tendrá lugar en 6 meses. Queremos fuerza para eso, pero Dios solo promete un día. Eso significa que si usted vive su vida llena de Dios y su verdad, entusiasmado en cuanto a lo que Dios puede hacer, Él le dará lo que necesita para cada día. Le dará lo que necesita para el resto del día, hasta la noche cuando se vaya a la cama. Y cuando se levante por la mañana, le será dada la fuerza para ese día, no para mañana y pasado mañana y el día después, simplemente para mañana. Cuando se acabe este día y venga el día de mañana, como tus días serán tus fuerzas. Y así que esta es la promesa que quiero que tome de eso. No sé lo que va a suceder mañana, no tengo ni idea de cómo manejar lo que yo estoy tratando de manejar ahora por la gracia de Dios. Pero lo que sí sé es esto, que cualquier cosa que Dios me llame a hacer, Él ha prometido darme la fortaleza para hacerlo un día a la vez. No puedo fastidiarme con Él porque no puedo sentir su fuerza para el día después de pasado mañana, cuando tengo algo importante en mi calendario. Dios dice: "Solo déjame darte poder para hoy y alístate para mañana, y para cuando llegues a ese día tendrás una infusión nueva y completa de la fuerza que te prometo". Y amigos y amigas, si usted aprende cómo vivir de esa manera, nada podrá alguna vez agarrarlo y sacarlo del juego. Usted puede salirse del juego si empieza a pensar en lo que va a suceder la próxima semana o el próximo mes. Pero no tiene que hacer eso. Todo lo que necesita decir es: "Está bien, Dios, somos tú y yo para hoy. Vamos". Y Dios le ayudará. Él se lo demuestra cada día. Me lo ha demostrado a mí al punto en que prometo que es verdad. Como tus días serán tus fuerzas. Aleluya.
1: Amén. Fe que transforma, es lo que hemos escuchado con el pastor David Yeremaya en momento decisivo aquí por esta emisora Nuevo Continente. Ya son las 9:34 minutos. En esta enseñanza, el pastor David nos ha hablado cosas muy importantes. Porque en este mensaje o en este pasaje que ha estudiado el pastor David, Pablo presenta 4 peticiones fundamentales en su oración por la iglesia de Éfeso, las cuales describen el crecimiento espiritual que Dios desea para todos sus hijos. La primera petición del apóstol es fortaleza interior. Pablo ruega que los creyentes sean fortalecidos en su hombre interior por medio del Espíritu Santo. Esta fortaleza no es física, no es emocional, sino espiritual. Es la que sostiene al creyente en medio de las pruebas, las dificultades y los desafíos de un mundo cada vez más alejado de Dios. La segunda petición es que Cristo habite plenamente en el corazón de los creyentes. Aunque Cristo mora en todo aquel que ha nacido de nuevo, bueno, Pablo utiliza un término que significa sentirse en casa. El deseo de Dios no es solamente residir en nuestra vida, sino gobernarla plenamente, siendo el Señor de cada área de nuestro corazón. En tercer lugar, Pablo ora para que los creyentes puedan comprender la inmensidad del amor de Cristo, su anchura, longitud, profundidad y altura. Ese amor, ilustrado perfectamente en Juan 3:16, supera todo entendimiento humano y constituye la fuente que permite al creyente amar a Dios y también a los demás. La cruz de Cristo permanece como la máxima demostración de ese amor inagotable que alcanza a toda la humanidad. Y bueno, la cuarta petición del apóstol consiste en que los creyentes sean llenos de toda la plenitud de Dios. Y esta plenitud no significa recibir más de Dios, sino permitir que Él tenga el control absoluto de la vida. Así como una persona dominada por el temor actúa impulsada por ese miedo, quien está lleno del Espíritu Santo vive bajo el control de Dios y recibe poder sobrenatural para realizar aquello que humanamente sería imposible. En este mensaje se nos ha enfatizado que Dios nunca llena una vida que está completamente ocupada por el orgullo o la autosuficiencia. La plenitud espiritual comienza cuando el creyente reconoce su incapacidad, se humilla delante del Señor y entrega totalmente el control de su vida. Finalmente, el apóstol Pablo concluye con una extraordinaria declaración de confianza en el poder de Dios. Él es capaz de hacer muchísimo más de lo que pedimos o imaginamos. Esa promesa anima al creyente a depender diariamente del Señor, recordando que Dios concede la fortaleza necesaria para cada jornada. La enseñanza termina ilustrando esta verdad con la promesa de Deuteronomio capítulo 33 versículo 25, como tus días serán tus fuerzas, recordándonos esta promesa. Y bueno, que Dios no promete fuerzas para todo el futuro de una vez, sino la gracia suficiente para enfrentar cada nuevo día. Bueno, es lo que nos ha compartido el pastor David Yeremaya en esta noche. Damos gracias a Dios por esta enseñanza. También damos gracias a Dios por cada uno de ustedes, amigos, que con su ofrenda, con su oración, bueno, permite que sigamos al aire predicando el Evangelio de nuestro Señor Jesucristo aquí en Nuevo Continente en estos 58 años. Gracias por ser parte de los Dadores Alegres. Gracias, amigos, por ser parte de la familia de Dios. Que el Señor les bendiga, les ayude, les guarde en todo tiempo. Y bueno, que estemos también prestos para seguir escuchando esta programación, la programación edificante. Y bueno, mañana seguiremos aprendiendo más de la palabra de Dios con el pastor David Yeremaya aquí en Nuevo Continente en Buen Día, en este espacio que se llama Momento Decisivo. Ya son las 9 de la noche y 38 minutos. 9:38. Escuchemos este momento clásico con Manuel Villa, Un Día a la Vez.

9:42, 9:42. Aquí seguimos acompañándolos en Nuevo Continente, en los 1460 AM, nuevocontinente.org. Estoy escuchando un poquito bajito. Aquí vamos a tratar de hablar un poquito más fuerte para que salga bien el sonido al aire. Pero gracias a todos los amigos que hasta ahora nos sintonizan, que nos escuchan, que nos están saludando a esta hora de la noche. Saludo a Rafael Sarmiento. Dice, sí, que se está escuchando un poquito lejana mi voz. Vamos aquí a hacer algunos ajustes. Me cuentan a ver si va mejorando. Sandrita Moreno también por aquí nos envía bendiciones. Claro que sí, Sandrita, con mucho gusto. También vamos a estar orando por esa petición de la mamita, por la salud, que todo salga muy bien con Elenita. Javier Enrique, gracias también a Javier por el reporte de sintonía a esta hora aquí en Nuevo Continente. Un abrazo para Javier Enrique, también para Oscar Díaz. Por aquí también dejó una petición de oración en momentos de gozo y alabanza. Bueno, vamos a ver quiénes quedan por aquí pendientes en momentos de gozo y alabanza, y desde luego también los vamos a estar acompañando en oración, los que se comunicaron en el 311 830 41 62. Judith Landines por aquí también, ella nos reporta sintonía. Blanquita, que nos dice Blanquita, bueno, ella saluda a Martín porque, como les decía, son peticiones de momentos de gozo y alabanza, y ella pide oración como siempre por sus nietos. Dice: gracias y bendiciones, bendito Rey Padre, te damos muchas gracias por la vida de Blanquita, gracias por ese corazón lleno de amor por sus nietecitos. A ellos los ponemos en tus benditas manos, Señora Sarita, también a David. Señor, bendice a estos jovencitos, ayúdale, Señor, a estar bien, protegidos por ti, Señor. Que tú pongas ángeles alrededor de estos jovencitos para que les guarde y les protejas. Señor, hables a su corazón y que ellos sean sensibles también a tu voz. Señor, cuida de Blanquita. Responde, Señor, conforme a tu voluntad, conforme a tu misericordia, a tu bondad, a cada una de sus peticiones, de sus oraciones que ella hace en favor de sus nietos especialmente. Pero también oramos por ella, para que tú le guardes y para que tú le bendigas. Gracias también por Elenita Moreno. Señor, pedimos tu bendición especial en la salud de ella, Señor. Padre, que tú le ayudes con ese milagro de sanidad en su riñón derecho. Dios, ella tiene unos exámenes, pero confiamos en ti, en tu poder. Tú tienes la última palabra y te suplicamos, Padre, que le ayudes a esta linda familia en cada una de sus necesidades, y especialmente a Sandra, a su mamita Elena, y la salud de Elenita, Señor, en estos momentos que pues es importante, Señor. Y confiamos en ti, confiamos en tu poder, confiamos, Señor, en que tú estás por encima de cualquier diagnóstico médico. Confiamos, Señor, que los exámenes van a salir bien. Confiamos, Señor, en tu compañía. Confiamos en que para ti no hay imposibles y que tú quieres y puedes obrar un milagro de sanidad en la vida de tu hija Elenita. Gracias por esta linda familia. Oramos, Señor, para que en todas las cosas también ellos puedan contar con tu presencia. Que ellos siempre sientan de ti, Señor, la bendición. Oramos por sus vecinos, por el conjunto, Señor, que traigas también tranquilidad, paz, seguridad a este sector, el sector de Suba. Y bueno, por toda Bogotá también oramos, Señor, por la tranquilidad, la paz y también la seguridad de todos los que aquí habitamos. En el nombre de Jesús, gracias por Blanquita, gracias por Elena, gracias por Sandra. Oramos, Señor, por ellas y por cada una de esas necesidades que nos han presentado en esta noche. Gracias también por Javier Enrique. Oramos por él, por su hermano Juan Carlos, por este lindo sector de Bogotá, allá en Ciudad Bolívar. Señor, que tú bendigas también a esta linda gente que te ama, que te sirve, que te obedece, Señor, y que quiere hacer tu voluntad. Cuida, Señor,
de tus hijos, donde quiera que se encuentren, y oramos por nuestra bella Bogotá, Señor, para que venga paz, vengan tiempos de refrigerio, Señor, a la vida de tus hijos. En el nombre de Jesús, muchísimas gracias. Gracias también te damos por Oscar Díaz. Él nos ha escrito para pedir oración por Laura Daniela Díaz Vega. Él pide por salvación, por reconciliación contigo. Señor, gracias por la vida de Oscar. Un padre preocupado, pero con razón, porque sabe que es importantísimo que nuestros hijos reconozcan a Jesucristo como el único Señor y Salvador de sus vidas. Señor, oramos por Laura Daniela. Señor, que ella sea sensible a la voz tuya, sea sensible a el llamado, también a las palabras, tal vez de exhortación, palabras, Señor, de la predicación del Evangelio, que ella abra su corazón, Señor, para que reciba ese regalo maravilloso de la salvación y esa reconciliación contigo, Señor, que tú ofreces a través de tu Hijo Jesucristo. Señor, oramos para que Laura Daniela se convierta en una hija tuya, una hija que te sirva, una hija que quiera hacer tu voluntad, que se interese por ti, que tenga hambre y sed de tu bendita palabra. Gracias, Señor, también por Oscar. Dale tranquilidad y paz en su corazón. Que él descanse en ti, Señor, porque esta es una petición válida, de esas peticiones que están conforme a tu voluntad. Y me imagino que él también está testificando de ti. Creemos que así es, como un buen hijo tuyo. Oscar está también testificando en su casa. Eso también va a ayudar muchísimo para que Laura Daniela también quiera imitarte, bendito Jesús, quiera seguir tus pasos, quiera entregarse a ti. Señor, oramos por nuestros hijos. Señor, que tú les guardes, que tú les bendigas. Pero principalmente, Señor, que nuestros hijos, que nuestros nietos, que nuestros sobrinitos, que todos los que vienen detrás nuestro, Señor, tengan ese conocimiento tuyo y se acerquen con fe a ti, para que tú te conviertas como el único Señor y Salvador de sus vidas. Señor, oramos por esta juventud que tanto te necesita. Colombia necesita de jóvenes con corazones entregados a ti, que te sirvan, Señor, que te amen, que te honren donde quiera que estén. En el colegio, en la universidad, en la escuela, en la casa, con los amigos, donde quiera que estén, Señor, oramos por una juventud que sea luz y sal donde quiera que se encuentre. Señor, gracias por la vida de Laura Daniela Díaz, gracias por la juventud de Colombia, por los hijos de sus hijos, es decir, los hijos que nacen en un hogar cristiano, Señor, para que no se aparten de la fe. Lastimosamente, son muchos los testimonios de los muchachos que se apartan una vez que te han conocido, Señor, que han recibido el ejemplo, la instrucción bíblica, pero llegan a la edad, como la adolescencia, luego adultos, y se separan de ti. Oramos, Señor, para que esto no suceda y que la iglesia esté llena también de jóvenes que te amen y que te honren en todo tiempo y lugar. Gracias, mi rey bendito, por escucharnos. Gracias, Señor, por bendecirnos con este tiempo y poder interceder, poder orar por nuestros amigos y cada una de sus necesidades. En el santo nombre de tu Hijo, nuestro amado Señor y Salvador Jesucristo, oramos en acción de gracias. Amén y amén.

0: ¿Cómo me gusta esta canción de José Luis Reyes? Al llover. Y eso deseamos para cada uno de ustedes. Que lluevan en abundancia las bendiciones de Dios. Que sea el Señor trayendo sanidad, trayendo el alivio a esa necesidad que muchos de ustedes hasta ahora pueden estar pasando, esas cosas que pueden estar sucediendo y que no permiten que tengan como esa tranquilidad o esa paz en su corazón. Bueno, que Dios les ayude. Y les invitamos para que participen con nosotros, nos dejen esas peticiones de oración en el 311-830-4162, 311-830-4162, línea WhatsApp de Nuevo Continente, en esta noche acompañándoles Uriel Montoya Londoño. 10 de la noche, un minuto, 10 un minuto, les invitamos a escuchar estos mensajes.
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1: 10 de la noche, 5 minutos, seguimos avanzando. Aquí en Nuevo Continente acompañándoles Uriel Montoya Londoño. Hablemos un poquito acerca de el confiar en el Señor, porque es que siempre necesitamos seguir confiados, seguir creyéndole en el poder que Él tiene, en la disposición que tiene también Dios para bendecirnos y para ayudarnos en cualquier tipo de situación. Tal vez usted que nos está escuchando hasta ahora está atravesando una prueba que parece no tener solución. Quizá lleva mucho tiempo orando por un hijo, orando por su matrimonio, por un empleo, tal vez por salud. Bueno, permítame recordarles que nuestro Dios no ha cambiado. Él sigue siendo el mismo de ayer, de hoy y por los siglos. Dice la palabra de Dios en el Salmo 121, versículos 1 y 2. Alzaré mis ojos a los montes. ¿De dónde vendrá mi socorro? Mi socorro viene de Jehová, que hizo los cielos y la tierra. Amigos, nuestro auxilio no proviene de nuestras fuerzas, sino del Señor que creó el universo. Con esa certeza, vamos a continuar también meditando en la palabra del Señor en esta noche. El socorro, como el salmista, no venía de los lugares altos como mucha gente creía, y aún la gente sigue creyendo que el socorro de parte de Dios viene de ir a un lugar alto, ir a un sitio en específico. No, el Señor está en todo lado, Él está en todo lugar y tiene toda la disposición de escucharnos, siempre y cuando tengamos un corazón también inclinado a hacer su voluntad, que estemos también muy prestos a obedecerle, a escucharle, a ser sensibles a su voz y, bueno, ser obedientes a su palabra. Ahí tendremos esa total certeza que Dios nos escucha y que ese socorro está en sus manos y Él lo va a hacer. Ese pronto auxilio viene de parte únicamente de Dios, y Él puede usar personas, puede usar alguna otra forma, puede ser un milagro, lo puede hacer el Señor porque Él es el Todopoderoso. Pero no debe haber en nosotros nada de jactancia, no debe haber nada de vanagloria, porque no, la única gloria y honra debe ser para nuestro Dios. Así que damos gracias al Señor y seguimos creyendo, confiando en su poder, seguimos clamándole a Él para ese pronto auxilio, esa ayuda oportuna. Esa necesidad que usted pueda estar pasando el día de hoy, bueno, vamos a confiar que en el tiempo del Señor, que es perfecto, pues vamos a recibir esa ayuda especial. Invitación para que ustedes se sigan comunicando con nosotros. 311-830-4162, línea WhatsApp de esta emisora Nuevo Continente. Si usted aún no nos tiene agregados ahí en sus contactos, agréguenos como emisora Nuevo Continente. 311-830-4162. Ahí vamos a estar recibiendo sus mensajes de voz o esas notas para leerlas también en este número de WhatsApp. Si usted quiere orar, bueno, también es la oportunidad. Acompáñenos también en oración. Nos gusta orar por ustedes y también con ustedes. 10 de la noche, 9 minutos. Oigan este hermoso clásico en la voz de Dani Berríos. Vamos a devolverlo aquí para que se escuche completico.

Son clásicos que compartimos con ustedes también a esta hora de la noche. Ahí teníamos a Dani Berríos con la canción El Shaddai. ¿Qué significa la palabra Shaddai? Bueno, esta palabra o el significado bíblico en hebreo se traduce comúnmente como Dios Todopoderoso u Omnipotente. Este nombre que se le da al Señor enfatiza la autoridad absoluta de Dios, su capacidad para realizar lo imposible y, según también su raíz, su suficiencia y ternura para proveer. Entonces el Señor es suficiencia y provisión. Eso también significa la palabra Shaddai. Algunos eruditos pues vinculan Shaddai con la palabra hebrea Shad, que también es como pecho, lo que evoca la imagen de una madre que amamanta y nutre a su hijo. Espiritualmente representa a Dios como esa fuente, como la fuente que suple toda necesidad. Bueno, también el Todopoderoso, cuando hablamos del Shaddai, también el Todopoderoso, su raíz también se relaciona con Shaddai, que es también poder o fuerza, de donde proviene su traducción clásica y más conocida, el Todopoderoso. Dios del pacto, por ejemplo, también con el prefijo El, o sea, Dios, forma El Shaddai. Un momento clave de esta revelación se encuentra cuando leemos en Génesis 17:1, donde Dios se presenta así ante Abraham para reafirmar su promesa y su pacto. Entonces, es el significado de esta bonita palabra, El Shaddai. Y pues era el título de esta canción que escuchábamos con Dani Berríos aquí en Nuevo Continente. Ya son las 10 de la noche, 15 minutos, 10, 15 minutos. Saludo por aquí a mi hermana Nancy Godoy. Nancy nos está acompañando en esta noche y ella nos pide oración especial. Dice: el Señor los bendiga a todos allá en la emisora. Gracias por estas intercesiones, por nuestros inconvenientes. Ella sigue rogando por su hijita, por su yerno, trabajo para ellos. También pide por la salud de su nietecito, por Kenneth. Seguimos orando por él. Hoy nos cuenta que tuvo una crisis muy tremenda. También, pues lógicamente, su hijita, esto le ha afectado en su salud, esa situación. Entonces ya nos pide que sigamos orando también, inclusive por Colombia, por los enfermos, los que están en los hospitales. También tiene una sobrina, nos cuenta Nancy, una sobrina que tiene cáncer. Que el Señor le ayude. Tiene dos niños que están pequeñitos todavía. Nancy, muchísimas gracias por acompañarnos en esta noche, también en esta oración. Gracias por contar con Nuevo Continente para que intercedamos juntos y clamemos al Señor por esa intervención especial en cada una de esas necesidades que usted nos ha comentado en esta noche. Padre amado, gracias por la vida de tu hija Nancy. Señor, mira que hay una situación bien complicada, bien difícil en el hogar de la hija de Nancy. Complicada humanamente, Señor, pero sabemos que tú tienes todo bajo control y tú tienes la salida y la ayuda para cada una de esas necesidades. Clamamos, Señor, a ti para que sigas fortaleciendo esta familia, le sigas llenando de paciencia, reconociendo tu grandeza, reconociendo tu poder y la misericordia que tú tienes para ayudarles en estas crisis que están pasando y con lo pues referente al empleo de la hija de Nancy, de su yerno. Señor, abre puertas de oportunidades. Ellos son profesionales, Padre bendito. Señor, que ellos se aferren en esa situación mucho más a ti, pero que también puedan ver cómo tú vas obrando, Señor, empezando por estas cosas de su trabajo. También, Dios, por la salud del niño. Mira que hoy tuvo una crisis. Le han hecho exámenes, le han hecho una cosa y la otra, y al parecer no funcionan las cosas. Pero clamamos, Señor, y acudimos a tu gracia, a tu poder. Clamamos, Señor, porque tú eres bueno, porque tú quieres lo mejor para nosotros.
tú amas a los niños y la vida de Kenneth está en tus manos. Por favor, ayúdale. Señor, yo sé que tú puedes hacer un milagro en la salud del niño. Yo sé que tú puedes y quieres también usar los médicos, usar la ciencia, algún tipo de medicina también tú lo puedes usar. Pero primeramente acudimos a ti, Señor, para que ayudes a este niño en su salud. También pues a la hija, al yerno de Nancy, con esa necesidad de la salud también de la hija de Nancy. Es comprensible, Señor, por la situación que está viviendo con el niño. Pero gracias, Señor, porque ellos se mantienen firmes, confiando en ti. Tienen también a la mamita, a esa abuelita, que sigue clamando y orando. Y tiene también a unos hermanos en la fe, que hasta ahora también le están apoyando en oración. Porque sé que muchos se unen, bendito Dios, para clamar a ti en este tiempo, Señor, y acompañando a todos los demás hermanos que tienen diferentes necesidades. Señor, oramos por nuestra bella Colombia, como dice Nancy. Dios bendito, que tú guardes a tu pueblo, a esta nación, de una situación bien difícil. Mira lo que se vivió en Venezuela. Oramos por ellos, Señor, que tú les ayudes en estos momentos tan complicados, tan difíciles, pero que guardes a esta nación. Perdones a Colombia, Señor, por los errores, más que errores, por los pecados, Señor, que tiene este pueblo. Y la iglesia tuya, Señor, se levanta para clamar, para interceder por esta bella patria donde tú nos has puesto a servirte. Señor, clamamos, Señor, para que tú obres, para que tú sigas usando, Señor, las personas que tengas que usar, para que la situación de nuestro país sea mucho mejor en cuanto a la seguridad. Señor, que haya también tierras fértiles, que ni las lluvias ni los veranos intensos afecten la tierra, Señor, que es bendecida por ti y de donde viene el alimento para todos nosotros en las ciudades. Bendice a los campesinos, trae también seguridad a esos lugares. Señor, que llegue también el orden y la justicia a cada rincón de nuestro país. Clamamos, Señor, por el nuevo gobierno que se va a posesionar muy pronto, el 7 de agosto exactamente. Señor, tú sabes qué está pasando pues en esos mandos superiores. Y tú nos dices en tu palabra que levantemos manos santas y que oremos, que intercedamos por los que están en eminencia, por las personas que dirigen nuestro país. Señor, que sean llenos de ti, que sean sensibles a tu palabra y que demuestren con sus hechos, con sus actos, que de verdad quieren servirte y quieren hacer las cosas para ti. Señor, que ese sea el sentir de toda persona que hace parte del gobierno. Señor, que no sea solamente para recibir beneficios personales, sino que más bien sea para que las cosas mejoren y que haya esa actitud de siervos. Así lo decías tú, bendito Jesús, en tu palabra, que el que quiera ser grande debe hacerse como el que sirve, y que esa sea la disposición y sea la actitud de todas las personas, Señor, que están en un cargo público, y no solamente en los cargos públicos, sino también en los trabajos común y corriente, Señor, que todo lo hagamos como para ti, que todo lo hagamos bien. Eso va a traer bendición también, va a traer mejoría en todos los aspectos de nuestra nación. Oramos, Señor, para que mejore la situación económica de nuestra bella patria. Oramos, Señor, para que hayan oportunidades laborales, como decía también Nancy, de su hija, de su yerno y muchas otras personas que a esta hora también están clamándote a ti por una oportunidad laboral. Señor, que se abran puertas de bendición, de oportunidades, que se cree empresa, que haya también inversión económica en nuestro país. Todo ese tipo de cosas van a ayudar a que seamos una mejor nación, que seamos responsables con los recursos naturales, con lo que tú nos das, porque todo te pertenece a ti. Señor, que te demos a ti el lugar que tú debes tener, el primer lugar en nuestra vida.
Señor, nuestra patria te necesita. Todo, Señor, de tu pueblo se une, Señor, en estos días para clamarte a ti por una nación diferente, una Colombia, Señor, donde pues todos tengamos oportunidades, donde no haya tanta corrupción, que es lo que afecta tanto un país. Señor, confiamos en la obra que tú ya empezaste a hacer y que la seguirás perfeccionando. Señor, que podamos seguir predicando tu palabra con libertad en todos los rincones de Colombia. Señor, que se predique tu evangelio. Señor, que también haya sanidad en las iglesias en cuanto a la doctrina. Señor, que se predique una palabra sana, sin ningún tipo de contaminación, sin sesgos, sin ningún tipo de interés, Señor, por la parte económica, sino que el interés único como hijos tuyos sean las almas de las personas. Ahí es donde tú envías bendición, bendito Dios, a esas iglesias que con fidelidad te sirven, Señor, y esperan únicamente en ti, en la bendición que tú traigas, Señor. No esperamos nada del ser humano, esperamos primeramente de ti, Señor, de tu bondad y del poder que tú tienes para bendecir esta tierra que tanto te necesita. Señor, oramos también por los enfermos, otra petición de Nancy, por los que están en los hospitales, por los que están en sus casas, tal vez hasta ahora con dolores intensos, Señor, que pases tu manito poderosa y bendita, Señor, de la cabeza a los pies, de aquellos que están necesitando ese toque sanador tuyo, personas que están sufriendo de dolor de cabeza, mi Rey, a esta hora, personas que no pueden conciliar el sueño precisamente por ese tipo de dolores, por esas situaciones complicadas de la salud, pero que confiamos, Señor, en que tú tienes ese poder para obrar, restaurando, Señor, sanando los cuerpos. Trae también a los que están pasando por este tipo de necesidades, trae fortaleza, trae confianza, trae esperanza y trae también, Señor, esa fe para soportar, para aguantar y también para luego glorificarte a ti cuando reciban esa respuesta a esa sanidad de la cual te estamos pidiendo en esta noche. Especialmente también queremos poner en tus manos la vida de la sobrina de Nancy, que pues tiene un diagnóstico de cáncer. Mira, Dios, que ya tiene dos niños pequeñitos todavía. Clamamos, Señor, para que tú veas la situación de esta familia, de esta mujer, y cuides de ella, de su salud. Obres también ese milagro de restauración y de sanidad para que estos niños no vayan a quedar sin la compañía de su mamita. Señor, gracias por escucharnos. Gracias, Señor bendito, porque sabemos que tu amor es inmenso. Por eso también aprovechamos para suplicarte, Señor, por el perdón de nuestros pecados. Señor, que nada tenga o haga estorbo, Señor, para que tú escuches cada una de estas oraciones que hoy elevamos por nuestros amigos que hasta ahora nos sintonizan y que se comunican con nosotros. Gracias por tanta bondad. Gracias, Señor, porque no nos alcanzará esta vida ni la eternidad para agradecerte todo lo que has hecho por nosotros. Gracias, Señor, porque somos parte de tu familia. Qué privilegio ser tus hijos. Gracias por enviar a tu Hijo, Señor, a morir por nosotros, a pagar el precio en la cruz. Esa cruz en la cual deberíamos estar era nosotros. Señor, hoy agradecemos por tanta misericordia. Señor, gracias. Gracias por tenernos en cuenta y por sacarnos victoriosos, porque en ti dice tu palabra que somos más que vencedores. Y así estemos pasando por momentos complicados, por momentos difíciles, Señor, en ti tenemos la victoria en todo. Así que para ti la gloria, la honra, siempre estaremos en deuda contigo, Señor, porque todo es tuyo, todo te lo debemos a ti. Tu palabra dice que toda buena dádiva y todo don perfecto descienden de lo alto, del Padre de las luces, en el cual no hay mudanza ni sombra de variación. Gracias por ser ese Dios inmutable que no cambia, y reconocemos que todo lo que hemos recibido y lo que recibiremos, Señor, es porque así tú lo permites, porque tú lo envías,
desde la patria celestial para bendecirnos aquí en la tierra. Gracias, Señor, por todas las promesas que tenemos en ti, que están ahí claras en tu palabra, esas promesas eternas que son para nosotros los que hemos puesto la fe en Jesucristo como nuestro Señor y Salvador. Gracias, mi Rey bendito, por amarnos y por bendecirnos. Nuevamente, Señor, con gratitud en el corazón, elevamos esta oración, esperando, Señor, que haya respuesta a cada una de esas necesidades. Te lo pedimos en el santo nombre de tu Hijo Jesucristo. Amén y amén.

0: es Jesús Adrián Romero, canción titulada Sumérgeme. Ya son las 10 de la noche y 38 minutos, 10:38 minutos. Hablemos un poquito de la obediencia. Me gusta hablar de eso porque la obediencia a nuestro Señor trae bendiciones. La obediencia, amigos, abre el camino a las bendiciones de Dios. Dice Isaías 1:19, si queréis y obedecéis, comeréis el bien de la tierra. Dios nunca ha presentado la obediencia como una carga, sino como ese camino hacia una vida plena. Cuando nosotros decidimos someternos a su voluntad, el Señor dirige nuestros pasos y nos concede aquello que verdaderamente necesitamos. Podemos decir que las bendiciones de Dios no siempre son materiales. Muchas veces se manifiestan en paz, en sabiduría, en protección, en gozo, en salud. Así que obedecer significa confiar en que los caminos de Dios son mejores que los nuestros. Cada decisión diaria es una oportunidad para demostrar que confiamos en Dios más que en nuestro propio entendimiento. La obediencia, amigos, demuestra nuestro amor por Cristo. Entonces, la obediencia abre el camino a las bendiciones de Dios, pero también la obediencia demuestra nuestro amor por el Señor Jesús. Dice Juan 14:15, si me amáis, guardad mis mandamientos. Jesús dejó claro que el amor verdadero no se expresa únicamente con palabras, sino con una vida de obediencia. Quien ama a Cristo procura agradarlo, incluso cuando ello implica sacrificio. La obediencia nace de un corazón agradecido por la salvación recibida y refleja una relación viva con el Señor. Podemos preguntarnos en este día, ¿las decisiones que tomo muestran realmente que amo a Cristo? Algo más, Dios bendice a quienes escuchan y ponen en práctica su palabra. Santiago 1:25 dice, mas el que mira atentamente en la perfecta ley, la ley de la libertad, no corrijo aquí, mas el que mira atentamente en la perfecta ley, la de la libertad, y persevera en ella, este será bienaventurado en lo que hace. Les decía Santiago 1:25. O sea, no basta con conocer la Biblia, es necesario vivirla. Dios promete bendición al creyente que escucha su voz y la pone en práctica. La verdadera transformación ocurre cuando la palabra deja de ser solo información y se convierte en nuestra forma de vivir. Amigos, que cada lectura bíblica nos lleve a una acción concreta de obediencia. Más adelante seguiremos hablando más de esas bendiciones que trae la obediencia a nuestro Señor. Por ahora vamos con más oyentes que se siguen comunicando con nosotros. 311-830-4162. Esperanza Castañeda. Esperancita, buenas noches. Te escuchamos.
1: Buenas noches, hermanito Uriel. Hola. Para saludarlo y darle las gracias al Señor por todo su salud, su bienestar y todos los hermanitos del Nuevo Continente, para pedirle el favor de orar por un nieto. Sí. Que Dios lo libere de vicio y de una enfermedad bipolar. Mm. Que lo libere y que vuelva a la iglesia. También por Henry David, que Dios le conceda un empleo bueno aquí en Bogotá. Y por mi salud, estoy un poco afectada de la vena varice de la rodilla. Gracias, Dios le bendiga.
0: Con mucho gusto, Esperancita. Claro que sí, vamos a orar por esas peticiones que usted nos deja aquí en el 311-830-4162. Bendito Dios, ya tú has escuchado a Esperancita en esta noche. Y más que escucharla ahora, yo sé que sin que ella diga una palabra ya tú sabes de esas necesidades que ella a diario te expone a ti personalmente. Pero mira que ella también ha tomado la decisión de contar con nosotros. Y aquí estamos con esa alegría también y ese gozo de poder acompañar a nuestros oyentes en oración, intercediendo por cada una de esas necesidades. Esperancita necesita que tú obres también en su salud. Te ruego, mi Rey bendito, que le ayudes a Esperancita a fortalecerse físicamente, Señor. Gracias porque ella espiritualmente se fortalece todos los días en ti, en tu palabra. Y confiamos, Señor, que así mismo va a venir esa sanidad a su cuerpo, de acuerdo a tu voluntad y en tu tiempo, conforme a tu misericordia. Señor, yo sé que eso va a llegar también para la vida de Esperancita. Oramos por el nieto. Ella pide oración por sanidad de un problema bipolar, nos dice ella, o lo entendemos de esa manera. Pero más que lo que entendamos nosotros, lo que ya tú sabes y la forma también que tú tienes para ayudarle al nieto de ella. Mira que ella también ora para que él vuelva nuevamente a retomar tus caminos, esos caminos de paz, caminos de tranquilidad, de bendición. Yo estoy seguro que una persona que tiene este tipo de situaciones, como este problema bipolar, pero que recibe el Evangelio y te sigue de corazón y te ama y te obedece y se entrega a ti, Señor, yo sé que tú obras de una manera especial y maravillosa y quitas todo ese tipo de cosas que puedan estar afectando la mente, la salud de las personas. Porque, Señor, la raíz de muchos de nuestros males, de nuestras fallas, nuestros errores o lo que está pasando en la parte física, pues muchas de esas cosas son consecuencia del pecado, y para eso está el Evangelio, Señor, para que lo recibamos, que seamos limpios en nuestra vida espiritual. Y asimismo, pues, Señor, tú obras en esas otras áreas de nuestra mente, en nuestro corazón, en todo nuestro ser. Entonces clamamos, Señor, para que el nieto de Esperancita, Señor, te reconozca, se convierta de sus malos caminos, busque de ti realmente, se llegue, Señor, a tener un arrepentimiento genuino, real en su vida y pueda experimentar también la sanidad en esa parte mental. Señor, oramos para que tú le guardes, que tú le cuides, que tú le ayudes, Señor, y que él pueda recibir ese milagro en la sanidad también, en su parte física, pero principalmente, Señor, que reciba ese regalo maravilloso que es el milagro de la salvación. Porque sin ti, bendito Jesús, estamos muertos en delitos y pecados. Contigo ya la cosa es a otro precio. Tenemos vida, vida abundante, vida eterna. Eso es lo que queremos para nuestros familiares, en este caso, Esperanza, pues, en su nieto. Gracias, Señor, también por Henry. Oramos por un empleo para él, un empleo digno, que sea bien remunerado, que sea, pues, un salario justo, también un tiempo justo donde él también pueda descansar, dedicar tiempo a la familia y principalmente también dedicarte tiempo a ti. Señor, abre esa puerta de oportunidad en el empleo de Henry. Te lo suplicamos en el bendito nombre de tu Hijo Jesucristo. Amén y amén. Gracias por Esperancita, por esa fe que ella tiene en ti, bendito Rey. Señor, conforme a tu voluntad, que llegue la respuesta a cada una de esas peticiones que ella nos ha compartido en esta noche. Diez de la noche, 47 minutos. Bueno, siguen llegando más mensajes de nuestros oyentes y eso nos alegra mucho. Saludamos a Rosario Bermúdez. Ella nos saluda, ella pide oración por su salud. Dice que lleva varios meses que ella se cayó y, bueno, tuvo un problema en su cadera. Está sufriendo de muchos dolores. Ella agradece. Padre, otra hija tuya, Rosario, con esa petición específica, Señor, en su salud, en la parte de su cadera. Mira que ella se cayó y después de ese golpe, pues no ha podido restaurar, Señor, y sufre de muchos dolores. Nos lo manifiesta ella aquí a nosotros. Gracias, Dios, porque sabemos que en tu bondad y misericordia está escuchando, Señor, estas oraciones, y ya has escuchado también el clamor de tu hija Rosario por esa sanidad. Señor, que ella pueda experimentar ese toque sanador tuyo, que se quiten todos esos dolores, Señor. ¿Por qué no en esta noche creer en que tú obras ese milagro, esa obra de sanidad en el cuerpo de tu hija Rosario? Mira que son ya varios meses en los que ella está padeciendo estos dolores debido a esa caída. Señor, que seas tú uniendo cada tejido, cada célula, cada parte afectada en la cadera de Rosario, y restaures la salud que ella tanto necesita y por la cual está clamando en esta noche. Te lo suplicamos, Rey de los cielos, en el nombre de Jesús. Amén. 311-830-4162. Inés Martínez. Inesita, muy buenas noches.
2: Buenas noches, Urielito. Bendecida noche para ti y para todos los de la emisora. En esta noche me dirijo ante mi amado Padre, Señor Todopoderoso, Creador del cielo y de la tierra. Venimos delante de ti a pedirte perdón por todos los pecados que hemos cometido, las fallas, los errores, las equivocaciones, los dichos de nuestras bocas, Padre Santo, la forma como pensamos, los pecados que hemos cometido como fallas, errores, Padre Santo, de este país de Colombia, la idolatría, los odios, las envidias, la arrogancia, la envidia entre todos. Señor, te pedimos perdón, Señor, por las equivocaciones y las fallas que cometemos diariamente, Señor, Padre mío. Perdónanos, Señor, todas las ofensas que cometemos delante de ti, Señor, cómo te fallamos, cómo erramos, Señor, como seres humanos, Señor. Te hemos desagradado, Señor, nos hemos equivocado. Te pedimos perdón, Señor. Ayúdanos, Señor, a ser diferentes, a ser personas cambiadas, renovadas, transformadas, para que en nuestro país haya paz y tranquilidad en nuestros hogares, en nuestras familias, con nuestros jóvenes, con nuestros niños, Señor, y los ancianos, Padre Santísimo. Te pedimos por nuestro presidente Abelardo de las Priegas, su familia, su esposa, el vicepresidente, sus ministros, su gabinete gubernamental, Señor. Te pedimos por ello. Te pedimos la protección del Padre, del Hijo y del Espíritu Santo sobre esta familia presidencial, Señor, estas familias, por sus ministros, Señor, y por toda nuestra Colombia, Padre, te la colocamos a nuestra Colombia de norte a sur, de oriente a occidente, cada departamento, cada municipio, cada región de Colombia, te la colocamos delante de ti, delante de tu presencia, amado Padre Celestial, te lo pedimos en el nombre de nuestro Señor Jesús, amén.
0: Amén y amén. Señor, gracias por la vida de tu hija Inesita. Mira, ella clamando por Colombia, pidiendo perdón. Claro que sí, en nombre de toda nuestra nación, Señor, y reconocemos que así debe ser. Si queremos que una nación cambie, debemos iniciar por nosotros, desde nuestra casa. Que eso se haga realidad, Señor. Como decía Inesita, quitar todo rencor, toda envidia, todo tipo de divisiones, Señor, que no traen nada de bendición a nuestras vidas. Oramos también por las necesidades de Inesita, tu hija, Señor, y qué bonito cuando tus hijos también se unen en oración y juntos hacemos esa fuerza que llega hasta ti, Señor, cada una de esas oraciones como olor fragante delante de tu presencia. Señor, gracias porque eso demuestra un

0: ella está también dando testimonio de ti y te está glorificando. Gracias por ella. Y oramos por sus necesidades también y nos unimos a esa petición tan bonita que ha hecho en esta noche por nuestra Colombia y reconociendo también pues la falla que tenemos como seres humanos. En el nombre de Jesús, gracias. Amén. Diez de la noche, 54 minutos. Más oyentes. Qué bendición recibir esas comunicaciones en el 311-830-4162. Sandra Lozano. Sandrita, buenas noches.
1: Buenas noches. Para pedir oración por mí, por mi enfermedad, pero sí tengo una, padezco artrosis y ahora me está molestando más. Y pues hoy tuvimos que ir a limpiar un local en Plaza España, en Canalrecito, que es de mi papá, porque mi papá también se volvió un señor que es guardador, o sea, guarda muchas cosas y pues le llamaron la atención, que podía sacar toda esa basura y limpiar el local de él. Entonces queremos que orar por él, porque yo creo que eso es mental, ¿no? Entonces para que él no vuelva a meter todas esas cosas y comience a trabajar bien, le haga las cosas bien, o si no le van a quitar el local. Él se llama Aristóbulo, yo Sandra Lozano. Y a mí por salud, porque hoy fue a ayudarle a limpiar todo, pero estoy muy cansada de las manos, me duelen mucho, muchísimo, por esa artrosis. Muchas gracias. Y orar por Colombia, y orar por todos los animalitos, porque ay, he visto muchas cosas tan terribles que yo no puedo creer que la gente haga eso con los animales. Entonces, orar por todos ellos. Gracias, muy amable.
0: Amén. Con mucho gusto, Sandra. Claro que sí. Oramos y la acompañamos en esta situación y lo que nos ha comentado con lo de su papito y también pues, por su salud. Bendito Dios y Padre, Sandra también tiene una necesidad. Son varias cosas las que ella nos ha comentado esta noche. Te suplicamos, Señor, que tú seas propicio a cada una de esas necesidades conforme a tu poder, Señor. Conforme también a tu voluntad, porque no queremos torcer el brazo tuyo, sino con humildad, Señor, con mucho respeto, dirigirnos a ti y suplicarte, Señor, las cosas que humanamente nosotros necesitamos y las cuales creemos que tú nos puedes ayudar por el poder que tienes tan grande. Y mira que Sandra está enfermita de artrosis. Señor, quita todo dolor. Llegó muy maltratadita, Señor, después de ayudarle a su papá a organizar ese local. Señor, fortalece los huesitos, los músculos, todo el sistema, Señor, que está sabiéndose afectado por esta situación, por esta parte en la salud de Sandra. Señor, que la parte de sus huesos, su corazón, sus pulmones, Señor, sus músculos, sus coyunturas, Señor, todo sea tocado por ti y sea sanado, Señor, para que ella pueda también hacer sus actividades, sus cosas sin ningún tipo de dolor. Señor, clamamos por la salud de Sandra, oramos también por su papá, por don Aristóbulo, en ese local que puede que se lo quiten por el desorden, por las cosas que de pronto tiene que no necesita. Nos manifiesta ella que de pronto él es un poco acumulador. Señor, que él sea sensible también a tu voz y cambie ese tipo de actitudes que traen problemas para él, para su misma economía, para la familia. Entonces te suplicamos, Señor, para que él aprenda a tener un poquito también de orden en su local. Cuando somos ordenados en esas cosas, pues también eso se refleja en el orden de nuestra vida. Queremos, Señor, para la vida de don Aristóbulo, orden. Señor, si él de pronto no se ha encomendado a ti, si él no se ha reconciliado contigo,

0: por medio del Evangelio, que Señor sea esta la oportunidad también para que Él se arrepienta si es que aún no te tiene como su Señor y Salvador. De ahí comienza, Señor, esa obra tuya y el orden a nuestra vida, porque tú eres un Dios de orden. Señor, tú no quieres que seamos acumuladores, tú quieres que compartamos con otras personas las cosas que muchas veces nos sobran a nosotros y que no nos van a afectar para nada cuando compartimos con el que la necesita. Entonces oramos por él para que tú cambies esa actitud, y también oramos por los animalitos, como decía Sandra. Son tantos los animalitos que sufren de maltrato, que no son bien cuidados, que los dejan abandonados. Señor, qué insensibilidad de la gente que abandona un animalito. Y peor aún, las personas que abusan, maltratan, golpean a un animalito indefenso. Entonces te suplicamos también por esto, y que, bueno, también que lleguen las autoridades correspondientes a hacerse cargo también de tanto animalito que está por ahí sin ningún tipo de cuidado, Señor, que también se hagan efectivas esos programas de gobierno, esas políticas de gobierno también en favor de los animales. Y oramos también por los niños, niños abandonados, niños maltratados. Señor, perdónanos, porque a veces hay como más respeto, hay más cuidado por un animal que por una criaturita, por un ser humano, por un niño, por un bebecito. Entonces también que eso lo tengamos en cuenta y que estemos también prestos para orar, para interceder, para ayudar y para clamar también por los niños que están pasando por momentos muy difíciles. Gracias por la vida de Sandra, gracias por esas necesidades que ella nos ha comentado. Gracias, Señor, porque sabemos que tú estás interviniendo desde ya en cada una de esas necesidades. En el nombre de Jesús te damos muchísimas gracias, Padre Santo. Amén. Sergio se comunica con nosotros. Dice que él pide oración por este gobierno, el gobierno entrante, para que, bueno, sean protegidos, que no les pase nada y todo lo que va a ser bueno se cumpla para bien del país. Es la petición de Sergio. Mira, Padre bendito, que ya son varias peticiones de oración por esto, por el gobierno, por nuestra nación. Y en este caso especialmente queremos clamarte por el presidente, como decía Inés, también por el vicepresidente y todo el gabinete que va a formar parte de este gobierno entrante. Señor, que tú guardes las vidas de ellos, guardes sus corazones, que sean sensibles también a tu voz, mi Rey precioso. Señor, oramos, Señor, para que tú traigas una protección sobre el presidente, que según se sabe por las noticias ha recibido amenazas de muerte. Señor, tú no quieres eso. Tú quieres que haya vida, que no hayan ningún tipo de reprensiones, que no hayan amenazas, que no haya gente asesinada. Mira que ya se vivió el asesinato de Miguel Uribe y muchas otras personas que han sido asesinadas por pensar diferente, por tener una idea política. Señor, eso no está bien. Te pedimos que nos perdones y te pedimos que nos ayudes y nos guardes, Señor, a tener en ese aspecto tolerancia, a tener paciencia, a amarnos unos a otros como dice tu palabra. Señor, te rogamos, Señor, para que tú guardes al presidente Abelardo, tú también obres en el gobierno saliente, Señor, que cesen las hostilidades, cesen los ataques, esas como amenazas, esas palabras incendiarias, eso que provoca a la gente a estar como alterada, a estar predispuesta a pensar mal, a orar mal. Señor, quita todo eso de nuestra nación, de todo este país que es tan lindo, que es tan hermoso, pero mira que con tantos años de violencia se nos hace a veces como normal, y eso no es normal, Señor, porque lo que tú quieres es que la gente viva en paz, Por eso oramos y clamamos para que sea tu palabra, sea el evangelio predicándose a todo lugar y que llegue esa palabra de bendición, de arrepentimiento, de reconciliación a los campos donde están la guerrilla, estos grupos que están al margen de la ley. Señor, que llegue el mensaje de la salvación, que llegue el mensaje de Cristo, la paz que solamente tú ofreces, la paz que tú das, que llegue a estos lugares, que no hayan tantos enfrentamientos, que no hayan muertes de inocentes, gente que queda en medio del conflicto, Señor, y son afectados, son desalojados de sus tierras, son, Señor, perseguidos algunos. Señor, tú no quieres eso y te suplicamos, Padre amado, para que eso cambie en nuestra nación y podamos vivir quieta y reposadamente como es el deseo tuyo. En el nombre de Jesús, muchas gracias. Gracias por la vida de Sergio. Clamamos a él, clamamos a ti, Señor, por él, para que él sea también ayudado en todas y cada una de sus necesidades. En Cristo Jesús, muchas gracias, Padre Santo. Amén y amén. De la noche, 5 minutos, 11:05. Bueno, seguimos acompañándolos en oración, seguimos con todos ustedes aquí en Nuevo Continente, en Una Voz en la Noche, Uriel Montoya Londoño, acompañándolos en este día martes, ya última hora de este día 21 de julio. Mensajes que queremos que ustedes escuchen con atención.
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0: Enciende una luz, ahí teníamos a Marcos Witt. Una canción también bonita que recordamos con ustedes a esta hora. Bueno, que sea esa luz de Cristo resplandeciendo, brillando en todo lugar. Y que seamos nosotros también reflejando a Cristo donde quiera que nos encontremos. Lo que nos dice esta canción de Marcos Witt. 11 de la noche, 13 minutos. Quiero que compartamos algo a esta hora, lo que tiene que ver con el tiempo. Yo casi siempre les traigo como reflexiones de Jorge Cota, son reflexiones muy corticas, y en el día de hoy él nos va a hablar de el banco del tiempo. ¿Qué les parece? Hace 13 minutos, dispongámonos entonces para escuchar a Jorge Cota con esta breve reflexión titulada El Banco del Tiempo.
1: Imagínate un banco que todos los días por la mañana te acredita tu cuenta personal $86,400, pero el saldo no se transfiere al día siguiente. En otras palabras, al final del día se te termina este dinero. Y cualquier cantidad de los $86,400 que no gastaste durante el día, los perdiste. ¿Qué harías? Yo estoy seguro que la mayoría de nosotros gastaríamos cada centavo todos los días. Por lo menos transferiríamos el saldo a otra cuenta. La realidad de las cosas es que sí hay un banco así y se llama el Banco del Tiempo. Y todas las mañanas, usted y yo somos acreditados con 86,400 segundos, y todas las noches el Banco del Tiempo cancela todo aquello que no logramos gastar, invertir o transferir. No te ofrece protección de ningún tipo y tu cuenta puede cerrarse en cualquier momento y sin previo aviso. Y si fallas en usar el depósito del día, la pérdida es tuya. ¿Saben? Planet Hollywood, una cadena de restaurantes en la Florida, hay una nota escrita por Bruce Lee, que se llama Mi Objetivo Principal Definido. Y la nota dice lo siguiente: yo, Bruce Lee, seré la primera superestrella oriental mejor pagada de los Estados Unidos. A cambio, daré las actuaciones más excitantes y rendiré al máximo de calidad en la capacidad de actor. Comenzando en 1970, alcanzaré fama mundial y desde ahí en adelante hasta el final de 1980 tendré en mi posesión $10,000,000. Luego viviré de la forma que deseo y alcanzaré armonía y felicidad interior. Firmado Bruce Lee, enero de 1969. 4 años y medio más tarde, Bruce Lee estaba muerto. Bruce Lee estaba radicalmente comprometido a una causa sin trascendencia y sin importancia. Y yo te garantizo que hoy está eternamente arrepentido. Y la pregunta para todos nosotros el día de hoy es la siguiente: ¿estaremos algún día eternamente arrepentidos? Cuando usted esté delante de Dios, estará avergonzado por su objetivo principal y por todo aquello que consumió su tiempo, su talento y su tesoro. Espero que no. Mateo 6:19 dice: no almacenes tesoros aquí en la tierra, donde las polillas se los comen y el óxido los destruye, y donde los ladrones entran y roban. Almacena tus tesoros en el cielo, donde las polillas y el óxido no pueden destruir, y los ladrones no entran a robar. Donde esté tu tesoro, allí también estarán los deseos de tu corazón. De manera que yo le desafío a que busque un lugar donde pueda impactar la eternidad. Un lugar donde puede decir: ¿sabes? Valió la pena mi existencia. Y la pregunta es: ¿cómo lo encuentra? Haciéndose 4 preguntas. La primera: ¿qué sé hacer bien? La segunda: ¿qué me gusta hacer tanto que lo haría gratis? La tercera: ¿qué puedo hacer que aún no está hecho? Y la cuarta: ¿qué puedo hacer que tendrá ramificaciones eternas? Escuche bien, cuando usted encuentre una respuesta que conteste esas 4 preguntas, estará listo para trascender. Como puede ver, lo que hacemos en la vida tiene su eco en la eternidad.
0: Amén. Que Dios nos ayude a aprovechar bien el tiempo, aprovechar esos 86,400 segundos que tenemos al día en algo que glorifique, que bendiga el nombre del Señor y que también sea de bendición, de utilidad para las personas que nos rodean. Buen mensaje con Jorge Cota, el banco del tiempo.
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1: Escuchábamos a Daniel, Daniel Calvet iba a sonar más adelante. Él es Samuel Hernández, el tiempo. Es tiempo de amar, es tiempo de adorar, es tiempo de servirle a nuestro Dios. 11:23 de la noche. Por aquí tenemos más comunicaciones de oyentes en el 311-830-4162. Beatriz Cabrales, les había dicho que hoy estuve visitándola. Bueno, por aquí también se comunica con nosotros. Beatriz, buenas noches.
2: Buenas noches, yo le bendiga. ¿Sí sabe ya quién le habla?
1: Claro.
2: No le he oído el mensaje que dijo que me iba a saludar, que no sé qué. Claro. En todo caso, yo se lo mando. Que Dios lo bendiga, que esté bien. Que gracias por las oraciones tan hermosas que está dando. Que escuché al pastor, ya no olvidó cómo se llama. Qué pícaro. Haciéndole picardías a la gente en el mensaje. Me hizo reír bastante cuando golpea la puerta y sale corriendo. Sí. Chao, Dios lo bendiga.
1: Bueno, Beatriz, a ver qué más nos dice por acá.
2: Aquí dice.
1: A ver.
2: ¿Qué? ¿Qué más? ¿Qué más? Que estoy bien. Que no escuché que me saludó ni nada.
1: Chao. ¿Cómo que no?
2: Nada, que le oigo su voz para mí. Estoy esperando el saludo y no lo oigo. Bueno, chao, no lo saludo más porque ya va a ser la medianoche. Chao, hermano.
1: Bueno, Beatriz, muchísimas gracias. No, sí, yo la saludé. Yo le dije que a las 9 cuando iniciara, que antes de sonar el pastor David de Maya, le iba a saludar y ahí le envié el saludito. Pero bueno, otra vez le saludamos, Beatriz. Gracias por acompañarnos en esta noche. Gracias también por estar ahí orando, intercediendo por las demás necesidades de nuestros amigos oyentes. Y gracias damos a Dios por la vida de Beatriz. Bendito Rey y Padre, te agradecemos mucho por esta hermosa mujer que tiene una linda actitud siempre, con esa alegría, siempre con esa tranquilidad, esa paz en su corazón. Una mujer que te sirve todavía enseñándole a los niños, predicando el evangelio. Señor, es de gran bendición. Por eso tú la rejuveneces cada vez más. Y la ve uno rozagante, la ve uno resplandeciente, Señor, y es tu gracia. Por eso te agradezco, Señor, por ella. Y oro, Señor, para que le sigas fortaleciendo en su salud y en todas las áreas de su vida, que ahí esté tu presencia, Señor, cuidándola, bendiciéndola junto con la familia. En el nombre de Jesús, gracias, Padre, por la vida de esta hermosa hija tuya, Beatriz Cabrales. Y en el nombre tuyo oramos en acción de gracias y con el poder de tu Espíritu Santo. Amén y amén. Bueno, más oyentes, después del saludito, la oración por Beatriz, también seguimos orando por más de nuestros amigos. Gloria Zárate, Glorita también siempre nos acompaña y ahí ya está orando, ya está intercediendo y también pues ella agradece, dice, por este bello momento de oración que compartimos aquí en Nuevo Continente. Y ella aprovecha y pide oración por su trabajo, pide por su salud, por su esposito, por sus hijos, en fin, pide por toda la familia. Bendito Dios y Padre, gracias por Gloria, tu hija. Gracias, Señor, por cuidar de ella. Gracias por bendecirla. Y sabemos, Señor, que nunca se apartará de ella ni de la familia la bendición tuya. En este momento, pues nos unimos, Señor, a esta petición por el trabajo de Glorita. Señor, que lo conserves, que le ayude, Señor, para que cada vez haga las cosas mucho mejor. Señor, sabemos que hasta el día de hoy ha sido excelente en su trabajo, pero te suplicamos, Señor, que tu gracia esté con ella para que ella lo pueda conservar ese empleo. Señor, también por la salud de ella, Señor, que tú le fortalezcas, que tú le ayudes muchísimo para que precisamente ella pueda hacer sus actividades sin ningún inconveniente, gozando de una muy buena salud, la salud que tú le vas a dar para que realice bien sus actividades, tanto allá en el trabajo como también en su casa. Señor, que tú le bendigas junto con su esposito. Señor, bendícelo también a él en sus diferentes necesidades. Señor, también llénalo de ti, llénalo de tu Santo Espíritu, de la sabiduría tuya, para que él también pueda obrar de una manera bien, de una manera que sea la correcta en el momento justo, en todo tiempo donde sea requerido de él, donde quiera que él esté, pues ahí esté tu presencia, Señor, también ayudándole y bendiciéndole en todo, Señor, al esposo de Gloria. Oramos por el cuidado, por la bendición también sobre sus hijos, en fin, por toda su familia. Oramos, Señor, para que ellos estén bien, estén en paz contigo primeramente, tengan paz al interior de la familia, que haya comunicación, que haya entendimiento, que haya armonía. Eso es lo que queremos para las familias, que no hayan divisiones, que por el contrario haya unidad, esa unidad que tú quieres, Señor, que haya respeto, que haya, Señor, esa comprensión que se necesita y también esa ayuda mutua para que salgan victoriosos y salgan adelante todos los miembros de esta linda familia. Señor, guárdales del mal y ayúdales, Señor, en la necesidad correspondiente a cada uno de los que hacen parte de la familia de tu hija Gloria. Te lo suplicamos en el nombre de Jesús. Amén y amén. Once veintinueve minutos. ¿A quién más tenemos por aquí? En el WhatsApp 311-830-4162. Liliana. Espérenme, pongo las gafitas. Liliana Guaje. Ella nos envía por aquí saludos y pide oración por una cita médica que tiene mañana. Ella no sabe qué le van a decir, pero humanamente pues tiene preocupación por el diagnóstico. Dios les bendiga. Gracias, nos dice Liliana. Señor bendito, te damos muchas gracias por Liliana. Señor, reconocemos nuestra debilidad como seres humanos. Reconocemos también nuestra limitación como hombres y mujeres que somos de carne y hueso. Y cuando vienen situaciones como estas, cuando hay un diagnóstico que no sabemos, pues por eso viene también esa preocupación que ya tú conoces, Señor, que tenemos y tú nos entiendes, tú nos comprendes, porque tú nos formaste, Señor. Así que te pedimos oración, en oración por Liliana, te suplicamos por ella, que traigas paz a su corazón, que traigas esa tranquilidad, que sea lo que le digan, Señor, sabemos que nada se escapa de tu control, que ya tú lo sabes. Lógicamente clamamos a ti, Señor, y oramos por un diagnóstico positivo, por algo bueno para la vida de Liliana. Señor, que ella esté sana, esté bien, mi Rey precioso, que en esa cita todo salga muy bien, que ella vaya fortalecida, vaya con la confianza puesta en ti, sabiendo que tú tienes cuidado de ella y que ya tú sabes todo de nosotros. Tú sabes qué es lo que pueda estar pasando por la mente, el corazón, la parte física de Liliana, y sabemos, Señor, que tú le vas a fortalecer, le vas a ayudar, y confiamos, Señor, en que va a salir todo muy bien, tal vez con el resultado de los exámenes, de lo que le vayan a decir. Señor, que todo esté en tus manos y que ella esté tranquilita, Señor, para esa cita médica. Si la respuesta es otra, Señor, también confiamos en el poder tuyo, restaurador. Estamos con esa esperanza y esa tranquilidad que tú nos das. Pero primeramente, Señor, clamamos a ti por una buena razón el día de mañana y también esperamos ese testimonio de Liliana para que nos lo comparta también aquí a todos los que hacemos parte del Nuevo Continente, Señor, y todos los hermanos, todos los hijos tuyos que a esta hora también están orando e intercediendo por Liliana. Señor, gracias por ella, la ponemos en tus santas manos. Bendito Rey, Señor, amén y amén. Anita, Ana Díaz nos saluda, dice buenas noches, acá en sintonía, un abrazo y muchas bendiciones. Bueno, Anita, que el Señor le cuide, le bendiga también mucho. Ya está en el Garcés Navas, ahí junto con su esposito, siempre escuchando Nuevo Continente, con su hermano Ernesto. Que el Señor les guarde, que el Señor les bendiga grandemente en todo lo que emprendan, en todo lo que hagan. Bueno, que ahí esté la mano del Señor para guiarlos, para sostenerlos, para ayudarles y bendecirlos siempre. Gracias, Padre hermoso, por la vida de Anita, de toda su familia. A todos ellos lo ponemos en tus manos. Y gracias por tener oyentes fieles como ellos en la sintonía. Y bueno, que también nos reportan en esta noche. Cristo Jesús, muchísimas gracias por ellos. Amén y amén. Mi amigo y hermano Luchito, Luis E. Hernández, desde la linda ciudad de Ibagué, por aquí también nos ha dejado un saludito en esta noche. Él agradece por cada una de estas oraciones. Ahí ha llegado de trabajar hace un rato. Y bueno, ahí está en sintonía. Dice, toda la protección de Jesucristo sigue acompañándolo en su hogar, mi hermano. Que la provisión, salud, sobreabunde cada día de la mano de Dios en su caminar. Amén, mi hermanito, que así sea. Igualmente para usted, Luchito, que Dios le bendiga, le guarde, le ayude en su trabajo, le ayude en todo, en toda necesidad. Bueno, que ahí esté la mano bendita de nuestro Señor para ayudarle, para bendecirle. Gracias, Padre, por Luis. Gracias por su esposa, por sus hijos. Gracias por su familia. Gracias por la labor que él realiza, Señor. Premia su constancia, su fidelidad. Señor, ayúdale en todo a Luis. Señor, que cada emprendimiento, que cada cosa que él realice, Señor, la obra de sus manos sea bendecida por ti, Señor. Donde quiera que él vaya, ahí esté tu presencia, Señor, para ayudarle, para sostenerle y bendecirle. En el nombre de Jesús, muchísimas gracias, Padre amado. Amén y amén. Cristina, por aquí también nos envía saludos. Dice, en sintonía y bendecida. Feliz noche. Señor, gracias por Cristinita también. Señor, tengo el privilegio de hablar con ella, de distinguirla, Señor, y nos unimos también todos en oración por esta hija tuya, por Cristina, que te ama, que te bendice, Señor. Cuídale y ayúdale siempre, Señor, con su familia, con la salud de su esposo, con la salud de ella, por sus hijos, por sus nietos. Señor, guárdala y llénala de tu paz y de tu bendición en todo tiempo y lugar. En el nombre de Jesús, muchísimas gracias, Padre amado. Amén y amén.

0: George Eliot fue el seudónimo literario de la famosa novelista inglesa Mary Ann Evans. Eligió un nombre masculino por temor a que, como mujer escritora, no se la tomara en serio en la sociedad victoriana de Inglaterra. Entre sus muchas frases memorables, escribió: "Nunca es demasiado tarde para ser lo que pudieras haber sido". Uno de los aspectos más alentadores de la Biblia es que para Dios nunca existe un demasiado tarde. Los años, las circunstancias o los fracasos pasados no lo limitan en lo absoluto. Si usted tiene un sueño que ha dejado a un lado por miedo, dudas o falta de tiempo, presénteselo a Dios con fe. No se sorprenda si Él le asegura con amor y sabiduría: "No es demasiado tarde". Le habla David Jeremiah animándole a que tome el camino a una vida nueva. Descubra el calendario de Dios en su minuto en la Biblia.
1: Amén. Qué buenos mensajes que nos trae siempre el pastor David Jeremiah. 11:37 minutos. Recordemos este bonito clásico con Julio Melgar y Marco Barrientos. Preciosa sangre.

11:42, ¿qué tal si reflexionamos un poquito en el perdón? ¿Saben, amigos, que el perdón es un camino hacia la libertad? Hay un texto bíblico que está en Efesios 4:31-32 que dice: quítense de vosotros toda amargura, enojo, ira, gritería y maledicencia y toda malicia. Antes, sed benignos unos con otros, misericordiosos, perdonándoos unos a otros como Dios también os perdonó a vosotros en Cristo. Una de las cargas más pesadas que una persona puede llevar es el resentimiento. Tenemos que liberarnos de todo eso, despojarnos, quitarnos todo eso que nos estorba. Estorba inclusive a nuestras oraciones. Hay quienes, mire, pasan años recordando una ofensa, recordando una traición, una palabra que de pronto fue hiriente, y siguen ahí como masticando eso, como recordándolo, y eso los llena de amargura. Y no se dan cuenta que esas cosas están haciendo que vivan encadenados al pasado. Entonces, el perdón no significa negar que hubo una injusticia, tampoco significa llamar bueno a lo que fue malo. Saben que perdonar significa renunciar al deseo de venganza y entregar la justicia en las manos de Dios. Eso es el perdón. Y nuestro Señor Jesucristo es el ejemplo supremo de perdón. Mientras era crucificado, ¿qué fue lo que Él dijo? ¿Cómo oró el Señor? Padre, perdónalos porque no saben lo que hacen. Lucas 23:34. Entonces, si Cristo pudo extender perdón en medio del mayor sufrimiento, también puede darnos esa gracia para perdonar a quienes nos han herido. Se cuenta la historia de un hombre que caminaba con una pesada cadena atada a sus pies. Cada eslabón representaba una ofensa que nunca había perdonado. Al avanzar, el peso aumentaba y el camino se hacía cada vez más difícil. Un anciano le dijo: la llave que abre esas cadenas se llama perdón. Cuando decidió soltar el rencor, descubrió que podía caminar con libertad. Así ocurre, hermanos y amigos, en la vida espiritual. El perdón no cambia el pasado, pero transforma nuestro presente. Preguntémonos hasta ahora, ¿hay alguien a quien todavía no he perdonado? Pidámosle al Señor la fortaleza para dar ese paso, porque el perdón no siempre elimina el dolor de inmediato, pero abre el camino para que Dios sane nuestro corazón. Una frase: quien aprende a perdonar se libera del peso de vivir atado al pasado. Quien aprende a perdonar se libera del peso de vivir atado al pasado. Qué bueno que tengamos en cuenta esto del perdón. Es más, la Biblia dice que si nosotros no perdonamos a los que nos ofenden, pues Dios tampoco nos perdona a nosotros, está ahí en el Padre nuestro. Entonces, ¿queremos vivir en libertad? Bueno, ese camino es el perdón. El perdón, un camino hacia la libertad. Recuerde lo que dice Efesios 4:31-32. 11:46. Vamos con más oyentes en estos minutos finales de compañía. Aquí con todos ustedes en Nuevo Continente, saludamos a Rafael Sarmiento. Nuestro amigo Rafael dice: Señor, que seas bendiciendo a doña Beatriz Cabrales a través del amigo y pastor Uriel Amena. Qué bonito. Rafael, muchísimas gracias por estar también unido a la oración que elevamos en favor de nuestra hermana Beatriz Cabrales. Padre bendito, y también te clamamos por la vida de tu hijo Rafael. Señor, líbralo del mal, cuídalo en todo momento y lugar. Que donde él vaya, bueno, ahí deje como esa marca, esa huella tuya. Que sea esa luz que la gente necesita ver. Que sea también la sal que la gente necesita para dar sabor a la vida.
Señor, líbralo y ayúdale, Señor, en todo tiempo, Señor, en su salud, en su trabajo, con su familia, en cada área, Señor, de la vida de Rafael. Señor, que ahí esté tu mano bendita para ayudarle, Señor, en todo tiempo y lugar. En el nombre de Jesús, gracias, Padre Santo. Amén y amén. Bueno, Yasmín Daza por aquí está con nosotros, nos dice buenas noches. Yasmín, buenas noches. El Señor le bendiga en gran manera. Padre amado, también oramos por Yasmín. Ella nos saluda en este día y te suplicamos, Señor, que le ayudes en sus necesidades, que tú estés con ella para tomar decisiones sabias, que en todo lo que ella pueda enfrentar, ahí estés tú para socorrerle y para ayudarle. Señor, en su salud, ella nos acaba de escribir que se ha visto enfermita por estos días. Señor, trae tu sanidad en su cuerpo. Dale la paz y la tranquilidad que ella necesita. Señor, que tu mano bendita, tu mano poderosa y sanadora esté en el cuerpo de Yasmín y le ayude con esa necesidad en su vida física. Señor, también síguele fortaleciendo espiritualmente. Llénala de tu gracia, Señor, en todo tiempo y momento donde ella esté. Señor, que ahí estés tú con ella para acompañarla, para decirle, tranquila, no temas, yo estoy contigo. Yo tengo el poder para ayudarte y socorrerte. Sé fuerte, valiente, sé fiel a mí. Escucha mi palabra. Padre, que ella tenga siempre presente ese escucharte hablar por medio de la predicación, por medio de tu bendita palabra, que cada vez que ella abra ese maravilloso libro, Señor, ahí estés tú hablándole el corazón, llenándole de tranquilidad y paz. Principalmente, pues en esta noche clamamos para que tú traigas esa salud que ella está necesitando para su cuerpo, en esa área en específico que se está viendo afectada, Señor. En el nombre de Jesús te damos muchas gracias y oramos por la vida de tu hija Yasmín. Amén y amén. Otra comunicación nos llega por aquí de Álvaro. Dice, hola Uriel, buenas noches, para pedir apoyo en oración. Tener cupo en un parqueadero dentro del conjunto. Dios lo continúe bendiciendo. Urielito, por aquí nos dice Alvarito. Bueno, mi rey, mira que también aquí hay una necesidad que tu hijo te está expresando. Por favor, ayúdale, mi rey, para que él pueda conseguir ese lugar donde guardar su vehículo. Señor, que él pueda tener también esa tranquilidad en el conjunto donde vive, que salga, porque eso se hacen sorteos, que él salga favorecido, Señor, para que pueda estar tranquilo también con su vehículo ahí al interior del conjunto y pues se evite también el costo, el pago de un parqueadero. Señor, escucha a tu hijo Álvaro en esta petición. Ayúdale también en otro tipo de necesidades que él pueda presentar, que pueda estar viviendo en este momento. Señor, tú tienes cuidado de nosotros, Señor, en toda situación. Y clamamos, Señor, a ti para que también le ayudes en esta situación con lo del parqueadero de Álvaro, también en su salud, en su trabajo, en todo. Ayúdale, mi Rey precioso. Te lo pedimos, bendito Rey, Señor, en el santo nombre de tu Hijo Jesucristo. Amén y amén. 11:51 minutos. Les invito a escuchar esta bonita canción ya en estos momentos finales de este tiempo, Una Voz en la Noche, aquí en Nuevo Continente. Esas de esas canciones también bonitas, maravillosas, que nos llevan a reflexionar y a pensar un poquito en lo que sucede alrededor nuestro. Es Marcos Vidal, canción titulada Buscadme y Viviréis.

canción bonita que nos exhorta, que nos anima a imitar a esos grandes hombres y mujeres de fe que están ahí registrados en la palabra de Dios. Buscadme y viviréis. Ahí teníamos a Marcos Vidal. 11:57 minutos, faltan 3 minutos para las 12 de la noche. Último mensaje que nos llega aquí en nuestro WhatsApp. Nélida, ella se comunica desde el barrio Libertador. Ella es Nélida Gil. Dice que por favor le apoyemos en oración por su salud. Está padeciendo de vértigo, siente mucho mareo, ganas de vomitar. Ella dice que sea Dios obrando en mi salud. También mucha depresión. Ella pide que por favor le ayudemos en oración y agradece a Dios. También envía bendiciones. Usted, amigo, amiga que me escucha hasta ahora, únase en oración junto con nosotros aquí en Nuevo Continente por la salud de Nélida. Estemos unidos, orando los unos por los otros. Eso también trae bendición para nuestras mismas vidas. Por eso, Padre amado, te damos muchas gracias en esta noche, el poder compartir con nuestros amigos, ya aproximándonos a un nuevo día que tú nos regalas. Te clamamos, Señor, te rogamos por la necesidad de todos nuestros hermanos, nuestros amigos que hasta ahora nos están sintonizando, y por Nélida, que en este momento también ahí nos está escuchando y nos pide apoyo en oración. Señor, obra tú lo que la ciencia no puede hacer, lo que de pronto no ha podido controlar este vértigo en la vida de Nélida. Señor, que sea tu mano bendita, Señor, ayudándole, quitando todo mareo, todas ganas de vomitar. Señor, trayendo también tranquilidad y paz a la vida de Nélida. Señor, quita toda depresión. Señor, que ella se refugie en ti, en la oración.

0: la confianza en el poder que tú tienes, Señor, para ayudarnos, para socorrernos. Mira que aquí hay una hija tuya, Señor, que pide esa ayuda especial tuya, que clama, Señor, por su salud. Así como ella, hay muchos, Señor, que hasta ahora también se unen a esta oración para apoyarnos en favor de Nélida, pero también otros también clamando por sus necesidades, mi Rey. Señor, encomendamos la vida de ella en tus manos. Oramos, Señor, por una recuperación pronto de este vértigo, también quitando pues la depresión. Y oramos, Señor, para que podamos recibir también de ella el testimonio de la obra tuya, Señor, en la salud. Cuídale, guárdale, ayúdale, Señor, que ella no pierda las esperanzas, que ella no pierda la fe, que sus convicciones, Señor, permanezcan ahí firmes, que la perseverancia, Señor, esté ahí para que ella esté tranquila, confiando en que tú tienes el control sobre esta situación y que tú le vas a ayudar. Señor, gracias porque tu palabra dice en el Salmo 77, versículo 14, que tú eres el Dios que realiza maravillas, el que despliega su poder entre los pueblos. Y eso clamamos y eso pedimos, Señor, para esta situación especial en la vida de tu hija Nélida. Señor, tú dijiste también en el Nuevo Testamento que para los hombres hay cosas imposibles, pero para ti no hay nada, porque para ti todo es posible. Así que te agradecemos, Señor, y confiamos en ese poder que tú tienes para ayudarle a tu hija en esta situación complicada con su salud y asimismo en todos los que hasta ahora también están pasando por un momento complicado de salud. Que tú les ayudes y les bendigas a todos. En el nombre de Jesús, muchas gracias, bendito Rey. Y gracias también por la salud y la vida de nuestro hermano Gersaín Torres, que también se une con nosotros en esta noche en oración. Él nos está saludando y pide para nosotros un feliz y restaurador descanso. Señor, asimismo te suplicamos y te pedimos por la vida de tu hijo Gersaín. Gracias por este varón valiente que te sirve, que ama a la gente, que predica tu palabra, que siempre está dispuesto a participar, a colaborar, porque también hace parte de los dadores alegres y esta linda familia, la familia Nuevo Continente. Señor, cuida de Gersaín en su salud, bendícelo con su familia también, con su trabajo. Bueno, mi Rey, que lo que él hace con sus manos, Señor, sea guiado, dirigido por ti, multiplicado y prosperado, Señor. Bendícelo en todas las áreas de su vida. Y Señor, que podamos seguir contando con él aquí como fiel oyente cada noche, orando, intercediendo también por las necesidades de las demás personas. Gracias por los buenos deseos de nuestro hermano Gersaín. También para él deseamos lo mejor. Lo mejor siempre viene de parte tuya. Te lo pedimos, Rey de los cielos, en el santo nombre de tu Hijo Jesucristo. Amén y amén. Amigos, muchísimas gracias por haber estado con nosotros, por haber participado este tiempo de oración, tiempo de intercesión. También hemos reflexionado en la palabra. La invitación para que continúen escuchando Nuevo Continente. Vienen cosas importantes en esta programación. Sigue el Señor hablando en nuestro corazón con cada uno de estos espacios de instrucción bíblica. Gracias, bendito Dios, por este nuevo día que ya iniciamos, ya 22 de julio. Gracias, Señor, y encomendamos este día miércoles en tus benditas manos para que todas las cosas nos salgan muy, pero muy bien. Señor, ayúdanos, protégenos, guárdanos del mal, bendice nuestra Colombia, Señor, y que podamos también aprender con esta programación de Nuevo Continente en este nuevo día. Todo esto te lo pedimos en el santo nombre de tu Hijo Jesucristo. Amén y amén. Amigos, muchas gracias. Que el Señor les bendiga rica y abundantemente. Escuchen estos mensajes, la lectura de la Biblia y, bueno, esta programación edificante de Nuevo Continente. Bendiciones.
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8: Esta es la hora en Nuevo Continente 1460. Son las 12:06.

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1: 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Proverbios, capítulo 15. La respuesta amable calma el enojo, pero la agresiva echa leña al fuego. La lengua de los sabios destila conocimiento. La boca de los necios escupe necedades. Los ojos del Señor están en todo lugar, vigilando a los buenos y a los malos. La lengua que brinda consuelo es árbol de vida. La lengua insidiosa deprime el espíritu. El necio desdeña la corrección de su padre. El que la acepta demuestra prudencia. En la casa del justo hay gran abundancia. En las ganancias del malvado, grandes problemas. Los labios de los sabios esparcen conocimiento. El corazón de los necios ni piensa en ello. El Señor aborrece las ofrendas de los malvados, pero se complace en la oración de los justos. El Señor aborrece el camino de los malvados, pero ama a quienes siguen la justicia. Para el descarriado, disciplina severa. Para el que aborrece la corrección, la muerte. Si ante el Señor están el sepulcro y la muerte, cuanto más el corazón humano. Al insolente no le gusta que lo corrijan, ni busca la compañía de los sabios. El corazón alegre se refleja en el rostro. El corazón dolido deprime el espíritu. El corazón entendido va tras el conocimiento. La boca de los necios se nutre de tonterías. Para el afligido todos los días son malos. Para el que es feliz, siempre es día de fiesta. Más vale tener poco, con temor del Señor, que muchas riquezas con grandes angustias. Más vale comer verduras sazonadas con amor, que un festín de carne sazonada con odio. El que es iracundo provoca contiendas. El que es paciente las apacigua. El camino del perezoso está plagado de espinas, pero la senda del justo es como una calzada. El hijo sabio alegra a su padre. El hijo necio menosprecia a su madre. Al necio le divierte su falta de juicio. Al entendido endereza sus propios pasos. Cuando falta el consejo, fracasan los planes. Cuando abunda el consejo, prosperan. Es muy grato dar la respuesta adecuada, y más grato aún cuando es oportuna. El sabio sube por el sendero de vida, para librarse de caer en el sepulcro. El Señor derriba la casa de los soberbios, pero mantiene intactos los linderos de las viudas. El Señor aborrece los planes de los malvados, pero le agradan las palabras puras. El ambicioso acarrea mal sobre su familia. El que aborrece el soborno vivirá. El corazón del justo medita sus respuestas, pero la boca del malvado rebosa de maldad. El Señor se mantiene lejos de los impíos, pero escucha las oraciones de los justos. Una mirada radiante alegra el corazón, y las buenas noticias renuevan las fuerzas. El que atiende a la crítica edificante habitará entre los sabios. Rechazar la corrección es despreciarse a sí mismo. Atender a la reprensión es ganar entendimiento. El temor del Señor es corrección y sabiduría. La humildad precede a la honra. Proverbios, capítulo 16. El hombre propone y Dios dispone. A cada uno le parece correcto su proceder, pero el Señor juzga los motivos. Pon en manos del Señor todas tus obras, y tus proyectos se cumplirán. Toda obra del Señor tiene un propósito. Hasta el malvado fue hecho para el día del desastre. El Señor aborrece a los arrogantes. Una cosa es segura: no quedarán impunes. Con amor y verdad se perdona el pecado. Con el temor del Señor se evita el mal. Cuando el Señor aprueba la conducta de un hombre, hasta con sus enemigos lo reconcilia. Más vale tener un poco con justicia que ganar mucho con injusticia. El corazón del hombre traza su rumbo, pero sus pasos los dirige el Señor. La sentencia está en labios del rey. En el veredicto que emite no hay error. Las pesas y las balanzas justas son del Señor. Todas las medidas son hechura suya. El rey detesta las malas acciones, porque el trono se afirma en la justicia. El rey se complace en los labios honestos, aprecia a quien habla con la verdad. La ira del rey es presagio de muerte, pero el sabio sabe apaciguarla. El rostro radiante del rey es signo de vida. Su favor es como lluvia en primavera. Más vale adquirir sabiduría que oro. Más vale adquirir inteligencia que plata. El camino del hombre recto evita el mal. El que quiere salvar su vida se fija por dónde va. Al orgullo le sigue la destrucción. A la altanería, el fracaso. Vale más humillarse con los oprimidos que compartir el botín con los orgullosos. El que atiende a la palabra prospera. Dichoso el que confía en el Señor. Al sabio de corazón se le llama inteligente. Los labios convincentes promueven el saber. Fuente de vida es la prudencia para quien la posee. El castigo de los necios es su propia necedad. El sabio de corazón controla su boca. Con sus labios promueve el saber. Panal de miel son las palabras amables. Endulzan la vida y dan salud al cuerpo. Hay caminos que al hombre le parecen rectos, pero que acaban por ser caminos de muerte. Al que trabaja, el hambre lo obliga a trabajar, pues su propio apetito lo estimula. El perverso hace planes malvados. En sus labios hay un fuego devorador. El perverso provoca contiendas, y el chismoso divide a los buenos amigos. El violento engaña a su prójimo y lo lleva por mal camino. El que guiña el ojo trama algo perverso. El que aprieta los labios ya lo ha cometido. Las canas son una honrosa corona que se obtiene en el camino de la justicia. Vale más ser paciente que valiente. Más vale dominarse a sí mismo que conquistar ciudades. La suerte se echan sobre la mesa, pero el veredicto proviene del Señor. Proverbios, capítulo 17. Más vale comer pan duro donde hay concordia que hacer banquete donde hay discordia. El siervo sabio gobernará al hijo sinvergüenza y compartirá la herencia con los otros hermanos. En el crisol se prueba la plata, y en el horno se prueba el oro, pero al corazón lo prueba el Señor. El malvado hace caso a los labios impíos, y el mentiroso presta oído a la lengua maliciosa. El que se burla del pobre ofende a su creador. El que se alegra de verlo en la ruina no quedará sin castigo. La corona del anciano son sus nietos. El orgullo de los hijos son sus padres. No va bien con los necios el lenguaje refinado, ni con los gobernantes la mentira. Vara mágica es el soborno para quien lo ofrece, pues todo lo que emprende lo consigue. El que perdona la ofensa cultiva el amor. El que insiste en la ofensa divide a los amigos. Cala más un regaño en el hombre prudente que 100 latigazos en el obstinado. El revoltoso siempre anda buscando camorra, pero se las verá con un mensajero cruel. Más vale toparse con un oso enfurecido que con un necio empecinado en su necedad. Al que devuelve mal por bien, nunca el mal se apartará de su familia. Iniciar una pelea es romper una represa. Más vale retirarse que comenzarla. Absolver al culpable y condenar al inocente son dos cosas que el Señor aborrece. ¿De qué le sirve al necio poseer dinero? ¿Podrá adquirir sabiduría si le faltan sesos? En todo tiempo ama el amigo. Para ayudar en la adversidad nació el hermano. El que es imprudente se compromete por otros y sale fiador de su prójimo. Al que le gusta pecar, le gusta pelear. El que abre mucho la boca, busca que se la rompan. El de corazón perverso jamás prospera. El de lengua engañosa caerá en desgracia. Engendrar a un hijo necio es causa de pesar. Ser padre de un necio no es ninguna alegría. Gran remedio es el corazón alegre, pero el ánimo decaído seca los huesos. El malvado acepta soborno en secreto, con lo que tuerce el curso de la justicia. La meta del prudente es la sabiduría. El necio divaga contemplando vanos horizontes. El hijo necio irrita a su padre y causa amargura a su madre. No está bien castigar al inocente, ni azotar por su rectitud a gente honorable. El que es entendido refrena sus palabras. El que es prudente controla sus impulsos. Hasta un necio pasa por sabio si guarda silencio. Se le considera prudente si cierra la boca. Proverbios, capítulo 18. El egoísta busca su propio bien. Contra todo sano juicio se rebela. Al necio no le complace el discernimiento. Tan solo hace alarde de su propia opinión. Con la maldad viene el desprecio, y con la vergüenza llega el oprobio. Las palabras del hombre son aguas profundas, el arroyo de aguas vivas, fuente de sabiduría. No está bien declarar inocente al malvado y dejar de lado los derechos del justo. Los labios del necio son causa de contienda. Su boca incita a la riña.
2: Esta es la hora en Nuevo Continente 1460. Son las 12 y 21 minutos.
3: ¿Sabe usted el daño que causa la pornografía a nuestra sociedad?
4: Por favor, escuche bien lo que voy a decir en forma clara y terminante. Las personas que tratan lo sexual a la ligera lo hacen porque también tratan a la ligera a las personas. no tienen respeto por los demás. Tienen una actitud trivial, desdeñosa y egoísta hacia quienes les rodean. Y que no me vengan con el cuento de que la pornografía es algo privado y que tiene que ver con una decisión personal. Que no me vengan con el embuste de que la pornografía no tiene víctimas y que solo es un entretenimiento inofensivo. Quienes así razonan, que dejen a sus hijas o nietas en las manos de un hombre lujurioso. Amigo, piensa en sus hijas o nietas. Piensa en las mujeres, niñas y jovencitas utilizadas en la industria pornográfica. Son las esposas o hijas o nietas de alguien. Y cada una de ellas fue creada a la imagen de Dios.
3: La pornografía es basada en lujuria y mira a las demás personas como objetos para ser usados. Bienvenidos a El Amor que Vale, el Ministerio Bíblico Radial del Dr. Adrian Rogers. Hoy continuando con su mensaje, El Principio Mosaico, basado en Hebreos 11:24. Escuchemos.
4: Finalicé el programa anterior explicando la primera de tres cosas que debemos desear que nuestros hijos evalúen directamente de la palabra de Dios. ¿Qué fue? Primero, el tesoro de un corazón puro. Bien, sigamos con nuestro estudio. Segundo, el tesoro de un amor verdadero. Esto viene en orden. Solo un corazón.
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3: Amar la pornografía. Mira, Dios quiere que usted ame, pero la pornografía no está basada en el amor. Por el contrario, destruye el amor porque está basada en la lujuria. El más alto bien es el amor. El más grande gozo es amar. Pero hoy tenemos una generación que habla de hacer el amor, pero que desconoce en absoluto la diferencia entre el amor y la lujuria. ¿Cuál es la diferencia entre el amor y la lujuria? La lujuria quiere poseer. El amor quiere otorgar. La pornografía basada en la lujuria mira a las personas como objetos para ser usados en busca de placer. Cuando una persona se alimenta de pornografía, no tiene respeto por sí misma. Y si no se respeta a sí misma, tampoco respetará a las demás personas. La Biblia dice que debemos amar a los demás como nos amamos a nosotros mismos. ¿Cree que es malo amarse a uno mismo? No. Es correcto y apropiado, porque ¿cómo podría yo amarle a usted como a mí mismo, a menos que, en realidad, me ame a mí mismo? Y no estoy hablando de mirarnos en un espejo y decir, eres lo mejor del mundo, te amo. Si usted hace eso, es que tiene un tornillo suelto en la cabeza. Usted debe tener autorrespeto. Usted debe tener una medida de amor y aprecio por usted mismo. Y cuando eso sucede, usted tendrá amor para los demás. Porque usted querrá a los otros que sean tratados como usted quiere ser tratado. Los que están metidos en la pornografía, especialmente si son hombres, miran a las mujeres como si fueran objetos para su personal gratificación, sin tener ninguna clase de amor por ellas. Y no pueden sentir amor sencillamente porque no tienen comunión con Dios. Y si no tienen íntima y pura comunión con Dios, ¿cómo podrían tenerla con otros seres humanos? Y que no me vengan con el cuento de que la pornografía es algo privado y que tiene que ver con una decisión personal. Que no me vengan con el embuste de que la pornografía no tiene víctimas y que solo es un entretenimiento inofensivo. ¿Quiénes así razonan que dejen a sus hijas o nietas en las manos de un hombre lujurioso? Amigo, piense en sus hijas o nietas. Piense que las mujeres, niñas y jovencitas utilizadas en la industria pornográfica son las esposas o hijas o nietas de alguien, y que cada una de ellas fue creada a la imagen de Dios. Usted pierde su capacidad de amar. Trata a las personas como cosas. He encontrado algunas estadísticas que son verdaderamente alarmantes. Una de cada cuatro niñas que nacen alguna vez en su vida será sexualmente atacada. Uno de cada 10 niños que nacen será atacado sexualmente antes de alcanzar su madurez física. Debo aclarar que no todos los que leen pornografía hacen eso. Escuche lo que un policía especialmente entrenado en este asunto dijo. No todos los que leen pornografía son desviados sexuales, pero todo desviado sexual lee pornografía. ¿Cuáles son los tesoros que no los cambiaríamos por nada? Primero, un corazón limpio. ¡Qué estupendo tener un corazón limpio, caminar en la luz y tener comunión con Dios! Segundo, la capacidad para amar. ¿No quiere usted tener la capacidad de amar a otras personas? ¿No siente la necesidad de que otras personas le amen a usted? Tercero, el tesoro de una familia piadosa. Usted necesita poner este tesoro en el corazón de sus hijos. Note la progresión de estos tesoros. Si tenemos

0: Tenemos un corazón limpio, tendremos comunión con Dios. La comunión con Dios nos da la capacidad de amar. Y esa capacidad de amar hace posible que tengamos una familia. Dios hizo a la familia aún antes de crear el gobierno, la educación o la iglesia. La familia es la única parte del jardín del Edén que nos queda. Una familia monógama. Esa es la razón por la que Satanás usa toda la artillería del infierno contra la familia. Y nada hay más devastador para la integridad y unidad de la familia que la pornografía. ¿Sabe lo que yo quiero para mis hijos y mis nietos? Quiero que tengan un hogar como el que mi esposa y yo tenemos. Quiero que sepan gozar de lo que nosotros hemos gozado. Nada me entristece más y me enfurece que el sentir que alguien trata de robarles ese privilegio. Un lazo amoroso físico entre marido y mujer es un gran regalo de Dios. ¿Piensa que Dios está opuesto a la realidad del sexo? De ninguna manera. Dios mismo lo creó. Es invento de Dios, no de los hombres. Cuando Dios dice que no hay que mirar a otra mujer para codiciarla, cuando dice que debemos huir de la fornicación, cuando dice que no debemos adulterar, Dios no está tratando de prohibirnos el sexo, más bien está tratando de proteger el verdadero significado del sexo. Me da pena ver a los jóvenes de nuestros días, ellos hablan en relación con el sexo, de entregarse totalmente y sin reservas. Y eso precisamente es una de las cosas que no deben hacer. Usted se entrega totalmente y sin reservas cuando da su corazón, su cuerpo y su alma a otra persona en los lazos de un matrimonio. Solo entonces usted se entrega totalmente y sin reservas. Los jóvenes hoy en día no conocen la diferencia entre el genuino amor y la lujuria. Han sido y están siendo saturados por la basura que ven en la televisión. Están siendo cubiertos por una gigantesca ola de podredumbre y trágicamente están perdiendo lo más precioso de sus vidas.
1: Buen día,
0: cuando converso con jóvenes les digo, si se comen el pastel hoy, mañana tendrán solo las migajas. Dios tiene un maravilloso plan que no puede ser apreciado, menos entendido por quienes viven en la inmoralidad. Y la pornografía siempre termina en inmoralidad. ¿Quién querría casarse con una muchacha que ha pasado de mano en mano? Jóvenes, conserven su pureza para la persona que llegará a ser su cónyuge. Mire hacia lo que será un feliz matrimonio monógamo. Moisés escogió por fe. Él rechazó los placeres del pecado, teniendo por mayores riquezas el vituperio de Cristo que los tesoros de los egipcios. ¿Cuáles son esos tesoros? Un corazón limpio, la capacidad de amar y un hogar piadoso. ¿Puede usted escribir en el corazón de sus hijos y de sus nietos eso? ¿Puede enseñarles el valor de un corazón puro? Eso significará poder tener comunión con Dios, caminar en la luz, ser capaz de decir que nada se interpone entre su alma y el Salvador. Debe haber, en primer lugar, una evaluación apropiada que vendrá de la palabra de Dios y que usted aceptará por fe. En segundo lugar, debe haber una decisión clara. Debemos enseñar a nuestros hijos a escoger. Enséñeles el principio mosaico que encontramos en Hebreo 11, versos 24 y 25. Por la fe, Moisés, hecho ya grande, rehusó llamarse el hijo de la hija del faraón, escogiendo antes ser maltratado con el pueblo de Dios que gozar de los deleites temporales del pecado. Una vez que esos valores están determinados, entonces la decisión es clara. Usted ve la diferencia entre tesoro y basura, diamantes y lodo. Ahora, esto no significa que no habrá tentaciones. La Biblia habla de los placeres del pecado. Moisés enfrentó posición, posesión y placeres. Todo deseo sexual y sensual pudo haber sido satisfecho. si seguía el sendero del diablo. La pornografía tiene una tremenda influencia. La ha tenido en mí, pero la he rechazado. Sin embargo, hay algo en mi cuerpo que dice, vamos, Adrián, mira eso. Creo que todos los hombres, aunque tengan una mínima cantidad de hormonas, lo sienten. Y si usted me dice que no, probablemente está mintiendo. Dicen que el hombre se vuelve en aquello que más piensa. Es un milagro que yo no me haya convertido en mujer durante mis años colegiales. Hay tremendas influencias en el mundo que nos rodea y una persona debe llegar a un punto donde él o ella tenga que tomar una clara decisión. Nuevamente menciono que la Biblia habla de los placeres del pecado. No se atreva usted a decir a los jóvenes que no hay placer en el pecado. Se estará yendo contra la Biblia. Mi amigo, hay placer en el pecado. El diablo es demasiado listo como para ir de pesca sin la carnada apropiada en el anzuelo. Hay placeres y hay tesoros. Y usted tendrá que decidir entre los dos. No fue fácil para Moisés. No será fácil para sus hijos o nietos, ni será fácil para usted. Y esa es la razón por la cual debe tomar una decisión radical, dramática y clara, porque si no lo hace, usted comenzará a hundirse. Moisés tuvo que tomar una decisión. Hebreos 11:25 dice que él escogió, o sea, tomó una decisión, escogió las riquezas de Cristo en vez de los placeres de Egipto. Pensó en la gloria del futuro y no en los placeres del presente. Pensó en el Rey de Reyes y no en el Rey de Egipto. Valoró un corazón limpio en comunión con Dios contra la lujuria y la satisfacción sensual. Vio los tesoros de Dios y la basura del diablo. Y tuvo que decidir. Y la Biblia dice que él tenía puesta la mirada en el galardón, y Moisés ve la gloria de Dios y la satisfacción y el gozo de la comunión con Dios. Cada persona que me escucha a este momento, hombres, mujeres, niños, niñas, jóvenes y ancianos, necesita tomar una decisión clara y terminante. Si no lo hace, comenzará a hundirse. Nadie está en busca de pureza en estos días. Usted tiene que tomar una decisión. Debe haber una evaluación apropiada hecha por la fe. Debe haber una clara decisión y, en tercer lugar, debe haber un rechazo terminante. Notemos lo que Moisés no solo escogió, sino lo que rechazó. Hebreos 11:24 dice, por fe Moisés, hecho ya grande, rehusó llamarse hijo de la hija del faraón. Moisés supo que no podía vivir en dos mundos. Y cuando él rehusó el ser llamado hijo de la hija del faraón, estaba rechazando todos los placeres de Egipto. Usted les dice a sus hijos, no miren ese programa, no vayan a ver determinada película, no lean ciertos libros. No, no, no y no. Y sus hijos le preguntan, ¿y por qué no? Todos nuestros amigos lo hacen. Amigo, usted está peleando una batalla perdida. ¿Ha tratado alguna vez de quitarle un hueso a un perro? Es la mejor manera para que el perro le muerda. Pero le diré cómo quitarle el hueso al perro. Ponga delante de él un buen pedazo de carne fresca y jugosa. El perro verá la carne que tiene frente a él y el hueso que tiene en la boca. ¿Qué hará? El perro ejecuta inmediatamente un proceso. Primero, hace una evaluación. Buena carne versus hueso pelado. Segundo, escoge la carne que evidentemente es mucho mejor que el hueso. Y tercero, rechaza el hueso que parecía bueno antes de que le pusieran al frente ese jugoso pedazo de carne. ¿Se da cuenta? Aún el perro tiene un buen sentido común. Lo cual no podríamos decir de mucha gente. Evaluación, decisión y rechazo. Usted no podría guiar a sus hijos y nietos hasta que usted mismo no haya dado esos pasos, hacer una evaluación apropiada, luego tomar una decisión clara y terminante y finalmente rechazar lo inapropiado y decir, no, eso no es para mí. ¿Ha rechazado usted algo nocivo en su vida? Lo puede hacer si lo quiere hacer, pero tendrá que depender de Dios. Satanás quiere destruir nuestras familias. Satanás quiere desafiar a Dios, contaminar la mente, desvalorizar a sus hijos y terminar con la familia. Jóvenes, escúchenme. Dios no es un aguafiestas cósmico. Dios le ama. Dios no está tratando de que no tengan verdadero placer. Él quiere que ustedes sepan lo que es el genuino placer. Dios es un Dios bueno. Anote al margen los siguientes versículos. Salmo 37:4. Deleítate a sí mismo en Jehová, y Él te concederá las peticiones de tu corazón. Salmo 84:11. Porque sol y escudo es Jehová Dios. Gracia y gloria dará Jehová. No quitará el bien a los que andan en integridad. Primera de Timoteo 6:17. A los ricos de este siglo manda que no sean altivos, ni pongan la esperanza en las riquezas, las cuales son inciertas, sino en el Dios vivo, que nos da de todas las cosas en abundancia para que las disfrutemos. No tenga la idea de que Dios, cuando ve que alguien está disfrutando, de alguna manera intenta intervenir para arruinar la fiesta. Yo he servido a Dios el tiempo suficiente como para decir, vale la pena servir a Jesús. Nada, absolutamente nada, quitaría de mí esa relación con Él. Nada quitaría de mi relación con mi amada esposa. No quitaría nada de aquellas cosas que Dios quiere para mí. Son tesoros y no basura. Enseña a sus hijos a escoger, a decidir, y después de una evaluación apropiada, rechace lo negativo de su vida. Siembra en el corazón de sus hijos y nietos la realidad de que un corazón limpio es su propia recompensa. Enséñeles que la capacidad de amar es el regalo más grande que Dios nos da, y que la pornografía mata todas estas cosas. Haga énfasis en que la futura esperanza de un hogar felizmente bendecido por Dios es lo mejor a lo que pueden aspirar. Un hogar así es la más grande bendición de Dios, aparte del cielo mismo. Y el diablo lucha contra esto. Si usted es un padre o una madre, su mayor responsabilidad es proteger su corazón y proteger el corazón de sus hijos y nietos y proteger la santidad y unidad del hogar. Quisiera orar para que Dios le dé un corazón que entienda esto. Recuerde que tiene que enseñar a sus hijos que hay la palabra de Dios. Ellos no tendrán la habilidad de escoger a menos que como Moisés lo hagan por fe. Y la fe viene por la palabra de Dios. En la actualidad hay una increíble guerra contra la verdad. Por eso usted y su familia necesitan estar en una iglesia que predique, enseñe y practique la integralidad de la palabra de Dios. Es la razón por la que usted necesita conocer la verdad, creer la verdad, enseñar la verdad y vivir la verdad y amar la verdad. Necesitan entender el valor de un corazón limpio. Bienaventurados los de limpio corazón, porque ellos verán a Dios. Necesitan entender la diferencia entre el genuino amor y la lujuria. Necesitan saber que el mayor bien, la cosa más dulce y tierna en este mundo, es una familia en donde el Señor Jesucristo es su miembro más importante. Necesitan conocer que la pornografía destruye todo esto.
2: Recordemos, no existe nada más dañino para nuestra habilidad de amar que la pornografía. Dios desea que amemos. Pero la pornografía no se basa en el amor, sino en la lujuria. La lujuria y el amor son totalmente opuestos. La lujuria quiere arrebatar, despojar, robar, mientras que el amor quiere dar, obsequiar. La enseñanza de hoy, el principio mosaico, enseña cómo vivir victoriosamente en un mundo saturado de pornografía.
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2: Gloria a Dios. Gracias por escuchar hoy al Dr. Adrian Rogers. Soy Andrés García Vigio. Y esperamos que nuestra programación le haya ministrado y ayudado a sentir verdaderamente el amor que el Señor Jesucristo posee por usted, el amor que vale.
4: Esa es la hora en Nuevo Continente 1460. Son las 12 y 46 minutos.
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7: Aquí está la hora exacta en toda Colombia a través de Nuevo Continente. Es la 1:03 a.m.
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mi amigo y mi amiga oyente, ¿cómo están? El salmista David escribió: los pasos del hombre justo son ordenados por el Señor. Aun cuando estos pasos lo llevaron a sitios peligrosos, Dios tuvo un propósito muy grande en la vida de nuestro protagonista. Saltar de un país a otro y de un riesgo a otro eran motivos suficientes para que este hombre se diera por vencido. Pero no lo hizo, porque a pesar de las circunstancias, su corazón, su mente y su vida fueron desencadenados.

0: Ustedes, estudiantes, salgan de aquí. Vayan a sus casas. Algunos traidores quieren desbaratar este gobierno. Estamos cerrando la universidad para protegerlos a todos. Voy a revisar sus identificaciones. Luego se tienen que ir a sus casas. Usted, enséñeme sus documentos.
1: ¿Yo?
0: Sí, usted.
1: Sí, señor.
2: 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La semana pasada escuchamos cómo un joven creció en una familia llena de conflictos. Esto se debió al odio que existía entre los etíopes y los árabes. Luego de leer el Evangelio, este hombre decidió seguir a Jesucristo. Esto produjo conflictos y obstáculos en su vida. Cuando los comunistas atacaron Etiopía en 1975, la guerra civil se desató. Nuestro protagonista tuvo que huir a Sudán. En la segunda parte de esta historia de tres capítulos, escucharemos todos los problemas que tuvo que enfrentar para sobrevivir ante un ambiente de hostilidad. Esta es la segunda parte de la historia de la vida real de Abdul Ije, hoy llamado Jacob Mesud, en Desencadenados.
3: Me sentía un hombre errante, sin hogar y sin país donde establecerme. No portaba pasaportes. Estaba refugiado en Sudán como persona ilegal. Crucé la frontera con dos amigos que también huían del comunismo. Un tiempo pude dormir en la universidad con otros estudiantes. Una mañana me desperté con fuertes disparos y explosiones y estruendos de tanques de guerra. Escuchamos en la radio que se había producido un atentado para llevar a cabo un golpe de estado. De pronto, entraron varios soldados de forma sorpresiva. Portaban armas.
0: Usted, enséñeme sus documentos.
1: Aquí tiene.
0: Está bien, puede irse.
3: Le enseñé la cédula de identidad de mi ciudad natal, en Etiopía. Ventajosamente tenía el mismo color verde de las identificaciones de la universidad. Como no podía descifrar lo que decía, me dejó ir. Empecé a caminar errante por las calles de la ciudad. No sabía que el ejército había ordenado un toque de queda desde las 6 de la tarde. También ignoraba que la radio había acusado falsamente a Etiopía de estar involucrada en la guerra. Caminaba sin rumbo, sin saber dónde dormir. No sabía a quién preguntar. Tenía pocas monedas, así que compré unos panes para comer en el camino. De pronto, vi una iglesia en donde parecía que daban refugio a los egipcios. Vi algunas personas comiendo y conversando en el jardín frontal. Les saludé.
1: La paz sea con ustedes.
4: La paz sea con usted.
1: Estoy buscando un lugar donde pasar la noche. No tengo dónde dormir. Es posible que me quede con ustedes.
4: ¿Quién es usted?
1: Abdul Ije Mesud, soy árabe.
4: ¿De dónde es usted?
1: Vengo de Etiopía, pero...
4: ¡Agárrenlo! ¡Y átenlo!
1: No, no, por favor, no he hecho nada.
4: ¡Llamen a la policía!
1: ¿Por qué me hacen esto? ¡Yo no hice nada!
5: ¡Mátenlo! ¡Mátenlo! ¡Mátenlo!
3: La policía llegó y me metieron en un carro sin ventanas. Escuchaba a la gente pidiendo a gritos que me maten. Los soldados me guiaron a una celda pequeña. Allí estuve solo, sentado por 2 horas. Luego trajeron un borracho. Mientras intentaba dormir, el hombre quiso tomar ventaja de mí. Pude empujarlo y grité al soldado que me ayude, pero su indiferencia y despreocupación me hicieron sospechar que algo se tramaba. Tuve que permanecer despierto y vigilante toda la noche. Me daba temor de cualquier actitud por parte de los dos. A la mañana siguiente, el soldado que me arrestó se acercó a mi celda.
6: ¡Usted, salga de aquí!
1: Por favor, tengo un poco de dinero. Dinero de Italia. ¿Puede tomarlo y dejarme libre?
6: ¡Cállese!
1: Pero no he hecho nada. Además, esos hombres me quieren agredir. Por favor, déjeme ir.
6: No, debo llevarle a la corte.
3: Me llevaron a una prisión diferente. Ya era medianoche y estaba muy oscuro. Me pusieron en una celda muy grande donde había 300 hombres de varios países, incluyendo Etiopía. Había tantos insectos que no podía dormir. Mientras amanecía y me percataba del ambiente deplorable que me rodeaba, pude ver varios insectos arrastrándose por todo lado.
7: Escuchen todos. Todos los que tengan documentos de identidad, salgan de aquí. También los refugiados que no tengan papeles. Pueden regresar a la oficina donde tramitaron sus documentos para que puedan salir libres. ¿Es usted refugiado?
1: Sí, señor.
7: ¿Y tiene documentos de identidad?
1: No, señor, lo lamento.
7: Está bien. ¿Tiene una oficina que lo represente aquí?
1: Sí, señor.
3: Tenía la esperanza de que todos los etíopes que se oponían al nuevo gobierno me manden a mi casa. El soldado me llevó hasta allá, pero como no era miembro del partido de oposición, no me ayudaron. Pero el soldado tuvo compasión de mí y me llevó fuera de la ciudad. Como todavía no sabía sus intenciones, pensaba aterrado en lo que iba a hacer conmigo. Cuando vi su arma, recordé que en este país era común matar a la gente. ¿Iba a violarme o matarme? Empecé a orar con clamor. Luego nos detuvimos en un pueblo que quedaba en el campo.
7: Venga conmigo.
1: Querida, este hombre no tiene a nadie. Debemos ayudarlo.
8: Alabado sea el Señor.
7: Ella es mi esposa. Le vamos a ayudar.
8: Muchas gracias, Señor.
7: Tiene hambre. Dale algo de comer. Por favor, tome asiento.
8: Gracias, señor.
7: Si no tiene quien le ayude, yo le ayudaré. Me haré responsable para que pueda salir de prisión.
8: Gracias, señor. Señor, ha sido muy amable conmigo. Le agradezco haber permitido que me quede con usted estos 3 días. Pero tengo un dinero y unos directorios telefónicos que me quitaron en la prisión. ¿Cómo puedo recuperarlos?
7: Tengo dinero si necesita.
8: Usted ya ha hecho mucho por mí. Quisiera recuperar mi dinero y lo demás que me quitaron.
7: Pues iremos a la prisión donde le arrestaron para que le devuelvan lo que le pertenece.
3: Cuando llegué a la prisión, el soldado que me había arrestado estaba allí. No estaba muy feliz al verme.
6: ¿Qué hace aquí,
1: señor? Cuando me pusieron en prisión, tomaron mi dinero y algunas pertenencias.
6: ¿Quién le dejó salir de la prisión?
1: No debo estar aquí.
6: No sé por qué estaba afuera. ¿Cómo pudo salir de aquí?
1: Soy inocente, no hice nada malo.
6: Hoy debería ir a la corte. ¿Quién le dejó salir?
1: Señor, alguien se responsabilizó para ayudarme.
6: Quiero saber quién fue. ¿Algún mercenario quizás?
1: No.
6: Debe ir a la corte este momento.
3: El hombre que me ayudó no quiso confesar. Me llevaron a la corte. No estaba preparado para lo que venía. La corte era totalmente distinta a la de mi país. En lugar de ver a 3 hombres allí, solo había un individuo sentado a un lado del cuarto. Creí que trabajaba en la administración. Por eso me senté para hablar con él. Pero el soldado me dio una bofetada.
6: Estamos en la corte. No se puede sentar.
1: Perdón, no sabía que esta es la corte.
9: Usted tiene cargos por insurrección y por liderar una revolución en contra del gobierno de Sudán. Fue arrestado en la frontera, donde admitió que su misión era derrocar al gobierno.
3: Escuché atentamente mientras leía 3 o 4 páginas en contra de mí. Todo lo que decía eran mentiras fabricadas. No tenía derechos ni me dieron un abogado para que me defendiera. No podía protestar. Sabía que si negaba sus acusaciones, podían torturarme para que confiese.
9: Ya escuchó los cargos. ¿Se declara culpable?
1: Sí, señor.
9: Muy bien. Métanlo en la peor prisión por 4 meses y luego sáquenlo del país.
1: Gracias, señor.
3: Me quitaron la ropa y me pusieron el uniforme de prisionero. Me convertí en uno de tantos etíopes que estaban en la misma situación. Mientras me llevaban a una celda, alcancé a ver a un amigo que en ese momento salía libre. Le regalé mi Biblia para que la lea. La prisión estaba saturada con 1,600 hombres. El olor era insoportable. Nos daban alimento una vez al día. En realidad, no era comida lo que nos daban. No podía consumir esa basura. Sentí que me iba a morir.
0: Oye tú, si quieres comida de verdad, tienes que ganarla. Tengo un trabajo para ti.
8: ¿Y qué debo hacer?
0: Todas las mañanas hay que limpiar las vasinillas del baño. Debes cargarlas y lavarlas.
8: ¿Cargarlas? Pero son muy abiertas y siempre están llenas. Se pueden regar encima de mí.
0: Te daré jabón para que te bañes después de eso.
8: ¿Qué me ofrecen a cambio?
0: Buen pan y un vaso de leche.
8: Acepto el trabajo.
3: Todas las mañanas tenía que cargar vasinillas grandes, llenas de escorias humanas. Eran tan pesadas que se regaban sobre mí. Era tan horrible la situación que no creí que iba a soportar el olor ni el peso. Pero debía esforzarme para no morirme de hambre. Poco a poco me hice más fuerte y tolerante a la escoria. Luego de 4 meses, mi sentencia terminó.
0: Sabemos que ha concluido tu sentencia, pero no hay más prisioneros para liberar. ¿Cómo podemos pagar un carro y un chofer para llevarte a la frontera? Eso cuesta mucho. Debes quedarte un año más hasta tener un grupo más grande y poder llevarles.
8: Sí, señor.
3: No podía creer lo que me estaba sucediendo. No había nada que hacer. Me llevaron a una prisión que quedaba más adentro. Cuando llegué, todos estaban sentados en una esquina. El lugar estaba lleno de insectos. No había dónde dormir porque había bichos que chupaban la sangre de la gente. Mi cabello había crecido y estaba tan lleno de insectos que me sentía miserable. Lo único que podía hacer era orar. Le pedí a Dios que me ayude. Los otros presos se compadecieron de mí y decidieron ayudarme con mi cabello. Rompieron una botella de vidrio y me sacaron el exceso de pelo. Eso alivió mi problema con los insectos. No me gustaba mucho aceptar favores de los demás, porque era peligroso quedar en deuda con otros. Tenía mucho recelo de los soldados que estaban allí. Llevaba una semana en esa prisión.
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0: Continuamos con Desencadenados a través de esta emisora amiga.
1: Abdurijé, tu tía está aquí, quiere verte.
2: No tengo ninguna tía.
1: Ven conmigo para que veas si es tu tía.
2: No, me quedaré aquí. De nuevo le digo que no tengo tías en este lugar.
1: Pero ella quiere hablar contigo.
2: Yo no quiero hablar con ella.
1: Le diré que se vaya.
3: Esa noche nos dieron un pan tan sucio que no podía comerlo. Cuando el soldado regresó la siguiente semana con dos rodajas de pan, sospeché aún más de sus intenciones. Solo le acepté el pan. Me senté a llorar y a clamar a Dios.
1: Abdulijé, quiero hablar contigo.
2: Quiero estar solo.
1: Te conviene que conversemos. ¿Tienes una tía que se llama Sofía?
2: Sí.
1: Ella está aquí. Estuvo hace una semana, pero no quisiste verla. Ayer quise hablar contigo, pero no quisiste oírme. Ella vino de Arabia Saudita y, bueno, está aquí.
2: ¿Qué quiere que haga?
1: Ven conmigo para verla.
2: Puede darme un papel y un lápiz para escribirle.
1: Está bien.
3: Me trajo un papel y un lápiz. Escribí esta nota. Tía Sofía, no necesito dinero. No necesito nada. Solo que me saques de aquí. Si no salgo de esta prisión, voy a morir. El soldado se llevó la nota y regresó para sacarme de la prisión.
4: Abdulijé, eres tú.
2: Tía Sofía, eres tú. ¿Recibiste mi nota?
4: No puedo leer, Abdulijé, pero mi guía lo leyó por mí.
2: ¿Estuviste aquí hace una semana?
4: Sí, pero me dijeron que no eras tú. Por eso me fui y te busqué en otras prisiones.
2: No creí que eras tú. Pensé que querían sacarme de allí para abusar de mí.
4: No fue así. Cuando regresé les di dinero para que te dejen salir.
2: Gracias a Dios. Gracias, Señor, por traer a mi tía.
4: Mírate, Abdulijé. Pareces un animal.
2: Estoy muerto de hambre. No nos dan de comer. Lo único que nos daban era un pan sucio.
4: Ven conmigo, te daré comida de verdad.
2: ¿Cómo sabía que estaba aquí?
4: Tu amigo de la universidad escribió a tu familia contándoles sobre tu arresto. Ellos me escribieron.
2: No sé cómo agradecerles todo esto. Pude haber muerto allí.
4: ¿Comiste suficiente?
2: Sí, muchas gracias, tía.
4: ¿Qué quieres hacer ahora? No puedes regresar a Etiopía. Todavía están en guerra.
2: Tampoco puedo quedarme aquí.
4: Lo único que puedo hacer es llevarte conmigo.
2: ¿A Arabia Saudita?
4: Sí, podemos ir a la embajada para sacarte un pasaporte.
2: No sé si me den uno.
4: Claro que lo harán. Todo musulmán tiene derecho a visitar las ciudades santas. Puedes quedarte conmigo hasta que decidas qué hacer.
2: No tengo mucho dinero.
4: Te cubriré tus necesidades.
2: Tía, necesito rescatar unos libros que le pedí a un amigo que me guarde.
3: Gracias a que mi tía no sabía leer, metí dos Biblias en su equipaje. Ella se adelantó para recibirme allá. Cuando llegué al aeropuerto, me di cuenta que revisaban todos los equipajes para ver si no habían artículos de contrabando. Me sentí enojado conmigo mismo por haber puesto a mi tía en riesgo. ¿Qué pudieron haberle hecho? No podía llamarle para saber si estaba bien, porque aún no había teléfonos en ese país. Lo único que podía hacer era orar hasta llegar allá. Ella estaba allí, esperándome.
4: Hola, Abdulijé. ¿Lo lograste?
2: Todo está bien.
4: Sí, ¿por qué?
2: ¿Te quitaron tu equipaje?
4: Había un hombre revisando, pero no sé lo que pasó con él. Desapareció y no revisó mis cosas. Pude entrar sin ser chequeada.
2: Gracias a Dios.
4: ¿Estabas preocupado?
2: No, simplemente quise saber. ¿Dónde están mis libros?
4: Aquí los traje. Toma.
3: Mi corazón saltó de alegría al tener mis Biblias de nuevo. Ellas han sido mi único aliento y fortaleza. Viví un tiempo con mi tía. Leía la Biblia en secreto. Le hablé a un cristiano sobre mi situación y me prometió cuidar mi Biblia. Luego comencé a moverme para evitar ser capturado. Fui a distintas embajadas solicitando una visa, pero nadie me ayudó. Vivía en un temor constante.
5: ¿En qué puedo ayudarle?
6: Por favor, necesito una visa para ir a su país.
5: Permítame su pasaporte.
6: Soy refugiado de Etiopía, no soy ciudadano de aquí.
5: Veo que su visa ha caducado.
6: Así es, por esta razón necesito salir enseguida.
5: Esto debe arreglarlo con los oficiales sauditas.
6: No puedo hacer eso.
5: ¿Por qué no? Ellos lo pueden sacar de aquí, si eso es lo que quieren.
6: Pero hay un inconveniente. Me he convertido al cristianismo.
5: ¿Me estás diciendo la verdad?
6: Así es. Me pueden ejecutar si descubren que soy cristiano. Por favor, ayúdeme.
5: Mi gobierno no desea tener problemas políticos con el gobierno saudí. Me temo que no podemos ayudarle.
3: Muchas embajadas sabían que muchos refugiados buscaban asilo en otros países. Por esta razón negaban las visas de turistas. Pasaron más de 3 meses y mi desesperación crecía más. El tiempo estaba corriendo. Una mañana me puse de rodillas y hablé con Dios sobre mi problema.
6: Señor, por favor ayúdame a salir de este país antes de que me arresten y me maten. Confío en ti, Señor. Perdóname por mi cobardía al esconder mi fe en ti. Padre, necesito que me lleves a un lugar donde pueda predicar tu palabra, especialmente a mi gente. Gracias, Jesús. Gracias por salvarme.
3: Esa mañana fui a la embajada de Noruega y apliqué para que me den la visa de turista. Al día siguiente me dieron la visa. 3 días más tarde pude volar a ese país. Luego crucé la frontera a Suecia. Allí estaban mis amigos que vivieron en Etiopía y me llevaron a los pies de Cristo.
7: ¿Aló?
6: Tesfay, soy Abdulhije. Estoy aquí en Suecia.
7: ¿Abdulhije? ¿Cómo pudiste salir de Arabia Saudita?
6: Es una larga historia, amigo. Te lo contaré cuando nos veamos.
7: ¿Conseguiste la visa?
6: No la de Suecia, solo la de Noruega. Crucé la frontera sin visa. ¿Qué me recomiendas hacer?
7: Ve a la estación de policía más cercana y pide asilo político. Yo me hago responsable si te maltratan.
6: Gracias, Tesfay. El Señor ha sido misericordioso conmigo.
3: Los suecos me dieron asilo político y cambié mi nombre a Jacob. Encontré un trabajo y una buena iglesia. Pude crecer en el Señor con el estudio de la Biblia, pero me sentía solo. Le pedí al Señor que me dé una esposa, alguien de Etiopía. Transcurrieron 3 años.
8: Hola, vecino.
6: Buenos días. Es un día hermoso, ¿no es así?
8: Sé que usted se ha convertido al cristianismo.
6: Así es. La verdad me ha hecho libre. Cuando supe que el Hijo de Dios murió en la cruz por mis pecados, ese fue el mejor día de mi vida.
8: Veo entusiasmo en su rostro.
6: Le amamos porque Él nos amó primero.
8: ¿Le agradó vivir en Suecia?
6: Me gusta la gente y la libertad que encuentro aquí. Lo único que le pido a Dios es una esposa. Estoy orando por eso.
8: ¿Usted cree que Dios responde a ese tipo de plegarias?
6: Claro que sí. La Biblia nos dice que depositemos nuestra ansiedad en Él, porque Él cuida de nosotros. Él tiene un plan para nuestras vidas. Deseo seguir ese plan.
8: Bueno, aquí en Suecia hay muchas mujeres. De seguro encontrarás a la más apropiada.
6: Le he dicho al Señor que quiero compartir mi vida con una mujer de Etiopía.
8: Conozco a una muchacha de Etiopía, que es muy especial. Ella vive en Ucrania.
6: ¿Qué está haciendo allá?
8: El gobierno de Etiopía la mandó para que estudie bioquímica. Tiene 20 años.
6: ¿Y cómo se llama?
8: Almaz.
6: Vaya, ¿es cristiana?
8: Claro, indudablemente. ¿Te gustaría que te dé su dirección?
6: Sí, por favor. Quisiera escribirle.
3: No sabía que esa joven también estaba desesperada por escapar del comunismo. Ella quería salir de Ucrania y mi vecino estaba viendo la forma de ayudar, con la esperanza de que yo sea la solución a su problema. Mi vecino le escribió a Almaz. Le sugirió que se case conmigo por la vía legal para que pueda salir de allí. Le sugirió que luego de obtener la libertad podía divorciarse de mí. Cuando le escribía a Almaz, no estaba al tanto de los planes de mi vecino. Le sugerí en mis cartas que busque la voluntad de Dios. Una semana más tarde, recibí una llamada telefónica que fue un desafío para nuestros planes.
0: La siguiente semana, Almaz nos compartirá su testimonio impactante. Mientras tanto, ¿cómo está su vida, amigo y amiga oyente? ¿Está viviendo su vida fuera de la presencia de Dios y lejos de Jesucristo? Si desea tener la seguridad de la vida eterna y de la presencia de Dios en su vida, ore con nosotros. Señor, creo que Jesús murió en mi lugar por mis pecados. Creo que resucitó de la muerte y estoy convencido, Señor, que vive, que está intercediendo por mí. Gracias, Padre Santo, por este regalo de la salvación. Te pido, Padre bendito, que entres en mi vida ahora mismo y que me hagas como tú, Señor. Oro en el nombre de Jesús. Amén. Estuvieron con nosotros Raúl Castañeda, Camilo Matiz, Alex Torres, David Duche, Santiago Escobar, Rudo Basantes, Francisco Albornoz, ingeniero de sonido Juan Manuel Aguiló, asistente de grabación Alex Díaz, traducción María Fernanda Merino. Les habla Germán Carvajal Torres, con la dirección de Alfredo Matiz Villalobos. 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
9: Aquí está la hora exacta en toda Colombia a través de Nuevo Continente. Es la 1:31 a.m.
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9: Aquí está la hora exacta en toda Colombia a través de Nuevo Continente. Es la 1:32 a.m.
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12: ¿Cómo? ¿Ahora es peregrina la que aborrecía esta vida?
13: Sí, señor. 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
12: 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Vamos a celebrar su llegada con aplausos, gritos de alegría y sonidos de trompeta.
13: Señor, señor mío. 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Está sumamente abatida, porque le parece que vino sin ser invitada mientras que yo he sido llamada por el señor de mi marido. ¿Eh?
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0: muchacha, levántate.
1: Ay, ay, señor. Estoy muy desfallecida. Apenas me queda un soplo de vida.
2: Alguien dijo, cuando mi alma desfallezca en mí, me acordaré de Jehová, y mi oración llegará hasta su santo templo. No temas, más bien ponte de pie y dime por qué has venido.
1: A diferencia de Cristiana, vengo en busca de aquello para lo cual no fui llamada. Su invitación fue de parte del rey. La mía no ha sido sino de parte de ella. Por eso tengo miedo.
2: ¿Cristiana te pidió que le acompañaras?
1: Sí, ella me invitó. Y como mi señor puede ver, he aceptado. Si la gracia y el perdón pueden extenderse hasta mí, le suplico que me permita participar de las mismas bendiciones que Cristiana.
2: Pasa adelante. El Señor está a favor de aquellos que creen. No importa la manera en que acudan a Él. ¡Por favor! ¡Traigan hierbas aromáticas para esta mujer!
0: Nos arrepentimos de nuestros pecados, Señor, y pedimos que se nos otorgue el perdón y se nos informe lo que debemos hacer.

0: hermosa vista la que se observa desde esta azotea. No fue en vano llegar hasta aquí. Este panorama de lo que nos espera será nuestro consuelo en el camino.
1: Tú sí te puedes contentar, pero yo tengo más motivos que tú para estar alegre.
0: Mientras estábamos a la puerta, a la que había llamado y nadie contestaba, hubo un momento en que temí que todos nuestros trabajos hubieran sido inútiles, especialmente cuando aquel perro ruin empezó a lanzar sus alaridos.
1: El temor, sí, asaltó mi corazón. Sobre todo cuando vi que te habían recibido, mientras que yo me quedaba afuera. Pensé en que se cumplía lo que estaba escrito. Estarán dos mujeres moliendo en un molinillo. La una será tomada y la otra será dejada. Tuve que esforzarme para no empezar a gritar desesperada. Por un instante no me atreví a llamar más. Pero alcé los ojos y me fijé en lo que estaba escrito sobre la puerta. Llamen y se les abrirá. De modo que cobré ánimo. Entonces me pareció que si no llamaba otra vez, me moriría. Así que llamé. Pero no puedo decirte cómo lo hice, porque mi espíritu luchaba entre la vida y la muerte.
0: ¿No sabes cómo llamaste? Los golpes eran tan fuertes que me hicieron estremecer. Nunca en mi vida había oído semejantes toques. Creí que tenías la intención de entrar por la fuerza, que ibas a arrebatar el reino.
1: ¿Y quién, en semejante situación, no habría actuado así? ¿Viste que se me había cerrado la puerta y que por allí había un perro rabioso? El hecho de ser tímida no me iba a impedir llamar con toda mi fuerza.
0: ¿Qué cosas dices?
1: Pero cuéntame, ¿qué dijo el portero con respecto a mi osadía? No se enfadó contra mí, ¿verdad?
0: Cuando oyó el ruido que hacías, sonrió cariñosamente. Creo que tu importunidad le agradó bastante, porque no manifestó ningún desagrado. Sin embargo, me extraña mucho que tenga un perro tan feroz. De saberlo de antemano, temo que no habría tenido el valor de aventurarme como lo hice.
1: Cuando baje, si quieres, le preguntaré por qué tiene un perro tan feroz en su corral. Espero que no lo tome a mal.
2: Mejor sería si lo matara.
3: Es cierto, tengo miedo de que nos muerda cuando salgamos de aquí.
1: Por ahí se acerca el portero. Disculpe el señor que yo me atreva a cuestionarle, pero ¿por qué guarda en su corral a un perro tan feroz?
4: El perro no es mío. Está encerrado en otra propiedad. Los peregrinos solamente oyen sus ladridos.
0: ¿Y a dónde pertenece?
4: Aquel castillo, aquel que se ve desde aquí. Aunque el perro puede acercarse a estos muros. Su gritería ha espantado a muchos viajeros sinceros. Por cierto, que su dueño lo conserva para impedir que los peregrinos lleguen aquí, para que tengan miedo y no llamen a la puerta. Alguna que otra vez el perro se ha escapado. También ha perseguido y maltratado a los viajeros. Por ahora lo sufro todo con paciencia. Pero el Señor ayuda a los suyos para que no sean entregados al perro y vaya a hacer de ellos lo que quiera. Pero aún si lo hubieran sabido, ustedes no le hubieran tenido miedo al perro, ¿verdad? Está en un corral ajeno y sus ladridos son para provecho de los peregrinos. El Señor nos libra de los leones y del poder del perro.
1: Confieso mi ignorancia. He hablado de lo que no comprendía. Reconozco que el rey todo lo hace bien.
5: Cristiana comenzará a hablar de su viaje y a pedir informes sobre el camino que le espera. El portero, después de darles de comer a los viajeros, les enseñará la senda como hizo antes con Cristiana. Escuche el siguiente capítulo de El Peregrino. 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

0: Aquí está la hora exacta en toda Colombia a través de Nuevo Continente. Es la 1:44 a.m.
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verdad, mi debilidad, mi condición, mi fragilidad. 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Me haces caminar en justicia y verdad, a distinguir entre bien y maldad. 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
7: Aquí está la hora exacta en toda Colombia a través de Nuevo Continente. Es la 1 de la mañana y 59 minutos.

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2: ¿Cómo puedo estar siempre gozoso? Orando sin cesar. Sin oración, nuestro gozo es superficial. Y sin nuestra sonrisa, todo es solo maquillaje. Si usted solamente se goza y se ríe de la vida sin tener una vida de oración y tomarla en serio, no va a poder seguir adelante.

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1: ¿Está usted decidido y tiene el valor para ser un creyente contagioso? Tal vez usted nunca se ha puesto a pensar en lo que se necesita para ser un cristiano contagioso. Por eso le ruego que piense por un momento en lo siguiente. Para que aflore la presencia contagiosa de Cristo en nuestra vida diaria, debemos tener el valor para hacer lo siguiente. Sonreír a la vida en vez de tenerle pavor. Escuchar el "tú puedes" de Dios antes de escuchar el "ten cuidado" de la gente que nos rodea. Y también se requiere valor para ser entusiasta en vez de pesimista en cuanto a lo que le depara cada día. Aunque usted no lo crea, no se necesita una personalidad dinámica para ser contagioso. Por ejemplo, en distintos ministerios de ayuda a los necesitados en América Latina, me ha tocado conocer personas que no tienen un inmenso carisma, ni siquiera son lo suficientemente comunicativos o extrovertidos, pero su amor por Jesucristo y su visión de dar amor a los enfermos, a los drogadictos, a los niños de la calle y a los ancianos, no solamente han beneficiado a miles de personas, sino que además han influenciado a muchos a hacer lo mismo. Los cristianos contagiosos nos inspiran, nos presentan un reto y a veces nos reprenden solo con observar su ejemplo de vida y su valor. Ellos mueven las brasas de nuestro valor y producen un fuego que nos mueve a ser cristianos contagiosos. Escuche, por ejemplo, algunas descripciones de valor encontradas en esta paráfrasis de la Biblia Dios Habla Hoy, basadas en la primera carta de Pablo a los Tesalonicenses, capítulo 5, versículos del 3 al 23. Me gustaría leerles esta porción de las Escrituras, pero no quisiera que usted las leyera. Solo quisiera que usted me escuchara y meditara en las palabras que voy a leer a continuación. Dice la palabra de Dios: vivan en paz unos con otros. También les encargamos, hermanos, que reprendan a los indisciplinados, que animen a los que están desanimados, que ayuden a los débiles y que tengan paciencia con todos. Tengan cuidado de que ninguno pague a otro mal por mal. Al contrario, procuren hacer siempre el bien, tanto entre ustedes mismos como a todo el mundo. Estén siempre contentos. Oren en todo momento. Den gracias a Dios por todo, porque esto es lo que Él quiere que ustedes, como creyentes en Cristo Jesús, hagan. No apaguen el fuego del Espíritu. No desprecien el don de profecía. Sométanlo todo a prueba y retengan lo bueno. Apártanse de toda clase de mal. Que Dios mismo, el Dios de paz, los haga a ustedes perfectamente santos. Tal parece que la mayoría de las personas que quieren en verdad aprovechar la vida desean ser personas contagiosas. Eso implica que quieren ser diferentes. Vivir la vida solo por vivirla es aburridísimo. La vida solo parece que se alarga. El escritor William McNamara, en su libro titulado La aventura humana, escribió estas palabras honestas. Él dice: mi queja contra la sociedad contemporánea es su decrepitud. Existen pocos placeres que sean lo suficientemente llamativos como para tentarme. Casi no hay belleza que me hechice, ni nada erótico que me excite, ni posición o círculo intelectual que me rete o me provoque, ni filosofías o teologías florecientes o arte nuevo que capte mi atención o cultive mi mente. Ningún movimiento político, social o religioso apasionante que me estimule o emocione. No hay hombre libre que me guíe, ni santo que me inspire. No hay pecadores lo suficientemente pecaminosos como para que me impresionen o que compartan mis dificultades. Nadie lo suficientemente humano como para validar el estilo de vida vigente. Es difícil mantenerse en un mundo tan aburrido sin terminar siéndolo también. Confío el futuro a los pocos humildes que aman sinceramente y que buscan a Dios apasionadamente en el mundo maravilloso y desordenado de realidades redimidas y relacionadas que yacen frente a nuestras narices. Yo digo amén a esto. Pienso que lo que realmente necesitamos en este mundo es un grupo de personas cuyas vidas demandan una explicación. Creo que estas son palabras bastante interesantes y muy oportunas, por cierto. Necesitamos vidas contagiosas, vidas que demanden una explicación, que hagan que la gente se pregunte, ¿cómo es posible que tú seas así? Estoy hablando de ser contagiosos en el sentido correcto de la palabra, no de infectar a las personas con gérmenes dañinos. No estoy hablando de un contagio no saludable. Estoy hablando de lo que el diccionario define como algo que se puede comunicar por medio del contacto. Eso es lo que necesitamos. Ser cristianos que comunican sus verdades mediante el contacto con la gente. Cuando las personas son contagiosas, hay una influencia que se desprende de sus vidas, que simplemente no puede ser sofocada con nada. Nos sentimos inspirados y desafiados por ella, y hasta exhortamos sin necesidad de que se usen las palabras. Esas personas nos convencen por la forma como viven, nos inspiran a alcanzar un destino superior, y eso requiere valor. Déjenme preguntarle nuevamente, ¿está usted decidido y tiene el valor para ser un tipo de creyente contagioso? En Jeremías 12:5 leemos el siguiente versículo. Dice, si corriste con los de a pie y te cansaron, ¿cómo contenderás con los caballos? En otras palabras dice, si la infantería te desgasta, ¿qué vas a hacer cuando llegue la caballería? Y continúa diciendo, y si en la tierra de paz no estás seguro, ¿cómo harás en la espesura del Jordán? Esto quiere decir que si las cosas iban bien, y aún así, se encuentra usted destruido por su neurosis, ¿qué va a hacer cuando tenga que enfrentar las cosas malas? Jeremías, sé contagioso, sé diferente en este mundo aburrido. Esta es la respuesta. Tenemos que ser diferentes en medio de un mundo que no conoce su rumbo. Muchos de nuestros héroes cristianos han tenido este valor. Por ejemplo, ¿quién no recuerda a San Francisco de Asís? Si usted no ha escuchado de su vida, le animo a que estudie sobre ella. Ahora, cuando usted piensa en San Francisco de Asís, se imagina un anciano de hombros encorvados que habla con los pájaros y juega en el jardín y vive una vida tan excitante como lo puede ser contemplar a una pared que está recién pintada que se seca. Pero ese no fue San Francisco de Asís. No fue así. ¿Sabe usted cómo lo llamaban en su tiempo? Le decían Joculator Domini, que significa el santo jocoso, el santo chistoso. ¿Y qué me dice de la Madre Teresa? No puedo imaginarme a la Madre Teresa despertándose con el ruido de su alarma cada mañana allá en Calcuta, como a las 4 o 5 de la mañana, diciendo, ¡ay no! ¡Otro día más en esta posilga! No creo que ella comenzara sus días así. No creo que tampoco ella pasara su vida quejándose de lo incómodo del colchón, o del calor de los días, o de lo largo de las noches. Hay algo contagioso al estar alrededor de personas como estas. Están infectadas con gérmenes de buen ánimo, de visión. Cuando usted está con ellos, quiere alcanzar más cosas, quiere volar hacia nuevas alturas. Hay algo dentro de nosotros que demanda una elección, ya sea a propagar veneno o a propagar motivación. Pienso que en el Nuevo Testamento tenemos suficientes desafíos para encaminarnos en la dirección correcta. Vaya conmigo, por favor, a la primera carta a los Tesalonicenses, capítulo número 5. En este pasaje encontramos una larga lista de cosas. Puede ser que las necesitemos para cuando se acerque la temporada navideña y puede ser una muy buena idea comenzar con tiempo a empezar a reunir este tipo de regalos. A mí me gustaría comenzar con mi lista de regalos antes de tiempo, Porque sabe usted, no hay nada más desesperante que esperar hasta el último minuto para hacer las compras de regalos para la familia y los amigos. ¡Wow! Es estresante. ¿Cómo me gustaría que mi lista de regalos llegaran por mensajería a mi casa? Ya los regalos vienen empacados y con las etiquetas con los nombres a quien van dirigidos. Obviamente que alguien más las pagara por mí. Eso sería estupendo, ¿no cree? En fin, déjeme contarle una historia que le escuché al pastor Swindoll decir en una ocasión acerca de un amigo de él llamado Ray. Él cuenta que su amigo Ray estaba ministrando en un lugar en el este del país. Y una mañana en la que él se encontraba solo, desayunando en un restaurante del hotel donde se había hospedado, notó que en la mesa había un juego de salero y pimentero de peltre, muy bonito. Y pensó por un momento, este salero y este pimentero cabría perfectamente en mi maleta. Puedo llevármelo a mi casa y nadie lo extrañaría. Y entre más lo pensaba, no dejaba de pensar también en el escándalo que se haría el saber que un pastor se hubiese robado esas cosas. Y pensó, no puedo hacer tal cosa, no puedo robar. Así que el siguiente domingo, mientras predicaba curiosamente acerca de no robar, él contó lo sucedido a la congregación y admitió delante de todos, quiero que sepan que aún yo puedo ser tentado a hacer esto. El domingo siguiente en la mañana, en su estudio, había un pequeño paquete. Lo abrió y para su sorpresa era el mismo juego de salero y pimentero de peltre que tanto le había gustado. Alguien de la congregación que escuchó esta historia llamó al hotel y averiguó la forma de conseguirlo porque pensó, caramba, si al pastor tanto le gustó eso, se lo voy a enviar. Así que cuando compartió sobre esto el siguiente domingo, les dijo, también noté que en el hotel tenían una hermosa televisión plasma. Luego comentó él, no recibí ninguna televisión. Por cierto, amigo que me escucha, ¿sabe qué me gustaría recibir para Navidad? No se crean, estoy bromeando. Quiero que note que esta lista que estamos estudiando el día de hoy se relaciona con una declaración que Pablo hace en el versículo 11. Animaos unos a otros y edificaos unos a otros. Creo que si pudiera parafrasear esto diría, sean contagiosos con palabras de ánimo, sean personas que edifiquen a los demás, que se convierta en un hábito suyo, que cualquiera que se acerque a usted, aunque sea exhortado, se vaya de su presencia sintiéndose edificado. Ese es el reto. Sea contagioso, tenga el valor de edificar a los demás. Por eso le pregunto una vez más, ¿es usted lo suficientemente valiente para ser un cristiano contagioso? Y aunque Pablo nos deja con algo que parece un mandato, añade una lista de cosas que debemos hacer mientras nos envolvemos a nosotros mismos para regalarnos a los demás. Las primeras cosas que Pablo incluye en esta lista son pedidas amablemente. Lea el versículo 12. Os rogamos, hermanos, que reconozcáis a los que trabajan entre vosotros y os presiden en el Señor y os amonestan. Pablo pide que tengamos aprecio y respeto por nuestros dirigentes espirituales y que nos comprometamos a vivir en paz. Recuerdo lo que estudiamos en programas anteriores. En el versículo 13, él concluye con otra amable petición y dice, «Vivid en paz los unos con los otros. Sean pacificadores». Luego declara que las cosas siguientes son necesarias urgentemente. En el versículo 14, él dice, ¡os exhortamos! Y luego, en los versículos 14 y 15, nos insta a amonestar a los indisciplinados, a dar aliento a los desalentados, a ayudar a los débiles, a ser pacientes con todos y a rehusar buscar venganza. En la siguiente parte de su lista de características de un cristiano contagioso, Pablo menciona las cosas apropiadas continuamente. Versículos 16 al 22. Y luego nos motiva a ser buenos observadores, pues hay cosas que son ocasionalmente inciertas. Y lo vemos en los versículos 21 y 22. Si sabiamente mezclamos todos estos rasgos en nuestra práctica cristiana, nos convertiremos en creyentes con una fe contagiosa y que esparcen la influencia de Cristo por donde quiera que van. Observemos en forma detallada estas características tan apropiadas para ser cristianos contagiosos. 5 cualidades comprenden las cosas que son apropiadas y que debemos modelar continuamente. Decimos continuamente porque Pablo usa palabras tales como siempre en el versículo 16, sin cesar en el versículo 17 y en todo tiempo, versículo 18. Estén siempre gozosos. Estar siempre gozosos no exige una personalidad vibrante y extrovertida. Muchas personas tranquilas pueden mostrar una alegría contagiosa. El gozo de un cristiano contagioso se refleja y se mantiene por un bien desarrollado sentido del humor, por una perspectiva optimista de la vida, por un enfoque y una determinación a prevenir y curar los problemas antes que las dificultades se presentan. Y además depende de un espíritu jovial. Esta clase de perspectiva, caracterizada por el gozo, nos permite vivir por sobre nuestras circunstancias y ver más allá de las diferencias triviales que nos separan, porque su raíz es el sólido cimiento de nuestra fe. Como alguien lo escribió, el gozo es la señal más segura de la presencia de Dios. No creo que exista algo más contagioso que un gozo genuino. Si usted lleva el gozo dentro de su corazón y es genuino, no podrá evitar mostrarlo. Saldrá en cualquier momento. No estoy diciendo que usted tiene que ser alguien hipócrita y que ande siempre con una sonrisa de oreja a oreja. No, se supone que debemos estar gozosos aun cuando estemos en medio de severas aflicciones. No estoy diciendo que usted tiene que tener mucho carisma o mucho dinamismo. No necesita tener estas características. Yo conozco personas sencillas y tranquilas que tienen un espíritu realmente contagioso. Alguien probó que el tener un verdadero sentido del humor y reírse saludablemente es bueno hasta para la salud. En su libro La anatomía de una enfermedad percibida por un paciente, el autor Norma Cousins escribió lo siguiente. Norma Cousins fue hospitalizado en 1964 con una enfermedad muy rara y muy dañina. Cuando la medicina convencional falló y no mejoró su condición, más bien fue diagnosticado con su enfermedad como incurable, Cousins dejó el hospital. Estando consciente de los efectos negativos y peligrosos que producen las emociones negativas y lo terrible que puede ser para el cuerpo humano, este hombre pensó que si hacía lo contrario, también funcionaría en cuanto a la gravedad de su enfermedad. Es decir, que en lugar de empeorar, mejorara. Por lo tanto, este hombre decidió que iba a ponerse bien otra vez. Consiguió un proyector de películas y se prescribió su propio plan de tratamiento. Ojo, ustedes que son médicos. Consistía en algunas películas de los Marx Brothers y algunas viejas filmaciones de la serie Cámara Escondida. Él estudió todos los aspectos de su enfermedad y con la ayuda de un médico descubrió qué hacer para que su cuerpo volviera a estar bien una vez más. Y se enfocó solamente en eso. En su libro, él relata que realizó un gran descubrimiento, y este era que 10 minutos de una risa genuina le permitía pasar por lo menos 2 horas de sueño libre de dolor. Lo que parecía ser una enfermedad celular fatal y debilitadora fue revertida, y con el paso del tiempo el señor Cousins casi se recuperó completamente. Después, su relato de victoria personal que apareció en el Diario de Medicina de Nueva Inglaterra, en los Estados Unidos, recibió más de 3.000 cartas de médicos alrededor del mundo que apreciaban lo que él había escrito. 34 escuelas de medicina habían incluido este artículo en sus materiales de enseñanza, y en 1978, Norman Cousins se unió a la Facultad de Medicina de la Universidad de California en Los Ángeles. ¿No les parece impresionante este relato? Una persona que escuchó sobre esto escribió acerca de este mismo asunto, diciendo: parece que el cerebro provoca que las células produzcan una proteína llamada endoenzimas, que son naturales. Son como un tipo de morfina que ataca el dolor. La risa provoca que se produzcan más de estas endoenzimas. Los doctores ahora están de acuerdo con el señor Cousins, quien se hizo su propia terapia de gozo, y han admitido que tiene bases científicas. La risa reduce el dolor y ayuda a curar al paciente. Con la risa como su analgésico, el señor Cousins dejó de usar las pastillas para dormir y otras drogas que alteraban su sistema endocrino y que interferían con el propio mecanismo interno de sanidad de su cuerpo. ¿No le parece una información maravillosa? En una ocasión, alguien se me acercó después de haber terminado de predicar un sermón y me dijo lo siguiente: "Pastor, usted puede dejar de predicar". Y eso me causó una sorpresa, pero luego concluyó: "Pero nunca debe dejar de reírse". Espero que usted no se haya olvidado de sonreír y que no haya dejado de tener alegría en su corazón. Si usted es de aquellos que constantemente dicen: "Ay, si usted conociera mis circunstancias, entonces usted no diría lo que está diciendo", pues usted no conoce tampoco las mías. Y le puedo decir que sí es posible que nosotros mantengamos un buen sentido del humor a pesar de las dificultades, a pesar de los problemas y de las angustias y de los grandes desafíos que enfrentamos. Me he dado cuenta de que el desafío más grande de la vida es vivir por sobre las circunstancias. Es ver más allá de las pequeñas diferencias que hay entre todos los individuos. Es pasar por alto determinadas faltas, que no es necesario ni siquiera inmiscuirse en discusiones y aprender a disfrutar de la vida. Esta declaración la hizo un teólogo jesuita francés, cuyo nombre ni siquiera puedo pronunciar, pero él dijo con mucha sabiduría: "El gozo es la señal inequívoca de la presencia de Dios". Yo creo que esta es una gran verdad. ¿Cómo puedo estar siempre gozoso? Orando sin cesar. Ambas están encadenadas, y si usted pretende llevar a cabo una sin la otra, su risa se va a convertir como en la risa de la Mona Lisa, que no se sabe si se está riendo o está triste. La única manera de tener un corazón lleno de gozo es tener un corazón libre de cargas. Y si usted tiene un corazón libre de cargas, significa que usted ha estado liberando esas cargas. Y si usted se libera de esas cargas, ¿cómo lo hace? Orando. Vea cómo lo dice Pablo: "Oren sin cesar, oren continuamente". Sin oración, nuestro gozo es superficial. Y sin nuestra sonrisa, todo es solo maquillaje. Si usted solamente se goza y se ríe de la vida sin tener una vida de oración y tomarla en serio, no va a poder seguir adelante. No podemos vivir solamente riéndonos y divirtiéndonos. Tenemos también que aprender a enfrentar la vida con sabiduría. Alguien dijo una vez que orar sin cesar quiere decir orar con la frecuencia de un ataque de tos. ¿Me puede imaginar? Ahora, esto no quiere decir que debemos pasar de rodillas todo el día orando por horas y aún evitando comer y dormir. Si alguna vez usted ha sufrido de un escozor en la garganta que no lo deja y lo hace toser todo el día, esa es la idea de lo que Pablo está diciendo en este pasaje, en el versículo 17: orar sin cesar. Por lo tanto, orar sin cesar quiere decir enviar nuestras oraciones de fe al Señor con mucha frecuencia durante todo el día. Si usted tiene que trabajar con alguien que es complicado y difícil, ponga su carga en el Señor. Si recibe ataques de alguna persona, ponga su carga en el Señor. Si ha recibido críticas destructivas, ponga su carga en el Señor. Si tiene que tomar decisiones difíciles, ponga su carga en el Señor. Si tiene que tomar decisiones fáciles, también ponga su carga en el Señor. Deje que el Señor comparta sus cargas con usted. ¿Desde cuándo usted piensa que puede manejar todas las cargas solo? Si usted intenta hacerlo, se convertirá en un extraordinario enfocado en sí mismo. Si usted hace las cosas como Dios le manda, su experiencia será contagiosa. Y entonces le preguntarán qué es lo que usted está haciendo, y su respuesta será: orando sin cesar y disfrutando de la vida.
0: Estad siempre gozosos y orad sin cesar. Con estos consejos prácticos, el pastor Carlos A. Zazueta termina el programa de hoy de Visión para Vivir. Este mensaje se titula Gérmenes que nos hacen contagiosos, el cual forma parte de la serie Cristianismo Contagioso. 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

0: En los 14:60 de Nuevo Continente, esta es la hora. Son las 2 de la mañana y 43 minutos.
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1: Ya no os llamaré siervos, porque el siervo no sabe lo que hace su señor. Pero os he llamado amigos, porque todas las cosas que oí de mi Padre, os las he dado a conocer. Ascienda hacia lo alto, a través de la búsqueda del rostro del Señor. Conviértase en amigo de Dios, no en político. No busque puestos públicos. Usted tiene un ministerio que Dios le ha dado. No para hacer política, pero para estar delante del Dios del cielo, para buscar el rostro de aquel que le ha llamado, a fin de que Él revele las cosas escondidas que están ahí en la palabra del Señor y que quizá todavía no están siendo enseñadas en la iglesia, a fin de que el cuerpo, la familia, sean perfeccionados. Y el Señor llegue a tener una familia de santos, de gente sumisa y obediente a sus mandatos. Aprenda a estar a solas con el Dios del cielo. Dios tiene una bendición muy grande para usted. Tiene un banquete. Tiene una mesa llena de manjares espirituales para que usted participe de ellos y sea inflamado con el fuego del Espíritu, para tocar la iglesia, el liderazgo, la nación, y hacer cambios en la sociedad, para que haya un impacto de parte del Dios vivo en la gente, y sea tocada y cambiada mediante el poder glorioso del Espíritu. Busque esta arma. Deje de correr. Escóndase primero con Dios. Busque la presencia de Dios. Busque la unción que Dios quiere darle. Y la revelación que quiere impartirle, no de algo nuevo, pero de lo que hay en la palabra y que quizá todavía lo desconocemos. Las cosas escondidas que están allí. Dice la palabra, las cosas secretas pertenecen a Jehová nuestro Dios, mas las reveladas son para nosotros y para nuestros hijos, a fin de que por ellas conozcamos quién es el Dios vivo, quién es el Creador del universo. Le animo a que se esconda a solas con el Dios del cielo. Deje las carreras, deje los afanes, deje su programa y busque el programa del Dios viviente. Y la bendición de Dios caerá sobre su vida y sobre su ministerio. La segunda arma que el Señor usó en su ministerio fue la presencia del Padre Celestial. Juan 8, 26 al 29. Muchas cosas tengo que decir y juzgar de vosotros, pero el que me envió es verdadero, y yo, lo que he oído de él, eso hablo al mundo. Pero no entendieron que les hablaba del Padre. Les dijo, pues, Jesús, cuando hayas levantado al Hijo del Hombre, entonces conoceréis que yo soy, y que nada hago por mi propia cuenta, sino que según me enseñó el Padre, así hablo. Porque el que me envió conmigo está. No me ha dejado solo el Padre, porque yo hago siempre lo que le agrada. Él dependía de la presencia del Padre, para oírle primero y luego hablar al mundo. Para no depender de sí mismo, para ser enseñado y entonces hablar a los hombres y para hacer lo que al Padre le agradaba. Por ese motivo, siempre buscaba el rostro del Padre para tener su presencia y también la unción del Espíritu del Dios viviente. En Juan 14, versículos 8 al 11, Felipe le dijo, Señor, muéstranos al Padre, y nos basta. Jesús le dijo, «Tanto tiempo hace que estoy con vosotros, y no me has conocido, Felipe. El que me ha visto a mí, ha visto al Padre. ¿Cómo pues dices tú, muéstranos al Padre? ¿No creéis que yo soy en el Padre y el Padre en mí? Las palabras que os hablo, no las hablo por mi propia cuenta, sino que el Padre que mora en mí, Él hace las obras. Creedme que yo soy en el Padre y el Padre en mí. De otra manera, creedme por las mismas obras». El Señor reveló siempre la presencia del Padre en Él, porque nunca habló por su propia cuenta. Porque el Padre moraba en Él, y por ese motivo el mismo Padre efectuaba las obras que Él hacía. Y también porque mostraba la presencia del Padre en su forma de hablar, de vivir, de portarse con la gente, de obrar señales y milagros, y de proclamar la palabra. Revelaba la presencia del Padre en su diario vivir. ¿Qué revela usted? ¿Su carnalidad? ¿Su egoísmo? ¿Su egocentrismo? ¿Su ambición carnal? ¿Su amor a las cosas del mundo? ¿O la presencia de aquel Dios que le salvó y le llamó para ser un canal de bendición a las almas perdidas?
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1: ¿Sabes qué hora es? Aquí en Nuevo Continente te decimos. Son las 3 de la mañana.
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3: Desde el primer día de su resurrección, el Señor convocó a sus discípulos para volverlos a encontrar en Galilea. En primera instancia, el ángel que removió la piedra de la entrada de la tumba y se sentó sobre ella, enseguidita les dijo a aquellas mujeres que el Señor convocaba a los discípulos para encontrarlos en Galilea. Lo leemos de esta manera en Mateo 28:7. El ángel les dijo: id pronto y decid a sus discípulos que ha resucitado de los muertos, y he aquí va delante de vosotros a Galilea, allí le veréis, he aquí os lo he dicho. Y pocos minutos después, el Señor mismo les dijo a las mujeres que habían venido a la tumba de la siguiente manera, lo leemos allí en Mateo 28 y versículo 10. El Señor entonces les dijo: no temáis, id, dad las nuevas a mis hermanos para que vayan a Galilea y allí me verán. Gracias, mis amigos, por acompañarme en un programa más de Semillas al Aire, sembrando la palabra de Dios a las naciones. 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Bueno, mis amigos, en el programa de hoy vamos a considerar ese encuentro del Señor o parte de ese encuentro del Señor resucitado con sus discípulos en Galilea. En principio, en Mateo 28:16, dice que los 11 discípulos fueron a Galilea, al monte donde Jesús les había ordenado, y fue allí donde les dio el gran mandato, lo que comúnmente nosotros llamamos hoy la Gran Comisión. Pero en las escenas que vamos a considerar hoy en nuestro programa, en el Evangelio de Juan capítulo 21, solo 7 de los discípulos vivirán una nueva experiencia inolvidable con el Señor en el mar de Galilea. Bueno, si usted puede, acompáñeme. En un minutito voy a estar leyendo, para considerarlo en el programa de hoy, en el Evangelio de Juan capítulo 21, versículos 1 al 14.

Leo entonces, mis amigos, así, Evangelio de Juan, capítulo 21. Después de esto, Jesús se manifestó otra vez a sus discípulos junto al mar de Tiberias y se manifestó de esta manera. Estaban juntos Simón Pedro, Tomás, llamado el Dídimo, Natanael, el de Caná de Galilea, los hijos de Zebedeo y otros dos de sus discípulos. Simón Pedro les dijo, «Voy a pescar». Y ellos dijeron, «Bueno, vamos nosotros también contigo». Fueron y entraron en una barca, y aquella noche no pescaron nada. Cuando ya iba amaneciendo, se presentó Jesús en la playa, mas los discípulos no sabían que era Jesús. Y les dijo, «Hijitos, ¿tenéis algo de comer?». Y le respondieron, «No». Y él les dijo, «Echad la red a la derecha de la barca y hallaréis». Entonces la echaron y ya no la podían sacar por la gran cantidad de peces. Entonces aquel discípulo a quien Jesús amaba dijo a Pedro, «Es el Señor». Simón Pedro, cuando oyó que era el Señor, se ciñó la ropa porque se había despojado de ella y se echó al mar. Y los otros discípulos vinieron con la barca arrastrando la red de peces, pues no distaban de tierra sino como 200 codos. Al descender a tierra vieron brasas puestas y un pez encima de ellas y pan. Jesús les dijo, «Traed de los peces que acabáis de pescar». Subió Simón Pedro y sacó la red a tierra llena de grandes peces, 153. Y aun siendo tantos, la red no se rompió. Les dijo Jesús, «Venid, comed». Y ninguno de los discípulos se atrevía a preguntarle, «¿Tú quién eres?», sabiendo que era el Señor. Vino pues Jesús y tomó el pan y les dio, y asimismo del pescado. Esta ya era la tercera vez que Jesús se manifestaba a sus discípulos después de haber resucitado de los muertos.

Juan es claro al decirnos que esta era la tercera vez que Jesús se manifestaba a sus discípulos después de haber resucitado de los muertos. Lo termino de leer en el Evangelio de Juan, capítulo 21 y versículo 14. El Señor ya se había manifestado a María Magdalena, lo leímos en Juan capítulo 20, también a otras mujeres, lo leemos allí en Mateo 28, a los dos discípulos de Emaús en Lucas capítulo 24, pero esta era la tercera vez que se presentaba ante sus apóstoles. La primera fue en Jerusalén, la misma noche del domingo que resucitó. La segunda fue 8 días después para tratar de manera directa y especial con Tomás. Y esta sería, en el capítulo 21 del Evangelio de Juan, sería la tercera vez que el Señor resucitado se manifestaba a sus discípulos, es decir, a sus apóstoles. De modo que el encuentro con los 11 en Galilea, en el monte donde Jesús les había ordenado, según leemos allí en Mateo 28:11, debe haber sido después de lo relatado por Juan en el capítulo 21 de su libro. Es curioso, mis amigos, que en este relato, que termino de leer, solo 7 de los discípulos se encontrarán con el Señor en aquel amanecer en el mar de Galilea. En el versículo 2 se nos dice que uno de ellos era Simón Pedro, de nuevo como protagonista y medio líder del grupo, aparece allí. En segundo lugar, Tomás, llamado Dídimo, es decir, el mellizo, fortalecido y animado con su experiencia reciente con el Señor en Jerusalén. Después se menciona a Natanael, el de Caná de Galilea, de quien el Señor había dicho en Juan 1:47, he aquí un verdadero israelita en quien no hay engaño. Además estaban los dos hijos de Zebedeo, es decir, Juan y su hermano Jacobo, y otros 2 de los discípulos del Señor que no se nos aclara quiénes eran. Ahora, si usted me pregunta por qué solo 7, yo no tengo una respuesta precisa. Pero parece ser que por la convocatoria del Señor, como decíamos recién, ellos fueron llegando a Galilea para el encuentro que después sería en el monte. De pronto parece que en una tarde Pedro dijo, bueno, voy a pescar, y 6 de ellos dijeron, bueno, vamos contigo. ¿Sabe? Entiendo que esto, aunque es muy sencillo, fue muy importante. Ellos habían quedado como anonadados, encerrados, y que salieran así y que Pedro volviese a tomar iniciativas fue muy bueno para ellos. También para nosotros, ¿eh? No tenemos que quedarnos encerrados y anonadados, tenemos que salir y tomar iniciativas, sobre todo en la fe y en el servicio al Señor. Bueno, mis amigos, el Señor entraría en escena para volver a animar sus corazones y hacerlos mirar hacia adelante. Bueno, el relato nos dice que fueron al lago, entraron en una barca y comenzaron el proceso de la pesca. Pasaron las horas y la noche se fue lentamente y no pescaron absolutamente nada. ¿Cuántos minutos de silenciosa brisa en la noche del mar de Galilea, eh? ¿Cuántos recuerdos? Sabe, la mayoría de nosotros somos muy nostálgicos. Lamentamos que ya no estén aquellos gloriosos primeros tiempos. Y creo que mucho de eso les debe haber pasado a los discípulos en aquella noche. Los miles de seguidores del Señor, el Señor multiplicando la gente y la alegría. ¡Uy, la alegría de los pobres, de los sanados! ¡Ah, sus discursos! ¡Ah, la multiplicación de los panes y los peces, eh! Y aquella noche cruzando ese mismo mar, cada uno con una canastita de pan. Seguro que ellos lo recordaron. Ah, pero aquello ya no estaba. Y con el cansancio de la noche, la mochila de la nostalgia y encima no haber pescado ni siquiera un pez, bueno, creo que ni el delicado color del cielo del amanecer en el lago de Galilea alegraba sus corazones. Pero, mis amigos, allí está, de nuevo.
el Señor entraría en escena para volver a animar sus corazones y hacerlos mirar hacia adelante. Sí, mis amigos, el versículo 4 nos dice que cuando iba amaneciendo, se presentó el Señor Jesús en la playa. Les preguntó, lo leemos en versículo 5, si tenían algo de comer. Y creo que le respondieron allí en alta voz, porque estaban como unos 100 metros dentro del agua, le dijeron que no. Curioso, ¿verdad? Meses atrás, él preguntaba algo parecido. Él preguntaba, ¿de dónde compraremos pan para darles a comer a todos estos? Bueno, de nuevo, como aquel día, él tomó la iniciativa y les dijo, echen la red a la derecha y hallaréis. La echaron y de pronto todo cambió, o de pronto todo volvió a cambiar. Entonces Juan, estallando de emoción, le gritó a Pedro, es el Señor. Creo que de repente les debe haber venido a la memoria lo relatado en Lucas capítulo 5, versículos 1 al 11. Aquella pesca milagrosa, luego de una noche agotadora e infructuosa. De manera similar a la historia de Lucas 5, Pedro se volvió a arrojar al agua y vino rápido hacia el Señor. Bueno, los demás vinieron con la barca, arrastraron la red, pues estaban a unos 90, 100 metros de la orilla, y el Señor les dijo, traigan los peces. Pero llegaron y encontraron brasas, un pez y un pan calentito allí, un típico desayuno de Galilea, justo a punto. ¿Sabe? La palabra pez que se usa en el texto en capítulo 20, versículo 9 y versículo 13, allí el pescado que el Señor les preparó a las brasas, la palabra que se usa para indicar ese pez asado por el Señor, es la palabra opsario, la misma que se usara en la historia del capítulo 6 del Evangelio de Juan. Palabra que indicaba los peces del niño de la pradera, peces pequeños que una vez secos y salados llegaban a ser un pescadito menudo y sabroso que comían los lugareños del mar de Galilea. Ah, mis amigos, los discípulos sacaron a la orilla la red con 153 grandes peces, pero no fue de esos con que el Señor les preparó aquel desayuno típico. Estoy convencido que eso les recordó aquella alimentación milagrosa a miles y aquellas hermosas jornadas con la gente. Creo que el Señor se los volvía a recrear para animarlos y para que fuesen a contarlo a las naciones.

0: Les cuento que en el número 153, la cantidad de peces que ellos pescaron según la palabra del Señor, según el Señor les indicó, algunos encuentran un mensaje en el valor numérico de las letras hebreas y griegas. En el valor numérico de las palabras hebreas aparece Hijo de Dios y el valor numérico de la palabra griega herederos. Ahora, yo no estoy muy seguro de eso porque no soy experto en esos idiomas y sus letras, aunque no me cierro a la idea de que el Señor les haya dejado un mensaje en el número. Por otra parte, el contexto solo enfatiza que aunque eran tantos peces, la red no se rompió. Observemos, por favor, que ellos estaban asombrados. El Señor tomó el pan y les dio, y asimismo dice, tomó del pescado y les dio. Ellos deben haber estado calladitos allí comiendo. Ahora, lo interesante es que yo leo que era un pez y un pan para 8 hombres, mis amigos. Sin dudas, la suma de detalles llegaron a sorprender y a silenciar una vez más de asombro a aquellos muchachos de Galilea. ¡Ah, qué maravilla, mis amigos! La cercanía del Señor, Él se les manifestó. Su guía, echen la red del otro lado. Su afecto, su provisión. Él estaba allí para decir con prolijos detalles en cada situación, aquí estoy, soy el mismo. Y creo que también es un mensaje para nosotros, mis amigos oyentes. Hay que dejar atrás la nostalgia y volver a empezar. O mejor dicho, mirar hacia adelante, confiando otra vez en su bendita persona. ¿En quién sino en Él? Él se les manifestó una vez resucitado para recordarles y recrearles no solo las grandes experiencias de ellos en Galilea, sino manifestarse de nuevo ante ellos con su poder y sus propósitos. Él allí estaba, más allá de la nostalgia y más allá de la muerte. Él había triunfado resucitando de entre los muertos, los estaba animando, respaldando, fortaleciendo para enviarlos una vez más a las naciones. Lo leímos en Mateo 28. Creo que horas después, o tal vez días después, subieron al monte y el Señor les dio la gran comisión. Id y haced discípulos en todas las naciones, enseñándoles todo lo que les dije, enseñándoles todo lo que ustedes vieron, porque ustedes, se los dijo en determinados momentos, ustedes son mis testigos. Mis amigos, si Dios quiere, en el próximo programa vamos a continuar con la segunda parte del capítulo 21. El Señor va a tomar tiempo para hablar en forma personal con Pedro y también con el apóstol Juan. Pero cerrando el programa de hoy, creo que todo esto tiene un gran mensaje de aliento para nuestras vidas. El Señor está cercano a nosotros. El Señor se manifiesta a nosotros. Nos alienta, nos respalda, nos anima. Él no ha cambiado. Es más, Él ha triunfado y Él nos ha enviado para ser sus testigos a las naciones. Siento que debo decírselo de nuevo y luego vamos a cerrar el programa de hoy. Estimado oyente, Él ha triunfado levantándose en gloria de entre los muertos y quiere manifestarse a nosotros. Creo que no visiblemente, pero entiendo que nos quiere hacer sentir su cercanía, su provisión oportuna, su afecto, su guía y su rumbo. Creo que alentados y alimentados por su persona, podemos correr con paciencia y gozo la carrera terrenal que nos propuso, y eso hasta que regrese a buscarnos. Querido amigo, aliméntese de la persona del Señor. Supere nostalgias, mire adelante. De esa manera, no solo la vida toma un renovado sentido, sino que hasta seremos mejores testigos de Él en este mundo.
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7: ¿Sabes qué hora es? Aquí en Nuevo Continente te decimos. Son las 3 de la mañana y 26 minutos.
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9: Esta es la programación de Nuevo Continente y es el momento para escuchar bonita música en las tres canciones del ayer. ¿Qué tal, mis amigos? Esperamos que estén pasando un día lleno de las bendiciones de Dios y que este espacio musical también sirva como un aporte para la edificación de su vida espiritual y que juntos podamos disfrutar de estas lindas canciones del recuerdo. Vamos a iniciar con una canción que nos comparte Francisco Orantes, titulada Así es mi vida. De esta manera iniciamos las tres canciones del ayer.

0: avanzamos en este bonito espacio. Escuchábamos a Francisco Orantes compartiéndonos cosas con las cuales muchos de nosotros nos identificamos. Nos levantamos cada día, encomendamos nuestras vidas en las manos de Dios, a nuestra familia, la obra de nuestras manos, y vemos el resultado porque el Señor ahí está con nosotros, dispuesto a bendecirnos y a apoyarnos en cada una de las situaciones que enfrentemos día a día.
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0: En la segunda canción del ayer vamos a escuchar a Francisco Maravilla, una canción titulada Levanto Manos al Cielo.

0: Así debe ser nuestra actitud hacia nuestro gran Dios todos los días. Esa expresión de dependencia a Dios, encomendando todo lo que hacemos, orando e intercediendo por las necesidades de nuestros hermanos, de nuestra familia, de la iglesia, para que el Señor siga abriendo puertas, para que sigamos predicando el Evangelio de Jesucristo. Que en todo momento, que cada vez que usted sienta que las cosas no le están saliendo muy bien, que siente esa opresión o ese ataque del enemigo, bueno, levante sus manos al cielo, clámele a Dios, y el Señor le va a responder y lo va a ayudar en esa circunstancia, ya sea espiritual o material, que esté pasando. Y terminamos este espacio, las tres canciones del ayer, con una canción que hace Harry Maldonado. Esta canción se titula A la Batalla. Como soldados de Jesucristo, tenemos que estar pendientes, estar muy atentos, porque es una lucha la que se vive a diario. Y como buenos hijos de Dios, soldados de la fe, estaremos dispuestos para librar esa batalla que día a día viene a la vida del creyente. Uriel Montoya estuvo con ustedes en este espacio, las tres canciones del ayer. La invitación, como siempre, es para que siga escuchando Nuevo Continente en los 1460 AM. Recomiende esta emisora a otras personas. Les aseguro que van a ser edificados en la bendita palabra de Dios. Un abrazo, Dios les continúe bendiciendo. Y escuchemos entonces a Harry Maldonado con la canción A la Batalla.
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3: ¿Sabes qué hora es? Aquí en Nuevo Continente te decimos. Son las 3 de la mañana y 57 minutos.
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1: Las batallas más duras que le toca encarar son las que más le ayudan a conocer a Dios y lo que hace palpable que sus promesas puedan cumplirse en su debido momento. Porque todo lo que Dios le ha prometido se va a convertir en realidad, pero esto depende en gran parte de su actitud. Si usted se desanima las primeras de cambio, usted se verá privado de experimentar lo que Dios tiene preparado para usted y vivirá solamente con las obras

vivirá de las muestras del favor de Dios y que pueden ser muy favorables. Pero lo que Dios espera es que usted sea una persona que se esfuerza, que no se estanca, que en medio de todo lo que tiene que encarar, usted saca fuerzas de debilidad para conquistar aquello que Dios le ha prometido. Versículo número 4. Desde el desierto y el Líbano hasta el gran río Éufrates, toda la tierra de los eteos hasta el gran mar donde se pone el sol, será su territorio. Esto declara la magnitud de las conquistas que ellos habrían de lograr a su favor, y que para ello se requería que pudieran ampliar su visión, que pudieran proyectarse hacia donde pudieran ver sus ojos, para que eso en verdad fuera una gran realidad en sus vidas. Y lo que Dios haría, por supuesto, era respaldarlos, apoyarlos y brindarles todo el respaldo, la ayuda que necesitaban para que esto pudiera ser una realidad. Versículo número 5. Nadie te podrá hacer frente todos los días de tu vida. Como estuve con Moisés, estaré también contigo. No te dejaré ni te desampararé. Esta era la garantía de que ellos habrían de tener resultados, de que experimentarían una vida mejor, de que habrían de experimentar conquistas, triunfos y victorias. Dios estaría con ellos. El que Dios estuviera con ellos no significaba que no iban a tener luchas, que las cosas les iban a resultar fáciles o que las circunstancias habrían de ser favorables. Pero sí significaba que Dios, en medio de cualquier experiencia desagradable, les habría de brindar su ayuda para que pudieran experimentar triunfos y victorias. El secreto estaba en el versículo número 6. Esfuérzate y sé valiente, porque tú repartirás a este pueblo por heredad la tierra de la cual juré a sus padres que la daría a ellos. Esto significa que el esfuerzo representa la pieza fundamental en el intento de alcanzar lo prometido por Dios. Por eso es que en el periodo del Antiguo Testamento hay una declaración del profeta que, aunque la promesa tardare, uno debe de esperarla porque de seguro llegará. Lo que Dios promete que va a hacer se efectuará en su momento, porque para Él no hay limitaciones. Él no tiene obstáculos, para Él no existen impedimentos. Lo que muchas de las veces hace que no se manifieste lo que Él planificó en nuestras vidas es nuestra manera negativa de proceder. Nos desesperamos, nos desanimamos y renunciamos en medio de la batalla. Y no se hace patente lo que Dios tenía en su corazón. Versículo 7. Nuevamente Dios le indica, le confirma lo que él tenía que hacer. Solamente esfuérzate y sé muy valiente para cuidar de hacer conforme a toda la ley que mi siervo Moisés te mandó. No te apartes de ella, ni a diestra ni a siniestra, para que seas prosperado en todas las cosas que emprendas. Las victorias en la vida de una persona, a
abarcan también lo que es el nivel de la prosperidad. Tanto ser victorioso como tener prosperidad suelen ser dos de los intereses que Dios manifiesta y que da a conocer. Porque eso es lo que Él anhela, que su pueblo sea un pueblo victorioso, que pueda vivir en progreso, en prosperidad, en bendición. Eso es básicamente lo que Él espera sea parte de nuestra vida, que se haga evidente en nosotros en el diario vivir. Y para ello se requiere de esfuerzo. Y por último, la causa por la cual no se hace presente las victorias es por falta de paciencia. La paciencia ofrece una serie de favorables beneficios y se requiere como un componente final si las personas no logran conquistar las victorias prometidas por Dios, valiéndose del conocimiento, de la entereza y del esfuerzo. La paciencia es clave en medio de todo lo que tenga que encarar. El mismo Señor Jesucristo en una oportunidad dijo: con paciencia ganarán sus almas. ¿Qué significa esto? Bien, la paciencia le otorga a usted estabilidad en medio de los periodos difíciles que le toca vivir. Debemos reconocerlo, que hay situaciones que nos ubican en posiciones muy incómodas, donde uno se siente inquieto, ansioso, desesperado. Y en medio de eso, Dios está trabajando en áreas que nosotros a veces las pasamos por alto. Pero Dios espera que la paciencia nos ayude a mantener estabilidad en medio de los altibajos de la vida. Porque esto es así. Hay ocasiones en que las cosas le marchan favorablemente bien y hay ocasiones en que las cosas le salen mal. Todo es contrario, negativo, crítico y adverso. Y uno no puede depender de las circunstancias ni de lo que en el momento está viviendo. Uno debe de ser paciente, esperando en Dios, confiando en Dios, creyendo en Dios y moviéndose en fe para que se manifieste lo que Él ha prometido que habría de ser una realidad en nuestra vida. Y la paciencia, entre otras cosas, nos otorga estabilidad. Todos debemos ser estables en lo que creemos, en nuestra relación con Dios, en las convicciones que desarrollamos en su palabra. Estamos acostumbrados a las cosas rápidas. Si usted tiene hambre, ahorita no tiene que gastar una hora para cocinar una suculenta comida. Solamente va al supermercado, consigue unos burritos congelados y en cuestión de 90 segundos ya tiene un burrito de carne roja con frijoles y queso. Delicioso. Vivimos muy apresurados, corriendo de aquí para allá y pensamos que esto también es lo mismo en la vida cristiana. Y no es así. Si usted desea ser una persona productiva en los caminos de Dios, usted tiene que tener paciencia. Para que su relación no se rompa, tiene que tener paciencia y ser tolerante. Habrá ocasiones en las que sentiré el deseo de ofrecerle a su esposa en un holocausto santo que el fuego la consuma, pero lo que es la paciencia le ayudará a mantenerse estable, esperando para que las circunstancias
circunstancias cambien. Y para ello usted tiene que permanecer estable. Usted no puede ser como las olas del mar que lo llevan, lo traen, que va, que viene. Usted no puede ser de los que a veces está arriba, a veces abajo. Usted tiene que ser una persona estable. Le vienen noticias negativas, usted sigue confiando en Dios. Las emociones lo traicionan, usted sigue confiando en Dios. Se siente miserablemente mal y quiere estar 3 metros bajo tierra. No se puede enterrar porque al siguiente día sus emociones cambian. ¿Y cómo va a salir si ya está enterrado? Tiene que ser estable. Usted no puede divagar en lo que cree. No puede titubear o fluctuar. Tiene que mantenerse estable en lo que Dios le ha dicho que le va a entregar. Y para eso se requiere paciencia. Mire lo que dice el libro de Hebreos, capítulo 6, versículo 12. A fin de que no se hagan perezosos, sino imitadores de aquellos que por la fe y la paciencia heredan las promesas. La fe en conexión con la paciencia desarrolla la facultad de conquistar las promesas de Dios sin importar cuán graves o difíciles les parezcan. Aquí tenemos un testimonio de una pareja que llegó aproximadamente 3 años aquí a Las Vegas. ¿Quiénes de los que están aquí tuvieron la oportunidad de a los 3 años tener una casa propia? ¿Habrá alguien? ¿Cuántos años le tomó para que tuviera su casa? ¿Cuántos años usted? Desde que llegó, ya venía con la bendición de Dios. Qué bueno. Pues la mayoría de nosotros nos tomó más años, ¿verdad? La mayoría. Aquí, esta pareja llegó con una oportunidad de adquirir una casa a un buen precio. Y de repente surgieron obstáculos. Que no, que le falta esto, que no, que tienen estos requisitos, no, pero les ofrecemos otra, más cara, más chica y con menos privilegios. La actitud de ellos fue determinante. No, es que nosotros creemos que esa casa es para nosotros. Y nosotros nos hemos apropiado de lo que Dios ha dicho en su palabra. Y esta casa será para nosotros. Y todas las cosas indicaban lo contrario. Ya en los últimos días, cuando parecía que las cosas en realidad iban a tomar otro rumbo, de repente llega la noticia de que sí, la oferta fue aceptada en las condiciones de ellos, con todo, y se les entregó la casa. Ellos bien pudieron haber dicho, no, vamos a agarrar entonces otra casa. Pero se mantuvieron creyendo a lo que Dios les había dicho. Desarrollaron paciencia. Y ambos fenómenos, trabajando en conjunto, hicieron que pudieran tener una hermosa casa. Eso representa en parte el testimonio del apoyo de Dios por causa de la paciencia de ellos, que les ayudó a mantenerse estable. Paciencia es que usted ve las cosas negativas y tiene la convicción de que eso va a cambiar. Paciencia es lo que le otorga seguridad en medio de los periodos turbulentos. Que usted puede atravesar por periodos de escasez, de necesidad, y aún por toda clase de situaciones difíciles. Pero usted sabe que algo va a producir que la situación cambie, y en el momento cuando menos se lo imagina. Es que eso es lo que Dios quiere. Mire lo que dice Santiago, capítulo 1, versículo 4. Mas tenga la paciencia su obra completa. La paciencia realiza una obra en nuestras vidas. Pareciera que no. De momento usted está inquieto, comiéndose las uñas, ansioso, y ya quiere. No. Pero en ese proceso Dios usa la paciencia para desarrollar una obra en su interior. Y cuando la obra está completa,
por causa de la paciencia en su propia vida, el resultado es que usted será una persona perfecta. Cuando en la Biblia se utiliza la palabra perfecta, es para referirse al hecho de que usted es una persona madura, que ha crecido, que no es un niño espiritual, que ha madurado lo suficiente como para manejar lo que se le va a entregar. Se lo ilustro. ¿Cuántos aquí tienen niños menores de 10 años? ¿Usted le confiaría una caja de cerillos para que juegue en su casa? No. ¿Pero qué pasa cuando ya tiene 20, 30? Claro, si le pide cerillos, usted se los puede confiar. No en el sentido de que vaya a andar fumando marihuana, sino que sabe que la madurez de él lo capacita para no utilizar mal eso que está recibiendo. Y viene a hacer lo mismo. Si usted tiene un niño de 10 años, usted no le va a confiar $1,000,000 en la mano, porque no tiene la capacidad de administrarlo. No ha crecido, no ha madurado. Pero cuando ya creció, usted le puede confiar el millón, los 2,000,000 o la herencia de los $100,000,000,000 que le va a dejar cuando se muera. Y nadie lo cree. ¿Dice de dónde? Bueno, dice: mas tenga la paciencia su obra completa para que sean perfectos y cabales, sin que les falte cosa alguna. Dios quiere que usted esté cabal, que usted esté completo. Que en el momento que su esposa le diga: José, ¿me compras una soda? Hasta dos. No que le tenga que decir: José, ¿me compras una soda? No, mejor toma agua porque es más saludable. No. Que de momento haya el interés de algo, de que quiere tener algo y que lo puede adquirir. Esta es la realidad de algunos creyentes que no se encuentran completos ni cabales, porque siempre viven como que les falta algo. ¿Por qué? Porque no han permitido que la paciencia realice en ellos la obra completa para que no les falte nada, que se sientan bien emocionalmente y, más importante que esto, que se sientan bien espiritualmente. Por tal motivo, usted debe ser una persona paciente. Y cuando se habla de paciente, no nos referimos a los enfermos, aunque es el término que usan para aquellos que se encuentran en desventaja de salud. Él es un paciente, no. De que usted es una persona que aprende a esperar, esforzándose con determinación y teniendo conocimiento de lo que Dios habrá de hacer en su vida. Y lo que Él quiere es que usted viva en victoria por encima de sus relaciones familiares, por encima de los periodos de crisis o de las circunstancias que se levantan en su contra. Rápidamente le presento el concepto en la vida de David, porque las enseñanzas de David son prácticas que modeló en su estilo de vida. Él experimentó muchas victorias en su trayectoria por este mundo, pero tenía conocimiento. Era un joven de entereza, que se esforzaba y que tenía paciencia. Imagínese que a él lo ordenaron como rey, y después que lo ordenaron, las circunstancias se le tornaron difíciles, de tal manera que su suegro quería matarlo y anduvo huyendo, escondiéndose, y él era el rey. Y aun cuando tuvo dos veces la oportunidad de matarlo, él no lo hizo. ¿Por qué? Porque el hombre estaba esperando en el tiempo de Dios. Y cuando alguien le llegó con la noticia, engañándolo de que lo había matado a Saúl, cuando Saúl mismo se suicidó, pensando que traía buena noticia, él mismo dictaminó que lo mataran. O sea, lo que le quiero decir es que David había aprendido a esperar en Dios y hacer frente a la vida
valiéndose del conocimiento, de la entereza, del esfuerzo y de la paciencia. Que si todos tuviéramos esto, nuestra vida sería diferente. Pero ¿cuántas veces no nos metemos en aprietos por falta de paciencia? Queremos las cosas ya, en el momento. Ya queremos disfrutarlas y no dejamos que Dios efectúe la obra en nosotros. Rápidamente, primer libro de Samuel, capítulo 17, versículo 20. Dice: se levantó pues David de mañana, y dejando las ovejas al cuidado de un guarda, se fue con su carga como Isaí le había mandado, y llegó al campamento cuando el ejército salía en orden de batalla y daba el grito. Recuerde, las victorias se deben efectuar en su tiempo. Y es muy importante que usted se mueva de acuerdo al tiempo de Dios. Que esté consciente de su propósito eterno, de lo que Él ha planificado para su vida. Brínquese al 21. Y se pusieron en orden de batalla Israel y los filisteos, ejército frente a ejército. Aquí vemos cómo hay cosas que Dios le permite a uno ver, y no para que se conforme, no para que se adapte, no para que se sienta intimidado, sino para que haga uso de aquello que Dios le ha depositado, que le ha entregado, y para que experimente victoria. Versículo 22. Entonces David dejó su carga en mano del que guardaba el bagaje y corrió al ejército, y cuando llegó preguntó por sus hermanos si estaban bien. Versículo 23. Mientras él hablaba con ellos, he aquí que aquel paladín que se ponía en medio de los dos campamentos, que se llamaba Goliat, el filisteo de Gat, salió de entre las filas de los filisteos y habló las mismas palabras, y las oyó David. Lo que uno oye y le molesta es lo que lo debe provocar para que inicie cambios en su vida. La historia de este personaje es muy interesante. La conclusión, básicamente, dijeron que había galardón, y el pueblo le respondió las mismas palabras diciendo: así se hará al hombre que venciere. Es que es así. Si usted quiere ser recompensado en esta vida y experimentar beneficios, tendrá que estar dispuesto a encarar batallas. Y usted fue destinado para experimentar victoria en medio de todo lo que le pueda ocurrir. Si hay algo que le ocurre y eso le produce estancamiento, esto significa que usted vivirá siempre en un nivel por debajo de lo que Dios ha planificado. Vivirá en escasez, vivirá en limitación, y como resultado experimentando un continuo sentimiento de miseria. En cambio, cuando usted se sobrepone a todo lo que le viene en contra, usted no solamente se convierte en una persona mucho más fuerte, que llega a conocer mejor a Dios, pero como resultado de ello experimenta las victorias que Cristo ya conquistó en beneficio de su vida. Si hay alguien que no ha recibido a Jesús como Señor y Salvador, aquí donde se encuentra, donde está, invito para que repita después de mí esta oración. Abra las puertas de su corazón y dígale: Señor Jesús, ven a mi vida, perdona mis pecados y ayúdame a vivir para ti. Gracias por morir por mí en la cruz del Calvario. Confieso con mi boca que tú eres el Señor. Creo que Dios te levantó de los muertos, y por la fe recibo la salvación de mi alma y el perdón de mis pecados.

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1: Nuevo Continente te informa la hora Bogotá, Lima, Quito. Son las 4 de la mañana y 27 minutos.
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0: Nuevo Continente te informa la hora Bogotá, Lima, Quito. Son las 4 de la mañana y 33 minutos.
1: 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Un ganador. Está en nuestra naturaleza el querer ganar. En los deportes, en el ámbito laboral, en la política, en la iglesia, también están los ganadores de almas. Está en nosotros el querer ganar y el mundo se aprovecha de esto. Decimos que se aprovecha porque nos da una imagen incorrecta del ganador y nos dirige en esa dirección que no conviene. La realidad es que queremos ser ganadores, pero no sabemos cómo ganar. Y esto fue lo que le pasó a Pedro. Como su trabajo no fue suficiente, se unió a Juan el Bautista, confiando en que sería el Mesías. Sus ánimos decayeron cuando éste dijo que no era el Mesías. Cuando el Bautista señaló a Jesús como el Cordero de Dios que quita el pecado del mundo. Al ser llevado luego por Andrés a la presencia de Jesús y tras el reconocimiento del mismo Jesús, él se sintió un ganador. A propósito, ¿quién había respondido bien a la pregunta de Jesús? Claro, había sido él, Pedro. Pero su cultura le había dado una imagen incorrecta del ganador, por lo que resistió la idea de un Mesías crucificado. Y ahí está el fuerte llamado de atención y enseñanza que la verdadera ganancia del hombre tiene que ver con salvar su alma, y eso es algo que solamente Jesucristo lo da. Sin Cristo, todo lo que el mundo dice acerca del ganador es una vana ilusión. Somos ganadores en Jesús. Meditación escrita por Jorge Aguirre Maza, Bolivia.

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1: Nuevo Continente te informa la hora Bogotá, Lima, Quito. Son las 4 de la mañana y 55 minutos.
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Proverbios, capítulo 15. La respuesta amable calma el enojo, pero la agresiva echa leña al fuego. La lengua de los sabios destila conocimiento. La boca de los necios escupe necedades. Los ojos del Señor están en todo lugar, vigilando a los buenos y a los malos. La lengua que brinda consuelo es árbol de vida. La lengua insidiosa deprime el espíritu. El necio desdeña la corrección de su padre. El que la acepta demuestra prudencia. En la casa del justo hay gran abundancia. En las ganancias del malvado, grandes problemas. Los labios de los sabios esparcen conocimiento. El corazón de los necios ni piensa en ello. El Señor aborrece las ofrendas de los malvados, pero se complace en la oración de los justos. El Señor aborrece el camino de los malvados, pero ama a quienes siguen la justicia. Para el descarriado, disciplina severa. Para el que aborrece la corrección, la muerte. Si ante el Señor están el sepulcro y la muerte, cuanto más el corazón humano. Al insolente no le gusta que lo corrijan, ni busca la compañía de los sabios. El corazón alegre se refleja en el rostro. El corazón dolido deprime el espíritu. El corazón entendido va tras el conocimiento. La boca de los necios se nutre de tonterías. Para el afligido todos los días son malos. Para el que es feliz, siempre es día de fiesta. Más vale tener poco, con temor del Señor, que muchas riquezas con grandes angustias. Más vale comer verduras sazonadas con amor, que un festín de carne sazonada con odio. El que es iracundo provoca contiendas. El que es paciente las apacigua. El camino del perezoso está plagado de espinas, pero la senda del justo es como una calzada. El hijo sabio alegra a su padre. El hijo necio menosprecia a su madre. Al necio le divierte su falta de juicio. Al entendido, endereza sus propios pasos. Cuando falta el consejo, fracasan los planes. Cuando abunda el consejo, prosperan. Es muy grato dar la respuesta adecuada, y más grato aún cuando es oportuna. El sabio sube por el sendero de vida, para librarse de caer en el sepulcro. El Señor derriba la casa de los soberbios, pero mantiene intactos los linderos de las viudas. El Señor aborrece los planes de los malvados, pero le agradan las palabras puras. El ambicioso acarrea mal sobre su familia. El que aborrece el soborno vivirá. El corazón del justo medita sus respuestas, pero la boca del malvado rebosa de maldad. El Señor se mantiene lejos de los impíos, pero escucha las oraciones de los justos. Una mirada radiante alegra el corazón, y las buenas noticias renuevan las fuerzas. El que atiende a la crítica edificante habitará entre los sabios. Rechazar la corrección es despreciarse a sí mismo. Atender a la reprensión es ganar entendimiento. El temor del Señor es corrección y sabiduría. La humildad precede a la honra. Proverbios, capítulo 16. El hombre propone y Dios dispone. A cada uno le parece correcto su proceder, pero el Señor juzga los motivos. Pon en manos del Señor todas tus obras, y tus proyectos se cumplirán.

0: Toda obra del Señor tiene un propósito. Hasta el malvado fue hecho para el día del desastre. El Señor aborrece a los arrogantes. Una cosa es segura: no quedarán impunes. Con amor y verdad se perdona el pecado. Con el temor del Señor se evita el mal. Cuando el Señor aprueba la conducta de un hombre, hasta con sus enemigos lo reconcilia. Más vale tener un poco con justicia que ganar mucho con injusticia. El corazón del hombre traza su rumbo, pero sus pasos los dirige el Señor. La sentencia está en labios del Rey. En el veredicto que emite no hay error. Las pesas y las balanzas justas son del Señor. Todas las medidas son hechura suya. El Rey detesta las malas acciones, porque el trono se afirma en la justicia. El Rey se complace en los labios honestos, aprecia a quien habla con la verdad. La ira del Rey es presagio de muerte, pero el sabio sabe apaciguarla. El rostro radiante del Rey es signo de vida. Su favor es como lluvia en primavera. Más vale adquirir sabiduría que oro. Más vale adquirir inteligencia que plata. El camino del hombre recto evita el mal. El que quiere salvar su vida se fija por dónde va. Al orgullo le sigue la destrucción. A la altanería, el fracaso. Vale más humillarse con los oprimidos que compartir el botín con los orgullosos. El que atiende a la palabra prospera. Dichoso el que confía en el Señor. Al sabio de corazón se le llama inteligente. Los labios convincentes promueven el saber. Fuente de vida es la prudencia para quien la posee. El castigo de los necios es su propia necedad. El sabio de corazón controla su boca. Con sus labios promueve el saber. Panal de miel son las palabras amables. Endulzan la vida y dan salud al cuerpo. Hay caminos que al hombre le parecen rectos, pero que acaban por ser caminos de muerte. Al que trabaja, el hambre lo obliga a trabajar, pues su propio apetito lo estimula. El perverso hace planes malvados. En sus labios hay un fuego devorador. El perverso provoca contiendas, y el chismoso divide a los buenos amigos. El violento engaña a su prójimo y lo lleva por mal camino. El que guiña el ojo trama algo perverso. El que aprieta los labios ya lo ha cometido. Las canas son una honrosa corona que se obtiene en el camino de la justicia. Vale más ser paciente que valiente. Más vale dominarse a sí mismo que conquistar ciudades. Las suertes se echan sobre la mesa, pero el veredicto proviene del Señor. Proverbios, capítulo 17. Más vale comer pan duro donde hay concordia que hacer banquete donde hay discordia. El siervo sabio gobernará al hijo sin vergüenza y compartirá la herencia con los otros hermanos. En el crisol se prueba la plata y en el horno se prueba el oro, pero al corazón lo prueba el Señor. El malvado hace caso a los labios impíos y el mentiroso presta oído a la lengua maliciosa. El que se burla del pobre ofende a su creador. El que se alegra de verlo en la ruina no quedará sin castigo. La corona del anciano son sus nietos. El orgullo de los hijos son sus padres. No va bien con los necios el lenguaje refinado, ni con los gobernantes la mentira. Vara mágica es el soborno para quien lo ofrece. pues todo lo que emprende lo consigue. El que perdona la ofensa cultiva el amor. El que insiste en la ofensa divide a los amigos. Cala más un regaño en el hombre prudente que 100 latigazos en el obstinado. El revoltoso siempre anda buscando camorra, pero se las verá con un mensajero cruel. Más vale toparse con un oso enfurecido que con un necio empecinado en su necedad. Al que devuelve mal por bien, nunca el mal se apartará de su familia. Iniciar una pelea es romper una represa. Más vale retirarse que comenzarla. Absolver al culpable y condenar al inocente son dos cosas que el Señor aborrece. ¿De qué le sirve al necio poseer dinero? ¿Podrá adquirir sabiduría si le faltan sesos? En todo tiempo ama el amigo. Para ayudar en la adversidad nació el hermano. El que es imprudente se compromete por otros y sale fiador de su prójimo. Al que le gusta pecar, le gusta pelear. El que abre mucho la boca, busca que se la rompan. El de corazón perverso jamás prospera. El de lengua engañosa caerá en desgracia. Engendrar a un hijo necio es causa de pesar. Ser padre de un necio no es ninguna alegría. Gran remedio es el corazón alegre, pero el ánimo decaído seca los huesos. El malvado acepta soborno en secreto, con lo que tuerce el curso de la justicia. La meta del prudente es la sabiduría. El necio divaga contemplando vanos horizontes. El hijo necio irrita a su padre y causa amargura a su madre. No está bien castigar al inocente, ni azotar por su rectitud a gente honorable. El que es entendido refrena sus palabras. El que es prudente controla sus impulsos. Hasta un necio pasa por sabio si guarda silencio. Se le considera prudente si cierra la boca. Proverbios, capítulo 18. El egoísta busca su propio bien. Contra todo sano juicio se rebela. Al necio no le complace el discernimiento. Tan solo hace alarde de su propia opinión. Con la maldad viene el desprecio, y con la vergüenza llega el oprobio. Las palabras del hombre son aguas profundas, el arroyo de aguas vivas, fuente de sabiduría. No está bien declarar inocente al malvado y dejar de lado los derechos del justo. Los labios del necio son causa de contienda. Su boca incita a la riña.
1: 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En Nuevo Continente son las 5 de la mañana y 11 minutos. 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

0: Vida Nueva, ahí en Jesús. Ahí estaban escuchando a Doris Machín, un álbum de hace, ¿qué? 10 años, de pronto un poquito más, tal vez. Era Doris Machín en nuestra programación aquí en Nuevo Continente. Ah, sí, por aquí estoy revisando la fecha de lanzamiento de ese álbum. Vida Nueva en Jesús fue en el 2009. Y bueno, pues qué especial, qué alegría, qué placer poderles saludar en esta mañana a nuestros oyentes de Nuevo Continente. Ya en un par de minutos pues damos inicio al programa Buen Día y como siempre en las mañanas, bien desde el comienzo con Luis Enrique Ramos. Yo quiero aprovechar esta hora para decirles a nuestros oyentes que la restricción pico y placa para taxis y transporte especial este miércoles, porque ya estamos a mitad de semana, lo habíamos dicho, esta semana definitivamente corta debido al lunes festivo que tuvimos, pues ya estamos a miércoles. Hoy, miércoles, la restricción pico y placa para taxis y transporte especial aplica para placas terminadas en los números 3 y 4. 3 y 4. Comienza en un minuto, ya. Son las 5:29 minutos, a las 5:30 comienza este pico y placa. Y también aprovecho para decirles que el pico y placa hoy para vehículos particulares aplica para las placas terminadas en 1, 2, 3, 4 y 5. 1, 2, 3, 4 y 5. Bogotá con una temperatura a esta hora de 12 grados Celsius. El cielo está parcialmente nublado con una humedad del 33%. Se esperan lloviznas en diferentes sectores de la capital de la República en el transcurso del día. Pero bueno, lo cierto es que pues Dios nos ha concedido la vida. Estamos comenzando este miércoles 22 de julio, día 203 del año. Faltan 162 días para finalizar este 2026 y ya cuando el reloj en este momento marca las 5 de la mañana y 30 minutos, les decimos a todos que comienza una emisión más de este programa que se llama Buen Día.
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0: Hoy, como es costumbre, pues tendremos las diferentes enseñanzas bíblicas con el pastor David Jeremiah, con el pastor Baruch Corman, también con Erwin Lutzer. Por supuesto, estaremos anunciándoles cuáles serán también los cortes de agua que hay programados para el día de hoy. Y si bien esa información la estaremos brindando más adelante, sí puedo decirles que deben estar muy atentos en las localidades de Kennedy, Suba, San Cristóbal y Bosa, que son las localidades donde el día de hoy, según reporta la empresa de acueducto y alcantarillado de Bogotá, pues se van a presentar cortes de agua, repito, por obras de reparación y mantenimiento. Saludamos a nuestro gerente Luis Enrique Ramos en este Buen Día. Luis Enrique.
2: Víctor, Erika, amigo y amiga del Nuevo Continente, qué gusto saludarle en este hermoso día.
0: Igualmente.
2: Acaba de finalizar el Mundial de Fútbol, 48 equipos compitiendo. Por estos días se está corriendo el Tour de Francia. Pablo dice en 1 Corintios 9:24, ¿acaso no saben ustedes que, aunque todos corren en el estadio, solamente uno se lleva el premio? En el caso del Mundial se lo llevó España. En el caso del Tour de Francia, ¿quién será? Luego Pablo dice, corran pues de tal manera que lo obtengan. Está hablando de hacer el máximo esfuerzo. Todos los que luchan se abstienen de todo, ellos lo hacen para recibir una corona corruptible o un trofeo corruptible. Pero nosotros, los creyentes, para recibir una corona incorruptible. Así que yo corro y lucho, dice Pablo, pero no sin una meta definida. No lo hago como si estuviera golpeando el viento. Más bien, golpeo mi cuerpo y lo someto a servidumbre, no sea que después de haber predicado a otros, yo mismo quede eliminado. Así que la invitación es a perseverar hasta el fin. Quizá hemos conocido personas sumamente apasionadas y activas, en la predicación y enseñanza de las verdades del reino de los cielos, pero luego nos enteramos que ya no viven igual. No, que esta actitud de amar y obedecer al Señor sea permanente cada día de nuestra existencia. Que la cuidemos como lo más precioso que tenemos, que es la relación viva y personal con Dios por medio del Señor Jesucristo.
0: Amén, así sea, Luis Enrique. Me llama la atención que el texto que estás utilizando de Corintios, de Primera de Corintios, hace referencia a carrera, o sea, a correr. ¿Cuántos hoy en día, y por qué no, digamos hasta nosotros mismos, estamos corriendo, estamos de carreras? Estamos de carreras, pero para temas de pronto laborales, problemas de familia, algunos están corriendo por temas de salud. Y aquí la pregunta es, bueno, ¿y estamos corriendo esta carrera también en relación con nuestro amado Señor y Salvador Jesucristo? Porque bueno, el Señor ya no tarda en venir, como algunos de pronto sí pudieran decir, no, Él demora. Lo cierto es que está cada día más cerca. Estamos corriendo esa carrera con el Señor para... No se trata de competir con otros, ¿no? Se trata de dar lo mejor para Dios. Dios sea guiándonos. Y precisamente este tiempo viene desde el comienzo también. Es un tiempo de instrucción, de enseñanza bíblica, para que podamos correr esta carrera que tenemos por delante como debe ser, y puestos los ojos en nuestro Señor y Salvador Jesucristo. Demos gracias a nuestro Dios en esta mañana, en oración, donde quiera usted, querido oyente, se encuentre. Le invito a que, bueno, independientemente tal vez de las actividades que esté realizando, si puede cerrar sus ojos, está bien. Si está conduciendo y escuchando la radio, obviamente no los puede cerrar. Pero que con una actitud correcta nos presentemos delante de Dios en oración en esta mañana. Padre, gracias. Gracias, Señor, porque nos concedes la vida. Gracias, Señor, porque tenemos una carrera por delante, sí. No nos estás llamando a vivir de carreras con todos los afanes de este mundo, sino a depositar nuestra fe, nuestra confianza en ti y a correr con paciencia, con perseverancia, esta carrera de la vida cristiana. Señor, a veces, y tú lo sabes, Señor, que a veces hemos metido la pata, como muchas veces lo pudiéramos decir en el argot popular, Señor, con tantas cosas que creemos que está, incluso a veces creemos que está alineada a tu voluntad, y no, Señor, de pronto es nuestro parecer, nuestro sentir. Pero como tus pensamientos no son los nuestros, ni tus caminos los nuestros, Señor. Ayúdanos, Señor, a alinearnos a tu voluntad. Que el día de hoy, no te pedimos tal vez por el día de mañana, cada día trae su propio afán. Hoy, Señor, en esta mitad de semana, hoy miércoles, ayúdanos, Señor, con tu Espíritu Santo y tu palabra, a hacer lo que tú tienes planeado. Ay, tenemos una agenda, sí. Algunos más apretada que otra, sí. Pero qué importante, Señor, que seas tú quien realmente de esa agenda des el visto bueno para lo que realmente conviene, para lo que tú tienes planeado. Y que, Señor, se tache de esa lista también lo que tú no consideras que conviene. Ayúdanos, Señor, a tener tu mente, tu carácter, a ser cada día más como tú. Padre, este tiempo, bien desde el comienzo, lo encomendamos a ti. Sé tú, Señor, hablándonos por boca de Luis Enrique y ministrando nuestras vidas también con toda esa unción del poder de tu Espíritu Santo. Que así sea, Padre Celestial, háblanos en este día. Te lo rogamos en el nombre de Jesús. Amén.

0: 5:38, Luis Enrique. Sin más preámbulos, cuéntanos el tema que nos vas a compartir el día de hoy, que con toda seguridad seguimos ese estudio del libro de Hebreos, ¿verdad? ¿Cuál es el tema de hoy?
1: Con mucho gusto, Víctor, respondo a su pregunta. El tema para hoy, advertencia contra la apostasía. Realmente es el título que le da la Reina Valera contemporánea a Hebreos capítulos 5, versículos 11 al 14, donde dice: acerca de esto tenemos mucho que decir, aunque no es fácil explicarlo, porque ustedes son lentos para entender. Aunque después de tanto tiempo ya deberían ser maestros, todavía es necesario que se les vuelva a enseñar lo más elemental de las palabras de Dios. Esto es tan así que lo que necesitan es leche y no alimento sólido. Pero los que se alimentan de leche son inexpertos en la palabra de justicia, porque son como niños. El alimento sólido es para los que han alcanzado la madurez, para los que pueden diferenciar entre el bien y el mal y han ejercitado su capacidad de tomar decisiones. ¿Qué significa apostasía? El título, recuerde que es advertencia contra la apostasía. El diccionario de la Real Academia dice que es la acción y el efecto de apostatar. Y vienen entonces varias acepciones. Dicho de un religioso, romper con la orden o instituto a que pertenece. Apostató de la orden y fue excomulgado. Dicho de una persona, abandonar públicamente su religión, abandonar un partido o cambiar de opinión o doctrina. Yo digo, después de estas definiciones, rechazar la relación viva y personal que se obtiene con Dios únicamente por medio del Señor Jesucristo. Y usted dirá, ¿es posible? Bueno, vamos a verlo. La apostasía entonces es la decisión libre y espontánea o deliberada de abandonar la fe verdadera, rechazar a Dios o rechazar su revelación después de haberla conocido. La Biblia, la palabra de Dios, presenta numerosos ejemplos tanto en el Antiguo como en el Nuevo Testamento al respecto. Adán y Eva, según Génesis 3, desobedecieron el mandato de Dios cuando comieron del árbol prohibido. Considero que su pecado representó un alejamiento momentáneo de la obediencia y la comunión con Dios, pero creo que ellos se arrepintieron, por lo que nos dice Génesis capítulo 3, cuando, debido a la presencia de Dios en el huerto y a su pregunta, ¿dónde estás tú?, porque, recuerda, ellos se escondieron. Adán entonces respondió que se había escondido porque se dieron cuenta que estaban desnudos. Entonces el Señor les preguntó que quién les había enseñado que estaban desnudos o que si habían comido del árbol acerca del cual Él les había dicho que no comieran. Aunque Adán culpó a Eva y Eva a la serpiente, se advierte o es evidente que nunca fueron respondones. Reacción que nos puede indicar su arrepentimiento. Razón por la cual el Señor les prometió el Salvador según Génesis capítulo 3 versículo 15, y luego Dios mató a un animal para hacerles túnicas de pieles, acto en el cual hubo derramamiento de sangre, un sacrificio que, sabemos, es indispensable para el perdón de los pecados. Los animales en el Antiguo Testamento eran un anticipo, o fueron un anticipo, del Cordero de Dios, el Señor Jesucristo, que vino a la tierra para derramar su sangre de una vez y por todas, y por todos nosotros, los seres humanos, para que de esta forma obtengamos el perdón de nuestros pecados y la reconciliación con Dios. Así que no puedo decir que Adán y Eva apostataron, porque se nota que lo más pronto posible volvieron a la comunión con Dios. Entonces, ¿a quién sí podemos calificar como el primer apóstata? En mi opinión, a Caín, en mi interpretación. Veamos el relato bíblico de Génesis capítulo 1, versículos 1 al 15. Lectura que nos permite comprender claramente que Caín, a pesar de conocer a Dios, en ningún momento dio muestras de arrepentimiento. Dice precisamente en esta parte del Antiguo Testamento, Adán conoció a su mujer y ella concibió y dio a luz a Caín y dijo, Por la voluntad del Señor he adquirido un varón. Después dio a luz a Abel, hermano de Caín. Abel era pastor de ovejas y Caín cultivaba la tierra. Andando el tiempo, sucedió que Caín llevó al Señor una ofrenda del fruto de la tierra y Abel también llevó algunos de los primogénitos de sus ovejas, de los mejores entre ellas. Y el Señor miró con agrado a Abel y a su ofrenda, pero no miró con agrado a Caín ni a su ofrenda. Y Caín se enojó mucho y decayó su semblante. Entonces el Señor le dijo a Caín: ¿Por qué estás enojado? ¿Por qué ha decaído tu semblante? Si haces lo bueno, ¿acaso no serás enaltecido? Pero si haces lo malo, el pecado está listo para dominarte. Sin embargo, su deseo lo llevará a ti y tú lo dominarás. Dijo entonces Caín a su hermano Abel. Entonces, ¿aquí qué pasó? Ya Caín tenía suficientes herramientas, verdades en su corazón, dadas por Dios mismo, directamente por el Creador de Caín y el Creador de nuestras vidas. Pero Caín no le prestó atención a Dios. Dijo entonces Caín a su hermano Abel, después de que terminó la charla con Dios: Vayamos al campo. Y sucedió que, mientras estaban ellos en el campo, Caín se levantó contra su hermano Abel y lo mató. Y el Señor le dijo a Caín: Volvió a aparecer el Señor. ¿Dónde está tu hermano Abel? Y él respondió: No lo sé. ¿Acaso soy yo guardián de mi hermano? Y el Señor le dijo: ¿Qué es lo que has hecho? Desde la tierra la voz de la sangre de tu hermano me pide que le haga justicia. Ahora pues, maldito serás por parte de la tierra que abrió su boca para recibir de tus manos la sangre de tu hermano. Cuando labres la tierra no te volverá a dar su fruto y andarás por la tierra errante y extranjero. Caín le dijo al Señor: Mi castigo es muy grande para soportarlo. Tú me echas hoy de la tierra y tendré que esconderme de tu presencia. Errante y extranjero andaré por la tierra, y sucederá que cualquiera que me encuentre me matará. Pero el Señor le respondió: Pues cualquiera que mate a Caín será castigado 7 veces. Y el Señor puso en Caín una señal para que cualquiera que lo encontrara lo matara. Usted percibe en estas líneas alguna señal de arrepentimiento por parte de Caín. Por supuesto que no. Siempre le llevó la contraria a Dios, a pesar de conocer a Dios. No sabemos cuánto conocía realmente a Dios. Ese grado de conocimiento, ese nivel de conocimiento, no lo podemos establecer. Pero conocía a Dios, habló con Dios, el autor de su vida, el autor de todo lo que los ojos de Caín podían ver. Sin embargo, nunca dijo: Señor, perdóname, o cayó de rodillas ante Dios diciéndole: Perdóname. Un ejemplo de apostasía. La generación de israelitas que salieron de Egipto y perecieron en el desierto, según Números capítulos 13 y 14, experiencia que aparece de manera clara en el Salmo 95, nos ilustra otro ejemplo de apostasía. Dice el Salmo 95, en primer lugar, por supuesto, la invitación de parte de Dios, de parte del Espíritu Santo, para que nos volvamos a Él. Este es el énfasis, o es la insistencia de Dios con cada uno de nosotros, los seres humanos, que nos volvamos a Él. Pero luego narra lo que vivieron los israelitas que salieron de Egipto. Dice el Salmo 95: Vengan y con alegría aclamemos al Señor, cantemos con júbilo a la roca de nuestra salvación, lleguemos ante su presencia con alabanza, aclamémosle con cánticos. Grande es el Señor nuestro Dios. Gran Rey es Él sobre todos los dioses. En su mano están las profundidades de la tierra y las alturas de los montes son suyas. Suyo es también el mar, pues Él lo hizo, y sus manos formaron la tierra seca. Vengan y rindámosle adoración, arrodillémonos delante del Señor nuestro Creador. El Señor es nuestro Dios y nosotros somos el pueblo de su prado, somos las ovejas de su mano. Si hoy escuchan ustedes mi voz, sigue diciendo el Salmo 95, no endurezcan su corazón como en Meriba, se refiere a los que salieron de Egipto, como en el día de Masá, en el desierto. Allí los padres de ustedes me tentaron, me pusieron a prueba, aunque vieron mis obras. 40 años estuve disgustado con esa gente y me dije, el corazón de este pueblo divaga, no han conocido mis caminos. Por eso en mi furor juré que no entrarían en mi reposo y no entraron a la tierra prometida. Entonces es un ejemplo de apostasía. Rechazaron a Dios. Nunca, nunca, nunca tuvieron un corazón definido, sino un corazón dividido. El rey Saúl, según el primer libro de Samuel, capítulo 15 y el capítulo 28, desobedeció repetidamente las instrucciones de Dios. Terminó consultando a una médium o a una bruja en Endor, apartándose completamente de la voluntad divina. El rey Salomón, recuerda usted, comenzó bien cuando era joven y comenzó a reinar. Le pidió a Dios sabiduría para gobernar al pueblo de Israel. Y a Dios le agradó su petición porque no pidió fama ni riquezas ni la vida de sus enemigos. Y Dios le dio sabiduría. Está el caso de las dos mujeres, la cual perdió a uno de sus hijos o murió porque ella se acostó sobre él. Pero luego cogió al niño de la otra y decía, este es mi hijo. Y usted recuerda ese caso. De ahí se habla, o a raíz de esta experiencia se habla de la sabiduría salomónica. Porque Salomón pidió una espada para definir el asunto y dijo, pártanlo en dos y denle a cada uno, a cada una de ellas, una parte. Y entonces cuando lo fueron a hacer, la madre dijo, no, désenlo a ella, está bien. Y él dijo, esta es la madre. Désenlo a ella. Bueno, pero Salomón no continuó así. Uno lee hasta el capítulo 10 del primer libro de Reyes y se goza. Pero luego, en su vejez, permitió, pues esto fue paulatino, hizo del sexo un ídolo y permitió que sus esposas y sus concubinas desviaran su corazón hacia dioses extranjeros. Y luego terminó levantando lugares altos para la idolatría. Se apartó del Señor. No sabemos finalmente qué pasó en sus últimos días, si hubo un arrepentimiento, pero por lo menos hubo una apostasía larga, sí se arrepintió. Bueno, un día lo sabremos en la presencia de Dios. En el Nuevo Testamento también encontramos algunos casos. Tenemos por lo menos lo que nos dice el relato bíblico de Judas Iscariote. Fue uno de los 12 discípulos, pero traicionó al Señor Jesús por dinero, según Mateo 26, 14 al 16 y 47 al 50. ¿Cómo terminó su vida? Arruinada completamente, espiritualmente. Se le conoce como el hijo de perdición. Juan 3, 16 al 18, en el diálogo que el Señor sostuvo con Nicodemo, no dice que este apostató, pero nos advierte que nosotros debemos tomar una decisión frente al Señor Jesús como el Salvador de la humanidad. Y la advertencia, que primero viene con la bendición, con lo que algunos teólogos han llamado el resumen de la Biblia, Juan 3:16, dice, porque de tal manera amó Dios al mundo, que ha dado a su Hijo unigénito, confiando en Él es que obtenemos el nuevo nacimiento. Fue sobre esto que estuvo hablando el Señor Jesús con Nicodemo. Pero continúa diciendo el versículo 16, para que todo aquel que en él cree no se pierda, sino que tenga vida eterna. Porque Dios no envió a su Hijo al mundo para condenar al mundo, dice, sino para que el mundo sea salvo por él. El verso 18 dice, el que en él cree no es condenado, pero el que no cree ya ha sido condenado, porque no ha creído en el nombre del unigénito Hijo de Dios. No puedo hablar aquí de apostasía, pero sí de un rechazo. Y es bueno tenerlo en cuenta cuando estamos tratando temas como este. ¿Te parece? A mí me parece. Porque Dios no quiere llevar a nadie a la fuerza al cielo. Es necesaria la fe y el arrepentimiento. Son dos requisitos que debemos llenar. La salvación no tiene costo. No. En absoluto ningún costo. Pero debemos arrepentirnos y confiar en Jesucristo como el Señor de nuestras vidas y que esa confianza se traduzca en obediencia por el resto de nuestra existencia mientras estemos en la tierra. Una obediencia alegre, espontánea y voluntaria. ¿Por qué? Porque nadie puede ofrecernos la vida tan bella, tan hermosa, tan plena que Dios ha puesto delante de nosotros o para la cual Dios nos creó. En el Nuevo Testamento también tenemos a Demas, que fue colaborador del apóstol Pablo. Más tarde abandonó el ministerio, dice Pablo en 2 Timoteo 4:10, amando este mundo. Apostató. Pedro se refiere a unos falsos maestros. El apóstol describe personas que conocieron el camino de la justicia y luego se apartaron de él. 2 Pedro 2:20-22. Usted me ha oído hablar sobre Romanos 1, a partir del versículo 18. Allí dice, en una parte, que habiendo conocido a Dios, algunos no lo tuvieron en cuenta, no le dieron gracias, sino que se envanecieron en sus razonamientos y su necio corazón fue entenebrecido. Terminaron no solo como apóstatas, sino cometiendo hechos vergonzosos. Esos hechos que se salen de los límites establecidos por Dios. Llegaron a la inmoralidad sexual al extremo, el homosexualismo, el lesbianismo. Apóstatas precisamente por eso. Muy bien, Pablo advierte que quienes buscan justificarse por la ley de la gracia han caído. Gálatas 5:4. Algunos comenzaron confiando en el Señor Jesucristo y corrían el riesgo de abandonar el Evangelio de la gracia. En Hebreos se habla bastante al respecto. La carta exhorta repetidamente a no endurecer el corazón. Hebreos 3:12-19 y a perseverar en la fe. Hebreos 6:4-6 y 10:26-31. El autor advierte contra el peligro de apartarnos del Dios vivo. Advertencias bíblicas sobre la apostasía. Bueno, hay muchas. Por ejemplo, Hebreos 3:12. Mirad, hermanos, que no haya en ninguno de ustedes corazón malo de incredulidad para apartarse del Dios vivo. Primera de Timoteo 4:1. En los postreros tiempos, algunos apostatarán de la fe. Finalmente, Segunda de Tesalonicenses 2:3. Pablo enseña que antes del regreso del Señor Jesucristo vendrá una gran apostasía. Entonces, es una advertencia a cultivar la relación con Dios, el primer amor. Y esto lo hacemos cuando oramos, cuando estudiamos, leemos, memorizamos y meditamos la palabra de Dios, cuando asistimos al templo, cuando en obediencia vivimos como Dios quiere y damos buen testimonio, pero también cuando evangelizamos. Mantenemos nuestra vida activa en relación con Dios y, de paso, la relación con Dios o la comunión con Él. Señor, gracias por todas estas advertencias y todos estos ejemplos que están escritos, como dice también tu palabra, para que nosotros no hagamos lo mismo. Señor, muchas excusas podemos utilizar para apartarnos de ti, como lo hacen algunos. Incluso salen en los medios de comunicación o a través de las redes sociales diciendo lo que fueron y lo que ya no son. Y algunos hasta se sienten orgullosos de sus decisiones apóstatas. Señor, nosotros te reconocemos porque comprendemos que nadie nos amó, nos ama ni nos amará como tú nos amas. Nadie puede ofrecernos la vida que tú has puesto delante de nosotros. Tu deseo desde el comienzo es bendecirnos. Tus pensamientos acerca de nosotros son pensamientos de paz y no de mal, para darnos un final feliz. Gracias por ello, Señor. En el nombre de Jesús, gracias, Señor. Amén.
2: Amén.

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0: Hemos tenido nuestro tiempo bien desde el comienzo con Luis Enrique Ramos, con un texto, de hecho se sigue estudiando el libro de los Hebreos. En el día de hoy, el capítulo 5, versículos del 11 al 14, con el tema advertencia sobre la o contra la apostasía. Bien, desde el comienzo. Y después de nuestro tiempo devocional aquí en Nuevo Continente de reflexión bíblica con Luis Enrique Ramos, bueno, tengo también el placer de saludar a mi compañera María Erika Hurtado Nibia. María Erika, muy buen día.
1: Muy buen día, Víctor. Muy buen día para todos nuestros amigos, para todos nuestros hermanos. Qué agradable es poder compartir con ustedes este tiempo cada día de buen día, así como su nombre lo indica, iniciando y dándole gracias a Dios por todas sus bendiciones. Hoy con una temperatura de 11 grados Celsius, bueno, no está tan nublado, más o menos ciertas nubes, pero vemos que en algunos lugares está ya saliendo el solecito, muy rico por cierto. Y bueno, 11 grados, la temperatura máxima estará por los 19 grados, más o menos a la altura de la 1 de la tarde. Algunas lluvias dispersas desde las 4 hasta las, bueno, aquí veo, en la noche también se van a presentar lluvias, para que lo tengan muy presente, hasta las 11 de la noche más o menos. Esto, bueno, también ayudándoles a las personas que se movilizan en moto, en bicicleta, y muchas veces pues se transportan en las horas de la noche para que lleven su impermeable. Cuán importante es esto, porque a veces pues se sale sin él y bueno, tienen que mojarse y cosas así, y esto pues lo queremos evitar. Así que para que lo tengan muy presente, algunos sectores de Bogotá, y lo decimos así porque Bogotá es muy grande y a veces en un lugar está lloviendo, en otro no, pero según lo que registra esta aplicación, a partir de las 4 de la tarde se van a presentar lluvias hasta las 11 de la noche.
0: Sí, causa curiosidad porque no dudo que a veces uno dice, bueno, está lloviendo por aquí y tal, y de pronto algún oyente dice, oye, pero si es que aquí está haciendo sol. Sí. No, pues es que Bogotá, sí, sí, imagínense, sí, es demasiado, demasiado grande, sobre todo que pues sí. Bogotá es más alargada, ¿no? O sea, de norte a sur es un poquito más extenso los kilómetros de norte a sur que de oriente a occidente, y de pronto a veces sí uno recibe un reporte donde en Bosa dicen, no, pero es que aquí está haciendo un solazo, y al norte dicen, no, aquí está cayendo un aguacero, pero impresionante. Bueno, de todas maneras, pues siempre es bueno salir con el paragüitas o a veces esa sombrilla que es tan práctica, sobre todo las que llevan las mujeres ahí en el bolso. Yo no sé, la cierran y de una vez cabe sí, perfectamente en el bolso. Bueno,
1: sí.
0: Ya comenzó hace 11 minutos la restricción pico y placa, no sobra reiterarlo. La restricción pico y placa para vehículos particulares este miércoles aplica para placas terminadas en 1, 2, 3, 4 y 5. También muy temprano, no les habíamos dicho, pero por lo menos sí les avanzamos, que las localidades de Kennedy, Suba, San Cristóbal y Bosa van a tener cortes de agua por obras de reparación y mantenimiento el día de hoy. Pues puntualicemos, Erika, ¿cuáles serán esos barrios y esos sectores que estarán afectados precisamente por esos cortes de agua?
1: Sí, en la localidad de Kennedy, los barrios Provivienda, Carvajal, Alcalá, Tejar, Arquería La Fragua y Ospina Pérez. Esto es desde la calle 68F a la avenida Carrera 72, entre la avenida calle 26 Sur, Primero de Mayo, a la calle 39H Sur. Igualmente desde la Primera de Mayo a la calle 37 Sur, entre la carrera 51 a la carrera 68. Va desde las 10 de la mañana por 24 horas debido a un mantenimiento precorrectivo que se va a realizar en la zona.
0: Bueno, mucha atención porque en Suba, en la localidad de Suba, hay dos sectores que van a presentar corte de agua. Uno va a afectar los barrios Andes Norte, Julio Flores y Santa Rosa, que estará comprendido entre la transversal 55 a la carrera 71, entre las calles 93A a la calle 116. Ese es el primer sector donde se presentará cortes de agua, repito, en la localidad de Suba. El otro va a afectar los barrios Casablanca y Suba Urbano, desde la carrera 45 a la carrera 107, entre las calles 235 a la calle 142. Para estos dos sectores, el horario de inicio y duración de este corte de agua será a partir de las 10 de la mañana y por 24 horas debido a unos empates de redes del acueducto.
1: Y en San Cristóbal, en los barrios Quindío, Altamira y La Arboleda, esto va desde la carrera 17B Este a la transversal 12A Este, entre la diagonal 45 Sur a la calle 48 Sur, desde las 9 de la mañana por 24 horas por mantenimiento preventivo.
0: Finalizamos con esta información diciéndoles que en Bosa también se van a presentar cortes de agua. Atentos, los barrios Bosa La Estancia, El Colegio, Jiménez de Quesada, La Amistad Bosa, La Estancia, Naranjos, Nueva Granada, Piamonte y San Pablo Segundo Sector. El corte va a comprender desde la calle 71 Sur a la calle 65A Sur, entre las carreras 77G a la carrera 81. Eso va a ser desde las 10 de la mañana y por 24 horas también por mantenimiento preventivo que realiza la empresa de acueducto y alcantarillado de Bogotá. Esos los cortes de agua programados para este miércoles 22 de julio. Y también, como es costumbre, pues a esta hora también los informamos, queridos oyentes, con el acontecer nacional e internacional. Por lo menos los titulares serán noticias que, por supuesto, en esta emisión estaremos desarrollando durante el programa. Buen día.
1: Sí, y tiene que ver con que el tribunal multó al director de defensa jurídica de la ADCI por aparentes maniobras dilatorias en el caso de pasaportes. Esto es lo que deben pagar, les anunciaremos. El fallo celebrado por Nicolás Dupont, director de la Fundación Dilo Colombia y demandante en el proceso, reiteró que la recusación intentó reabrir debates ya resueltos y se sustentó en afirmaciones sin respaldo objetivo.
0: Les cuento que el escándalo de algunos periodistas, pues no para. ¿A qué me refiero? Hay una nueva denuncia pública contra Ricardo Orrego, una expracticante de periodismo, relató el presunto acoso laboral y sexual que vivió. El movimiento Yo Te Creo, Colega, sumó un nuevo testimonio. Se trata de Laura Murillo, que reveló cómo fue víctima durante su periodo de formación en el año 2022 por parte de este reconocido presentador.
1: Francisco Barbosa pidió al Congreso enterrar el proyecto de ley de reforma tributaria radicada por el gobierno. El último atropello petrista, dijo el exfiscal general de la Nación, que se ha convertido en uno de los más acérrimos críticos de la administración saliente, exigió a los legisladores archivar el proyecto que amplía el IVA y aumenta impuestos a patrimonios en medio del debate sobre el futuro fiscal del país.
0: Al margen del tema político, aunque pudiera tener tintes, se habla de que Ángela Benedetti reveló que una amiga de Verónica Alcocer, hoy notaria en Bogotá, estaría llevando el divorcio con Gustavo Petro. Pero resulta que la hermana del ministro del Interior se pronunció sobre la separación del mandatario tras conocerse la venta de su casa en Chía, y cuestionó la participación de la abogada cercana a la familia en ese proceso legal, repetimos, de divorcio.
1: Y alias Barbas, el presunto criminal que acumuló 61 homicidios tras militar en el ELN y las disidencias de las FARC, la Fiscalía General de la Nación atribuyó a Michael Iznardo Enciso Bejarano una cadena de asesinatos cometidos entre 2020 y 2025 dentro de los hechos que incluyen víctimas civiles, integrantes de la fuerza pública y firmantes de acuerdo de paz.
0: Bueno, y finalizamos estos titulares con noticia internacional, y es que Marco Rubio anuncia que el 1 de agosto se inicia la primera fase de la transición a la democracia en el país de Venezuela. Bernie Moreno dice que las elecciones podrían realizarse el 24 de julio del año entrante, es decir, de 2027. Veremos a ver qué va a pasar también con este tema del país vecino Venezuela en lo que respecta a la democracia y a las posibles elecciones el próximo año. Bien, ya son las 6 y 18 minutos. Estos son los titulares con los que comenzamos nuestra emisión de este miércoles 22 de julio aquí en Nuevo Continente. Noticias que estaremos ampliando más adelante. Tenemos a esta hora enseñanza bíblica. 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

0: Y bueno, ya nos alistamos para escuchar Momento Decisivo con el pastor David Yeremaya, que continúa hoy con el volumen número 1 de su serie de enseñanzas, La Fe que Transforma. Hoy escucharemos el 15º mensaje, que como hemos venido estudiando, está basado en la carta de Pablo a los Efesios. En esta ocasión, enfocado en la importancia de la unidad en la fe. A través de algunos ejemplos cotidianos y referencias bíblicas, se subraya que la verdadera fortaleza de la Iglesia no está en la diversidad de denominaciones o prácticas, sino en la comunión que todos los creyentes comparten en Cristo.
1: Pues bien, gracias por su sintonía. Este es Momento Decisivo y les habla David Yeremaya y estamos estudiando la carta que el apóstol Pablo les escribió a los creyentes de Éfeso. El título de la serie es Fe que Transforma, la carta a los Efesios. Ahora pasemos a esta lección. Consideremos lo que Pablo quiere decir al hablar sobre la unidad de nuestra fe.

0: Corría el otoño del 2020 y estábamos en plena pandemia del COVID. No sé si lo notaron, pero Burger King colgó un mensaje en su cuenta de medios sociales con este titular sorpresivo: ordene de McDonald's. Como sabe, Burger King y McDonald's son rivales corporativos a gran escala, tanto como Coca-Cola versus Pepsi Cola, Ford versus Chevrolet y Amazon versus Walmart. Así que, ¿qué sucedió? La pandemia fue especialmente difícil para muchos trabajadores de restaurantes y empleados en las industrias de servicio que deben ir a trabajar de continuo para poder recibir un cheque de pago y, sin embargo, trabajaban en industrias que recibieron un impacto especialmente duro debido a las limitaciones de movimiento y a las personas que tenían miedo de aventurarse a salir. Así que Burger King estaba recomendando a sus clientes que dieran un paso para apoyar a los restaurantes locales y sus empleados, incluso en el McDonald's. Nunca pensamos que le pediríamos que haga esto, decía la declaración, pero los restaurantes que emplean miles de personas en realidad necesitan su respaldo en este momento. Así que, si quiere ayudar, siga regalándose usted mismo con comidas sabrosas mediante la entrega en casa, comida para llevar o servicio al coche. Comprar una Whopper es siempre lo mejor, pero ordenar una Big Mac no es tan malo. Eso fue lo que en efecto publicaron. Recuerdo cuando eso sucedió, incluso repartían tarjetas que uno podía usar para comprar comida en otro restaurante. Debo decirles que si Burger King y McDonald's pueden trabajar juntos, también podemos nosotros. Amén. Es un triste comentario sobre el cristianismo moderno, que a menudo se nos conoce más por nuestros desacuerdos y división que por nuestra unidad. Parece que tenemos dificultades para llevarnos bien unos con otros. Voy a hablar de eso en este mensaje, porque de eso es de lo que Pablo describe en su carta a los Efesios. En su libro sobre la unidad de la iglesia, Paul Bilheimer dice: el problema más importante, trascendental, crucial, pero más ignorado, descuidado y no resuelto, que ha enfrentado la iglesia desde su infancia hasta el presente y palpitante momento, es el problema de la desunión. La continua y extendida fragmentación de la iglesia ha sido el escándalo de los siglos. Ha sido la estrategia maestra de Satanás. El pecado de la desunión probablemente ha hecho que más almas se pierdan que todos los demás pecados combinados. Posiblemente más que cualquier otra cosa, es lo que ata las manos del Espíritu Santo y echa al traste su obra de convencer de pecado, justicia y juicio. ¿Qué cuadro de la iglesia de Jesucristo? Todos tenemos nuestras propias experiencias. Tal vez usted que me está oyendo estuvo en una iglesia que se desbarató por la desunión. Entender esto nos ayuda a entender por qué el Señor elevó esta oración la noche antes de su crucifixión. Dijo que: ruego para que todos sean uno, como tú, oh Padre, estás en mí y yo en ti, para que sean perfeccionados en unidad, para que el mundo sepa que tú me enviaste y que los amaste tal como me has amado a mí. Juan 17, 21, 23. Esa fue la oración que Jesús elevó la noche antes de morir en la cruz. Pero Jesús no fue el único que se preocupaba por esto. Cuando Pablo escribió las cartas que constan en el Nuevo Testamento, sus epístolas carcelarias y las otras cartas, uno halla algún mensaje sobre la unidad en casi cada una de ellas. Pero a mi juicio, el mejor comentario sobre la unidad en toda la Biblia es el pasaje que consideramos hoy de la carta de los Efesios. Primero, noten la súplica por unidad. Efesios capítulo 4, versículo 1. Yo, pues, prisionero del Señor, les ruego que ustedes vivan de una manera digna de la vocación con que han sido llamados. Como ya mencioné, la carta a los Efesios es una de las epístolas que Pablo escribió mientras estaba preso en Roma. Pero mire el vocabulario que Pablo usa en el versículo 1. No dice que era prisionero de Nerón o prisionero de Roma. Se rotuló como prisionero del Señor. Algunos se preguntan, ¿por qué diría eso? Pienso que quería darle algo de credibilidad al mensaje que va a darles. Se halla en cadenas, preso, y su corazón siente el peso de la unidad de la iglesia. Así que les escribe a los creyentes de la iglesia de Éfeso con este poderoso mensaje. Dice: quiero que estén unidos. Va a hablar de esto. Dice: soy prisionero del Señor y les ruego que anden de una manera digna del llamamiento con que fueron llamados. Esa es en realidad una afirmación poderosa. Dice, creyentes de Éfeso, Dios los ha llamado para que sean cristianos. Ya son cristianos y han recibido el llamamiento. Eso es lo que quiere decir. Ustedes se llaman cristianos porque Cristo vino y llegó a su vida. Y ahora les dice, escuchen, ya son cristianos. Ahora aprendan a andar como es digno de lo que son. Ustedes son cristianos. Por consiguiente, no hagan las cosas que no son cristianas. No hagan aquello que viola lo que son. Cuando era niño solía ir a los campamentos de verano y recuerdo que justo antes de que saliéramos, mi madre hacía que me sentara y me decía algo como esto. Ahora, hijo, vas a ir al campamento. Mientras estás allí, quiero que recuerdes quién eres. No se preocupaba porque perdieran mi identidad como persona, pero con el paso de los años, llegué a entender que me estaba diciendo, eres cristiano, así que compórtate como tal. O tal vez me estaba diciendo, tu papá es pastor, así que será mejor que te portes bien. Probablemente ella no hubiera dicho eso, pero esencialmente mi mamá me estaba haciendo acuerdo de que mis acciones no solo me afectaban a mí. Yo era representante de Cristo, era representante de la familia Jeremiah, y sí, era representante de la iglesia de mi padre. Por consiguiente, debía recordar esas asociaciones. Debía andar de una manera que sea digna cuando estaba fuera de la supervisión de mi madre, andar de una manera digna del llamamiento que había sido llamado. ¿Alguna vez ha pensado sobre eso? Vamos, soy cristiano, no voy a hacer eso, eso no es digno de lo que yo soy. En días pasados, vi a una mujer consolar a otra que estaba muy triste. Aquella mujer me mostró más en cuanto a sí misma en ese momento en que la observé, que todas las demás cosas que la había visto hacer. Cuando uno hace las cosas que son evidentemente cristianas, envía un mensaje muy poderoso a los que lo observan. Así que Pablo dice, la razón por la que quiero que anden en unidad es por lo que son. Es apropiado para los cristianos hacer eso. En caso de que no sepan lo que quiere decir, ahora va a darnos los puntos de unidad. No sé si lo notaron, pero en este pasaje hay una palabra que se repite y es la palabra uno. O algún sinónimo. En los versículos 4 al 6, la palabra un o uno se repite 7 veces. Como he dicho en otras ocasiones, cuando se estudia la Biblia y de que algo se repite, hay que tomar nota. Este pasaje trata de uno, unidos o unidad. La Biblia dice que debemos estar unidos porque estamos en un cuerpo. Pablo dice, hay un solo cuerpo. Esa es la primera unidad. ¿Qué quiere decir eso? Cuando usted se convierte a Cristo, cuando recibe a Jesucristo como Salvador, según la Biblia, llega a ser parte de todo otro cristiano por todo el mundo. Eso es lo que se llama la Iglesia Universal. A veces se la llama la Iglesia Invisible. Es la Iglesia en grande. Está formada por toda persona que es cristiana, sin que importe de dónde venga, ni su trasfondo. Si usted ha recibido a Jesucristo, es hermano o hermana de todo creyente en todo el mundo. ¿Sabía usted eso? Por eso es que cuando uno viaja y conoce a alguna otra persona y tiene un cierto distintivo y uno pregunta, ¿es usted cristiano? Por lo general lo es. Tienen su mismo ADN, son parte de la familia. Pablo dice que un aspecto de la unidad que tenemos es que todos estamos en un cuerpo. La Biblia dice que toda persona que recibe a Jesucristo como su Salvador llega a ser parte del cuerpo de Cristo. Así que, si usted es cristiano, no es cristiano a solas. No hay un cuerpo presbiteriano, un cuerpo bautista, un cuerpo protestante. Hay un cuerpo. Usted llega a ser parte de ese cuerpo cuando recibe a Jesús como su Salvador. Eso lo hace parte de esta unidad increíble. Pablo nos dice que celebremos el hecho de que somos un cuerpo. Luego Pablo añade que hay un solo espíritu. Dice que hay no solo un solo cuerpo, sino también un solo espíritu. ¿Sabía usted que no hay múltiples versiones del Espíritu Santo? No hay un Espíritu Santo para América y Espíritu Santo para Asia y otro Espíritu Santo para África. Hay solo un Espíritu Santo. No hay un Espíritu Santo para cada denominación de la iglesia cristiana. Si usted es cristiano, el Espíritu Santo mora en usted. Pablo escribe en primera a los Corintios, capítulo 12, versículo 13. Pues por un mismo Espíritu, todos fuimos bautizados en un solo cuerpo, ya judíos o griegos, ya esclavos o libres. A todos se nos dio a beber del mismo Espíritu. El Espíritu Santo, damas y caballeros, reside en cada creyente. Muchas cosas le suceden a uno cuando es salvado, aunque probablemente uno no se da cuenta de todas ellas. Pero déjeme decirle que cuando usted recibe a Jesucristo como Salvador personal, de inmediato el Espíritu Santo viene a vivir en usted. Él mora en usted. ¿En dónde reside el Espíritu Santo hoy? Mora en los creyentes. No vive en el espacio. ¿Saben? Cuando venga el rapto y toda la iglesia es arrebatada y el Espíritu Santo deja este globo, esa es una de las razones por las cuales el infierno se desata durante la tribulación y no hay influencia que lo restrinja. El Espíritu Santo se ha ido porque el Espíritu Santo mora en nosotros. Cuando usted se convierte a Cristo, recibe al Espíritu Santo. Así que usted está en un cuerpo formado de todos los creyentes. Celébrelo. Tiene un espíritu que mora en usted y que vive en todo otro creyente. Usted tiene al Espíritu Santo. Luego Pablo dice que hay una esperanza. Esta no es una esperanza de quisiera que fuera así. Es una esperanza de sé que es así. Pablo dice que cada uno de nosotros en el cuerpo de Cristo, que tenemos al Espíritu morando en nosotros, tenemos una esperanza central. ¿Cuál es esa esperanza? El retorno de Jesucristo para recibirnos. La Biblia dice que hay dos partes de esta esperanza. Una es la esperanza de la resurrección y la otra es la esperanza del retorno. La esperanza de la resurrección es para los cristianos que tienen seres queridos que ya han muerto y eran cristianos, están en la tumba. Y la Biblia dice que cuando Jesús vuelva, ellos serán llamados primero, y luego nosotros nos reuniremos con ellos en el aire. Tengo un amigo que dice que eso se debe a que tienen algo así como 2 metros más que recorrer, pero no pienso que esa sea la razón. Ellos resucitan primero, y luego nosotros seremos llevados para estar con ellos. Esa es la esperanza de todo cristiano. Por eso cuando los cristianos mueren, hay tristeza, pero no desesperanza. Sabemos que la muerte no es el fin, sino el principio de una existencia nueva, gloriosa, con el Señor Jesucristo. Así que esto es lo que Pablo dice, y es lo que quiero que ustedes sepan. Dice que somos uno, hay unidad de nuestra fe. Tenemos un cuerpo del que todos somos parte, un espíritu que mora en nosotros, y todos esperamos lo mismo porque somos cristianos, y sabemos que Jesús ha prometido que volverá. Ahora el siguiente. Dice que hay un cuerpo, un espíritu, una esperanza y hay un Señor. A este uno quiero dedicarle un poco más de tiempo, un Señor. Hay solo uno, no muchos, solo uno. Sé que algunos tienen compañeros de trabajo que les dirán, pues bien, yo tengo mi Dios y tú tienes el tuyo. No, no hay muchos dioses, solo hay un Dios, un Señor. Él no es uno entre muchos, y se lo voy a demostrar de una manera muy interesante. Si usted va a Roma hoy, uno de los edificios que todavía se levanta casi intacto es el Panteón. La palabra pan significa todo, y la palabra teos significa Dios. El Panteón es un lugar para muchos dioses. Al entrar, verán aqueles en donde ponían a los diferentes dioses paganos. Cuando los romanos peleaban contra otra nación, al volver traían cautivos, pero también traían a sus dioses. ¿Sabe lo que hacían con esos dioses? Los ponían en su panteón. Pensaban que si tenían suficientes dioses, habría uno para toda persona y para todo lo que las personas pudieran atravesar. Un dios para esto y un dios para esto otro. La verdad es que hay solo un dios. Permítame hacerle una pregunta. ¿Sabe por qué los romanos mataban a los cristianos? No los mataban por ser cristianos. De hecho, los romanos eran muy abiertos a otras religiones basados en su panteón. Pero los cristianos decían, Jesucristo es nuestro Señor. Y los romanos querían añadir a ese Señor en su panteón. Y los cristianos se negaban a poner a su Dios en el mismo anaquel con Júpiter o Juno. Él es el único Señor y no uno entre muchos señores. no pueden ponerlo en su panteón. Así que los romanos echaban a los cristianos a los leones, no debido a que eran cristianos, sino porque decían, hay solo un Señor. Debo decirles que es difícil decir eso hoy. Toda persona quiere ser amable y llevarse bien con todos. Dicen, tu Dios es tan bueno como el mío. No, la Biblia no enseña eso. La Biblia dice que hay solo un Señor. Primera a Timoteo, capítulo 2, versículo 5 dice, porque hay un solo Dios y también un solo mediador entre Dios y los hombres, Cristo Jesús hombre. Jesús dijo, yo soy el camino, la verdad y la vida. Y en caso de que uno no entienda eso, añade otra frase, nadie viene al Padre sino por mí. Usted dice, ¿no es eso más bien severo? Yo solo quiero ser lo que la Biblia dice que debo ser. La Biblia dice que eso es verdad. No hay muchas religiones que todas conducen al mismo lugar. Si usted quiere ir al cielo, tiene que recibir a Jesucristo como Salvador. Él es el único camino al cielo. Y la Biblia dice que con uno, cuando uno recibe a Cristo, cuando comprende eso, puede celebrar el hecho de que está en un cuerpo con todos los demás cristianos. Ha recibido el Espíritu Santo que mora en su corazón, tiene una esperanza de que el cielo viene y tiene un Señor, el Señor Jesucristo. La Biblia dice que un día toda rodilla se doblará y toda lengua confesará que Jesucristo es el Señor para gloria de Dios Padre. Tenemos un Señor. Amén. Luego este pasaje dice que hay solo una fe. Usted dice, pastor, hay muchas fees. No, no estamos hablando de eso. Lo que el versículo 5 dice es que hay una fe. Tenemos la Biblia que nos instruye en lo que debemos hacer. La Biblia le dice que así es como usted llega al cielo y también le dice cómo comportarse mientras está yendo al cielo. La Biblia es el libro de Dios de instrucción. ¿Quiere saber cómo vivir la vida cristiana? Tiene que leer la Biblia. Si quiere saber cómo ser un hombre de negocios cristiano con éxito y próspero, tiene que leer la Biblia. Quiere ser un padre o una madre piadosa y cristiana, tiene que saber lo que dice la Biblia. Todo lo que usted necesita estar en el libro de Dios, la Biblia. Esa es su fe y hay solo una. Desde luego hay muchas versiones de la Biblia, como por ejemplo Reina Valera Revisada, Reina Valera Contemporánea y la Nueva Biblia de las Américas. En inglés yo utilizo la versión New King James. Y la gente me pregunta por qué hago eso. Les digo que lo hago porque quiero hacerlo. Es la Biblia que leo. Cuando niño leía la versión King James y cuando mi padre estaba en los últimos años de su vida, formó parte de un comité que hizo el borrador de la nueva versión del King James, eliminando algunas palabras antiguas que habían perdido su significado. Me encanta esa traducción de la Biblia y no digo que no haya otras igual de buenas, pero esa es la que estudio cuando estoy tratando de figurarme qué es mi fe. Judas nos dice que nuestra fe es la fe que de una vez para siempre fue entregada a los santos. ¿Qué quiere decir eso? Que tenemos todo lo que Dios quiere que sepamos. Si alguien habla con usted y le dice, sé que esto no está en la Biblia, cuidado. Puede ser nuevo, pero no es verdad cuando se trata de nuestra fe, porque Dios nos ha dicho todo lo que quería decirnos en cuanto a nuestra fe, y se halla entre las dos tapas de este libro que llamamos la Biblia. Así que dice que hay un cuerpo, y si usted es cristiano, está en la Iglesia Universal. Hay un Espíritu Santo, la tercera persona de la Trinidad que mora en su corazón si es cristiano. Hay una esperanza, si usted cree lo que Dios dijo, y un día usted va a ir al cielo. Si Él vuelve antes de que usted muera, usted será llevado en el rapto. Si Él viene después de que usted muera, usted será llevado de la resurrección. También dice que hay un Señor, no mucho, sino solo uno. Y también hay una fe de la que nos habla la Biblia. Pablo luego dice que hay un bautismo, versículo 5. Algunos tal vez piensen que hay muchas clases de bautismo. Hay quienes llaman bautismo al ritual de salpicar algo de agua o se rocía un poco de agua sobre la persona y otros son sumergidos en agua. Eso es lo que nosotros llamamos bautismo. Sé que hay unas cuantas iglesias que practican una inmersión triuna. ¿Sabe qué es eso? triuno significa tres. Al bautizar a la persona, la bautizan una vez por el Padre, una vez por el Hijo y otra vez por el Espíritu Santo. El bautismo es muy importante y no estoy tomándolo a la ligera. Recuerdo que cuando empecé en el ministerio, descubrí que había muchas cosas que debía saber y que no me enseñaron en el seminario. Nadie me enseñó nunca a bautizar. A lo mejor debería compadecer a la primera persona que bauticé. Recuerdo bien a la primera mujer que bauticé. Pienso que ella no se enfadó conmigo, porque solemos bromear sobre eso. Era la mujer más delgada que jamás he conocido en mi vida. Quiero decir que realmente era flaca. Yo no entendía que cuando uno sumerge a la persona en el agua, es preciso volverla a levantar. Pero en este caso ella no sostuvo los pies abajo, sino que flotaron a la superficie. Yo estaba tratando de ayudarla a que se ponga de pie. Pero damas y caballeros, ella flotó sobre el agua en el bautisterio hasta el otro lado. Pienso que nunca me perdonó por eso. Recuerdo cuando bauticé a un hombre a quien había conducido a Cristo y que había sido jugador de fútbol y pesaba 350 libras. Cuando lo hundí en el agua desplazada mojó a todo el coro. Fue increíble. El bautismo es importante porque es el primer mandamiento dado a todo el que se convierte a Cristo. También se ordena que cuando vamos por todo el mundo y predicamos el Evangelio, bauticemos a los nuevos creyentes. Eso es lo que dicen las Escrituras. Cuando era niño y en la iglesia de mi papá, esto es lo que hacían. Cuando él iba a bautizar a alguien, el candidato bajaba por las gradas y mi papá decía, ¿crees en Jesús? Sí. ¿Confías en Él para la vida eterna? Sí. Por tu propia profesión de fe, te bautizo en el nombre del Padre, del Hijo y del Espíritu Santo. ¿Y después salían? Nunca decían ni una sola palabra más. Pero esto es lo que aprendí, damas y caballeros. En el Nuevo Testamento, el bautismo era la línea de demarcación para la fe. Simplemente decir que uno era cristiano no lo metía en problemas, pero si era un cristiano bautizado, era el blanco. En tiempos que no bautizaban a las personas en un estanque de agua calentada y ante un grupo de cristianos, el bautismo se realizaba en la fuente que había en la plaza del pueblo, en un arroyo o río, y allí la persona se presentaba ante toda la cultura pagana, anunciando que ponía su fe en el Señor. Desde ese momento era un blanco. No hay razón para no bautizarse, y es la primera palabra de Dios para nosotros al convertirnos. Usted dice, ¿iré al cielo si no me bautizo? Absolutamente. El ladrón en la cruz fue salvado, y no fue bautizado, y fue al paraíso. El bautismo no nos salva, pero es una expresión externa de la fe. Es importante, aunque hemos permitido que esto quede al margen.
1: Escuchábamos al pastor David Yeremaya, que nos dijo que Pablo, escribiendo desde prisión, exhortaba a los creyentes a vivir de manera digna de su llamado, recordándoles que ya son cristianos y deben actuar conforme a esa identidad. La unidad se describe en siete pilares: un cuerpo, un espíritu, una esperanza, un Señor, una fe, un bautismo y un Dios y Padre de todos. Cada uno de estos elementos refuerza el fundamento de que los cristianos no están aislados, sino integrados en una misma familia espiritual. El Espíritu Santo mora en cada creyente. La esperanza común es la resurrección y el retorno de Cristo. Y la fe se fundamenta en la palabra de Dios entregada de una vez y para siempre. El bautismo, aunque no salva, es una señal pública de esa fe y de esa obediencia. Por lo tanto, la unidad no es opcional, es esencial. Vivir como cristianos implica reflejar en nuestras acciones quiénes somos en Cristo. La división debilita el testimonio, pero la unidad fortalece la misión. En la vida diaria, esto se traduce en actuar con amor, respeto y coherencia, mostrando al mundo que seguimos a un solo Señor. Y estas son las citas bíblicas utilizadas hoy: Efesios 4, 1 al 6, Juan 17, 21 al 23, 1 a los Corintios 12, 13, 1 Timoteo 2, 5, Juan 14, 6 y Judas 1, 3. 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Son las 6:45 en Nuevo Continente, 6 de la mañana, 45 minutos. Escucha.

0: 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Somos luces en la oscuridad. Encienda tu luz, levanta tu bandera. El reino está aquí. Una canción que se llama Brillar, canción de este género pop urbano, música de enfoque cristiano, interpretada por la cantante Damaris Guerra en colaboración con Isamar y Johnny Res. Y sí, nuestro llamado, el llamado que Dios nos hace es a mantenernos firmes, a hacer luz en medio de la oscuridad y no esconder la fe, ni tampoco el propósito por el cual Dios nos ha permitido conocerle a Él, conocer la luz, la verdad. Y si nosotros somos reflejo de Él, pues tenemos que también, entonces, no brillar con luz propia, brillar con la luz que Él tiene para todos los que no conocen de Él. Ayer, Erika, a propósito, y aquí escuchando un poquito esta canción, hablaba ya en la noche antes de descansar, de dormir, con mi esposa de eso, de lo importante de ser luz en medio de la oscuridad, y a veces nosotros pudiéramos, procuramos ser luz siempre para los de fuera. Y mi esposa me preguntaba y me decía, bueno, ¿y estamos siendo luz también para los de casa? Porque es que uno pudiera hacer muchas cosas. Por ejemplo, quienes servimos en este ministerio, abrimos los micrófonos de Nuevo Continente y llevamos el mensaje del Evangelio a muchas personas que hasta ni nos imaginamos, ¿no? O sea, llegamos a diferentes partes de Bogotá, de Colombia, del mundo. Y estamos siendo luz también para los de casa. Nos referimos, cuando digo los de casa es nuestras familias, los más cercanos, nuestros parientes, nuestros familiares, porque creo que ellos también son de los primeros a quienes hay que alcanzar siendo luz en medio de la oscuridad que algunos de ellos también puedan tener, ¿verdad?
1: Sí, totalmente, porque imagínate, en estos días, bueno, anoche también, estamos reflexivos, anoche también salí de la iglesia de estudiar y meditaba en eso, cuántas personas van a pasar de largo por nuestra vida, o van a tener un contacto muy, muy fútil, muy rápido, pero hay otras que el Señor nos ha entregado que permanecen, y dentro de esas están nuestra familia y nuestros amigos, esos amigos verdaderos, esos amigos y esa familia que ha estado siempre allí, en las buenas y en las malas. Y en este caso que tú comentas también, con el esposo, con la esposa, los cónyuges, los hijos, y que a veces no los valoramos, no los aprovechamos, no agradecemos, no le decimos gracias, esposa, por tu compañía, por estar aquí a mi lado, o gracias, esposo, por estar, y no deben, es que yo ya se lo dije hace 20 años, cuando me casé, no, qué bueno recordárselo. Hace poquito me metí en la cama de mi mamá y la abracé y le dije, mamita, te amo, te amo, te amo, te amo, te amo, te amo. Y sentía un algo muy especial y yo decía, Señor, porque a veces no repetimos esto, sino que lo dejamos pasar. No agradecemos, no le decimos a esa persona cuánto vale, cuánto vale. Y anoche me encontré con un pensamiento como estos y me recordó algo que vi. Dice, y a veces, dice, ¿qué es la vida? Y a veces nos complicamos tanto por las cosas que no valen la pena. Nos preocupamos por lo que no podemos cambiar. Dejamos para después lo que nos hace felices y nos olvidamos de disfrutar lo que realmente importa. Y lo que realmente importa es lo que hoy está ahí a nuestro lado, lo que hoy tenemos, porque lo otro pues es incierto. Y valoremos esos seres que tenemos a nuestro lado, esos familiares, esos hijos, esos padres, hermanos, tíos, porque no sabemos cuándo se nos van a ir. Y hemos aprovechado el tiempo para decirle lo valiosos que son.
0: Qué interesante ese análisis, Erika, que haces. Y mira, de alguna manera se ratifica lo que estaba diciendo el pastor Jeremiah, ¿no? No es que hayan muchos Espíritus Santos, es un solo Espíritu Santo. Y por lo que veo, Dios está hablando, sí, algo medianamente similar contigo allá en la iglesia y nosotros en casa con mi esposa. Pero sí, estamos llamados a brindar ese amor. ¿En qué los conocerán? En que se aman unos a otros. Pero también en eso, en ser luz, como dice esta canción, brillaré, no me esconderé. Somos luces en la oscuridad. Qué importante, y si bien, sí, por nuestra vida habrán pasado muchas personas, vecinos, compañeros de estudio, de trabajo en diferentes empresas, más allá de esos que de pronto pasaron en algún momento de nuestras vidas, con quienes de pronto no fueron así como tan fugaces y con quienes todavía tenemos contacto, y repito, primeramente de pronto nuestra familia, ¿realmente estamos siendo eso? Luces en la oscuridad, estamos brindando el amor que nosotros tenemos que brindar como cristianos que somos y reflejar ese amor que, pues, si Cristo mora en nuestro corazón, entendiendo que Dios es amor, pues lo estamos reflejando hacia los demás. Bueno, no sé, aquí simplemente echando globos un poquitico. Bueno, eso no es necesariamente echar globos, eso es, creo que eso es reflexionar y sentar un poco los pies en la tierra. Bueno, 6:54, Erika, ¿qué se celebra en el mundo? ¿Hay algún tipo de conmemoración, alguna festividad, alguna celebración a nivel nacional o internacional este miércoles 22 de julio?
1: Sí, Víctor, se celebra el Día del Servicio Doméstico. ¿Has tenido la posibilidad de contratar a una persona en tu hogar que te ayude con esas labores domésticas?
0: Sí, claro que sí, claro que sí.
1: Pues mira que hoy es el Día Internacional del Trabajo Doméstico y fue instaurado en el año 1983 durante el segundo encuentro feminista latinoamericano y del Caribe con el propósito de visibilizar y reconocer la importancia de las labores de limpieza, cocina y cuidados dentro del hogar. Pues estas tareas esenciales para sostener la vida y la economía han recaído históricamente de manera desproporcionada en las mujeres, quienes en muchos casos la realizan sin remuneración ni protección social. La conmemoración busca eliminar esta desigualdad de género, impulsar políticas públicas de cuidado y garantizar el respeto de los derechos laborales tanto de las amas de casa como de quienes ejercen el trabajo doméstico de manera remunerada, promoviendo así su valoración económica y social. Porque no solamente ese trabajo lo ejerce una persona que muchas veces pues es remunerada, que llega a nuestra casa y lo hace, sino que hay personas como madres, como, bueno, mujeres que permanentemente lo están haciendo y no reciben ningún reconocimiento.
0: Bueno, igual algo bueno es que al día de hoy, por lo menos en nuestra legislación colombiana, no hablamos de otros países, porque seguramente que en otros países sí hay, incluso hasta se pudiera decir explotación de lo que es el trabajo doméstico, pero ya en Colombia hay mucha regulación precisamente en esta área. Pues bien, hoy Día Internacional del Trabajo Doméstico. Hoy también, miércoles 22 de julio, es el Día Mundial contra la Minería a Cielo Abierto. ¿Qué es eso? Pues es una fecha para alertar sobre los graves impactos socioambientales de la megaminería y es impulsada esta fecha por algunos activistas desde el año 2009 quienes buscan frenar la destrucción de ecosistemas, la contaminación del agua por químicos y también los desplazamientos de comunidades que esta práctica provoca a gran escala. Día Mundial contra la Minería a Cielo Abierto.
1: Hoy es el Día Mundial del Cerebro, no sabía esta fecha, Víctor.
0: Sí.
1: Y pues qué importante es porque la fecha impulsada por la Federación Mundial de Neurología es una iniciativa global diseñada para concientizar sobre la salud cerebral y educar a la población sobre la prevención y el tratamiento de los trastornos neurológicos. Busca visibilizar el impacto de más de 3,4 mil millones de afecciones del sistema nervioso,

0: del cerebro.
1: Del cerebro. Oiga, y qué importante esto, Víctor, porque a veces no le damos la validez y el valor al cerebro, y es nuestra torre de control.
0: Sí, claro.
1: Y como dicen por ahí, a veces es la loquita de la casa, y si no la tenemos bien cuidada, si no tenemos nuestra cabeza y nuestro cerebro bien, pues imagínate, lo demás no va a estar bien. Así que démosle la importancia a nuestro cerebro, porque es que de ahí se desprenden muchas cosas, actitudes. Mira que cuando pasé lo de la ansiedad así tan fuerte, mi sobrina, que en ese entonces estaba estudiando medicina y que precisamente estaba en esa área del cerebro y todo lo que indica la neurología, pues ella me ayudó muchísimo. Y una de las cosas que me decía, tía, engaña al cerebro. Cuando te dé ataques de pánico, nerviosismo, todo, y comienza a decir, estoy bien, todo está bien, todo está bien. Y pues me tocaba cuando sentía todos esos síntomas, y yo, estoy bien, estoy bien, estoy bien, todo va a estar bien, todo está bien, todo está bien. Y es que el cerebro capta todo lo que tú le des. Si tú le das cosas malas, pues el cerebro las va a captar. Si tú le das cosas buenas, él las va a captar. Por eso la palabra de Dios es tan sabia y dice, piensen en todo lo justo, en todo lo bueno, en todo lo amable, en todo lo que tiene buen nombre, si hay virtud alguna, en esto pensad. No dice piensen en lo malo, en lo terrible que va a pasar, en lo negativo, no, en lo bueno. Y es que desde allí, tenemos que mirar cómo nosotros fortalecemos pues esa área también cerebral.
0: Día Mundial del Cerebro. Ahora que hiciste mención de ese texto bíblico, bueno, no para extendernos, porque todavía me falta un día que se celebra hoy en el mundo. Sí, todo lo honesto, todo lo justo, todo lo puro, dice, en esto pensad. Pero hay quienes no piensan en eso, sino que no piensan en nada. Y me acuerdo de esto no es un texto bíblico, eso es un dicho de hace muchos años. Dicen por ahí que mente vacía, oficina de Satanás. Y entonces, creo que sí, si tenemos que llenar nuestra cabeza, que sea de la palabra de Dios, del Señor, pensar en ello y tener su palabra siempre en nuestras mentes y en nuestros corazones, porque eso es lo que también nos va a ayudar a tener una cabeza bien puesta, donde debe estar. Bueno, y ya finalizamos con un día, es de esas fechas curiosas, y yo en algún momento yo le decía a Luis Enrique, a nuestro gerente, oiga, a veces para los que pronto tenemos que madrugar para llegar a Nuevo Continente, que nos levantamos a las 3 y 40 de la mañana, qué bueno tener una hamaca en Nuevo Continente. No, y es que hoy es el día de la hamaca, imagínate, hoy se celebra, bueno, de hecho se celebra cada 22 de julio, y se rinde homenaje a ese icónico lecho colgante como un símbolo universal de relajación. Ese es un patrimonio también artesanal. ¿Sabías que ese término proviene del taíno, una lengua indígena de la familia Arhuac, que significa red para pescado? Y es que sí, de hecho, una hamaca tradicional pues tiene como esa forma, como que fuera una red. Pero bueno, con esta conmemoración lo que se destaca es la importancia cultural, su historia indígena también y los beneficios de descanso que proporciona. Por eso yo le digo a Luis Enrique, oiga, qué bueno tener una hamaca aquí en Nuevo Continente, ¿no? Para echar algún sueñito cuando uno está así como ya con la pila baja. ¿Será posible? ¿Tú qué crees, Erika?
1: Oh, sí, todo. ¿Ah, sí? Es posible, acuérdate, sí. De hecho, yo había pensado no en una hamaca, sino había pensado en esas asientos como que se colocan más a ras de piso, que son como abollonaditos, gorditos, así.
0: ¿Ah, sí?
1: Y que uno se sienta y como unas poltronitas, sí, como unos puff,
0: Bueno,
1: sí,
0: pues sí. sigamos soñando, ¿eh? Algunos de nuestros oyentes dirán, oiga, despiértate, tú que duermes, y te alumbrará Cristo, como lo dice la palabra. Bueno, dejemos así.
1: ¿A dormir o van a trabajar?
0: Exactamente. Bueno, 7:03, 7:03, noticias a esta hora. Bueno, ojo, porque hay una nueva denuncia pública, ¿no?, contra Ricardo Rego, el ex practicante de periodismo que relató ese presunto acoso o mejor, una ex practicante de periodismo que relacionó

0: Relató el presunto acoso laboral y sexual que vivió. Hay un movimiento que se llama Yo te creo, colega, que sumó un nuevo testimonio. Se trata de Laura Murillo, que reveló cómo fue víctima durante su periodo de formación en 2022 por parte del reconocido presentador. Y es que este movimiento de denuncia y solidaridad sumó ese nuevo testimonio a las investigaciones sobre violencia de género en los medios de comunicación aquí en Colombia. Laura Murillo, quien era una expracticante del medio de radio Blue Radio, hizo pública su experiencia de acoso laboral y sexual cometida presuntamente por el presentador Ricardo Borrego durante su periodo de formación en el año 2022. La declaración de la joven forma parte de un expediente que reúne más de 300 relatos de mujeres periodistas en el país. Hágame el favor. Y este movimiento, pues bueno, impulsó previamente decisiones corporativas dentro de las empresas periodísticas, tales como el despido de Ricardo Rego y la salida también por mutuo acuerdo de Jorge Alfredo Vargas, tras las primeras denuncias conocidas en el mes de marzo del presente año. Pues de esta manera, Laura Murillo pues relató los hechos que comenzaron cuando ingresó a realizar esas prácticas profesionales cuando tenía 21 años de edad, allá en las instalaciones de Caracol Televisión y Blue Radio, que funciona en la misma sede. Y ese testimonio está evidenciando que tanto en los medios de comunicación como también seguramente en otros ámbitos laborales, lamentablemente, se presenta ese acoso sexual y acoso laboral por parte de mujeres. Y bueno, yo no sé, los hombres no denuncian, ¿no? Mayormente seguramente que son las mujeres, pero seguramente que los hombres también eventualmente pudieran también tener acosos de índole laboral o también sexual.
1: Sí, por otra parte, Francisco Barbosa pidió al Congreso enterrar el proyecto de ley de reforma tributaria radicada por el gobierno, el último atropello petrista, dijo el exfiscal general de la Nación, que se ha convertido en uno de los más acérrimos críticos de la administración saliente, exige a los legisladores archivar el proyecto que amplía el IVA y aumenta impuestos al patrimonio en medio del debate sobre el futuro fiscal del país. Pues a través de redes sociales, que se ha transformado en una especie de tribuna ideológica frente al devenir del actual gobierno y la llegada de la administración de Abelardo de la Espriella, el exfiscal general de la Nación, Francisco Barbosa, instó el martes 21 de julio al Congreso de la República a desechar la nueva reforma tributaria presentada por el gobierno nacional en una fuerte reacción a la erradicación del nuevo proyecto. El Ejecutivo pretende presentar ante el Legislativo una proposición que busca recaudar 21,9 billones de pesos en 2027 con el objetivo de cerrar el desequilibrio fiscal del país. De acuerdo con el ministro de Hacienda, Germán Ávila, el déficit se agravó porque más del 90% del presupuesto está comprometido en gastos inflexibles, lo que hace necesario el recaudo equivalente de 1,0 del Producto Interno Bruto en 2027 y aspira a que el ingreso permanente alcance un promedio de 1,5 del PIB hacia 2030.
0: Estas las noticias de este bloque informativo aquí también en El Buen Día de Nuevo Continente. Ya son las 7 de la mañana, 7 minutos, tenemos importantes mensajes y estaremos continuando con una breve reflexión bíblica, algo de música y ya llegará también la sección Cumpleañeros Mañaneros. Envíen sus mensajes, si no lo han hecho, mensajes de cumpleaños a la línea WhatsApp 311-830-4162. Envíenlo ya mismo. Mensajes y ya continuamos con más de este Buen Día.

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1: Es el tiempo de la cosecha. Juan capítulo 4, versículos del 34 al 42 dice: Jesús les dijo: Mi comida es que haga la voluntad del que me envió y que acabe su obra. ¿No decís vosotros, aún faltan 4 meses para que llegue la siega? He aquí os digo, alzad vuestros ojos y mirad los campos, porque ya están blancos para la siega. Y el que siega recibe salario y recoge fruto para vida eterna, para que el que siembra goce juntamente con el que siega. Porque en esto es verdadero el dicho: uno es el que siembra y otro es el que siega. Yo os he enviado a segar lo que vosotros no labrasteis. Otros labraron, y vosotros habéis entrado en sus labores.
2: Y muchos de los samaritanos de aquella ciudad creyeron en él por la palabra de la mujer que daba testimonio diciendo:
3: Me dijo todo lo que he hecho.
2: Entonces vinieron los samaritanos a él y le rogaron que se quedase con ellos, y se quedó allí 2 días. Y creyeron muchos más por la palabra de él, y decían a la mujer:
4: Ya no creemos solamente por tu dicho, porque nosotros mismos hemos oído y sabemos que verdaderamente este es el Salvador del mundo, el Cristo.
2: Hay algo que jamás debemos olvidar como hijos de Dios. Para Él, lo más importante es la salvación de las personas. Fuimos salvados con el propósito de convertirnos en instrumentos de salvación para otros. Si el mismo Jesús, en este pasaje, reconoció que ya era tiempo de la cosecha, ¿cuánto más lo será en la época en la que vivimos hoy? Durante muchos años, muchas personas han sembrado con esfuerzo, clamor y oración para que venga un avivamiento sobre la tierra y los pecadores sean salvos. Ahora nos corresponde a nosotros salir a recoger esa cosecha. Debemos abrir nuestros labios y proclamar con fe el Evangelio del Señor, pues esa es la labor que Dios nos ha encomendado. No somos nosotros quienes podemos salvar a las personas. Solamente Dios puede transformar los corazones y guiar al arrepentimiento. Nuestra tarea consiste en conducir a las personas hacia Jesús, confiando en que el Espíritu Santo hará el resto de la obra. Tomemos la decisión de hablarle del Evangelio, así sea a una sola persona. Esa semilla que hoy se siembra, tarde o temprano dará fruto. Y si nosotros no llegamos a verlo, alguien más podrá recoger esa cosecha y contemplar cómo aquella persona a quien se le anunció el Evangelio llega a los pies de Cristo y su vida es completamente transformada.
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7 de la mañana, 15 minutos, 7:15. Después de esta canción de Danilo Montero, estaremos en la sección Cumpleañeros Mañaneros. Sigan con nosotros.

7 de la mañana, 20 minutos, 7 y 20. ¿Ustedes se acuerdan de los más clásicos de los cumpleañeros este? Ay, bueno, este es de los clásicos, sí. Eso, así que suena como de rocola. Bueno, esto dice: deseo pases feliz en este día, tu cumpleaños. Y con esta música aquí de fondo, pues damos inicio a la sección Cumpleañeros Mañaneros. 7:20 minutos, aquí por Nuevo Continente en este buen día. Deseo.

0: Así es, que el Señor les conceda lindos años de vida, eso sí, siempre de la mano de Él, siempre guardados dentro del hueco poderoso de su mano, para todos los cumpleaños.
1: Seas feliz.
0: Bueno, pues sea el momento de... Bueno, ya de hecho ya estaba mirando por aquí el WhatsApp y sí, ya han llegado mensajes de cumpleaños, pero sea el momento, Erika, de mencionar rápidamente algunos de los famosos, de estos personajes públicos que en esta fecha, miércoles 22 de julio, están de cumpleaños.
2: Así es, Víctor está de cumpleaños. Danny Glover cumple 80 años. Él es un reconocido actor y productor y activista social estadounidense. Él saltó a la fama internacional por su papel protagónico del detective Roger Murtaugh en la saga de la película Arma Mortal y por su destacada participación en El Color Púrpura.
0: Otro que está de cumpleaños es un aclamado músico, cantante, compositor estadounidense, mundialmente famoso por ser el baterista y cofundador de una de las voces, y también una de las voces principales de la legendaria banda The Eagles, me refiero a Don Henley, está cumpliendo 79 años. Recordamos que él inmortalizó éxitos como Hotel California, por ejemplo. Tras la separación del grupo, bueno, él construyó una exitosa carrera como solista. Hoy cumple 79 años Don Henley.
2: Bueno, también está de cumpleaños Willem Dafoe, 71 años, un versátil actor italiano, estadounidense, célebre por su capacidad camaleónica y sus intensas interpretaciones. Él es reconocido por dar vida a personajes complejos y memorables, desde el sargento Elías en Platón hasta el Duende Verde en el universo de Spider-Man.
0: Un colombiano, bueno, él es colombo-estadounidense. Está de cumpleaños, es actor, comediante, productor, guionista. También es muy versátil interpretando personajes memorables en películas como Super Mario Bros. O Moulin Rouge y prestando también su voz en Sid, por ejemplo, para La Era del Hielo y Bruno para El Encanto. Me refiero a John Leguizamo. John Leguizamo está de cumpleaños, cumple 66 años. Él también ha trabajado en producciones colombianas como Paraíso Travel y El Paseo 2, entre otras. Y también es reconocido por sus unipersonales en Broadway y su activismo a favor de la representación latina en los Estados Unidos. 66 años cumple John Leguizamo.
2: Selena Gómez está cumpliendo 34 años. Ella es una destacada cantante, actriz, productora y empresaria estadounidense, nacida en Grand Prairie, en Texas, y saltó a la fama mundial como estrella infantil de Disney Channel y pues ha consolidado una exitosa carrera tanto en la música como en el cine.
0: Bueno, Erika, tú que le estabas haciendo fuerza, no sé, tú me decías que Argentina, pero me hablabas de un mechudo de... Dijo mechudo de España. Sí, exactamente, ese mechudo que uno veía como de por toda la cancha para arriba y para abajo con tremenda melena. Bueno, de España.
2: Con su alaca.
0: Sí, Marc Cucurella está de cumpleaños, este futbolista profesional español que se desempeñaba como, se desempeña de hecho como defensa o lateral izquierdo. Él es nacido en la localidad de Alela, Barcelona, y se formó en la cantera del Barcelona Fútbol Club y ha forjado una brillante trayectoria jugando en clubes de élite como el Brighton, el Chelsea, en el Real Madrid también. Además es pieza fundamental y campeón, reiteramos, con la selección española de fútbol este año. Marc Cucurella cumple 28 años.
2: El príncipe Félix de Dinamarca, príncipe Félix, cumple 24 años, es el segundo hijo del príncipe Joaquín de Dinamarca y su primera esposa, Alejandra de Frederiksborg, nacido en Copenhague y actualmente ostenta el título de conde de Montpensat, tras una reestructuración de la monarquía, ocupando el séptimo lugar en la línea de sucesión al trono danés.
0: Muy bien. Esos los personajes públicos o las celebridades que están de cumpleaños en este día. Ahora pues no, vamos a mencionar a nuestros oyentes, a quienes están de cumpleaños este miércoles 22 de julio. Nos llega mensaje de Ángela Astrid Rodríguez, nos dice buenos días. Hoy quiero saludar en su cumpleaños a mi querida madre. Ella se llama Gloria Gómez González, cumple 85 años y le deseo que la paz de Cristo esté siempre en su corazón, llena de salud, de amor y la vida eterna, por supuesto, en Cristo Jesús, de parte de su hija Ángela Rodríguez, para la mamita, para Gloria Gómez González. ¡Qué bien! ¡85 años! ¡Felicitaciones!
1: 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La vida y la salud en...
0: Nos llega mensaje también de Maritza, nos dice: muy buenos días a la mesa de trabajo, les amo. Por favor, es que hay un amigo y hermano en Cristo que está de cumpleaños. Él se llama Luis Eduardo Maecha y quiero enviarle este mensaje.
3: Luis Eduardo, muy buenos días. Te habla Maritza Rodríguez. Quiero primero que todo bendecirte en el nombre de Cristo Jesús. Segundo, felicitarte por tu cumpleaños. Deseo que el Señor te regale muchos años de vida. Te agradezco mucho por ser tan especial, por amar al Señor sobre todo. Que el Señor te guarde. Mi mamita, María Odalinda, también te manda muchos saludos. Que el Señor te bendiga, Luis Eduardo. Mi papá también me dijo, dígale que de mi parte saludos, bendiciones y que cumplas muchos más. Felicitaciones.
0: ¡Qué bueno! Pues Luis Eduardo Maecha hoy también está de cumpleaños.
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0: Bueno, María Erika, esos son los dos cumpleañeros de hoy. Gloria Gómez González, que cumple 85 años. ¡Wow! ¡Qué bendición! Dice la escritura que en los más robustos son 80. Imagínate, ya tiene 85 y muy bien vividos. Así es que bueno, para Gloria Gómez, felicitaciones. Y también para Luis Eduardo Maecha. Son los dos cumpleañeros de este día.
2: Claro que sí, Víctor. Nos unimos a la felicidad de la familia, de los seres queridos, de todos los que hoy celebran el cumpleaños de estas personas. También quiero saludar a un esposo de una prima. Él se llama Iván Zambrano. Desde aquí quiero expresarte pues la felicitación por este cumpleaños, aunque fue el día de ayer, pues hoy queremos agradecer al Señor por tu vida. Eres un luchador, un valiente. Has sido un ejemplo para tus hijos, como padre, como esposo, como hijo de Dios. Y le pedimos a Dios que cada día sustente tu vida, te fortalezca también en tu salud, te siga utilizando para ser ese instrumento con todos los que te rodean, porque has sido una bendición para la familia. Y en este día pues te deseamos lo mejor, que el Señor conceda los anhelos de tu corazón, esos sueños, y que siga cumpliendo esos propósitos que Él ha tenido y que sigue realizando y llevando a la realidad todo. Y queremos dedicarte Sofonías 3:17, pues el Señor tu Dios vive en medio de ti, Él es un poderoso Salvador. Se deleita en ti con alegría, con su amor calmará todos tus temores, se gozará por ti con cantos de alegría. Así que nos unimos a la felicidad de Maritzita, mi prima, de David, de Miguel Ángel, de la tía Gladys y de todos los seres queridos para felicitarte en tu cumpleaños y que el Señor siga sobreabundando todo, vida, salud, bienestar, fortaleza, paz y su presencia sobre ti. Muchas bendiciones. Y bueno, a todos nuestros cumpleañeros mañaneros les dedicamos lo que dice Jeremías 29:11, porque yo sé los planes que tengo para ti, planes de bien y no de mal, para darles un futuro y una esperanza. Igualmente, tercera de Juan 1:2, deseo que seas prosperado en todas las cosas y que tengas salud, así como prospera tu alma. Y hoy nos unimos, Señor, para agradecerte por la vida de cada uno de nuestros amigos, hermanos, oyentes fieles que están celebrando su natalicio. Gracias por las misericordias tuyas derramadas sobre sus vidas. Gracias porque tú aumentas los años de vida sobre la tierra y nos bendice, Señor, de unas formas extraordinarias, a veces, Señor, inmerecidas, pero esas bendiciones solo nos recuerdan ese Dios grande que tenemos. Te pedimos que este año nuevo derrame, Señor, grandes riquezas de tu gloria, sabiduría, paz, gozo, que renueven las fuerzas de cada uno de tus hijos y que cada decisión que tomen sea conforme a su voluntad. Ayúdales a crecer mediante la fe, en el amor y en la obediencia, y que la luz de Cristo los siga rodeando y fortaleciendo cada día. En el nombre de Jesús te lo pedimos, Señor. Amén.
0: Amén.

0: que muchas fuerzas el Señor te dará.
1: Bueno, Gloria Gómez González, Luis Eduardo Maecha, Iván Zambrano, felicitaciones.

0: Son las 7:32 minutos, 7:32, tiempo de enseñanza bíblica. A esta hora el pastor Baruch Korman en su sección Amarás a Israel, bueno, nos compartirá un estudio basado en el libro de Zacarías. Estará dividido en 8 partes este mensaje. Y bueno, y en su tema de introducción, pues hoy nos invitará a redescubrir el valor de la profecía como preparación para mantenernos fieles en los últimos tiempos. El libro de Zacarías se presenta como una guía para entender el establecimiento del reino de Dios y cómo responder correctamente a ese llamado divino. Repetimos, es un estudio que comienza el día de hoy, está dividido en 8 partes, el estudio del libro de Zacarías, con el pastor Baruch Korman, aquí en el programa Buen Día de Nuevo Continente. Así es que sean todos bienvenidos. Si tienen lápiz, papel a la mano y por supuesto su Biblia, abran allí en el libro de Zacarías.
1: ¿Qué tan interesado estás en las profecías? Tristemente hoy la mayoría de los creyentes no invierten mucho tiempo aprendiendo sobre profecía. La mayoría de los creyentes simplemente piensan, bueno, todo estará bien al final. Yo tengo mi fe, conozco las promesas de Dios con respecto a su reino. ¿Para qué tengo que aprender sobre profecía? La respuesta es, para que pueda ser hallado fiel. La profecía nos prepara. De hecho, si vemos en el libro de Apocalipsis, encontramos que existe una conexión entre la profecía y el testimonio del Mesías. Así que mientras más sepas sobre profecía, mayor capacidad tendrás de vivir de un modo que refleje el testimonio, el carácter, los caminos del Mesías Yeshua. Toma tu Biblia y ve conmigo a la profecía de Zacarías, capítulo 1. Ese nombre Zacarías es muy importante. Proviene de 2 palabras en hebreo. La primera, Lizkor, que significa recordar. Y esta palabra es importante porque uno de los lugares donde aparece es en el libro de Éxodo. Y cuando Dios recuerda, Él responde. En primer lugar, ¿sabes qué recuerda Él? El pacto que realizó con su pueblo. Y debido a ese pacto, Dios responde, Él recuerda y así lo hace. Así que el término Zaharia o Zacarías significa el Señor recuerda. Él quiere moverse en esta situación sobre la que estudiaremos en la profecía de Zacarías para hacer una cosa. Podemos resumir este libro, esta profecía, con un pensamiento, y este es el establecimiento del reino de Dios. Si tú quieres saber lo que debe ocurrir, lo que debe pasar en los últimos días antes del establecimiento del reino de Dios, entonces este libro, Zacarías, es para ti. Ve conmigo, por favor, el capítulo 1, verso 1. Nuestra meta es estudiar un capítulo cada semana hasta completar todos los 14 capítulos que componen la profecía de Zacarías. Leemos en el verso 1, en el octavo mes. Y de nuevo, la mayoría de la gente se topa con esto y dice, ¿y a mí qué? Es mera información, pero es mucho más que eso. Hay una verdad espiritual. El número 8 en la numerología hebrea tiene que ver con el reino y también está relacionado con redención o con aquello que es nuevo. Es muy importante entender que nada en la escritura está escrito simplemente por casualidad, sino que busca brindarnos información que nos permita responder correctamente y tener una mayor percepción y entendimiento de lo que Dios quiere comunicarnos. Entonces, esta profecía inicia así. En el octavo mes, vemos que también tenemos el segundo año de un hombre, Dariúvish, que es Darío. Es importante que sea su segundo año. Hemos comentado anteriormente que el número 2, una de sus interpretaciones tiene que ver con 2 opiniones, 2 puntos de vista diferentes. Y lo que veremos aquí es que existe la perspectiva humana y la perspectiva de Dios. Solo cuando entendemos la profecía, seremos capaces de percibir el camino de Dios y responder con fidelidad, siendo parte de su reino, parte de su mover y de lo que Él hará, en vez de levantarnos en oposición a todo eso. Leemos en este primer verso que la palabra del Señor vino a Zacarías. Pasemos al verso 2. Aquí nos dice que debemos recordar algo. Nunca olvidemos la historia, especialmente la historia bíblica. Al ver el verso 2, leemos que el Señor estaba enojado con los antepasados. Esta es una palabra muy importante, la palabra kasaf, que significa enojo o ira. Pero en el hebreo moderno, esta misma palabra es usada para crema batida. Y eso suena tonto, pero si alguna vez has visto un perro enojado o un animal que se agita en gran manera, algunas veces ellos forman una espuma en sus bocas, y de eso es que se trata esta palabra. Se trata de una ira que es tan fuerte que la imagen aquí es como si Dios estuviera formando espuma en su boca debido a la ira que siente. ¿Contra quién? Contra los antepasados. ¿Y cuál fue el resultado de esto? Galut, o el exilio. Estamos hablando sobre el exilio a Babilonia, esos 70 años en los que los hijos de Israel no habitaron en la tierra prometida. Lo que vemos aquí, en los días de Zacarías, es que Dios ha retornado a su pueblo de regreso a Judea y Jerusalén, con una esperanza, con un futuro y con un plan. Pero una vez más, la pregunta es, ¿responderá correctamente el pueblo a este plan? ¿O cometerán el mismo error de sus antepasados? Empezamos aquí diciendo, en el verso 2, que Dios estaba enojado con los antepasados, con una gran ira, verso 3, y les dijo a ellos, así dice el Señor de los ejércitos, vuélvanse a mí, declara el Señor. Esta expresión, Neum Hashem, en hebreo, tiene que ver con una promesa. Dios nos está extendiendo una promesa a nosotros. Si nos volvemos a Él, es decir, si respondemos a su llamado, hay una promesa. ¿Y cuál será? Que Él responderá a nosotros. Mira de nuevo el verso 3. Dice, y yo me volveré a ustedes, dice el Señor de las huestes. En este primer capítulo vemos continuamente que Hashem, el Dios de Israel, se refiere a sí mismo como el Señor Dios de las huestes. La palabra huestes tiene que ver con ejércitos. Es una expresión profética que tiene que ver con el poder de Dios, el poder para llevar a cabo su voluntad. Y eso es lo que nos está ofreciendo, que su voluntad pueda hacerse realidad en nuestras vidas como individuos y en la vida de su pueblo, es decir, de los hijos de Israel. La pregunta es, ¿cómo responderán ellos? Verso 4. Les dice aquí en el verso 4, no sean como sus antepasados, a quienes llamaron los profetas. Lo primero que quiero que veas es esto, que los antepasados prestaron muy poca atención al llamado de los profetas, y eso les produjo gran dolor, dificultades y otra palabra, desastres. Déjame compartir contigo hoy que si no eres alguien que estudia las profecías, que no conoces su mensaje, entonces te encuentras en camino hacia el desastre espiritual. No hablo sobre dónde pasarás la eternidad, sino de cómo será tu vida, especialmente si vives en los últimos días. No serás hallado fiel y no cumplirás las instrucciones que la palabra de Dios te da. Leer la profecía, entender la profecía, de hecho, bíblicamente hablando, hay una estrecha relación entre la profecía y el arrepentimiento. Y el arrepentimiento, como dice Juan el Bautista, simplemente se trata de producir buen fruto. Así que te pregunto, ¿estás viviendo una vida de arrepentimiento? No será así a menos de que entiendas el testimonio de los profetas. Verso 4. No sean como sus antepasados a quienes llamaron los profetas, los antiguos profetas como Isaías, Jeremías y Ezequiel, hicieron un llamado, pero ¿qué ocurrió? Dice que ellos los llamaron para que retornaran, es decir, para que abandonaran voluntariamente los caminos incorrectos, los caminos del mal y las obras del mal. Es importante ese orden. Primero dice la palabra derg, que significa camino. Debemos estar en el camino correcto para poder hacer las obras correctas. Si entras al camino incorrecto, el resultado naturalmente será obras incorrectas, es decir, pecados. Es vital estar en la ruta correcta. ¿Y cuál es nuestra guía? La palabra de Dios. ¿Quién nos dirige? El Espíritu Santo. Solo cuando atendemos a las Escrituras y clamamos en oración, ¿por qué lo digo? Pues fíjate lo que dice la siguiente porción de este pasaje. En el verso 4 dice: regresen de sus malas obras y sus malos caminos. Realmente lo dice al revés. Regresen de sus caminos y de sus obras. ¿Qué más dice? No sean como sus antepasados que no escucharon ni oyeron. Bien, dos palabras son usadas aquí y son muy importantes. La primera palabra para atender o escuchar tiene que ver con escuchar, pero con un propósito. A veces yo escucho algo y desearía no haberlo hecho. Escucho algo y no presto atención. Pero esta primera palabra, shemach en hebreo, tiene que ver con escuchar con el propósito de dar una respuesta fiel. Yo quiero escuchar para poder responder. Y él dice dos cosas. Es solo cuando escuchamos con ese deseo de responder, de obedecer, de ser fiel, entonces ¿qué? Vamos a oír. Las dos palabras, escuchar u oír, son distintas y aparecen juntas aquí. Para decir que el primer mensaje general busca captar nuestra atención para que sepamos que debemos hacer algo. Y una vez que lo hacemos, ¿qué ocurre? Hay un segundo mensaje. Hay un oír más profundo, una guía espiritual que nos mueve hacia adelante en el camino. Así que dice estas dos palabras. Verso 5. Aquí tenemos una lección de historia. Zacarías, hablando con la gente, les dice: quiero que consideren algo. ¿Sus padres dónde están? Fueron al exilio, y la primera generación, la segunda generación y la tercera generación murieron allí en Babilonia. ¿Dónde están sus padres? ¿Y los profetas, dice después, han de vivir para siempre? Es decir, hay un límite, hay un final para la profecía. O sea, los profetas no llamarán insistentemente una y otra vez, sino que eso acabará. Y cuando fallamos al responder o escuchar, ¿qué pasa? Tal como pasó aquí, un desastre. Verso 6. Pero mis palabras y mis juicios, que mandé a mis siervos los profetas, ciertamente han alcanzado a vuestros padres. Lo que quiere comunicar aquí es una verdad muy sencilla, y es que las palabras de los profetas eran ciertas. Ellos colocaron ante el pueblo dos caminos, el camino de Dios y su propio camino, y dijeron: si transitan por su propio camino, ignorando la verdad profética, ignorando las palabras de los profetas, entonces estas cosas les alcanzarán. Y es exactamente lo que ocurrió. Mira la segunda mitad del verso 6. Aquí habla sobre su situación presente. Gracias a la fidelidad de Dios, y la profecía era que por 70 años estarían en el exilio, y Dios completó esos 70 años y empezó a traer al pueblo de vuelta. Regresaron y dijeron, tal como lo tramó el Señor. Y esta palabra para tramar, semejante a planificar, tiene una connotación negativa en hebreo. Dice, tal como el Señor dijo que haría con nosotros cosas malas, Él hizo. Ahora, aprende estas dos palabras importantes en hebreo. Está el plan de Dios, Lehat Halah, es decir, su plan original, el cual es un plan bueno para bendecir, para asistir, para ayudar. Solo cosas buenas. Pero si rechazamos ese camino, si decimos no y nos vamos hacia el otro camino, Bediavá, es decir, después del hecho, habrá juicio. No habrán bendiciones, sino maldiciones. Esto es lo que el pueblo experimentó, pero Dios fue siempre misericordioso y trajo de regreso a la gente con otra oportunidad. Les dijo a ellos, no actúen de acuerdo a esa voluntad, es decir, sus caminos y sus obras, sino que en cambio les habló de arrepentimiento y cambio.
2: Era el pastor Baruch Korman con la introducción a este tema del libro de Zacarías, la primera parte de 8 partes, que comienza el día de hoy, estará terminando hasta la otra semana, creo ya finalizando semana. Bueno, el pastor Korman nos dijo que la profecía está íntimamente ligada al testimonio del Mesías y a la vida de arrepentimiento. El nombre Zacarías, cuyo significado es el Señor recuerda, Pues precisamente nos recuerda que Dios nunca olvida su pacto y actúa en favor de su pueblo. El capítulo 1 muestra cómo el Señor, en su poder, como Dios de las huestes, llama a Israel a no repetir los errores de sus antepasados, quienes ignoraron a los profetas y terminaron en el exilio. La enseñanza destacó que la verdadera fidelidad requiere escuchar con propósito, con Shema, obedecer y permanecer en el camino correcto, pues de él dependen las obras correctas. Ignorar la voz profética conduce al desastre espiritual, mientras que atenderla abre la puerta a la redención y a la bendición. Dios ofrece una nueva oportunidad, volver a Él, abandonar los malos caminos y vivir en arrepentimiento produciendo buen fruto. La profecía no es un conocimiento abstracto, sino una brújula para la vida diaria. Nos recuerda que cada decisión abre camino. El Dios, el de Dios que pues, conduce a la bendición o el propio que lamentablemente pues termina en juicio. Estudiar y atender la profecía nos ayuda a caminar con fidelidad, a escuchar con propósito y a vivir en arrepentimiento, reflejando el carácter del Mesías en nuestras acciones. Amarazaisrael.org es la página web del Pastor Corman. Las citas bíblicas utilizadas en el mensaje del día de hoy fue Zacarías, capítulo 1, versículos del 1 al 6, aunque también se presentaron algunas breves referencias de los profetas Isaías, Jeremías y también Ezequiel. 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Mañana, si Dios lo permite, después de la sección Cumpleañeros Mañaneros, tendremos la segunda parte de este estudio del libro de Zacarías con el pastor Baruch Corman. Son las 7:50 y continuamos con algo de música aquí en Nuevo Continente, escuchando a Rabito, Juan Carlos Fernández, y esta canción se llama De Brazos Caídos.

0: Son las 7:54 minutos, solamente 6 minutos nos separan de las 8 de la mañana y a esta hora, Erika, noticias. Ampliemos algo de los titulares que dimos esta mañana.
1: Sí, Víctor, y el tribunal multó al director de defensa jurídica de la ANGE por aparentes maniobras dilatorias en el caso de pasaportes. Esto es lo que se debe pagar. El fallo celebrado por Nicolás Dupont, director de la Fundación Dilo Colombia y demandante en el proceso, reiteró que la recusación intentó reabrir debates ya resueltos y se sustentó en afirmaciones sin respaldo objetivo. El Tribunal Administrativo de Cundinamarca sancionó al director de Defensa Jurídica de la Agencia Nacional de Defensa ANGI, Mariano Ezequiel Barros, con una multa de 7 salarios mínimos mensuales y ordenó compulsar copias a los órganos de control tras considerar improcedente la recusación contra el magistrado encargado del proceso sobre el nuevo esquema de expedición de pasaportes. Esta decisión adoptada el 16 de julio de 2026 y que se reconoció en la jornada del martes 21 de julio gracias al documento al que pudo acceder la información, se fundamentó en la actuación de la ANGE, constituyó un abuso o de un abusivo y temerario en la figura de recusación. En consecuencia, se pidió también remitir al expediente a la Procuraduría y a la Comisión Seccional de Disciplina Judicial de Bogotá. Pues la decisión se tomó dentro del proceso que busca proteger derechos colectivos y el patrimonio público frente al nuevo esquema de expedición de pasaportes surgido por la suscripción y ejecución del convenio interadministrativo 01 de 2025 con apoyo de la empresa nacional Casa de la Moneda S.A. Y también de Portugal. El fallo fue celebrado por Nicolás Dupont, demandante y que funge como director de la Fundación Dilo Colombia.
0: En otras noticias, noticias nacionales, Ángela Benedetti reveló que una amiga de Verónica Alcocer, hoy notaria en Bogotá, estaría llevando el divorcio con Gustavo Petro. Pues resulta que la hermana del ministro del Interior se pronunció sobre la separación del mandatario tras conocerse la venta de su casa en Chía y cuestionó la participación de la abogada cercana a la familia en el proceso legal. Ángela Benedetti llamó la atención al afirmar que el proceso de divorcio entre el presidente Gustavo Petro y Verónica Alcocer está a cargo de la abogada Adriana Mejía, actual notaria número 35 de Bogotá y amiga de la primera dama. Según la exactivista de la campaña presidencial de Petro, que ahora es una de sus mayores opositoras, este trámite legal coincide con la puesta en venta de la vivienda familiar del mandatario ubicada en el municipio de Chía, en Cundinamarca. Las declaraciones de Ángela Benedetti, hermana del saliente ministro del Interior Armando Benedetti, surgieron tras conocerse que la propiedad donde vivió el jefe de Estado antes de asumir el mandato en 2022, ingresó al mercado inmobiliario. Aunque Gustavo Petro afirmó públicamente que la separación sentimental se produjo hace cerca de 2 años, el proceso legal relacionado con esa ruptura continuaría en trámite. Ahora, según el propio mandatario, durante su discurso durante la instalación del Congreso el pasado 20 de julio, pues hizo referencia a ese escenario al señalar que una vez termine su periodo presidencial conservaría únicamente la mitad de la casa. Y pues de hecho, abro comillas, él dijo: "Yo entré a la presidencia con una casa como patrimonio y ahora salgo con media, para que sepan". Por su separación, pues precisamente con Verónica Alcocer, y dijo: "Gajes de la política, de la vida y del amor, y ya nos pasa a muchos". Eso lo dijo el mandatario ante los congresistas. Pues bien, a través de

Bien, pues digo porque si bien este ya no es su primer matrimonio, o sea, no ha sido su primer matrimonio, Petro, hasta donde tengo entendido, ha tenido tres matrimonios. El primer matrimonio fue con Katia Burgos, de allí fue donde nació Nicolás Petro. El segundo fue con Mariluz Herrán, que estuvieron casados entre el 92 y el año 2000. Y bueno, su tercer matrimonio ahora con Verónica Alcocer, que estaban casados desde el año 2000 y bueno, ya, pues por lo que estamos manifestando. Ah, bueno, de allí es que sale también, o tienen dos hijas, ¿no? Sofía y Antonella. Y pues en total, pues ya tiene seis hijos el mandatario. Pero bueno, de este tercer matrimonio con Verónica Alcocer, que repetimos, están casados desde el año 2000 y pues ya serían 26 años, pues a la fecha, y ahora pues se revela que efectivamente ya hay en esa notaría, aquí en Bogotá se estaría llevando a cabo el divorcio, pues con Gustavo Petro, pues digo, es lamentable, es lamentable. Dios, y esto ya no lo digo de cara necesariamente a esta situación que obviamente genera noticia aquí en Colombia, lo digo más a nivel de aún del pueblo cristiano. Es triste cómo también las estadísticas de separaciones y divorcios dentro del pueblo cristiano, no estamos hablando de los de afuera, estamos hablando dentro del pueblo cristiano, las estadísticas de divorcios y de separaciones ha crecido muchísimo, ha crecido exponencialmente. Y si hay algo que el Señor precisamente rechace es eso. O sea, Él quiere que, o sea, como lo dice la misma escritura, ¿no? Que lo que Dios ha unido no lo separe el hombre. ¿Hay algunas excepciones? Sí, claro que sí. Una de ellas, pues, es la infidelidad. Hay otras que se pudieran, pues, obviamente también tipificar dentro de esas, entre comillas, opciones para el divorcio, que son temas ya también de pronto de ciertos abusos que se presentan al interior del hogar y las constantes peleas, las guerras que hay internas dentro de las familias, pero Dios no quiere que las personas se divorcien. Yo considero, y si bien se lo dice una persona que lamentablemente ha atravesado pues un tema de separación y de divorcio ya algunos años atrás, que hagan lo posible porque se mantenga ese hogar. Repito, hay excepciones, pero bien lo dice la escritura, ¿no? Que el divorcio el Señor también lo concedió precisamente por la dureza del corazón del hombre. Pero, ¿cuál es el pero aquí? Pero si hay alguien que esté interesado en que no haya rupturas, en que haya unidad dentro de la familia, que no hayan matrimonios ni hogares rotos, es el Señor. Y pues obviamente Él no va a forzar absolutamente a nadie para que tengan que estar ahí unidos. Pero creo que si tenemos una buena voluntad, buscamos la voluntad del Señor, nos disponemos, y eso no es solamente de una parte, o sea, los dos tienen que poner de su parte. Pues Dios es hacedor de imposibles, y lo digo porque muchas veces habrán personas, y tal vez en este momento hayan oyentes, que digan, no, es que ya eso es imposible, yo ya no puedo, voy a vivir más con esta persona. Dios es un Dios de imposibles. Dios restaura, Dios sana, y Dios está interesado en restaurar hogares, en restaurar familias y matrimonios. Así es que pónganlo en manos del Señor. Y también, con esto termino porque tenemos unos importantes mensajes. Hay por ahí un dicho, y ustedes lo han escuchado. Ah, no, es que los trapos sucios se lavan en casa. Y uno diría, pues sí, los trapos. Pero qué curioso. El hogar uno no lo pudiera considerar un trapo. Un trapo, sí, un trapo es el que utiliza uno de pronto para el piso, para la cocina, para limpiar los mesones. Un trapo se lava en casa. Pero qué curioso, a veces el traje, los trajes de esos costosos, un traje de gala, un vestido de paño, un traje de lujo, uno siempre lo lleva a una lavandería, a que un experto vaya y lo lave. A veces necesitamos, y eso se requiere de humildad, ¿no? Se requiere de humildad de poder ir a buscar ayuda profesional o un consejero cristiano en la medida de las posibilidades.
de decirle, vea, nuestro matrimonio está pasando por esta situación difícil.

0: difícil. Ayúdenos. Ah, bueno, fíjese que entonces sí, de pronto los trapos sucios sí se lavan en casa, pero lo que requiere de ayuda, ahí es cuando uno dice, ah, sí, vea, este es un traje tan importante que yo mejor lo llevo a la lavandería, no lo voy a lavar en la casa, lo llevo a la lavandería para que allá me lo pongan así bien limpio, bien planchadito, bien pulcro. Entonces, si se requiere de ayuda, pida ayuda, levante la mano, eso no. ¿Por qué nos vamos a avergonzar de eso? O sea, y es que alguno cree que porque es cristiano entonces no va a tener problemas dentro del hogar. Claro, eso se presenta hasta en las mejores familias, dirían algunos, ¿no? Entonces, busquemos la ayuda de Dios. Y si se requiere, busquemos también la ayuda de profesionales o de hermanos en la fe, de personas que obviamente sean de testimonio probado, a quien podamos buscar o en quien podamos buscar apoyo. Precisamente para la restauración de la familia. 8:05. Tenemos mensajes y ya entramos a la última hora de nuestro programa. Estamos en el Buen Día de Nuevo Continente. 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

0: Esta agrupación puertorriqueña se llama Devotion. Es una reconocida agrupación de música cristiana contemporánea. Ryzen, el Vive, es una canción que escuchábamos aquí en nuestra programación de Nuevo Continente en las mañanas y en esta mañana ya de mitad de semana, miércoles 22 de julio. Erika, tiempo de enseñanza bíblica. A esta hora le corresponde el turno al pastor Erwin Lutzer en Correr para Ganar.
1: Sí, bueno, nos preparamos ya para esta enseñanza y sigue con su serie de estudios titulada El Mundo Invisible, y hoy escucharemos la tercera parte del tema El Poder desde el Lado Oscuro. Hoy escucharemos que en los tiempos finales habrá una proliferación de falsos profetas y otros Jesús que no son el verdadero Cristo. El mensaje hará especial énfasis en que el nombre de Jesús no es una fórmula mágica, sino que tiene poder únicamente cuando se invoca en relación genuina con él.
2: Ten cuidado con los falsos profetas. Una de las predicciones hechas en el Nuevo Testamento con respecto al fin de los tiempos fue la proliferación de falsos profetas y de milagros, tal como se indica en el libro de Tesalonicenses y a través de las propias palabras de Jesús. Entonces aquí tenemos el poder de Satanás trayendo confusión porque el nombre de Jesús no era suficiente. Fue utilizado simplemente como un nombre. Y por cierto, ya que voy muy bien aquí, hablando acerca del nombre de Jesús, nunca pienses que otras religiones que usan el nombre de Jesús están hablando del mismo Jesús que nosotros. Nunca en tu vida pienses eso. Si realmente quieres saber acerca de un Jesús muy diferente, en 2 Corintios capítulo 11, en el Nuevo Testamento, Pablo advirtió sobre el hecho de que había muchos Jesuses que estaban por ahí flotando alrededor. Él dijo, estás a punto de creer en otro Jesús. Y por cierto, no sabemos exactamente cómo era Jesús, pero sí sabemos que estaba tan cerca al Jesús verdadero que Pablo pensó que los creyentes no podrían notar la diferencia a pesar de que era otro Jesús. Hoy en las religiones falsas tenemos muchos Jesuses, Jesuses falsos, quienes no pueden salvar a nadie, quienes no pueden redimir, quienes no pueden expulsar demonios porque se usa simplemente el nombre, pero no es la persona. Si tú quieres tener un buen ejemplo de cómo podemos usar el nombre de Jesús y lanzarlo por ahí para ver, sencillamente estudia el mormonismo. Averigua qué realmente creen los mormones sobre Jesús. Investiga en Internet. Tú puedes hacer eso y luego preguntarte, ¿es este el mismo Jesús en quien creemos? Hay muchos Jesuses por ahí. Ahora, fíjate en el arrepentimiento que todo eso trajo. Mientras leo el libro de Hechos, casi me divierto con esta afirmación. El versículo 17 dice, y supieron esto todos los habitantes de Éfeso, tanto judíos como griegos. Me parece que sí. Allí había 7 hombres corriendo, todos tratando de explicar la razón por la cual necesitaban ir a una tienda de ropa, y todos estaban contando lo que había sucedido. Y todos contaron la misma historia, y esa palabra se difundió muy rápidamente. Creo que inclusive sin internet. Y entonces, lo que sucedió fue que cayó un gran temor sobre ellos. La gente comenzó a darse cuenta de que estaban en la presencia de Dios. Eso no era un juego. Estaban en la presencia del Dios vivo. Un gran temor cayó sobre ellos y el nombre del Señor Jesús fue exaltado. El Jesús correcto, el Jesús que Pablo proclamó, el Jesús del Nuevo Testamento. Su nombre fue honrado y lo creo porque entonces la gente estaba temerosa. Ellos entendieron que tú no juegas con lo oculto, porque tú sabes que eso es real. Ese incidente fue verdad. De hecho, hoy tenemos casos en los que casi tienes una similitud con este en particular, porque no es como si hubo demonios en ese entonces, pero hoy en día no hay ninguno. ¡Oh, no! Y luego notarán que dice, y el temor se apoderó de todos ellos, y el nombre del Señor Jesús era exaltado. También muchos de los que habían creído continuaban viniendo, confesando y declarando las cosas que practicaban. Y muchos de los que practicaban la magia, juntando sus libros, los quemaban a la vista de todos. Déjame explicártelo. No pienses por un momento que allí, en el texto, se estaba hablando acerca de libros como los que tú y yo usamos. A lo que se estaban refiriendo era a pequeños rollos de papiro en los que había escritos todo tipo de códigos secretos y amuletos de buena suerte, y ellos eran muy populares a través de todo Éfeso, y Éfeso era realmente el centro de la religión oculta. Y dice que los quemaron y calcularon que el precio llegó aproximadamente a 50.000 piezas de plata. Una pieza de plata era cerca del pago recibido por un día de trabajo, así que resolví el problema en mi confiable teléfono celular, que también tiene una aplicación donde puedes resolver problemas matemáticos. Ya no podemos hacer ninguna de esas cosas mentalmente, ¿verdad? Descubrí que sería aproximadamente el salario anual para 250 personas. Estamos hablando de un montón de dinero convertido en humo. Aquí hay dos cosas que me gustaría contarles acerca de su arrepentimiento. Dos cosas maravillosas. En primer lugar, fue un arrepentimiento completo. Cuando en realidad tú tomas algo y lo quemas, eso significa que no puedes decir al día siguiente, «Bueno, creo que voy a ir a buscarlo». Si ellos se hubieran dicho a sí mismos, «De acuerdo, no los vamos a usar, pero pagamos una buena cantidad de dinero por estos pequeños pergaminos y por los artefactos que usamos en el ocultismo, y por lo tanto no vamos a renunciar a ellos. Es demasiado precio, pero no los usaremos porque Pablo nos ha enseñado a no hacerlo». Ellos eventualmente habrían regresado a hacer lo mismo. Ellos se habrían dado cuenta de que cuando la tentación llegara a ser más fuerte, habrían dicho, «Bueno, hay cierta seguridad al utilizarlos». ¿Y qué hay de malo en creer en Jesús y en algunas de estas prácticas ocultas? Entonces, el hecho de quemarlos fue una idea maravillosa. Eso indicaba un arrepentimiento completo. En segundo lugar, el otro tipo de arrepentimiento tenía un costo. Ese era el sustento de la gente. Allí fue donde, tal como se puede visitar hoy, y ver las ruinas. Ellos tenían todo tipo de tiendas donde se podía conseguir toda esa parafernalia oculta que también se llevaba a la región circundante. Se hacía mucho dinero y ese era realmente su medio de vida. Y entonces dijeron, «Hay algunas cosas más importantes que la vida», y por lo tanto tomaron esas cosas y las arrojaron al fuego. Hace algunos años, quizás 10, hubo un despertar espiritual que tuvo lugar en algunos de nuestros seminarios, en algunas de nuestras universidades cristianas y en otras universidades en todo el país. Lo que sucedió fue que los estudiantes se pusieron de pie y uno tras otro durante horas confesaron sus pecados e hicieron eso para poder romper las ataduras en las que estaban involucrados. Y en varios casos tuvieron que buscar bolsas para basura porque los estudiantes comenzaron a traer toda su pornografía, comenzaron a traer sus videos, sus revistas y todo, y llenaron esas bolsas de basura con el tipo de artefactos que llevaron a esos estudiantes a pecar continuamente. ¿Podría decirte algo con franqueza? Si tienes algo así en tu casa, ¿te desharías de eso? ¿Lo pondrías en una bolsa de basura? No enciendas un fuego. Eso podría ser un problema para la ciudad, pero ocúpate de eso. Aprendí hace mucho tiempo que si vas a saltar a través de un abismo, es mucho mejor hacerlo en un salto largo que en dos saltos cortos. Y cuando te deshagas del pecado, hazlo bien. Deshazte de eso. Puedes pensar que eso te costó mucho dinero, pero ¿a quién le importa cuánto cuesta? Tu eternidad, tu alma, tu salud espiritual están en juego, y esas personas, por su disposición a renunciar a sus pecados, quemaron esas cosas sin que les importara cuánto les costó, incluyendo su sustento. De esa manera demostraron su verdadera fe en Dios. Y no te preocupes, estoy seguro de que Jesús los cuidó a su propia manera. Hay un par de cosas que debemos recordar a medida que concluimos este pasaje para que puedas comenzar a aplicarlo más específicamente a tu vida. En primer lugar, debo recordarte que Jesucristo es totalmente triunfante sobre todas las fuerzas del mal, sobre cada una de ellas. Jesús no solamente pagó todo, Él lo ganó todo y se lo merece todo. Y le damos la gloria y le damos la alabanza. Y tú tienes que ver eso. tu mayor lucha cuando estés tratando con espíritus del lado oscuro será su intimidación y la idea de que, de alguna manera, no hay liberación para ti. Fue por esa razón que Pablo dijo, sobre todo cuando estaba hablando de la armadura de Dios, «Tomad el escudo de la fe, inclusive si sueltas una o dos de las otras piezas, y por supuesto que las necesitamos todas», el hecho es que el escudo de la fe es la base sobre la cual vemos la victoria, no solamente que Jesús algún día arrojará a Satanás al lago de fuego y todo eso, sino que la victoria ha sido completamente ganada. No hay competencia. Hemos leído al final del libro y sabemos a dónde se dirige Satanás, y él también lo sabe y no quiere que tú sepas que él está derrotado, pero lo está. Y para ti que luchas con la culpa, que piensas que cometiste un pecado demasiado grande para que Dios lo perdone, cuando Satanás te recuerde tu pasado, ¿podrías tú recordarle su futuro? Jesucristo, victoria total. Quiero que veas eso hoy. No es lo que estoy diciendo, es lo que proclama la palabra de Dios, que Él desarmó a todos los principados y todos los poderes e hizo una demostración de ellos abiertamente. Y es sobre esa base que tú y yo podemos encontrar la liberación y la protección del lado oscuro del mundo espiritual. Y hoy te animo a que veas a Jesús bajo una nueva luz. Creo que probablemente conoces a alguien que necesita escuchar el mensaje que tú acabas de escuchar. El título es «El mundo invisible». Y voy a hablar sobre los ángeles. Y por supuesto, más adelante, inclusive, hablaremos sobre el cielo. Pero quiero hablar contigo solamente por unos momentos acerca de tu propio camino con Dios. La posibilidad del engaño. La Biblia dice que el mundo entero está en el regazo del maligno. Y quiero advertirte porque hay momentos en nuestra vida en los cuales no nos damos cuenta, pero puede haber muchos engaños incluso dentro de nosotros. Por ejemplo, pienso en Ananías y Zafira. Ese famoso ejemplo de cómo ellos decidieron mentir. Y más tarde Pedro dijo, «Ananías, ¿por qué llenó Satanás tu corazón para que mintieses al Espíritu Santo?» Déjame animarte y recordarte que en el libro de Santiago la Biblia dice, «Por tanto someteos a Dios, resistid pues al diablo y huirá de vosotros». ¿Harías eso hoy? ¿Harías eso justo en este momento? ¿Le pedirías a Dios que descubra algún engaño que hay en tu corazón? Y luego espero que, a través del poder del Espíritu Santo, no le temas al mal ni le temas al diablo, porque efectivamente Jesús ha triunfado. He podido ayudar a muchas personas simplemente recordándoles que el diablo no puede moverse a menos que Dios le dé permiso. Mantén tus ojos en el Señor. Proclama su poder para ti mismo.
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1: Y escuchábamos al pastor Lutzer que nos dijo que en Éfeso muchos fueron confrontados con la realidad del mundo espiritual. El temor cayó sobre ellos. El nombre del Señor Jesús fue exaltado y los creyentes confesaron sus pecados, quemando públicamente sus objetos de magia, de ocultismo, aunque ello significara un gran costo económico y personal. Este acto mostró un arrepentimiento completo y radical. De otro lado, pues el Señor Jesucristo es totalmente triunfante sobre las fuerzas del mal. Satanás ya está derrotado y el creyente encuentra protección y liberación en la fe. Nos advirtió contra el engaño espiritual y nos animó a mantenernos firmes en la palabra, sometidos a Dios, resistiendo al diablo. Por lo tanto, vemos que la vida cristiana exige decisiones radicales frente al pecado y al engaño, así como los creyentes de Éfeso quemaron sus pergaminos y objetos de ocultismo. Nosotros debemos deshacernos de todo aquello que nos ata y confiar en la victoria total de Cristo. La verdadera fe se demuestra en la obediencia y en la disposición a renunciar a lo que estorba nuestra comunión con Dios, recordando siempre que Jesús ya venció y nos guarda en su poder. Pues las citas utilizadas el día de hoy, 2 Corintios 11:4, Hechos 19, del 17 al 19, Efesios 6:16, Colosenses 2:15, Santiago 4:7 y algunos pasajes de la segunda carta a los Tesalonicenses. 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Y así seguimos acumulando tesoros en el cielo. 8:28, Nuevo Continente, 8 de la mañana, 28 minutos.

0: ¿Y cómo es que dice la palabra? Que ni la muerte, ni la vida, ni ángeles, ni principados, ni lo presente, ni lo porvenir, ni lo alto, ni lo profundo nos podrán separar del amor de Dios. No me dejarás. La canción con Evan Craft que sonaba aquí en Nuevo Continente. Qué buena música esa de Evan Craft. Bueno, Erika, voy a aprovechar que estoy aquí colgado de oyentes. Me refiero a que tenemos una lista bastante larga por aquí. Vamos a saludar a algunos de ellos. A Freddy Riveros, que nos reporta sintonía. Judith Guerrero también, que nos dice, a veces no se trata de la respuesta de tu oración, sino de lo que aprendes mientras esperas la respuesta. ¡Wow! ¡Qué bonito pensamiento, Judith! Muchas gracias. También a Jairo Fandiño nos reporta sintonía. A Carol Mariana López, que nos dice, hola, qué gozo estar con ustedes. Los amo, mi emisora entrañable. Gracias, Carol, por estas palabras tan bonitas. Lucho Mateus, que también nos dice, así que si el Hijo os libertare, seréis verdaderamente libres. Un feliz y bendecido día, mis hermanos de Nuevo Continente. Gracias, Lucho, un abrazo para ti. De igual manera, Ruby Penagos, que nos dice, buongiorno, amici, del programa Buen Día, bien desde el comienzo. Dinámicos y buena actitud, nos comparte el texto bíblico de Juan 5:39 que dice, escudriñad las escrituras porque a vosotros os parece que en ellas tenéis la vida eterna y ellas son las que dan testimonio de mí. Juan 5:39. Uy, qué rico. Por aquí también Rubí nos envía un juguito de naranja delicioso. Muchas gracias. Saludos fraternos, dice, bueno, a Luis Enrique Ramos, a mi querida María Erika Hurtado, a mi apreciado Víctor Méndez y a toda la familia de Nuevo Continente. Y bueno, a pesar de todo, dice, hay que seguir adelante. Bendiciones, hasta pronto, cuídense mucho. Bye, bye, abrazote gigante. De igual manera, Ruby, para ti. Carolina Eslava nos dice, feliz y bendecido día. Sara enviándonos un cafecito también de la mañana. Y ese cafecito dice, mientras Dios te dé un nuevo día, siempre habrá una nueva oportunidad. Lamentaciones 3, 22 y 23 dice, el gran amor del Señor nunca se acaba y su compasión jamás se agota. Cada mañana se renuevan sus bondades. Muy grande es su fidelidad. Bendecido día. Muchas gracias, Sara, por este cafecito de la mañana. También Elena Mendoza nos envía saludos, nos comparte el texto de Isaías 40 del 28 al 31. Andrés Dalos también nos reporta sintonía, al igual que Cecilia. Germán Becerra diciéndonos feliz miércoles, que hoy se multipliquen tus fuerzas, se renueve tu energía y que las puertas de la prosperidad se abran y que la bendición de Dios descienda sobre tu hogar y tu familia. Buen día para todos. Gracias, Germán. Qué bello mensaje. También Eugenia nos reporta sintonía, nos comparte unos versos de vida eterna. También Marta Delgado diciéndonos, bueno, por más difícil que sea, crea que escalar esa montaña de prueba, bueno, tendremos también, a pesar de ello, tendremos esperanza. Es una reflexión algo extensa, pero bueno, gracias Marta por compartirla. María Adel, que nos dice, buen día Erika, Víctor, aquí aprendiendo como cada amanecer y quiero expresar mi agradecimiento por tan excelentes enseñanzas. Bendiciones. Qué bueno, María Adel, nos alegra mucho y que el Señor siga ministrando tu vida a través de Nuevo Continente. Olga también nos reporta sintonía. Angélica Ballesteros diciendo, buen día mi hermana Erika y Víctor, Dios los continúe bendiciendo, porque el Señor es bueno y su misericordia jamás se agota. Su brillante esplendor llena los cielos y la tierra se llena de su alabanza. Su llegada es tan radiante como la salida del sol. Rayos de luz salen de sus manos donde se esconde su imponente poder. Gracias, Angélica, por tu mensaje, por tu saludito y esta reflexión. De igual manera, Nancy, que también nos está aquí mandando un abracito. María Isabel diciendo feliz y bendecido día a nuestra hermosa emisora Nuevo Continente. Gracias, María Isabel. Edgar Artunduaga también nos comparte un texto bíblico. Hola, Edgar, buen día.
1: Primera de Juan, capítulo 1, versículo 9.
0: ¿Y cómo dice?
1: Si confesamos nuestros pecados, Él es fiel y justo para perdonar nuestros pecados y limpiarnos de toda maldad. Si confesamos nuestros pecados, Él es fiel y justo para perdonar nuestros pecados y limpiarnos de toda maldad. Y limpiarnos de toda maldad. Gloria a Dios.
0: Gloria a Dios. Gracias, Edgar, por compartir ese texto de Primera de Juan 1:9. El Señor te bendiga siempre. A veces también, me imagino, también con algunas afecciones, posiblemente de salud. Pero bueno, ahí estás enviando estos mensajes siempre aquí a Nuevo Continente. Muchas gracias. Bueno, yo creo que finalizamos también con este por aquí de Emi. Nos dice: buenos días, siempre los escucho. Gracias por tantas enseñanzas. Me encantó la programación del lunes festivo. Bendiciones. Qué bueno, Emi. Nos alegra saber eso, que haya sido también ministrado por estos programas, que siempre los días festivos tenemos en nuestra, o sea, rompemos un poco nuestra programación habitual para tener algunos especiales. Qué bueno que el lunes festivo pues haya sido de bendición para ti. A propósito, a ver, me acerco por aquí, quiero revisar el calendario porque veo que los próximos festivos, ya los de julio se acabaron, Erika, que eran el 13 y el 20, pero fíjate que en agosto vuelven a haber dos festivos. Uno es el 7 de agosto y el otro es el día 17 de agosto, o sea que el próximo mes también hay dos festivos. Ya en septiembre, eso sí, ahí sí ya blanqueamos.
2: Sí, bueno, nos preparamos entonces para esos festivos con una programación también diferente. Y qué alegría esos comentarios que nuestros oyentes hacen. Esta es, yo digo, que la recompensa muy bonita al hacer ese trabajo por cada uno de nuestros compañeros para darles una programación especial cada festivo.
0: Bueno, tiempo de noticias, Erika. Ya por lo menos para cerrar ya nuestro espacio de este miércoles 22 de julio, ampliemos los dos últimos titulares que tenemos aquí en el tintero.
2: Pues les contamos que la Fiscalía General de la Nación atribuyó a Michael Isnardo Enciso Bejarano una cadena de asesinatos cometidos entre 2020 y 2025 dentro de hechos que incluyen víctimas civiles, integrantes de la fuerza pública y firmantes de acuerdos de paz. Se trata de alias Barbas, este presunto criminal que acumuló 61 homicidios transmilitar en el ELN y las disidencias de las FARC. Pues de acuerdo a la investigación, el procesado habría integrado estos grupos al margen de la ley, donde fungió como presunto sicario. La cadena de delitos por la que ahora es procesado incluye estos asesinatos a la fuerza pública, líderes y también dice que afirmantes del acuerdo de paz, así como ataques armados y otros crímenes de alto impacto. Según los comunicados oficiales de la Fiscalía, y la trayectoria delictiva de Enciso Bejarano refleja las transformaciones recientes del conflicto armado en Arauca, una de las regiones más afectadas por la disputa territorial entre organizaciones armadas ilegales, y el expediente judicial presentado por la Unidad Especial de Investigación documenta estos hechos violentos distribuidos en diferentes municipios del departamento, también la zona fronteriza con Venezuela. Las autoridades ubican los orígenes de alias Barbas en las filas del ELN, grupo en el que había iniciado sus actividades armadas. Las indagaciones sostienen que posteriormente desertó para vincularse al Frente 10 de las disidencias de las FARC, organización ilegal que desde hace años disputa corredores estratégicos para el narcotráfico y otras economías ilícitas. Este cambio de militancia coincidió con una escalada de violencia en Arauca, marcada por enfrentamientos entre ambos grupos y un incremento en los índices de homicidios, desplazamientos y amenazas, según informes de la Defensoría del Pueblo y la Misión de Verificación de la ONU.
0: Bueno, y en otras noticias internacionales, Marco Rubio anuncia que el día 1 de agosto, a ver, miro precisamente aprovechando que tengo aquí el calendario, 1 de agosto es en 2 semanas, cae un sábado, 1 de agosto. El 1 de agosto se inicia la primera fase de la transición a la democracia en Venezuela, según dice Marco Rubio. Además, Bernie Moreno dice que las elecciones en el país vecino podrían realizarse el día 24 de julio de 2027, es decir, de pasado mañana en un año. El jefe del Departamento de Estado de los Estados Unidos, Marco Rubio, reveló que representantes a la Asamblea Nacional de Venezuela, electa en el año 2015, considerada por Estados Unidos como el último parlamento venezolano elegido democráticamente, pues sostuvieron recientemente una reunión con el gobierno interino surgido tras la emergencia nacional. Como resultado de ese encuentro, ambas partes acordaron establecer un mecanismo formal de diálogo destinado no solo a impulsar un proceso de reconciliación nacional, sino también a comenzar la planificación de una transición política. Y se estableció que la primera fase de la transición democrática en Venezuela se iniciaría el próximo 1 de agosto, según detalló un portal llamado Informe Owl. Del mismo modo, bueno, la semana pasada también hubo muy buenas noticias. Y es que pues también se habla que la última Asamblea Nacional elegida democráticamente allá en Venezuela dice: reconocimos cómo el gobierno legítimo de Venezuela se reunió con el gobierno interino y han acordado establecer también un formato y un foro no solo para las conversaciones de reconciliación, sino también para iniciar el proceso de transición, que es lo que necesita el pueblo venezolano, afirmó Marco Rubio. Y bueno, a eso se suma, reiteramos, lo que dijo también Bernie Moreno, dice que posiblemente de aquí a un año ya se puedan estar realizando elecciones democráticas. Se esperaría que sea más o menos como para el 24 de julio de 2027. Creo que esas son buenas noticias para el pueblo venezolano. Qué bueno que un pueblo pueda volver a decidir. ¿Por qué? Porque es que, vea, una dictadura es como una cárcel. O sea, a ti no te dan la oportunidad de elegir, te imponen, te callan, te quitan la libertad cuando es una dictadura. Y si bien la democracia, con todas sus fallas, porque es que también no vamos a decir que no, que es que en la democracia también todo es color de rosa, no. Pero la democracia da eso, da la oportunidad de escoger. ¿Y por qué hice claridad a que no en la democracia todo es color de rosa? ¿Por qué? Porque es que democracia no significa que siempre todo esté bien, ¿no? Tristemente, a veces el pueblo escoge o elige caminos que, bueno, visto desde la perspectiva del cristiano, se toman caminos que van en contra precisamente de los mandamientos de Dios. O sea, es decir, la mayoría, cuando hablamos de democracia, el pueblo, ¿no?, el pueblo eligiendo, el pueblo decidiendo, no siempre la democracia o la mayoría siempre tiene la razón, tristemente no. Pero creo que aquí lo importante es eso, salir de una dictadura. Y eso me hace pensar en algo. Una dictadura a veces pareciera que tuviera esclavos, ¿no? En vez de ciudadanos tienes esclavos. Y Satanás es como un dictador también, ¿no? Él esclaviza. ¿Y cómo esclaviza? Nos esclaviza con el pecado, nos mete mentiras en la cabeza, nos llena de miedo. Pero la escritura es clara, dice: así que si el Hijo os libertare, seréis verdaderamente libres. Qué importante que como pueblo cristiano no seamos esclavizados, no seamos presa del dictador Satanás, por decirlo de alguna manera, sino que ya que Cristo subió a la cruz para darnos libertad, bueno, aprovechemos esa libertad y no como oportunidad para el pecado, ¿no? Y ya volviendo pues a la noticia de Venezuela, pues qué bueno que Venezuela pueda volver a votar, que pueda volver a hablar, pueda decidir sin miedo los destinos de este país que por tantos años pues han estado precisamente con el castrochavismo cortados de su libertad de llegar a las urnas y de que haya una verdadera posibilidad de democracia, repetimos, en el país de Venezuela. 8:46, tenemos, yo creo que nos da tiempo para escuchar una canción por aquí, a ver, escuchemos esto.

0: era la agrupación Tercer Cielo y su canción Mira lo que has hecho, una canción de esta agrupación de República Dominicana, la escuchábamos aquí en Nuevo Continente, Mira lo que has hecho. Bueno, pues mira lo que hay en la historia también de nuestro país, Erika. Hay una fecha para recordar que uno como que se rasca la cabeza cuando mira un poquitico a la historia de nuestro país, ¿no?
1: Sí, sí, de situaciones que de pronto pues nos marcaron, ¿no? Como país, y que tristemente en otros países se habla más de eso que de las cosas buenas que tiene Colombia, y es de Pablo Escobar. Uh-huh. Y en 1992, un día como hoy, Pablo Escobar, líder del cartel de Medellín, se fuga de su, entre comillas, pues lujosa cárcel, conocida como la Catedral en Colombia, temiendo una posible extradición a Estados Unidos, ¿ah?
0: No, pero y es que cuando dices lujosa, entre comillas, uh-huh, pues es que hasta donde uno tiene entendido, la llamada catedral que tenía Pablo Escobar como cárcel, eso tenía jacuzzi y de todo, ¿no? O sea, eso era como para comenzar por ahí.
1: ¿Sí? Lujosa cárcel, porque es que una cárcel nunca es lujosa, ¿no? Ni debe ser lujosa.
0: Exacto.
1: Pero en el caso de él, pues sí fue lujosa en el aspecto de que se le daban muchos beneficios a él, uh-huh, porque tenía el dinero para pagarlos.
0: ¿Sabes, Erika? Pensando en esta noticia, y no para editorializar, porque ya estamos cerrando el programa, pero hay personas que creen que la cárcel eterna, o sea, y utilizo la analogía, ¿no? La cárcel, la de Pablo Escobar, que él decía, o sea, mejor dicho, sí, eso era muy lujosa, entre comillas, la catedral. Hay gente que cree que esa cárcel eterna conocida como el infierno, eso va a ser ahí un paseo, ¿no? O sea, hay gente que dice, ay, yo me voy para allá, que allá es más calientico. Hay gente que lo dice en ignorancia, lo dice así. Sí. Alguien piensa que no, eso va a ser ahí un lugar de paso. Eso alguien hasta dirá, no, pues se adapta a ese lugar y va a ser llevadero. O sea, ¿qué dice la escritura al respecto, no? Porque de hecho hasta,
1: sí,
0: tú te acuerdas que había un relato en la escritura, o hay un relato en la escritura que habla acerca de del rico y Lázaro, que, uh-huh, dicen los teólogos, esta no es una parábola, o sea, este es un relato que, según dicen algunos teólogos, no se considera parábola, sino que fue un hecho como tal, donde el rico, ya estando en ese lugar, dice, estoy atormentado en esta llama. ¿Ah? Fuerte, ¿no?
1: Sí, bueno, ahora que mencionas cuando a veces uno evangeliza o predica, o hasta personas de su misma familia que pueden, entre comillas, decirse que son ateos o cosas así, pues mira esas palabras, ¿no? Qué riesgo decir, ¿no? Pues si me muero, me voy feliz para el infierno o cosas así. Y yo creo que también no debemos como suscitar que las personas digan eso, porque es que dice la Biblia que de toda palabra ociosa daremos cuenta.
0: Claro.
1: Y esas son palabras ociosas. Y más bien orar por ellos para que pues se revele el Señor a sus vidas, como se reveló un día en las nuestras. Y lo hizo también con los apóstoles. Cuando el Señor les dijo, ¿quién creen ustedes que soy yo? Pedro dijo, Señor, tú eres el Hijo del Dios viviente. Y el Señor dice, no te lo reveló carne ni sangre, uh-huh, sino mi Padre que está en los cielos. Y esto de verdad tiene que ser una revelación del Señor, porque muchos andan en la oscuridad, pensando que pues solo es esta vida y que no hay consecuencias de los actos. No, sí las hay, porque tenemos un Dios justo, Él es juez justo, pero Él también tiene misericordia y Él nos hace un llamado es a que no digamos palabras necias, sino más bien nos arrepintamos de nuestros actos, de nuestras malas acciones, porque todo acto tiene consecuencias, ya sean buenas o malas. Claro. Cada decisión, cada palabra, cada cosa negativa tiene una consecuencia. Como cristianos no debemos suscitar que otros pues blasfemen. Yo cuando hablo y veo que una persona quiere como hablar cosas, yo trato de que esa persona no lo haga, porque pues hay consecuencias. Más bien oro. Y he visto cómo orando por esas personas hoy han cambiado de parecer. Hoy ya se están acercando a Dios. Hoy ya están reflexionando por su conducta. Muchos de ellos jóvenes, porque a veces en la juventud hay rebeldía, se siembra en ellos muchas cosas. En las universidades les siembran que venimos más bien de una explosión, bueno, tantas cosas. Pero en la medida de que oramos por ellos, pedimos al Señor, van reconociendo a ese Dios grande y también van reconociendo su realidad espiritual. Y así que oremos para que ellos pues reflexionen y cambien de parecer.
0: Sí, y de hecho, Erika, de alguna manera ese tipo de comentarios también se dan por la ignorancia que hay, por la ignorancia que hay de lo espiritual. O sea, de pronto algunas de estas personas cuando sale diciendo eso creerán que de pronto sí, el infierno será como esa cárcel donde estuvo Pablo Escobar, conocida como la catedral, donde va a haber lujos. No, señora, allá no van a haber lujos. Tristemente, y así la describe también la escritura, dice que allá el gusano de ellos no muere y el fuego nunca se apaga. O sea, el lugar es un lugar de tormento, y lo peor es que es para siempre. No se va a volar así como se voló Pablo Escobar de allá de la catedral. Pero qué importante ver que pues Dios no necesariamente, si bien nos habla de la condenación, Dios no quiere que ninguno se pierda. Su mensaje es de salvación, de vida eterna. Que si confesares con tu boca que Jesús es el Señor y creyeres en tu corazón que Dios le levantó de los muertos, serás salvo. O sea, Él quiere que sea salvo. O sea, Jesús finalmente ya pagó esa condena por nosotros en la cruz. O sea, Él es la puerta que sí funciona para huir de esa justicia y de lo que nosotros merecíamos en justicia, que era ser condenados, pero él lo pagó por nosotros. Entonces, pues bueno, que no demos, exacto, y en una conversación, bien lo dices tú, Erika, que no se dé pie para que las personas hablen de cosas que ni siquiera saben, porque sí, ese lugar es un lugar de tormento, pero Dios vino a traer vida, y vida en abundancia.
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0: Bueno, se nos fue ya el tiempo, faltan 3 minutos. Digo, se nos fue porque ya terminamos el buen día, faltando 3 minutos para las 9 de la mañana. María Erika, muchas gracias. A Luis Enrique, bien desde el comienzo también, muchísimas gracias, si Dios nos lo concede. Junto con este servidor Víctor Méndez estaremos acompañándoles desde las 5:30 de la mañana. Erika, muchas gracias.
1: A ti, Víctor, y a todos nuestros oyentes por siempre estar con nosotros cada mañana. Un gran abrazo, bendiciones, y nos encontramos en la tarde. Chao.

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1: Y a esta hora, con muchísimo gusto, les entregamos la información oportuna para que estén enterados de lo que ha ocurrido a nivel nacional e internacional. Iniciamos con esta noticia que justamente tiene que ver con el humorista de Sábados Felices que fue víctima de angustiante atraco masivo mientras almorzaba con su familia. El humorista colombiano Hugo Neimer González, conocido en el mundo artístico como Lucumí, fue víctima de un atraco masivo mientras almorzaba con su familia en un restaurante de Tuluá en el departamento del Valle del Cauca. Varios hombres armados entraron al establecimiento comercial, intimidaron a los clientes y ejecutaron el robo mientras González compartía con sus seres queridos, de acuerdo con información recopilada por el diario El Tiempo. Incluso se menciona que al integrante del reconocido programa de televisión Sábados Felices le habrían hurtado una cadena de oro. Al resto de los comensales les habrían robado sus objetos personales de alto valor, según señalaron las autoridades en declaraciones citadas por el medio de comunicación. En el campo internacional, les anunciamos a esta hora que la ONU subraya que todos deben poder votar en Nicaragua. El alto comisionado de la ONU para los Derechos Humanos, Volker Türk, criticó este miércoles las recientes declaraciones del presidente de Nicaragua, Daniel Ortega, en contra de unas elecciones libres y pidió a las autoridades nicaragüenses que reabran el espacio cívico y restablezcan el Estado de Derecho. Todas las personas de cualquier tendencia política deben poder votar y postularse a cargos públicos, señaló el jefe de Derechos Humanos de Naciones Unidas, lamentando que la expresión independiente de ideas y opiniones sea reprimida en Nicaragua de forma sistemática. El domingo, el presidente de Nicaragua cerró explícitamente cualquier posibilidad de alternancia democrática en el país al declarar que su régimen no permitirá procesos de electores que pongan en riesgo el control del oficialismo. Y cerrando esta información, les anunciamos que en el mundo de los deportes, Carlos Bacca tendrá acuerdo verbal con Cúcuta Deportivo, pero Junior no contempla su salida. El delantero se recuperó de una delicada lesión del tendón de Aquiles y no tiene previsto su retiro. Uno de los máximos anotadores de la historia del tiburón del Junior de Barranquilla no sería tenido en cuenta por el actual entrenador. Esta ha sido la información que le hemos entregado en Nuevo Continente, 9 de la mañana, 4 minutos, 9 y 4.

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2: Qué agradable es llegar a este día, el miércoles 22 de julio del año 2026. 22 de julio. Angie Valeria, qué gusto me da saludarte. ¿Cómo van las cosas?
3: Muy bien, gracias a Dios. Ayer te estuvimos extrañando por acá.
2: Ah, Valeria, muchísimas gracias. También les extrañé, sin lugar a dudas. ¿Y hoy cómo comienza la jornada, Valeria?
3: Hoy muy bien, muy bien. El Transmilenio un poco lleno, pero el resto muy bien.
2: Ah, vea pues, y Transmilenio sí, como es la característica. Bueno, les indicamos, Valeria, que la fecha límite para pagar el impuesto vehicular de este año 2026 en Bogotá, sin multas ni intereses, es pasado mañana, el 24 de julio. Para que lo tengan presente, pasado mañana, mañana será jueves, el viernes es el máximo plazo. Si usted no ha pagado el impuesto de su carro, revise, tal vez no le ha llegado todavía la factura. Bueno, entonces entre, ingrese ahí a la Secretaría de Hacienda, descargue el formulario, Secretaría Distrital de Hacienda, y ahí puede descargar el formulario con el número de la placa y los datos que le piden ahí, y también el nombre del propietario, y descarga el formato para hacer el pago del impuesto vehicular. No se le vaya a olvidar, Valeria, de pagar el impuesto de su carro, por favor.
3: Desde luego.
2: Eso, sí, muy bien. Bueno, bienvenidos todos. Estamos comenzando una nueva jornada. Dios nos da la oportunidad de vivir. En estos días pensaba que a veces no tenemos en cuenta los privilegios con los que o de los que gozamos. Ejemplo, el que usted pueda mover una mano, un brazo, una pierna, el que se pueda arrodillar, levantar, el que pueda mirar por el ojo derecho, por el ojo izquierdo, el que pueda sacar la lengua. No valoramos eso que tenemos. Y si un nervio se afectara de nuestra médula espinal, un nerviecito, eso alteraría la movilidad. Un muchacho en estos días me comentaba que él estaba pasado de peso y saltando de un pequeño murito, no era muy alto, era bajito, pero saltó y dice que se dobló, no sentía su pierna. Fue al médico y le dijo: lo que pasa es que los discos de la columna, por el sobrepeso, le generaron presión a un nervio y por eso él perdió la sensibilidad en esa pierna. El muchacho tuvo que someterse a una cirugía para bajar de peso. Esto lo digo, Valeria, porque uno no le da la importancia, uno no valora muchas veces lo que digo, el poder mover un brazo. Nosotros aquí estamos trabajando, tecleamos, movemos los dedos, miramos, podemos hacer una mueca, abrir los ojos, cerrarlos. Todas esas cosas las va manejando el cerebro y tenemos en la médula espinal, aquí por la columna vertebral, una serie de nerviecitos que son los que dan a través de, el cerebro le da la orden a través de esas corrientes eléctricas de nuestros nervios para que podamos movernos, para que podamos hacer tantas cosas. Pero a uno le es normal, Valeria, pero si se le afectara uno de esos nerviecitos, seguramente no podría mover una pierna, cerrar los ojos, abrir la boca, y todo lo que hacemos, ir al baño, que nuestros músculos funcionen, tenemos que valorar lo que el Señor nos ha dado y nos está dando, y ver en nuestro cuerpo la soberanía, el conocimiento infinito del Señor, para que a través de pequeños nervios podamos movilizarnos, podamos hacer tantas cosas. Valeria, dale gracias a Dios por tu cuerpo. Yo también doy gracias al Señor por mi cuerpo, por poder levantarnos, caminar, movilizarnos, correr. Bueno, tantas cosas que podemos hacer. Así que Valeria, hoy agradezcamos al Señor también por el cuerpo que nos ha dado.
3: Sí, sí, señor. A veces uno dice, ay, yo camino, veo, siento, escucho. Normal, ¿cierto? Pero uno no se da cuenta que de verdad es un regalo que Dios nos da.
2: Y hoy es un día para agradecer. Bien, Valeria, vamos con enseñanza bíblica a esta hora de la mañana. Sigamos con los mensajes del pastor Adrián Rogers que llegan a esta hora. ¿De qué nos hablará en esta oportunidad el pastor Adrián Rogers?
3: No, seguirá hablando del el principio mosaico.
4: Finalicé el programa anterior explicando la primera de tres cosas que debemos desear que nuestros hijos evalúen directamente de la palabra de Dios. ¿Qué fue? Primero, el tesoro de un corazón puro. Bien, sigamos con nuestro estudio. Segundo, el tesoro de un amor verdadero. Esto viene en orden. Solo un corazón limpio puede amar verdaderamente. Veamos 1 de Juan capítulo 2, los versos 15 y 16. No améis al mundo ni las cosas que están en el mundo. Si alguno ama al mundo, el amor del Padre no está en él. Porque todo lo que hay en el mundo, los deseos de la carne, los deseos de los ojos y la vanagloria de la vida, no proviene del Padre, sino del mundo. Si usted o sus hijos se han metido en la pornografía, automáticamente están perdiendo la capacidad de amar. Y si usted me pregunta por qué, pues se lo explico. Cuando una persona tiene comunión con Dios, significa que tiene el tesoro de un corazón puro. Y debido a la misma naturaleza de la comunión con Dios, tendrá la capacidad de experimentar genuino amor. No hay nada más debilitador, aniquilador y dañino a nuestra capacidad de amar que la pornografía. Verá, Dios quiere que usted ame, pero la pornografía no está basada en el amor. Por el contrario, destruye el amor porque está basada en la lujuria. El más alto bien es el amor. El más grande gozo es amar. Pero hoy tenemos una generación que habla de hacer el amor, pero que desconoce en absoluto la diferencia entre el amor y la lujuria. ¿Cuál es la diferencia entre el amor y la lujuria? La lujuria quiere poseer. El amor quiere otorgar. La pornografía basada en la lujuria mira a las personas como objetos para ser usados en busca de placer. Cuando una persona se alimenta de pornografía, no tiene respeto por sí misma. Y si no se respeta a sí misma, tampoco respetará a las demás personas. La Biblia dice que debemos amar a los demás como nos amamos a nosotros mismos. ¿Cree que es malo amarse a uno mismo? No. Es correcto y apropiado, porque ¿cómo podría yo amarle a usted como a mí mismo, a menos que, en realidad, me ame a mí mismo? Y no estoy hablando de mirarnos en un espejo y decir, eres lo mejor del mundo, te amo. Si usted hace eso, es que tiene un tornillo suelto en la cabeza. Usted debe tener autorrespeto. Usted debe tener una medida de amor y aprecio por usted mismo. Y cuando eso sucede, usted tendrá amor para los demás, porque usted querrá a los otros que sean tratados como usted quiere ser tratado. Los que están metidos en la pornografía, especialmente si son hombres, miran a las mujeres como si fueran objetos para su personal gratificación. sin tener ninguna clase de amor por ellas. Y no pueden sentir amor sencillamente porque no tienen comunión con Dios. Y si no tienen íntima y pura comunión con Dios, ¿cómo podrían tenerla con otros seres humanos? Y que no me vengan con el cuento de que la pornografía es algo privado y que tiene que ver con una decisión personal. Que no me vengan con el embuste de que la pornografía no tiene víctimas y que solo es un entretenimiento inofensivo. Quienes así razonan, que dejen a sus hijas o nietas en las manos de un hombre lujurioso. Amigo, piense en sus hijas o nietas. Piense que las mujeres, niñas y jovencitas utilizadas en la industria pornográfica son las esposas o hijas o nietas de alguien, y que cada una de ellas fue creada a la imagen de Dios. Usted pierde su capacidad de amar. Trata a las personas como cosas. He encontrado algunas estadísticas que son verdaderamente alarmantes. Una de cada 4 niñas que nacen alguna vez en su vida será sexualmente atacada. 1 de cada 10 niños que nacen será atacado sexualmente antes de alcanzar su madurez física. Debo aclarar que no todos los que leen pornografía hacen eso. Escuche lo que un policía especialmente entrenado en este asunto dijo. No todos los que leen pornografía son desviados sexuales, pero todo desviado sexual lee pornografía. ¿Cuáles son los tesoros que no los cambiaríamos por nada? Primero, un corazón limpio. ¡Qué estupendo tener un corazón limpio, caminar en la luz y tener comunión con Dios! Segundo, la capacidad para amar. ¿No quiere usted tener la capacidad de amar a otras personas? ¿No siente la necesidad de que otras personas le amen a usted? Tercero, el tesoro de una familia piadosa. Usted necesita poner este tesoro en el corazón de sus hijos. Note la progresión de estos tesoros. Si tenemos un corazón limpio, tendremos comunión con Dios. La comunión con Dios nos da la capacidad de amar. Y esa capacidad de amar hace posible que tengamos una familia. Dios hizo a la familia aún antes de crear el gobierno, la educación o la iglesia. La familia es la única parte del jardín del Edén que nos queda. Una familia monógama. Esa es la razón por la que Satanás usa toda la artillería del infierno contra la familia. Y nada hay más devastador para la integridad y unidad de la familia que la pornografía. ¿Sabe lo que yo quiero para mis hijos y mis nietos? Quiero que tengan un hogar como el que mi esposa y yo tenemos. Quiero que sepan gozar de lo que nosotros hemos gozado. Nada me entristece más y me enfurece que el sentir que alguien trata de robarles ese privilegio. Un lazo amoroso físico entre marido y mujer es un gran regalo de Dios. ¿Piensa que Dios está opuesto a la realidad del sexo? De ninguna manera. Dios mismo lo creó. Es invento de Dios, no de los hombres. Cuando Dios dice que no hay que mirar a otra mujer para codiciarla, cuando dice que debemos huir de la fornicación, cuando dice que no debemos adulterar, Dios no está tratando de prohibirnos el sexo, más bien está tratando de proteger el verdadero significado del sexo. Me da pena ver a los jóvenes de nuestros días, ellos hablan en relación con el sexo, de entregarse totalmente y sin reservas. Y eso precisamente es una de las cosas que no deben hacer. Usted se entrega totalmente y sin reservas cuando da su corazón, su cuerpo y su alma a otra persona en los lazos de un matrimonio. Solo entonces usted se entrega totalmente y sin reservas. Los jóvenes hoy en día no conocen la diferencia entre el genuino amor y la lujuria. Han sido y están siendo saturados por la basura que ven en la televisión. Están siendo cubiertos por una gigantesca ola de podredumbre. Y trágicamente, están perdiendo lo más precioso de sus vidas. Cuando converso con jóvenes les digo, si se comen el pastel hoy, mañana tendrán solo las migajas. Dios tiene un maravilloso plan que no puede ser apreciado, menos entendido, por quienes viven en la inmoralidad. Y la pornografía siempre termina en inmoralidad. ¿Quién querría casarse con una muchacha que ha pasado de mano en mano? Jóvenes, conserven su pureza para la persona que llegará a ser su cónyuge. Mire hacia lo que será un feliz matrimonio monógamo. Moisés escogió por fe. Él rechazó los placeres del pecado, teniendo por mayores riquezas el vituperio de Cristo que los tesoros de los egipcios. ¿Cuáles son esos tesoros? Un corazón limpio, la capacidad de amar y un hogar piadoso. ¿Puede usted escribir en el corazón de sus hijos y de sus nietos eso? ¿Puede enseñarles el valor de un corazón puro? Eso significará poder tener comunión con Dios, caminar en la luz, ser capaz de decir que nada se interpone entre su alma y el Salvador. Debe haber, en primer lugar, una evaluación apropiada que vendrá de la palabra de Dios y que usted aceptará por fe. En segundo lugar, debe haber una decisión clara. Debemos enseñar a nuestros hijos a escoger. Enséñenles el principio mosaico que encontramos en Hebreo 11, versos 24 y 25. Por la fe, Moisés, hecho ya grande, rehusó llamarse el hijo de la hija del faraón, escogiendo antes ser maltratado con el pueblo de Dios que gozar de los deleites temporales del pecado. Una vez que esos valores están determinados, entonces la decisión es clara. Usted ve la diferencia entre tesoro y basura, diamantes y lodo. Ahora, esto no significa que no habrá tentaciones. La Biblia habla de los placeres del pecado. Moisés enfrentó posición, posesión y placeres. Todo deseo sexual y sensual pudo haber sido satisfecho si seguía el sendero del diablo. La pornografía tiene una tremenda influencia. La ha tenido en mí, pero la he rechazado. Sin embargo, hay algo en mi cuerpo que dice, vamos, Adrián, mira eso. Creo que todos los hombres, aunque tenga una mínima cantidad de hormonas, lo sienten. Y si usted me dice que no, probablemente está mintiendo. Dicen que el hombre se vuelve en aquello que más piensa. Es un milagro que yo no me haya convertido en mujer durante mis años colegiales. Hay tremendas influencias en el mundo que nos rodea y una persona debe llegar a un punto donde él o ella tenga que tomar una clara decisión. Nuevamente menciono que la Biblia habla de los placeres del pecado. No se atreva usted a decir a los jóvenes que no hay placer en el pecado. Se estará yendo contra la Biblia. Mi amigo, hay placer en el pecado. El diablo es demasiado listo como para ir de pesca sin la carnada apropiada en el anzuelo. Hay placeres y hay tesoros. Y usted tendrá que decidir entre los dos. No fue fácil para Moisés. No será fácil para sus hijos o nietos, ni será fácil para usted. Y esa es la razón por la cual debe tomar una decisión radical, dramática y clara, porque si no lo hace, usted comenzará a hundirse. Moisés tuvo que tomar una decisión. Hebreos 11:25 dice que él escogió, o sea, tomó una decisión, escogió las riquezas de Cristo en vez de los placeres de Egipto. Pensó en la gloria del futuro y no en los placeres del presente. Pensó en el rey de reyes y no en el rey de Egipto. Valoró un corazón limpio en comunión con Dios contra la lujuria y la satisfacción sensual. Vio los tesoros de Dios y la basura del diablo. Y tuvo que decidir. Y la Biblia dice que él tenía puesta la mirada en el galardón y Moisés ve la gloria de Dios y la satisfacción y el gozo de la comunión con Dios. cada persona que me escucha en este momento, hombres, mujeres, niños, niñas, jóvenes y ancianos, necesita tomar una decisión clara y terminante. Si no lo hace, comenzará a hundirse. Nadie está en busca de pureza en estos días. Usted tiene que tomar una decisión. Debe haber una evaluación apropiada hecha por la fe. Debe haber una clara decisión y, en tercer lugar, debe haber un rechazo terminante. Notemos lo que Moisés no solo escogió, sino lo que rechazó. Hebreos 11:24 dice: por fe Moisés, hecho ya grande, rehusó llamarse hijo de la hija del faraón. Moisés supo que no podía vivir en dos mundos. Y cuando él rehusó el ser llamado hijo de la hija del faraón, estaba rechazando todos los placeres de Egipto. Usted les dice a sus hijos: no miren ese programa, no vayan a ver determinada película, no lean ciertos libros. No, no, no y no. Y sus hijos le preguntan: ¿y por qué no? Todos nuestros amigos lo hacen. Amigo, usted está peleando una batalla perdida. ¿Ha tratado alguna vez de quitarle un hueso a un perro? Es la mejor manera para que el perro le muerda. Pero le diré cómo quitarle el hueso al perro. Ponga delante de él un buen pedazo de carne fresca y jugosa. El perro verá la carne que tiene frente a él y el hueso que tiene en la boca. ¿Qué hará? El perro ejecuta inmediatamente un proceso. Primero, hace una evaluación. Buena carne versus hueso pelado. Segundo, escoge la carne que evidentemente es mucho mejor que el hueso. Y tercero, rechaza el hueso que parecía bueno antes de que le pusieran al frente ese jugoso pedazo de carne. ¿Se da cuenta? Aún el perro tiene un buen sentido común, lo cual no podríamos decir de mucha gente. Evaluación, decisión y rechazo. Usted no podría guiar a sus hijos y nietos hasta que usted mismo no haya dado esos pasos: hacer una evaluación apropiada, luego tomar una decisión clara y terminante, y finalmente rechazar lo inapropiado y decir: no, eso no es para mí. ¿Ha rechazado usted algo nocivo en su vida? Lo puede hacer si lo quiere hacer, pero tendrá que depender de Dios. Satanás quiere destruir nuestras familias. Satanás quiere desafiar a Dios, contaminar la mente, desvalorizar a sus hijos y terminar con la familia. Jóvenes, escúchenme. Dios no es un aguafiestas cósmico. Dios le ama. Dios no está tratando de que no tengan verdadero placer. Él quiere que ustedes sepan lo que es el genuino placer. Dios es un Dios bueno. Anote al margen los siguientes versículos. Salmo 37:4. Deleítate a sí mismo en Jehová, y Él te concederá las peticiones de tu corazón. Salmo 84:11. Porque sol y escudo es Jehová Dios, gracia y gloria dará Jehová. No quitará el bien a los que andan en integridad. Primera de Timoteo 6:17. A los ricos de este siglo manda que no sean altivos, ni pongan la esperanza en las riquezas, las cuales son inciertas, sino en el Dios vivo, que nos da de todas las cosas en abundancia para que las disfrutemos. No tenga la idea de que Dios, cuando ve que alguien está disfrutando, de alguna manera intenta intervenir para arruinar la fiesta. Yo he servido a Dios el tiempo suficiente como para decir: vale la pena servir a Jesús. Nada, absolutamente nada, quitaría de mí esa relación con Él. Nada quitaría de mi relación con mi amada esposa. No quitaría nada de aquellas cosas que Dios quiere para mí. Son tesoros y no basura. Enseña a sus hijos a escoger, a decidir, y después de una evaluación apropiada, rechace lo negativo de su vida. Siembre en el corazón de sus hijos y nietos la realidad de que un corazón limpio es su propia recompensa. Enséñeles que la capacidad de amar es el regalo más grande que Dios nos da, y que la pornografía mata todas estas cosas. Haga énfasis en que la futura esperanza de un hogar felizmente bendecido por Dios es lo mejor a lo que pueden aspirar. Un hogar así es la más grande bendición de Dios, aparte del cielo mismo. Y el diablo lucha contra esto. Si usted es un padre o una madre, su mayor responsabilidad es proteger su corazón y proteger el corazón de sus hijos y nietos y proteger la santidad y unidad del hogar. Quisiera orar para que Dios le dé un corazón que entienda esto. Recuerde que tiene que enseñar a sus hijos que hay la palabra de Dios. Ellos no tendrán la habilidad de escoger a menos que como Moisés lo hagan por fe. Y la fe viene por la palabra de Dios. En la actualidad hay una increíble guerra contra la verdad. Por eso usted y su familia necesitan estar en una iglesia que predique, enseñe y practique la integralidad de la palabra de Dios. Es la razón por la que usted necesita conocer la verdad, creer la verdad, enseñar la verdad y vivir la verdad y amar la verdad. Necesitan entender el valor de un corazón limpio. Bienaventurados los de limpio corazón, porque ellos verán a Dios. Necesitan entender la diferencia entre el genuino amor y la lujuria. Necesitan saber que el mayor bien, la cosa más dulce y tierna en este mundo, es una familia en donde el Señor Jesucristo es su miembro más importante. Necesitan conocer que la pornografía destruye todo esto.
2: Hemos oído esta enseñanza con el pastor Adrian Rogers, aquí en El Amor que Vale. Vamos a destacar algunos apartes de lo que nos ha enseñado el pastor Rogers en esta oportunidad, con el propósito de entregarle a usted un resumen y destacar las principales ideas de esta enseñanza. Vamos con el primer punto de este mensaje, Valeria.
3: Sí, decir que lo que el pastor nos enseñaba, y es que hay que valorar los verdaderos tesoros de Dios. Pues el pastor destaca tres tesoros que deben grabarse en el corazón de los hijos: un corazón limpio, la capacidad de amar verdaderamente y una familia piadosa. Pues un corazón limpio produce comunión con Dios. Esa comunión capacita para amar y el amor edifica un hogar sólido. En contraste, pues, la pornografía y la inmoralidad destruyen estos tres tesoros al reemplazar el amor por la lujuria.
2: El pastor también nos enseñó sobre el evaluar y escoger por fe. Siguiendo el ejemplo de Moisés, en Hebreos 11, debemos aprender a distinguir entre los tesoros eternos de Dios y los placeres temporales del pecado. La decisión correcta nace de una evaluación basada en la palabra de Dios, no en los deseos del momento. Eso lo destacó también el pastor. Enseñe a evaluar y escoger por fe.
3: Otro punto también es que rechace con firmeza lo que destruye la vida espiritual y la familia. Pues después de evaluar y decidir, es necesario decir no a aquello que contamina el corazón. Dios no busca quitar el verdadero gozo, sino protegernos para disfrutar sus mejores regalos: una vida santa, un amor genuino y un hogar bendecido.
2: Como aplicación de la enseñanza bíblica que acaba de entregarnos el pastor Adrian Rogers, digamos o destaquemos que es importante proteger el corazón y el de cada uno de los miembros de la familia, alimentándonos de la palabra de Dios. Enseñemos a nuestros hijos a valorar un corazón limpio, distinguir el amor de la lujuria y a elegir los tesoros eternos por encima de los placeres pasajeros. Quien camina con Dios persevera su capacidad de amar, o preserva mejor la capacidad de amar, y construye un hogar que honra al Señor. Esto es lo que hemos aprendido de El Amor que Vale con el pastor Adrian Rogers. Usted puede ingresar a la página web elamorquevale.org, elamorquevale.org, y conocer un poco más de este ministerio. Gracias por el apoyo el respaldo decidido, permanente, que usted ofrece al Nuevo Continente. Lo hace con amor, lo hace con alegría, con sencillez de corazón, voluntariamente, porque usted ha entendido que enseñar la palabra del Señor requiere del respaldo de cada uno de nosotros. 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Usted también hoy nos puede ayudar con su ofrenda, facilitar los medios para que en Nuevo Continente sigamos enseñando la palabra de Dios. Muy bien, 9 de la mañana, 19, 9 y 19 minutos.
3: Sí, escuchemos tema con Living, mi tesoro.

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1: Nueve de la mañana, 45 minutos, son las 9:45 minutos. Buen momento de saludar a nuestros amigos oyentes que nos sintonizan a esta hora. ¿A quién o quiénes nos dejan mensajes? Bueno, con muchísimo gusto les saludamos. ¿Qué dicen ellos, Valeria?
2: Sí, señor. Johnny Zapata dice: muy buenos días, mis hermanos Valeria y Delson. Dios me los bendiga. Un gran abrazo desde Ibagué en total sintonía. Saludo para Johnny. Un abrazo gigante para Johnny. Igual para Javier Enrique. Ahí también conectado junto con su hermano Juan Carlos Caicedo en sintonía con Nuevo Continente. Cecilia también nos deja mensaje reportando sintonía. Y bueno, y saludo para Ángela Moreno también, que ahí nos estaba escribiendo.
1: Bueno,
2: Ángela y la mamita, gracias. Que ahí nos están sintonizando también.
1: Eso, muy bien, gracias por estar en la sintonía de Nuevo Continente. ¿Alguien más?
2: No, señor.
1: Ajá, pero como que saludamos a todas las personas que no se comunican, pero que están en sintonía. A todos ellos les saludamos en esta mañana del día miércoles 22 de julio del año 2026. Algunos nos sintonizan en Bogotá, otros en distintas ciudades del país, ya que Nuevo Continente también llega vía internet y no solamente a distintos puntos de Colombia, sino que por medio de internet arribamos, llegamos, hacemos contacto con todos los oyentes, las personas que en distintos lugares del mundo reciben esta señal. Nos pueden dejar sus comentarios. 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Valeria, vamos con música. 9 de la mañana, 48 minutos, 9:48, mitad de la semana. Esta es una canción, un tema con compañía a capella. Escuchemos esta producción a capella, Camino con él. Los sonidos que escuchamos aquí son producidos vocal y anatómicamente. Aquí no se usan instrumentos musicales, sino la voz.

0: Muy buen tema musical con compañía a capella, Camino con él. 9:52, son las 9:52. Valeria, ¿usas algún tipo de cosmético?
1: Claro que sí, sí.
0: ¿Y qué tal? ¿Cómo te va? ¿Muy costosos? ¿Cuánto dura, por ejemplo, un pintalabios, un colorete, como se llama aquí en Colombia?
1: Depende del uso que le des, ¿no? Si lo usas todos los días, cuántas veces al día, pero no, siempre dura, siempre me dura.
0: Siempre dura. Bueno, hay mujeres que se aplican solamente brillo en sus labios, pero otras se ponen pintalabios, pestañina, polvos. ¿Qué más usan las mujeres?
1: Base, corrector, rubor, contorno, iluminador, un montón de cosas.
0: ¿Iluminador? ¿Cómo es eso de iluminador?
1: El iluminador es como, pone como una escarchita muy, o sea, no tan extravagante, pero es como para resaltarte un poquito como la zona del cachete arriba y la puntica de la nariz.
0: ¿Cuánto duras aplicándote esos cosméticos en tu rostro? En tu rostro.
1: Si solo me aplico como algo para salir rápido, pues no me demoro nada, pero cuando si voy como algo más importante, sí me demoro siempre como mínimo, como unos 10 minutos entre que me case, me algo me queda mal o algo.
0: Hoy hablaremos de la industria de los cosméticos en Colombia. En estos días veía a una persona, un amigo, y él tenía una presentación y vi que tenía una base de esas, las que usan las damas. ¿Y por qué? Porque esa persona tenía una presentación frente a las cámaras y también en la televisión, y ahora cuando uno se presenta o se pone frente a una cámara para simular un poquitico o atenuar el brillo del rostro, cuando uno está frente a las cámaras, los bombillos, el calor del mismo estudio, hace que uno sude y la piel se le pone un poquito brillante. Pues bien, también, esto para mencionarlo, en el campo también de los presentadores de audiovisuales usan bases. Así que esto se ha popularizado. Hay jóvenes que, sin afectar su sexualidad, algunos jovencitos también se ponen como polvitos o qué sé yo, para tratar de disimular los granitos, las espinillas. Si tienen algún problema de acné, también usan ese tipo de accesorios cosméticos. Hablaremos hoy entonces, Valeria, de los cosméticos, una industria que en Colombia ha sido y está siendo muy, muy usada y que avanza a pasos agigantados. Cabe anotar que la industria de los cosméticos en Colombia es una de las industrias más dinámicas de América Latina. En las últimas dos décadas ha experimentado un crecimiento sostenido gracias al aumento del consumo interno, la innovación, la exportación y el desarrollo de productos elaborados con ingredientes naturales provenientes de la enorme biodiversidad del país. Hoy no solo fabrica maquillaje, sino también productos para el cuidado de la piel, el cabello, fragancias, higiene personal y cosmética especializada. Hablemos de la historia de la industria cosmética en Colombia, Valeria.
1: Sí, señor. En el siglo XIX y comienzos del siglo XX, los productos de belleza eran casi todos importados desde Europa. Entonces las personas utilizaban remedios caseros elaborados con plantas, aceites, flores y extractos naturales. Las farmacias comenzaron a producir perfumes, jabones y cremas de manera artesanal.
0: En las décadas de 1940 a 1970, 30 años aproximadamente, nacen las primeras fábricas nacionales de jabones, perfumes y productos para el cuidado personal. Llegan las primeras multinacionales cosméticas al país. Empiezan a consolidarse marcas colombianas con producción industrial.
1: Y bueno, por allá en las décadas entre 1980 y 1990, el maquillaje y el cuidado personal se masifican y aparecen en la venta por catálogo como uno de los grandes motores del mercado. Así, Colombia comienza a exportar cosméticos hacia otros países latinoamericanos.
0: En el año 2000 o a partir del año 2000, el sector se moderniza con laboratorios más sofisticados, crece la investigación en ingredientes naturales, se fortalece la regulación sanitaria mediante el INVIMA, el comercio electrónico impulsa nuevas marcas nacionales, la cosmética natural, vegana y sostenible gana protagonismo.
1: Y grandes marcas presentes en Colombia, vemos marcas colombianas como Jambal, aunque de origen peruano, tiene una fuerte producción y presencia acá en Colombia. También Vogue, pues que es histórica marca colombiana de maquillaje y actualmente parte del grupo L'Oréal. Jolie de Vogue, Recamier, productos también Capilar, Smart, Bitú, Loto del Sur, Late, Moncler Beauty Colombia, laboratorios también Belmont y multinacionales.
0: Bueno, decir que L'Oréal, Nivea, Natura, Avon, Essica, Mary Kay, Oriflame, Revlon, Maybelline, MAC Cosmetic, Estée Lauder, Clinique, bueno, Neutrogena, Johnson & Johnson, Procter & Gamble, Unilever, bueno, hay tantas marcas, son, pues mire, muy notorias aquí en el país. Obviamente que algunas son más finas, pudiéramos decirlo, más reconocidas, con calidad de producto superior a las otras, pero todas esas marcas y otras que no hemos mencionado, pero que también se comercializan, se distribuyen en Colombia. Hoy estamos hablando en Enfocados de la industria de los cosméticos y le preguntamos a usted si regularmente usa cosméticos, qué tipo de cosméticos usa para el cuidado de su piel o también para la presentación personal. Uno nota un cambio bastante notorio.

0: 10 de la mañana, son las 10 en punto, hora de escuchar importante información, enterarnos también de lo que ocurre en Colombia y en el mundo. Vamos a destacar algunas noticias de interés general en Colombia. 10 de la mañana, 10 en punto, en el territorio colombiano.
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2: En noticias nacionales, el fraile Ricardo Torres fue designado director del SENA por Abelardo de la Espriella. El gobierno de la Patria Milagro, liderado por Abelardo de la Espriella, eligió al fraile dominico Ricardo Torres Castro para dirigir el Servicio Nacional de Aprendizaje SENA. El presidente electo explicó que el nuevo director tendrá la responsabilidad de modernizar la institución, consolidar su relevancia como aliado de la productividad e innovación y convertirla en un motor clave para la movilidad social en Colombia. A través de un comunicado, el equipo de prensa del mandatario resaltó: el SENA volverá a ser el gran motor de las oportunidades para millones de colombianos. La administración entrante plantea que la educación técnica y tecnológica dejará de ocupar un papel secundario y será priorizada como herramienta fundamental para abrir puertas, reducir brechas y transformar vidas.
0: En el campo internacional, Kiev confirma ataque a refinería y puerto en Primorsk. El Estado Mayor General de las Fuerzas Armadas de Ucrania confirmó ayer que el ataque a una refinería de petróleo en Lukoil, en la región rusa de Nizhny Novgorod, unos 350 kilómetros al este de Moscú, y la infraestructura del puerto de Primorsk, el más grande del Mar Báltico. El Estado Mayor escribió en su cuenta de Telegram que la pasada noche las fuerzas ucranianas efectuaron ataques contra una serie de objetivos estratégicos de Rusia. Según esta fuente, el ataque ucraniano fue afectada la infraestructura de la refinería en la región de Nizhny Novgorod. Como resultado, se produjo un incendio de gran magnitud en las instalaciones de la empresa, aseguró el Estado Mayor.
2: En los deportes, Medellín llega al reto de la Sudamericana frente a Vasco de Gama. Independiente Medellín recibirá este miércoles 22 de julio a Vasco de Gama en el Estadio Atanasio Girardot por el partido de ida de los 16avos de final de la Conmebol Sudamericana 2026. El poderoso inicia una nueva etapa con Luis Amaranto Perea al frente y un plantel renovado tras la salida de varias de sus principales figuras. El conjunto antioqueño llega a este compromiso con una nómina bastante distinta a la que cerró el primer semestre de 2026. Ante la salida de varios de sus jugadores más importantes, el cuerpo técnico tuvo que reconstruir buena parte del plantel y encontrar rápidamente una nueva identidad de cara al segundo semestre. La baja más sensible fue la de Francisco Fireseski, el delantero argentino, capitán y máximo goleador del equipo durante el semestre pasado. Se marchó a Junior de Barranquilla tras hacerse efectiva su cláusula de rescisión, dejando una cifra difícil de reemplazar: 26 goles en 79 partidos con la camiseta del poderoso.
0: Ahora son las 10:04 minutos. En breve le entregaremos el programa del pastor Jesús Chuy Olivares.
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1: 10 de la mañana, 8 minutos, son las 10, 8 minutos, llegó el momento de escuchar la enseñanza bíblica con el pastor Jesús Chuy Olivares. 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
2: Vamos a continuar con la epístola a los Romanos. Estamos viendo las acusaciones de Pablo, sus argumentos, y nos quedamos en la novena, ¿verdad? Acusación. Que es que por naturaleza el hombre o la humanidad es venenosa. Versículo 13, en la última parte del texto, dice: veneno de áspides hay debajo de sus labios. Wow, veneno de áspide hay debajo de sus labios. ¿Se han fijado cómo? Todos han visto una serpiente, cómo esconde sus colmillos, ¿no? Y cuando tira la mordida, lo saca así, así bien tremendo, y luego los están como escondidos, los saca, abre el hocico y tira la mordida y clava, ¿sí? Y entonces inyecta el veneno. Fíjense la frase que está utilizando Pablo: veneno de serpiente. Fíjate, todo lo que dicen es como la mordida de serpiente. Está así y de pronto, cuando menos te lo esperas, sueltan el latigazo en su cuerpo, sacan los colmillos y te inyectan el veneno. Hay una historia que leí hace un tiempo de un hombre que andaba en el bosque y encontró una serpiente pequeñita de cascabel y dijo: ah, pues la voy a tener ahí de mascota. Entonces la llevó a su casa, la capturó y la llevó a su casa. Y ahí estaba, lo tenía en su recipiente, y ahí le daba de comer y todo, le daba ratoncitos. Entonces un día que se le escapa y dijo: ay, pues ya se fue, porque la buscó y no estaba. Y pasaron, estaba pequeñita, y pasaron como 6 meses, y en una ocasión él se le tiró algo, una pluma, no sé qué, atrás del sillón. Entonces él lo mueve y mete la mano y siente. Y cuando saca la mano, venía la serpiente colgada de él, y rápido al hospital, ¿no? Fíjate, ¿cómo se esconden? Trae muy escondido dentro en su naturaleza todo ese veneno. Hay gente mala, la verdad. Pero fíjese cómo va desarrollando veneno ahí en su boca, ¿sí? Su garganta. Es como una serpiente que te inyecta, dice, ese veneno. Este hombre pretendió domar a un animal salvaje, pero es imposible. Puede domar en cierto nivel a un animal salvaje. Ustedes han visto los circos en la televisión, pero también se ha visto que de pronto le sale su naturaleza, ¿no es cierto? Y esa es la naturaleza del hombre. La naturaleza humana pecadora es imposible de domesticar. No se puede. Esa tiene que ser, el hombre muerto, el hombre de pecado tiene que ser muerto, sepultado, la carne tiene que ser crucificada, ahora en el caso de los cristianos, ¿verdad? Entonces, así está el asunto. La número 10, la acusación número 10. Por naturaleza, el hombre tiene su boca llena de maldición. Es un maldiciente. Por naturaleza, el hombre es un maldiciente, ¿sí? Versículo 14 dice: su boca está llena de maldición y de amargura. Yo quiero que ustedes noten en el versículo 10 al 11 cómo habla de que todos son malos por naturaleza, pero en el versículo 13 y 14 habla de lo que sale de su boca. ¿Se fijan? Que es la evidencia más palpable de que el hombre está caído. o en el caso de un cristiano, es la condición espiritual en la que está, por lo que habla, ¿sí? Entonces le dice el versículo 14, su boca está llena de maldición y de amargura. Aquí la palabra maldición, bueno, déjame leerle el Salmo 10, versículo 7, que es de donde toma Pablo, fíjense, todo lo que hizo Pablo de estos versículos, los tomó del Antiguo Testamento, mayormente de los Salmos. El Salmo 10, versículo 7, dice, llena está su boca de maldición y de engaños y fraude, debajo de su lengua hay vejación y maldad. Fíjense qué tremendo. Maldición, boca llena de maldición. Aquí la palabra maldición es la palabra griega ara, así como suena, A-R-A, ara, que significa desear lo peor a alguien, desear lo peor a alguien. Pero el texto habla, o la palabra habla de una expresión pública, de algo que es evidente, ¿no? Ojalá y se la traguen los lobos en el bosque. Ojalá y no, hombre, que le caiga, que le caiga un rayo. O sea, esa gente que siempre está maldiciendo, sí, que es un deseo de que a alguien le pase lo peor. Ahora, ¿ustedes creen que un cristiano nacido de nuevo puede albergar una cosa así? Sí, sí, sí puede, pero tiene, pero no debe, porque su naturaleza tiene que sobreponerse a la naturaleza carnal, ¿sí? A la ley del pecado que están los miembros. Entonces, dice, maldición es desear lo peor a alguien, es una expresión pública, o sea, es decir, que sale, siempre gente está maldiciendo, siempre está maldiciendo. Nada que ver con el asunto ese de la confesión positiva, ¿no? O negativa, no, no, no está hablando de eso, ¿eh? Y amargura viene del griego picria, P-I, latina, K-R y latina A, picria. Y amargura, aquí significa veneno, veneno. ¿Qué dice en Hebreos? Que no dejando que brote ninguna raíz de amargura, por la cual muchos serán, ¿qué? Contaminados. Amargura, veneno. Fíjate, la amargura es un veneno que tú te tomas queriendo que se muera el otro. O sea, tú te amargas, es que me hizo, es... Y tú te amargas, entonces, ¿quién es el que se toma el veneno de amargura? El amargado. Y te tomas tú el veneno queriendo que se muera el otro, pues no, te mueres tú. Pero en este caso, fíjate, habla de que ellos inyectan su veneno, ¿sí? O sea, por lo que hablan. Y también, fíjate, en el caso de un cristiano, tú te das cuenta quién está amargado, resentido por lo que habla. Habla con amargura. Es bien fácil darse cuenta, fíjate. No necesitas ser muy experto espiritual para darte cuenta. Salmo 64, versículo 2 al 4. Salmo 64, 2 al 4 dice, escóndeme del consejo secreto de los malignos. ¿Por qué oraba así David? Él sí estaba más trucha que nosotros, ¿eh? Nosotros decimos, aleluya, todo mundo es bueno. Oyes hablar a alguien de Dios y dices, ese es cristiano. Ah, pero si bien inocentotes, ¿no? Oyes al diablo hablar de Dios y dices, ay hermano, usted es cristiano, ¿verdad? Y te dice, sí, este es re buena gente. Gloria a Dios por eso. Escóndeme del consejo secreto de los malignos, de la conspiración de los que hacen iniquidad. Escóndeme. Que afilan como espada su lengua. Oigan, ¿se acuerdan de la clase, de los que ya tomaron la clase de historia de la iglesia? De todo como que yo les dije, a ver cuántos, y que empiece la reforma, y yo les dije, ¿están dispuestos a la hoguera? Y todos, sí, no, nomás que pues ahora no hay hoguera. ¿Se acuerdan que yo les dije, pero va a haber lenguas afiladas? Pues ya empezó. Acabo de recibir un correo. Ay, hermano. No, si pudiera ese tipo que se dice apóstol, me quemaba en la hoguera. Usted está pervirtiendo al cuerpo de Cristo. Usted es un pervertidor, engañoso, mentiroso, frustrado y envidioso. Ay, fíjense quién está frente de ustedes. No se han dado cuenta. Qué tremendo, hermanos. No, miren, si se los leo el correo, no la creen. No, basta con que yo se los diga. No les voy a echar mentiras, obviamente, ¿no? No es mi estilo. Y no es mi naturaleza tampoco. Pero, hermano, si yo les leyera el correo, hermano. Ayer le dije a mi esposa, ven, siéntate. ¿Quiere? Te voy a leer lo que acaba de entrar, un correo de un apóstol. Y lo empecé a leer y no, fíjense, decía: ¿sabías, pastor, que todas tus ovejas te odian? Que ustedes no me aman. Fíjense que aunque no me amaran, como él me amó y me ama, pues yo sigues, no me altera mis emociones ni... Ay, hermano, no, qué tremendos son los áspides. Fíjense, dice: y ya supe, dice el apostolín. Ah, es que ahorita cualquier mono es apóstol, ¿no? Quién sabe qué rollo con él. Dice: ya me enteré que usted desde el púlpito le dice a la gente que no vaya a los eventos que se organizan en la ciudad. Y ustedes son testigos. Una sola vez les he dicho que no vayan. Y que usted está en contra de que no... Ay, pues, digo, no sé si se han fijado que tenemos años y años orando por un pastor en cada reunión. ¿Se han fijado? Por los buenos y por los malos y por todos. Entonces, tú dices: híjole, qué tremendo. No, no, pero grueso. Mira, están afilando, ¿cómo dice aquí el Salmo? Que afilan como espada su lengua. Usted, me dice, está deteniendo el crecimiento del cristianismo. Vieron que no pude dormir anoche. Estuve tan preocupado. No, pero ¿saben qué es lo más tremendo? Que dice se los voy a decir. Que dice el correo, dice: y ya hablé con la mujer que adulteró con usted. Cuando lee eso mi esposa, dice: ¿sabes qué? Ese señor ya se metió en problema. No, hermanos. Cuando yo les he contado, cuando me fui a Argentina, ¿verdad? Que que un pastor, una señora, cuando regresamos, una señora de la congregación, se me acerca y me dice: pastor, dígame que no es cierto, dígame que no es cierto. ¿Que no es cierto qué? Que usted se fue a Argentina porque su esposa lo engañó y quedó embarazada y se fue para tapar el pecado de ella. Y le digo: mira el pecado de ella, tiene toda mi cara. Le digo: ay, hermana, no, por supuesto que no, ¿cómo cree? Y lo dice, le digo: ¿quién le dijo? Un pastor. Le dije: ah, bueno, ah, perdónenlo. Y así como, o sea, yo no me doy por ofendido porque he decidido ser un hombre libre. Ni tampoco estoy ofendido por el apostolín este, ¿no? No estoy ofendido porque evidentemente que tiene una mala información. Inclusive yo le respondí en el correo y le invité a que viniera. Dije: yo le pago su pasaje, hermano. Y yo le dije: me intriga saber cómo usted vino y le preguntó a 5,000 personas si me amaban o no. ¿Cómo le hizo? O sea, yo estoy intrigado para... Pues no sé, a lo mejor son las encuestas de los presidenciables, ¿verdad? No sé cómo le harán, ¿no? Yo le dije: no, pues yo, mire, si yo he hecho eso, usted dice, yo le suelto mi púlpito para que venga y me reprenda enfrente de todos. No, háganlo, que usted está reprendido, pastor, por andarles prohibiendo. Entonces, no va a aceptar la invitación. ¿Y cómo me gustaría que la aceptara? Incluso yo le dije: yo le pago su pasaje, hermano. O sea, que nos juntamos una ofrendita aquí. Porque viene de Estados Unidos, ¿no? La verdad, mira, yo no quise ser ofensivo con él, ni mucho menos. Yo le contesté, mire, con todo respeto. Pero él no, y ahí no te... No, dijo una de cosas impresionantes. ¿Pero qué dice aquí? Que afilan como espada su lengua. Lanzan cual saeta suya palabra amarga. Para saetear escondidas al íntegro, porque no me dice de dónde es. Puso un nombre bien raro. Un nombre muy raro que tú dices: ay, no será. De repente los asaetean y no temen. Ay, así está la cosa. Pero no, hermanos, nosotros nos va bien, ¿no? A John Hood sí se lo... Y a otros sí los quemaron vivos. A nosotros no. Pero, ¿se acuerdan que yo les dije que iba a llegar? Porque cada uno protege a los que son de su naturaleza. Eso es obvio, ¿verdad? Los leones protegen y defienden a sus cachorros. Los elefantes a los elefantes. Los homosexuales a los homosexuales. Los pastores corruptos a los pastores corruptos. Se juntan y ellos hacen su bolita, ¿verdad? Entonces, bueno, cada quien que se define claramente por lo que dice. ¿Se fijan cómo aún? Entonces, fíjense, ayer leí la, bueno, no la historia, sino una parte de un misionero que se fue a la India. No recuerdo su nombre ahorita, pero este hombre, él tuvo dos maestrías, era un hombre muy culto, con mucho futuro, empezó a ganar mucho dinero, pero él era cristiano, empezó a sentir el llamado, y entonces él decidió obedecer el llamado de Dios y se fue de misionero a la India. Y cuando él zarpó en el barco que lo llevó a la India, dijo, oró, lo oyeron que oró, iba así en la cubierta del barco y dijo, Señor, consume mi vida como se consume una antorcha, para gloria tuya, dijo, yo voy a dar mi vida por toda esa gente. Y era un hombre tan íntegro, o sea, tan celoso. Yo quisiera ser como ese tipo. Que dice esa parte de su historia, que llegó a ese lugar, que no recuerdo el nombre, y que él vivió en un templo abandonado que había sido un templo pagano. Ahí se metió a vivir porque no llevaba dinero, no llevaba nada, nadie lo apoyó ni nada. Entonces dice que un día, pues la gente lo empezó a conocer, y como era un hombre muy derecho, todo, decían, ay, el cristiano. Entonces un día un musulmán, un hindú, fue con él a platicar, y estaban platicando, ¿no? Y luego en eso llega un musulmán y le dice al cristiano, ¿sabes qué? En el tiempo de las cruzadas, dice, los soldados de Mahoma mataron tantos cristianos que Cristo fue y se postró a los pies de Mahoma para decirle, detén la masacre de mis hijos. Fíjate, entonces, ¿saben qué hizo el cristiano? Dicen que se levantó. Era muy, muy templado el hombre, pero se levantó, porque estaban sentados allí en el piso. Se levanta y le dice al musulmán, ¿qué le molestó? Dice, mira, di todo lo que quieras, pero de Cristo no digas nada. Dice, no te voy a golpear, porque yo no soy de esa calaña, ni soy así, pero me ha enfurecido sobremanera lo que tú has dicho del Evangelio y de Cristo. Y hay pastores que pueden decir lo que sea, y ese apostolillo que me mandó su cartilla es de esos. Ese, mira, puedes decirle a Cristo lo que, pero no le toques a sus ídolos cantantes, porque esa es la razón de su carta. No le toques a sus ídolos, porque así te va. Di, mira, de Cristo di lo que quieras. De la Biblia di lo que... Pero de mis cantantes favoritos no digas nada. Así está la cosa, hermanos. Así es que, pues, como dijo Jesús, si a mí me aborrecieron, a ustedes los van a aborrecer. Si a mí me dieron ya la primera, a ustedes les van a dar la segunda. Así es que prepárense. Pero fíjense qué interesante, hermanos. Yo estaba preparando ayer en la mañana. Estaba justo en esos versículos que estamos tocando de la garganta. Y el Señor me habló claramente. Me dice, Chuy, viene el primer ataque. Una serpiente va a tratar de inyectar veneno. Y yo dije, bueno, está bien. Y luego termino de hacer mi clase, voy a la oficina y checo allí el correo y ahí estaba. Yo terminé, ustedes estaban en la clase, eran las 12:55 cuando entró el correo, fíjense. Pero qué interesante, Dios me avisó, fíjense. Pero me dijeron algunos, ¿no? Oye, ¿qué sientes? No, la verdad, nada. No, yo me siento bendecido por el hecho de que no me va a quemar vivo. No, pues que digan todo lo que quieran. Una cosa es que te ataquen, te digan que tú eres el anticristo y que tú eres lo que sea, y otra cosa es que te lo comprueben. Ya si te sacan las pruebas, entonces ya, ahí ya si teme, dice Pedro, ¿verdad? Si alguno padece como cristiano, dice, glorifique a Dios. Si alguno padece como homicida, ladrón o mentiroso, se la ganó. Pero si alguno padece por causa del evangelio, de la defensa de la verdad, dice, glorifique a Dios. Entonces, pues bueno, yo le doy gracias a Dios y yo voy a seguir, yo no me voy a quedar callado. Ustedes también se queden callados, pero va a haber ataques. Algunos los va a atacar su abuelita, otros qué sé yo, pero los van a atacar. Todo el que quiera vivir piadosamente en Cristo sufrirá persecución. Eso es clarísimo en la Biblia. Si a mí me han aborrecido, a ustedes los van a aborrecer, porque los religiosos, jamás los religiosos aceptarán el evangelio de la fe, jamás. Y hay muchos idólatras metidos en el cristianismo que defienden más a sus ídolos que a Dios. Qué triste, ¿no? Pero así están las cosas. Seguimos entonces con la 11, la acusación número 11. Todos los seres humanos son homicidas, ay, híjole, o tienen la tendencia homicida, versículo 15, por naturaleza, Romanos 3:15, por naturaleza tendemos a, si no, fíjense, a matar, si no físicamente, sí, de otras maneras. Vamos a explicarlo. Romanos, versículo 15, 3:15. Sus pies se apresuran para derramar sangre. Tendencia homicida. Si hacemos un repaso así rápidamente acerca de las guerras en la historia de la humanidad, ¿cuántas guerras? No, es interminable. Fíjense, los animales más salvajes no matan solo por matar. No hay uno solo que mate solo por matar. Hay algunas excepciones como los perros esos, Bull Terriers, ¿cómo se llaman esos? De esos de pelea. Pero los animales salvajes, así en su hábitat natural y todo eso, ellos no matan solo por matar. Ellos matan para saciar su hambre, nada más. Y luego lo que, por ejemplo, un león mata a una gacela, 60 kilos, se come 40 y los demás lo esconden, ¿se fijan? Y cuando le da hambre va y se la come, la mete en su refri y después cuando le da hambre va y se lo come. O sea, no mata por matar, no. Pero el ser humano mata para saciar su hambre de avaricia, de egoísmo, de venganza, ¿no es cierto? Fíjense, leí por ahí una estadística que estoy ahora insertando aquí, que en Estados Unidos, la nación más poderosa del mundo, ha muerto más gente en los últimos 100 años por asesinatos. En los últimos 100 años ha muerto más gente por asesinatos que los muertos en las guerras que ha tenido Estados Unidos en las mundiales. O sea, han sido millones. Rebasa con mucho. Y fíjense cómo la gente se asusta por la guerra. No ponen atención a ese rasgo ya dentro del país. Aquí en México las ejecuciones rebasan los muertos en accidentes. O sea, no, es que es impresionante. ¿Cuántos muertos hubo en Semana Santa ahora? 300, ¿alguien se acuerda? 300 y pico, 380. Bueno, todo el mundo, una de muertitos. Bueno, ¿cuántos ejecutados van de enero a la fecha en la República? ¿Cuántos asesinatos? Nada más del narco, sin contar todos los asesinatos. Aquí en Jalisco hay diario asesinatos en todo el estado. Entonces, es una tendencia. Ahora tú dices, no, pero yo nunca he matado. Pero con tus pensamientos, ¿se acuerdan que Jesús dijo que el que odia es un homicida? ¿Cuántas veces no, de pronto, un día como cristianos nos vamos involucrados? ¡Ay! ¡Ojalá! Y empiezas a decir, no hombre, yo si tuviera ahorita un palo le daba en la cabeza. Y de pronto reaccionas y dices, ay Señor, perdóname. ¿Qué es eso? Es la ley. ¿A poco no les dan a veces de estrangular a alguien? ¿No le dan ganas? ¿Verdad que sí? Así que dicen, no, te lo mato. Y ya después, como tú eres cristiano, empieza la lucha, ¿no? De tu carne con el Espíritu. Y dice, no, pero ¿cómo? No, ay Señor, perdóname. Perdóname, Señor. Dice, perdóname, Señor, No. Y empiezas a bendecirlo. No, Señor, yo bendije a este Señor. Dije, ay, no, pues ni me conoce. ¿Cómo se pone a decir cosas? Nomás de oídas. Entonces yo dije, no, pues yo lo perdono. Y le puse allí, no, mira hermano, la verdad yo no te... Ni te hablé, yo no le hablé ofensivo, ni con resentimiento. Yo le pude haber puesto ahí, y un montón ahí de principios que él violó. Pero me pondría a su altura, ¿me entiendes? No es para tanto, imagínate. Pues ni lo conozco siquiera, ni él me conoce. Entonces, no. Entonces, comienzas a bendecirlo. Luchas al principio, pero luego, como ya tienes una nueva naturaleza, dices, no, bendícelo, Señor. ¿Verdad? ¿Verdad que así le hacen? ¿Así le hacemos? Sí. Pues eso es lo que debemos de hacer, exactamente. Entonces, esa tendencia homicida. ¿Qué me dicen de Hitler y los 6 millones de judíos que mató? O sea, ¿qué matanzas tan horripilantes? Oye, a ver. ¿Eso de dónde sale? Dijo Jesús, del corazón. Salen los homicidios, fíjate nomás. No hombre, San Pablo está dando con todo a los humanos. La acusación número 12. Todos son por naturaleza destructivos. Destructivos, pero vamos a ver en qué sentido, dice el texto griego. Versículo 16. Quebranto y desventura hay en sus caminos. Quebranto y desventura. Esta palabra quebranto, la palabra griega que tradujo quebranto, significa romper algo en pedazos. Pero escuchen, no solo algo material, sino también habla de las personas. Todo destruyen, todo. Entonces, ese quebranto se refiere a eso, a romper algo en pedazos, pero El texto implica también una destrucción moral. Por ejemplo, la violencia doméstica. ¿Se fijan cómo se ha multiplicado en estos últimos años? Que creo que existe hasta una fiscalía especial de la violencia intrafamiliar, le llaman. La violencia doméstica, es decir, que se da el abuso de la fuerza física por parte del padre y a veces de la madre hacia los hijos o entre ellos. Entonces, se refiere a esos, fíjate. Pero la palabra desventura, dice quebranto, y desventura hay en sus caminos. O sea, todo lo que ellos van pisando, a donde ellos se paran, es pura violencia de todo tipo, moral, física, terrible. Pero desventura habla de daño provocado por lo que hicieron. Desventura. Daño provocado por lo que hicieron. En otras palabras, daño provocado por el pecado. Por ejemplo, una infidelidad, un adulterio. ¿Cuánto daño causa un adulterio y un posterior divorcio? Fíjate, no solo daña a los cónyuges. Fíjate cómo se va la cadena, ¿eh? A los papás de ambos, a los hijos de ambos, a los tíos de ambos, a los primos, a los compadres, a los amigos, a los familiares. Fíjense hasta dónde se va. A los maestros en la escuela, porque los niños ya no fueron. A los amiguitos de los niños. Oye, no, es que mi papá se fue con otra. Fíjate, desventura causa. Y así está yendo el mundo, ¿no es cierto? El alcoholismo es otro. Dicen que es una enfermedad, pero sabemos que pues, el hombre siempre tratando de evadir su... ¡Estoy enfermo! No, pues, nadie se va a ir al infierno por enfermedad, ¿verdad que no? Nadie se va al infierno por enfermedad. Sin embargo, bueno, ustedes saben, para callar la conciencia y la culpabilidad, pues hay que inventar términos, ¿no? Y todo esto causa desventura, consecuencias por los actos, por el quebranto. ¿Quebranto de qué también? De las leyes de Dios, de los principios de Dios, de las leyes naturales inclusive, un sinfín de cosas.
1: Acabamos de escuchar la enseñanza con el pastor Jesús Chuy Olivares, un mensaje práctico en esta oportunidad, y vamos a detallar algunos de los puntos que él mencionó con el ánimo de que usted quede familiarizado con esta enseñanza sobre la base de las Sagradas Escrituras, pero que también usted pueda llevar a su vida práctica lo que el pastor Chuy Olivares nos ha enseñado. Valeria, el pastor dijo que el pecado se evidencia en nuestras palabras.
3: Sí, señor, y es que Pablo enseña en Romanos 3 que la naturaleza humana es como una serpiente que inyecta veneno con sus palabras. La maldición, el engaño, la amargura y las palabras hirientes revelan el estado del corazón. Un creyente debe permitir que el Espíritu Santo transforme su manera de hablar para bendecir y no destruir.
1: Otro de los apartes de la enseñanza del pastor, el pastor Chuy Olivares, que queremos detallar, es que el pecado produce violencia y odio. La tendencia homicida no solo se manifiesta en el asesinato físico, sino también en el odio, el rencor y el deseo de hacer daño. Jesús enseñó que el odio nace en el corazón, por lo que el cristiano debe responder al ataque con perdón, bendición y dominio propio.
3: También hablaba acerca de que el pecado deja destrucción a su paso, porque el quebranto y la desventura describen las consecuencias del pecado. Familias rotas, violencia, infidelidad, adicciones y sufrimiento que afectan a muchas personas. Apartarse de los principios de Dios siempre deja heridas y consecuencias.
1: Y como aplicación de lo aprendido por el pastor Chuy Olivares, digamos que a manera de, repito, de aplicación, examinemos nuestro corazón y nuestras palabras y pidamos a Dios que quite toda amargura, resentimiento y deseo de hacer daño. Permitamos que Cristo transforme nuestro carácter para que, en lugar de sembrar destrucción, sea un instrumento de paz, perdón y restauración en nuestra familia, iglesia y comunidad. Es lo que podemos decir a esta hora de la enseñanza que nos ha entregado el pastor Jesús Chuy Olivares, gracias al patrocinio de Creaciones Shalom, ropa para toda la familia. 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
3: Escuchemos ese tema, Abre mis ojos, oh Cristo.

0: 10 de la mañana, 46 minutos, 10, 46 minutos. Abre mis ojos, oh Cristo, yo quiero verte. A ver, cántalo. Angie Valeria.
1: Abre mis ojos, oh Cristo. Sí, es muy linda esta canción.
0: Yo quiero verte.
1: Yo quiero verte.
0: Eso. Esa canción la he escuchado en la voz también de Koalo Zamorano. Bueno, ¿qué dicen nuestros oyentes? Hoy estamos hablando de la industria de los cosméticos, hablando un poquito de cómo esta industria cada vez es más floreciente en Colombia. Y dijimos que la industria de los cosméticos en Colombia es una de las más dinámicas en América Latina. En las últimas dos décadas ha experimentado un crecimiento sostenido gracias al aumento del consumo interno, la innovación, la exportación y el desarrollo de productos elaborados con ingredientes naturales provenientes de la enorme biodiversidad del país. La industria cosmética en Colombia, estoy haciendo un resumen, inició por allá en el siglo XIX y a comienzos del XX. Los productos de belleza eran casi todos importados desde Europa. Las personas utilizaban remedios caseros elaborados con plantas, aceites, flores y extractos naturales, y las farmacias comenzaron a producir perfumes, jabones y cremas de manera artesanal. Entre los años 40 y 70, en 1940 al 70, nacieron las primeras fábricas nacionales de jabones, perfumes y productos para el cuidado personal. Llegaron las primeras multinacionales cosméticas al país y comenzó a consolidarse marcas colombianas de producción industrial. Entre las décadas de 1980 y 90, el maquillaje y el cuidado personal se masificaron y aparecieron a la venta productos por catálogo como uno de los grandes motores del mercado. Colombia comenzó a exportar cosméticos hacia otros países latinoamericanos. Y ya en lo más reciente, a partir del año 2000, el sector se modernizó con laboratorios más sofisticados, creció la investigación en ingredientes naturales y se fortaleció la regulación sanitaria mediante el INVIMA. El comercio electrónico impulsó nuevas marcas nacionales y la cosmética natural, vegana y sostenible ganó protagonismo. Aquí vamos, Valeria, sigamos hablando de todos estos productos que son tan importantes. Ya mencionamos algunas de las reconocidas marcas como Johnson & Johnson, Unilever, también Revlon, todas estas marcas, Avon, Essica, Mary Kay, Nivea, L'Oreal. Bueno, la industria se divide en numerosos segmentos. ¿Cuál sería uno de esos segmentos en los que se divide la industria cosmética en el país?
1: Bueno, sería también en el cuidado facial. Y cuando hablamos de cuidado facial nos referimos a cremas hidratantes, protector solar, sueros, limpiadores y también contorno de ojos.
0: Entonces, la industria cosmética está dividida en diferentes segmentos o áreas. Una de ellas, el cuidado facial, como lo acaba de mencionar Valeria. Otra es el cuidado o el maquillaje, ya más que cuidado es para embellecer el rostro, el maquillaje. Y ahí es donde encontramos bases, polvos, rubores, sombras, labiales, delineadores, máscaras de pestañas, entre otro. Pero hay un área más en la que se divide la industria cosmética en el país.
1: Claro, y es también el cuidado capilar. Champús, acondicionadores, tratamientos, tintes y productos para peinar.
0: Cuando uno habla de los cosméticos, Valeria, piensa solamente en
1: maquillaje.
0: Pero ya nos hemos dado cuenta que La industria cosmética es más amplia, es más que maquillaje. Es cuidado de la piel, el maquillaje mismo y el cuidado capilar, que representan áreas importantes también en esta industria. Las fragancias es otra de las áreas importantes en las que se divide la industria cosmética en el país.
1: Sí, señor. Y cuando hablamos de fragancias, pues perfumes, colonias y splash corporal.
0: Dentro de las áreas en las que se divide la industria de los cosméticos en Colombia, está la higiene personal, y esto incluye desodorantes, jabones, cremas corporales y gel antibacterial. ¿Para nosotros los hombres hay algún campito o no?
1: Claro que también, claro que sí. Ahí vemos la cosmética masculina y ya nos referimos a productos para la barba, tú que tienes barba, cremas de afeitar, fragancias y cuidado facial.
0: En todas estas áreas se divide la industria cosmética en el país. Un área, un campo para la cosmética masculina, para el cuidado de la piel, limpieza de la piel, el cuidado del cabello, incluye tratamientos, champú y otros productos más. Las fragancias, los perfumes, los splash, las colonias también hacen parte de la cosmética. Esto es muy amplio, Valeria, definitivamente uno creería que son solamente que la cosmética tiene que ver con el rubor, los polvos, las bases, pero es muy amplia. Mire, ya usted puede tener un concepto cuando hablen de la industria cosmética. Usted dirá, no, la industria cosmética tiene un universo de productos para el cuidado del cabello, de la piel, el maquillaje, pero también fragancias, tiene que ver con la puesta en marcha de productos que también ayudan al cuidado del hombre, de lo masculino, la barba, las cremas de afeitar. Después de la afeitada se aplica uno algunas colonias, algunas lociones. Luego de la afeitada, las cejas también, los hombres también se ponen mascarillas. Todo eso tiene que ver también con la industria cosmética. Destaquemos otros puntos importantes, porque la industria de la cosmetología tiene otros campos también que es importante mencionar, porque llegan o cubren otros sectores, otro grupo de la familia.
1: Sí, señor, y bueno, acá estamos hablando de la cosmética infantil.
0: También los bebecitos, hay perfumes, champús, cremas que son exclusivas para el cuidado de los bebés. El champú que no le irrite los ojitos, que no le irrite la piel, las colonias. ¿Alguna vez te has aplicado un perfume de esas colonias para bebés?
1: Cuando estaba chiquita, sí.
0: No, ahora que ya estás grandecita.
1: No, no, no.
0: Algunas personas sí he tomado el olor y se aplican colonias propias de los bebés. Yo he olido y hay personas que lo dicen abiertamente. Yo me aplico colonia de bebé por el olor, quizá más suave, no les afecta la piel. Pero también hay una cosmética natural y orgánica. Hablemos de esto porque se habla mucho en la actualidad de lo orgánico, de lo natural, de las plantas. También últimamente se le ha dado mucho énfasis dentro de la industria cosmética a estos productos naturales y orgánicos.
1: Sí, señor, los cosméticos natural y orgánico, y también la cosmecéuticos. Y acá vemos productos que combinan propiedades cosméticas con ingredientes de respaldo científico, pues para el cuidado de la piel.
0: Estamos hablando hoy de la industria cosmética. ¿Hay algún mensaje, algún saludo?
1: Sí, señor.
0: ¿Qué dicen los oyentes, Valeria?
1: Acá Miriam Cuesta nos dice muy y buen y bendecido día, Dios mío, Valeria. Gloria dice, hola, bendecido día desde Ibagué, sector de Picaleña. Los escucho hace meses, pero hasta hoy me animo de saludarles. Excelente programación, ¿ah? Uy,
0: mira, chévere, desde Gloria. Desde Picaleña, en Ibagué, también tenemos sintonía.
1: Chévere, Gloria, que ahí te comuniques con nosotros. Toca que vengas acá a la emisora y ahí te saludamos y todo. También Miriam Elizabeth ahí nos deja mensaje. Marta Cruz ya está en sintonía. Zuli por acá nos deja nota de voz.
2: Lucas 16, hermanitos. Buenos días, Dios me los bendiga.
1: Bueno, Zuli, Armando, Cristancho, Nancy Godoy también nos deja mensaje.
3: Muy buenos días, queridos hermanitos, hermanita Angie, hermanito del Son Dani. Qué pena que ayer no me pude conectar, estamos con unos inconvenientes por aquí con mi nieto. Y quería también comentar que los programas del fin de semana muy hermosos, muy agradecida porque cuando estoy por acá organizando mis cosas, escucho y todo muy lindo, el de la semana pasada y antepasada, esos programas muy lindos. Muchas gracias por el esfuerzo y por todo lo que hacen por todos nosotros, queridos hermanitos. Rogando el favor en este momento que mi nieto, él tiene unos inconvenientes de salud. Él va a cumplir 9 añitos y tiene un inconveniente, que si es tan amable el hermanito Dilson y lo coloca en oración, porque está ahorita con ese problema, si es tan amable. Mi hija también está con esa angustia. Por favor, hermanitos, me ayudan con la oración. Muchas gracias, un feliz día y mil bendiciones para todos allá.
0: Claro, el nombre del hermano no lo tuve presente, el nombre del hermano de ella para orar.
1: Pero, ¿qué le dijo por acá?
3: Unos inconvenientes de salud. Él va a cumplir 9 añitos y tiene un inconveniente, que si es tan amable el hermanito Dilson y lo coloca en oración, porque está ahorita con ese problema, si es tan amable. Mi hija también está con esa angustia. Por favor, hermanitos, es mi nieto de 9 años, su merced, se llama Kenneth Bedoya. Muchas gracias.
0: Kenneth, ah, ok, es el nieto, Kenneth. Bueno, entonces vamos a orar por Kenner. Señor, mira a este niño de 9 años, mira su salud. Tú eres bueno, tú sabes cómo funciona cada órgano del cuerpo y tú eres sabio, Señor. Cada parte del cuerpo tú la has creado. Esto no es invento humano, es la creación tuya en tu sabiduría. Y por eso oramos por este niño, Kenner. Glorifícate en su salud. Prolóngale la vida, sánale, Señor, conforme a los propósitos y a lo que tú tengas para la vida de Kenner y también para sus padres y familia. Nosotros, desde nuestra experiencia humana, te decimos sánalo y ayúdalo. Si tus planes y disposiciones otra, que se haga conforme a tu perfecta voluntad. En el nombre de Jesús. Amén.
1: Amén, así es.
0: ¿Alguien más? Valeria, son las 11 de la mañana, 11 en punto.
1: Tenemos más mensajes, pero no sé si los quieras escuchar ya.
0: Escuchemos otro mensaje, luego iremos con algo de música y

0: También agradecerle a Sara que sí lo recibimos y que muchas gracias y el Señor te siga bendiciendo grandemente.
1: Bueno.
0: Y Esperanza, bueno, acá nos deja mensaje Esperanza.
2: Hermanitos y Valeria, buenos días. Yo, respecto a los cosméticos, yo conocí a Mass Factor y a Miss America, entre otros, que eran los cosméticos que usaban en esa época las reinas de belleza cuando el concurso. Y pues muy buenos. Inclusive yo fui novia de un muchacho que trabajó allá en esa época y me regalaba muchos cosméticos de esos, eran finos, perfumes, todo. Y pues después surgieron los de ahora. Los de ahora pues que eran buenísimos esos. Yo me recuerdo. Muchas bendiciones. Gracias.
1: Vea, Valeria, nuestra oyente. Bueno, ¿qué te parece si entonces vamos con el boletín informativo de esta hora? Nos enteramos de lo que está ocurriendo en Colombia, en el mundo, y continuamos.
0: Claro que sí.
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1: Les anunciamos que el gobierno reglamenta la ley de protección de menores en Internet. La norma establece obligaciones para las plataformas digitales y los prestadores de servicio en Internet con el propósito de reducir los riesgos asociados al uso de redes sociales, aplicaciones y otros servicios digitales. A través del decreto 0769 del 16 de julio de 2026, el Gobierno Nacional, a través de el Ministerio de las Tecnologías de la Información y Telecomunicaciones, MINTIC, y el Ministerio de Educación Nacional, expidieron la regulación de la Ley 2489 de 2025 y fija las reglas para promover entornos digitales seguros para niños, niñas y adolescentes. La norma establece obligaciones para las plataformas digitales y los prestadores de servicio en Internet con el propósito de reducir los riesgos asociados al uso de redes sociales, aplicaciones y otros servicios digitales.
0: En noticias internacionales, presidenta de Costa Rica denuncia planes contra su vida. La presidenta de Costa Rica, Laura Fernández, denunció este lunes sobre al menos 9 supuestos planes para atentar en su contra, incluido uno con francotiradores. Hace un mes, el 20 de junio, fue evacuada de emergencia por una explosión mientras recorría una zona de minería ilegal en el interior del país. Días antes, el gobierno aseguró que haber recibido información sobre su supuesto plan que se estaría fraguando desde una cárcel. Yo tengo, y de este tema no he hablado públicamente en virtud de que son datos delicados y que hemos visto como confidenciales, pero yo tengo alrededor de 9 amenazas contra mi integridad física, algunas desde ataques con francotirador, dijo la mandataria de rueda de prensa. Afirmó que también miembros de su gabinete y de su familia han recibido amenazas. Amenazas delicadas. La gobernante comentó que son amenazas delicadas que provienen lamentablemente de la inteligencia policial y de la inteligencia penitenciaria en su mayoría. Las amenazas fueron trasladadas al Ministerio Público para su investigación.
1: En los deportes, Minnesota United se despide de James Rodríguez con un gracias por todo. El ex mediapunta del Real Madrid aterrizó apenas en febrero en el United y participó solo en 6 partidos de la Liga Norteamericana MLS, 2 de ellos como titular. El Minnesota United de la MLS confirmó el final del breve periplo de la figura colombiana James Rodríguez, cuyo futuro vuelve a ser una incógnita. Gracias por todo, James, se limitó a decir el United en un mensaje publicado en redes sociales. James, de 35 años, disputó su último partido con Minnesota el 13 de mayo antes de incorporar

0: hacia la selección colombiana para preparar el Mundial 2026. El ex mediapunta del Real Madrid aterrizó apenas en febrero en el United y participó de solo 6 partidos de la Liga Norteamericana MLS, 2 de ellos como titular. Esta ha sido la información que le hemos entregado en Nuevo Continente. Las 11 de la mañana, 6 minutos.
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2: 11 de la mañana, 10 minutos, 11 y 10. 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
3: Las batallas más duras que le toca encarar son las que más le ayudan a conocer a Dios y lo que hace palpable que sus promesas puedan cumplirse en su debido momento. Porque todo lo que Dios le ha prometido se va a convertir en realidad, pero esto depende en gran parte de su actitud. Si usted se desanima las primeras de cambio, usted se verá privado de experimentar lo que Dios tiene preparado para usted y vivirá solamente con las obras, vivirá de las muestras del favor de Dios, y que pueden ser muy favorables, pero lo que Dios espera es que usted sea una persona que se esfuerza, que no se estanca, que en medio de todo lo que tiene que encarar, usted saca fuerzas de debilidad para conquistar aquello que Dios le ha prometido. Versículo número 4. Desde el desierto y el Líbano hasta el gran río Éufrates, toda la tierra de los eteos hasta el gran mar donde se pone el sol será su territorio. Esto declara la magnitud de las conquistas que ellos habrían de lograr a su favor, y que para ello se requería que pudieran ampliar su visión, que pudieran proyectarse hacia donde pudieran ver sus ojos, para que eso en verdad fuera una gran realidad en sus vidas. Y lo que Dios haría, por supuesto, era respaldarlos, apoyarlos y brindarles todo el respaldo, la ayuda que necesitaban para que esto pudiera ser una realidad. Versículo número 5. Nadie te podrá hacer frente todos los días de tu vida. Como estuve con Moisés, estaré también contigo. No te dejaré ni te desampararé. Esta era la garantía de que ellos habrían de tener resultados, de que experimentarían una vida mejor, de que habrían de experimentar conquistas, triunfos y victorias. Dios estaría con ellos. El que Dios estuviera con ellos no significaba que no iban a tener luchas, que las cosas les iban a resultar fáciles o que las circunstancias habrían de ser favorables. Pero sí significaba que Dios, en medio de cualquier experiencia desagradable, les habría de brindar su ayuda para que pudieran experimentar triunfos y victorias. El secreto estaba en el versículo número 6. Esfuérzate y sé valiente, porque tú repartirás a este pueblo por heredad la tierra de la cual juré a sus padres que la daría ellos. Esto significa que el esfuerzo representa la pieza fundamental en el intento de alcanzar lo prometido por Dios. Por eso es que en el periodo del Antiguo Testamento hay una declaración del profeta que, aunque la promesa tardare, uno debe de esperarla porque de seguro llegará. Lo que Dios promete que va a hacer se efectuará en su momento, porque para Él no hay limitaciones. Él no tiene obstáculos. Para Él no existen impedimentos. Lo que muchas de las veces hace que no se manifieste lo que Él planificó en nuestras vidas es nuestra manera negativa de proceder. Nos desesperamos, nos desanimamos y renunciamos en medio de la batalla. Y no se hace patente lo que Dios tenía en su corazón. Versículo 7. Nuevamente Dios le indica, le confirma lo que él tenía que hacer. Solamente esfuérzate y sé muy valiente para cuidar de hacer conforme a toda la ley que mi siervo Moisés te mandó. No te apartes de ella, ni a diestra ni a siniestra, para que seas prosperado en todas las cosas que emprendas. Las victorias en la vida de una persona abarcan también lo que es el nivel de la prosperidad. Tanto ser victorioso como tener prosperidad suelen ser dos de los intereses que Dios manifiesta y que da a conocer, porque eso es lo que Él anhela, que su pueblo sea un pueblo victorioso, que pueda vivir en progreso, en prosperidad, en bendición. Eso es básicamente lo que Él espera sea parte de nuestra vida, que se haga evidente en nosotros en el diario vivir. Y para ello se requiere de esfuerzo. Y por último, la causa por la cual no se hace presente las victorias es por falta de paciencia. La paciencia ofrece una serie de favorables beneficios y se requiere como un componente final si las personas no logran conquistar las victorias prometidas por Dios, valiéndose del conocimiento, de la entereza y del esfuerzo. La paciencia es clave en medio de todo lo que tenga que encarar. El mismo Señor Jesucristo en una oportunidad dijo: con paciencia ganarán sus almas. ¿Qué significa esto? Bien, la paciencia le otorga a usted estabilidad en medio de los periodos difíciles que le toca vivir. Debemos reconocerlo, que hay situaciones que nos ubican en posiciones muy incómodas, donde uno se siente inquieto, ansioso, desesperado. Y en medio de eso, Dios está trabajando en áreas que nosotros a veces las pasamos por alto. Pero Dios espera que la paciencia nos ayude a mantener estabilidad en medio de los altibajos de la vida. Porque esto es así. Hay ocasiones en que las cosas le marchan favorablemente bien y hay ocasiones en que las cosas le salen mal. Todo es contrario, negativo, crítico y adverso. Y uno no puede depender de las circunstancias ni de lo que en el momento está viviendo. Uno debe de ser paciente, esperando en Dios, confiando en Dios, creyendo en Dios, y moviéndose en fe para que se manifieste lo que Él ha prometido que habría de ser una realidad en nuestra vida. Y la paciencia, entre otras cosas, nos otorga estabilidad. Todos debemos ser estables en lo que creemos, en nuestra relación con Dios, en las convicciones que desarrollamos en su palabra. Estamos acostumbrados a las cosas rápidas. Si usted tiene hambre, ahorita no tiene que gastar una hora para cocinar una suculenta comida. Solamente va al supermercado, consigue unos burritos congelados y en cuestión de 90 segundos ya tiene un burrito de carne roja con frijoles y queso. Delicioso. Vivimos muy apresurados, corriendo de aquí para allá, y pensamos que esto también es lo mismo en la vida cristiana. Y no es así. Si usted desea ser una persona productiva en los caminos de Dios, usted tiene que tener paciencia. Para que su relación no se rompa, tiene que tener paciencia y ser tolerante. Habrá ocasiones en las que sentiré el deseo de ofrecerle a su esposa en un holocausto santo que el fuego la consuma, pero lo que es la paciencia le ayudará a mantenerse estable, esperando para que las circunstancias cambien. Y para ello usted tiene que permanecer estable. Usted no puede ser como las olas del mar que lo llevan, lo traen, que va, que viene. Usted no puede ser de los que a veces está arriba, a veces abajo. Usted tiene que ser una persona estable. Le vienen noticias negativas, usted sigue confiando en Dios. Las emociones lo traicionan, usted sigue confiando en Dios. Se siente miserablemente mal y quiere estar 3 metros bajo tierra. No se puede enterrar porque al siguiente día sus emociones cambian. ¿Y cómo va a salir si ya está enterrado? Tiene que ser estable. Usted no puede divagar en lo que cree. No puede titubear o fluctuar. Tiene que mantenerse estable en lo que Dios le ha dicho que le va a entregar. Y para eso se requiere paciencia. Mire lo que dice el libro de Hebreos, capítulo 6, versículo 12. A fin de que no se hagan perezosos, sino imitadores de aquellos que por la fe y la paciencia heredan las promesas. La fe en conexión con la paciencia desarrolla la facultad de conquistar las promesas de Dios sin importar cuán graves o difíciles les parezcan. Aquí tenemos un testimonio de una pareja que llegó aproximadamente 3 años aquí a Las Vegas. ¿Quiénes de los que están aquí tuvieron la oportunidad de a los 3 años tener una casa propia? ¿Habrá alguien? ¿Cuántos años le tomó para que tuviera su casa? ¿Cuántos años usted? Desde que llegó, ya venía con la bendición de Dios. Qué bueno. Pues la mayoría de nosotros nos tomó más años, ¿verdad? La mayoría. Aquí, esta pareja llegó con una oportunidad de adquirir una casa a un buen precio. Y de repente surgieron obstáculos. Que no, que le falta esto, que no, que tienen estos requisitos, no, pero les ofrecemos otra, más cara, más chica y con menos privilegios. La actitud de ellos fue determinante. No, es que nosotros creemos que esa casa es para nosotros. Y nosotros nos hemos apropiado de lo que Dios ha dicho en su palabra. Y esta casa será para nosotros. Y todas las cosas indicaban lo contrario. Ya en los últimos días, cuando parecía que las cosas en realidad iban a tomar otro rumbo, de repente llegan la noticia de que sí, la oferta fue aceptada en las condiciones de ellos, con todo, y se les entregó la casa. Ellos bien pudieron haber dicho, no, vamos a agarrar entonces otra casa. Pero se mantuvieron creyendo a lo que Dios les había dicho. Desarrollaron paciencia. Y ambos fenómenos, trabajando en conjunto, hicieron que pudieran tener una hermosa casa. Eso representa en parte el testimonio del apoyo de Dios por causa de la paciencia de ellos, que les ayudó a mantenerse estable. Paciencia es que usted ve las cosas negativas y tiene la convicción de que eso va a cambiar. Paciencia es lo que le otorga seguridad en medio de los periodos turbulentos. Que usted puede atravesar por periodos de escasez, de necesidad, y aún por toda clase de situaciones difíciles. Pero usted sabe que algo va a producir que la situación cambie. Y en el momento cuando menos se lo imagina, cuando usted se sobrepone a todo lo que le viene en contra, usted no solamente se convierte en una persona mucho más fuerte, que llega a conocer mejor a Dios, pero como resultado de ello experimenta las victorias que Cristo ya conquistó en beneficio de su vida. Si hay alguien que no ha recibido a Jesús como Señor y Salvador, aquí donde se encuentra, donde está, le invito para que repita después de mí esta oración. Abra las puertas de su corazón y dígale: Señor Jesús, ven a mi vida. Perdona mis pecados y ayúdame a vivir para ti. Gracias por morir por mí en la cruz del Calvario. Confieso con mi boca que tú eres el Señor y creo que Dios te levantó de los muertos, y por la fe recibo la salvación de mi alma.

0: Acabamos de escuchar al pastor Héctor Manso en Principios de Vida. Como siempre, el pastor, con estas enseñanzas tan oportunas, tan productivas, tan necesarias para nuestra vida. Vamos a hacer un resumen de lo que nos acaba de enseñar el pastor Héctor Manso, que nos dijo él, Valeria, toma la delantera.
1: Sí, señor. Y el pastor Héctor Manso hablaba de las grandes batallas que preparan las grandes victorias. Pues Dios usa las pruebas para fortalecer nuestra fe y permitirnos conocerlo mejor. Sus promesas se cumplen, pero requieren una actitud de perseverancia, de esfuerzo y valentía. Quien se desanima fácilmente puede perder la oportunidad de experimentar lo que Dios había preparado para su vida.
0: También el pastor Héctor nos enseñó otro de los puntos que queremos destacar y compartir con cada uno de ustedes. Él nos habló de la victoria depende de obedecer, esforzarse y confiar. ¿Quieres ampliar ese concepto, Valeria? La victoria depende de obedecer, esforzarse y cambiar. Y confiar.
1: Claro que sí, y es que así como Dios lo dijo a Josué, esfuérzate y sé valiente, también hoy espera que permanezcamos firmes en su palabra. La prosperidad y el progreso espiritual llegan cuando caminamos en obediencia y no abandonamos el camino por las dificultades.
0: Y como último punto, el pastor también dijo que la paciencia sostiene la fe hasta ver el cumplimiento de la promesa.
1: Sí, señor. Y porque la paciencia nos da estabilidad en medio de las pruebas y evita que actuemos por desesperación y nos ayuda a seguir creyendo cuando las circunstancias parecen contrarias. La fe unida a la paciencia es el camino para heredar las promesas de Dios.
0: Eso, y como aplicación de esta enseñanza bíblica, digamos que es importante no permitir que las dificultades apaguen nuestra fe. Esforcémonos, mantengámonos firmes en la palabra y desarrollemos paciencia. Dios sigue obrando aun cuando no lo veamos, y quienes perseveren con fe terminarán experimentando las victorias y las promesas que Él ha preparado para nuestras vidas. Es lo que hemos aprendido de esta enseñanza con el pastor Héctor Manso.
1: Sí, señor. Y a bueno, escuchemos esta canción con Cristín de Clario, titulada La Batalla.

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1: Esta es la compañía de Nuevo Continente en esta mañana del mañana del miércoles, mitad de la semana, Valeria. Que ya se nos acabó la semana.
2: Sí, ya. Ya dijo chao.
1: Ya dijo chao. Exactamente, ya dijo chao. Y algunos mensajes, hay comunicaciones de nuestros oyentes.
2: Jorge Bejarano nos deja mensaje. Hola, Jorge.
3: Bendiciones, hermanos. A pedir el favor, si me dan el título de la enseñanza que están dando hoy, la explicación ahorita, hermano Luis Nelson, hermana Valeria. Gracias.
1: ¿Cuál sería?
2: Hablaba Valeria, el pastor Chuy Olivares. Sí, mi hermano, claro. Ahí mismo ya te la estamos enviando. También veo mensaje por acá de Inés Martínez. Hola, Inésita.
4: Buenos días, nena Valeria y Delcito. Muy buenos días. Bendecido día para ustedes. Sí, los cosméticos y todo lo que son las cremas, el tónico y todo, esas cremas hidratantes y el protector solar y todo, pues casi nunca nos hace falta en nuestros tocadores, a nosotras las mujeres y algunos hombres también, pero sí, es de muy excelentes son sus temas, muy bonitos, muy buenos. Nos enriquecemos muchísimo de esa palabra hermosa, de esas bendiciones y todo lo que ustedes nos enseñan. Muchísimas gracias.
1: Muy bien. Bueno, Inesita, gracias por su comunicación. ¿Alguien más?
2: No, señor, no veo a nadie más.
1: Entonces, pues sigamos hablando de la industria cosmética en Colombia, de la industria cosmética en Colombia. Fantástico poder hablar de estos temas tan interesantes, Valeria. Y Valeria, ajá, me decía que se demora o tarda como, creo que como 3 horas en maquillarse.
2: No.
1: 10 minutos, decía Valeria.
2: Por ahí.
1: Más o menos. Más 10 o menos. Minutos maquillándose. Sigamos hablando de la industria cosmética. Dijimos que la industria cosmética tiene que ver más allá con productos de maquillaje, porque esta industria cobija, obviamente, el maquillaje, lo que son polvos, rubor, bases, labial o pintalabios, la pestañina, las pestañas postizas, todo eso, pero mucho más. Tiene que ver también con el cuidado capilar. Hay personas que usan productos para el cuidado del cabello. Creo que la mayoría de nosotros usamos productos capilares, que el, no sé, el acondicionador, otros que el tratamiento para dejarlo en el cabello, en fin, las geles y todo esto que usamos en el cabello. Aún, por ejemplo, en el caso de los hombres, usamos geles para el cabello o lo que se conoce también como cera para el cuidado del bigote, de la barba, que le brilla a uno, que le quede más negrita, más blanquita. Bueno, tantas cosas que hay. Pero hay productos para el cuidado de la piel, para el cuidado facial, protectores solares y también para hidratar la piel, rehidratarla, para la limpieza facial. Bueno, este campo de la cosmética es amplia y Colombia viene tomando una buena velocidad en cuanto a los productos cosméticos. ¿Qué le aporta la industria cosmética a Colombia, Valeria?
2: Sí, señor. Bueno, eso aporta a la economía colombiana. Vemos que la industria de cosmética es uno de los sectores manufactureros de mayor crecimiento del país. Y entre sus principales aportes destacan que generan miles de empleos directos e indirectos en producción, investigación, logística, ventas y mercadeo. Impulsa sectores como el transporte, el diseño de envases, la publicidad, la química y la agricultura. y pues bueno, decir que Colombia exporta cosméticos principalmente a Ecuador, Perú, Chile, México, Centroamérica y algunos mercados del Caribe. El país se ha convertido en un centro regional de producción para varias multinacionales.
1: Muy bien, entonces ahí tenemos el aporte de la industria cosmética a Colombia. En el año 2025, la industria cosmética y de aseo alcanzó ventas cercanas a, oígase bien, 6.861 millones, no de pesos, sino de dólares. Millones de dólares, mientras que el segmento de belleza, estoy hablando de la industria de la cosmética y de aseo, lo que alcanzó en el segmento de belleza y cuidado personal representó 3.565 millones de dólares, creciendo un 8,6% frente al año anterior. Estos son datos, cifras del 2025. ¿Por qué en Colombia es competitiva la industria cosmética, Valeria?
2: Bueno, pues existen varias ventajas que hacen atractivo al país para esta industria, como gran biodiversidad para desarrollar ingredientes naturales y también una mano de obra calificada, costos de producción competitivos, ubicación estratégica para exportar a América Latina, acuerdos comerciales con numerosos países, crecimiento constante del mercado interno y tendencias actuales también vemos.
1: Las preferencias de los consumidores están impulsando nuevas líneas de desarrollo. Entonces, estas preferencias de quienes consumimos este tipo de productos para una u otra cosa, para el cuidado de la piel, cuidado del cabello, para, bueno, todo lo que tiene que ver con la industria cosmética, pues según estas preferencias de los consumidores, impulsan nuevas líneas de desarrollo. Vamos a ir una a una. Cosmética natural es una de ellas, Valeria.
2: Sí, señor. Otro sería productos veganos.
1: Y también envases reciclables. Es importante avanzar con esto.
2: Ingredientes provenientes de la biodiversidad colombiana.
1: Cosméticos personalizados.
2: La protección solar también avanzada.
1: El cuidado preventivo de la piel, eso se conoce como skincare.
2: El comercio electrónico y venta directa por redes sociales.
1: Les vamos a entregar también algunos datos interesantes, algunos datos poco conocidos que tienen que ver con esto de los productos cosméticos en Colombia. Y uno de ellos, Colombia, es uno de los mercados de belleza más importantes de América Latina. No sé, pero a los colombianos nos gusta lucir bien, nos gusta estar bien presentados, las damas, bien maquilladitas, bonitas, bueno, los caballeros también. A veces sí extraño cuando uno va en Transmilenio, hoy hay muchas posibilidades de uno aplicarse un perfume y no tan costoso, pero hay personas que yo en otras épocas sí, como que uno notaba que las personas usaban más fragancias, perfumes, se subía uno al colectivo y la gente olía rico y bueno. Hoy en Transmilenio no ocurre mucho eso, ¿no? Teniendo buenas posibilidades, pero aún así, Valeria, en Colombia nos gusta lucir bien, nos gusta vestirnos bien, nos gusta estar bien presentados, ¿o no?
2: Sí, en Colombia somos creíditos un poquito.
1: Creíditos, somos... Bueno, que no se tome como algo pecaminoso. No. Pero somos algo así como vanidosos. Exacto. ¿Sí? Y nos gusta uno, bueno, a la mayoría que uno antes de salir se peina bien, en el caso de los hombres, que se delinea uno la barba, que le quede bien, cada pelito, se quita los pelos de la nariz, de las orejas, y bueno, las damas. Uno las ve también maquillándose, no sé cómo lo hacen, pero a veces con ese movimiento de los carros cuando van en el transporte público, el Transmilenio o anteriormente en otro tipo de vehículos o en el SITP, y se van maquillando y yo no sé cómo hacen para no no hurgarse los ojos con el lápiz, pero no sé, tienen una técnica
2: ya,
1: ustedes.
2: Pero, ya, claro, ya la técnica, ya como la práctica.
1: La práctica. También, eso es un asunto también de hombres y mujeres. A alguien que no es de este país, le comentaba, bueno, a uno le gusta pintarse las uñas, los hombres de transparente, de, sí, cuidarse las uñas, y les parecía como extraño, los hombres. Pero no hablo de ponerse uno color rojo, azul, verde en las uñas, ¿no? Pero de pronto uno, si va y se pone el brillo en las uñas o el transparente, el esmalte transparente, el cuidado realmente de la piel. Hay hombres y hay mujeres, sobre todo mujeres obviamente, que van a las salas de belleza a que les hagan el pedicure, el manicure. Los hombres también lo hacen. Entonces todo eso hace parte del cuidado corporal y de la industria cosmética. Entonces hablemos de algunos daticos interesantes que tienen que ver con esto de los cuidados de la piel, algunas preferencias y los datos curiosos en Colombia. Entonces es uno de los mercados de belleza más importantes de América Latina.
2: Sí, señor. Y decir que el maquillaje y el cuidado de la piel son las categorías que más han crecido en los últimos años.
1: ¿Usas algún tipo de producto para el cuidado de la piel? Maquillaje, sí. ¿Para el cuidado de la piel?
2: Sí, sí, uso cremitas y protector solar.
1: Yo también uso. A veces le quito a mi esposa sus productos. No los compartimos. Que mire que esto sirve para hidratar la piel. Uh-huh. Y ya a uno le van saliendo las patitas de gallina. Uno de hombre no es muy cuidadoso con eso, pero es importante, sobre todo aquí en Bogotá. El sol, me decía el doctor Castillo, él es dermatólogo, y el doctor Castillo en algún momento me decía, y le decía a la audiencia, que aquí en Bogotá tenemos que usar mucho protector solar, porque por la altura y la capa atmosférica y todo lo que ocurre a nivel atmosférico, el sol pega con mayor fuerza y esos rayos dañan la piel más rápido en ciudades como Bogotá, por la altura. Entonces decía, preferiblemente no exponerse al sol entre las 10 de la mañana y las 4 de la tarde. Y si lo va a hacer, aplíquese bloqueador solar, porque si no, entonces cáncer de piel o la piel ajada, la piel reseca, arrugas prematuras. Cuidar la piel. Otro dato, muchas multinacionales producen en Colombia para abastecer a otros países de la región.
2: También vemos ingredientes como café, cacao, aloe vera, coco, aguacate y extractos amazónicos que pues se utilizan cada vez más en productos cosméticos.
1: Esto de la aloe vera es sencillo, es la sábila. La sábila, entonces, que se la ponen, que hacen pues productos, se elaboran a base de aloe vera, de coco. Me dijeron en estos días, oiga, el aceite de coco es muy bueno para el cabello. Y se mezcla ahí con unos productos y que es muy bueno para el cabello. Entonces, mira, todo esto, el aguacate y bueno, tantas cosas. Aunque el aguacate también es rico, pero comérselo uno, Valeria.
2: Sí.
1: Como la mojarra que me espera en unos minutos. Mejor porque ayer comí pargo rojo, pero bueno, eso es harina de otro costal. La industria cosmética colombiana es considerada un sector estratégico por su capacidad para generar innovación, empleo y exportaciones, además de aprovechar la biodiversidad nacional como fuente de nuevos productos. ¿Alguien nos ha dejado mensaje? Hoy estamos hablando de la industria cosmética. Si ustedes usan productos cosméticos de maquillaje o para el cuidado de la piel, el cuidado capilar, déjenos su mensaje. Estamos cerrando el espacio de Enfocados, hoy hablando de la industria cosmética y los miles de millones de dólares que le aporta a la economía en Colombia. En 2025, decíamos, aportó un poco más de $6,861 millones la industria cosmética y de aseo, y en los productos de belleza y cuidado personal representó $3,565 millones para Colombia en el año 2025.
2: Perdón que me dio hipo.
1: Ah, dice, para el hipo dicen que se ponga, no sé, ¿qué es? Que coma azúcar debajo de la lengua, yo no sé qué tantas cosas. Pero no importa. Con hipo, a ver, si te da hipo, pues igual, te entendemos. La sorprendió el hipo. Bueno, sí, entonces mientras te pasa el hipo, yo voy a saludar algunos oyentes que se comunican con nosotros a esta hora de la mañana aquí en nuestro WhatsApp 311-830-4162. Si usted nunca se ha comunicado, déjenos su mensaje 311-830-4162. 311-830-4162. Bueno, saludamos a los oyentes que están en sintonía, los que se comunicaron tempranito, como Gloria, Miriam, Elizabeth, Marta Cruz, Zulia Hernández, Esperanza Castañeda, Armando Cristancho, todos ellos que siguen la programación de Nuevo Continente. También, a ver, Delfina Ordóñez, ahí Delfinita, aplaudiendo, dice un abrazo, que Dios te bendiga igual. Delfina, ¿tú usas productos para el cuidado de la piel, cuidado capilar? ¿Eres consumidora de este tipo de productos? Déjenos un sí o un no. Ahí está escribiendo ella, Delfinita, dice sí, señor. Ok, bueno, mira. Este tipo de productos se consumen mucho en Colombia, por eso es una industria demasiado próspera, importante en Colombia. Dice que también toma productos, no solamente para la parte externa, el cuidado externo, sino para el consumo, ya para tomarlos, ingerirlos, porque ayuda al cuidado de la piel. Cuando uno le... Por ejemplo, el consumo del colágeno. Ese es un producto también, y hay colágeno, productos a base de colágeno, para el cuidado de la piel. ¿Ya te pasó el hipo, Valeria?
2: Ahí vamos.
1: Sí, señor, me dirá. Sí, señor. Bueno, estamos cerrando este tiempo. Gracias a todos ustedes. Y como lo podemos ver, la industria cosmética en Colombia es demasiado importante y le aporta mucho a la economía del país. Valeria.
2: Sí, señor.
1: ¿Por qué le dio hipo? ¿Qué se comió a escondidas?
2: No, nada.
1: Ah, bueno. Para cerrar, quiero decir que Colombia es el quinto mercado de cosméticos de América Latina. Solo es superado por Brasil, y pues hay que mirar la cantidad de personas en Brasil, México, que también es un país grande. Colombia es superado solo por Brasil, México, Argentina y Chile en varios segmentos del mercado. Además, Colombia es el líder de la región andina en producción y consumo de cosméticos. Esta es una industria que mueve mucho dinero. Los colombianos cada vez invierten más en cuidado personal. El gasto promedio por persona en productos de belleza y aseo alcanzó aproximadamente $530,000 al año en 2025. Esto demuestra que el cuidado personal dejó de ser un lujo para convertirse en un hábito cotidiano. La calidad pesa más que el precio. Según estudios de consumo, la calidad es el primer factor de compra para cerca del 34% de los consumidores, incluso por encima de las promociones o los descuentos. Colombia es una potencia en biodiversidad aplicada a la cosmética. Ya Valeria lo decía, el país alberga cerca del 10% de la biodiversidad del planeta, lo que permite desarrollar cosméticos con ingredientes como café, cacao, aguacate, coco, sábila o el aloe vera, la caléndula, maracuyá, borojó, azaí, bueno, aceites esenciales que vienen del Amazonas. El maquillaje ya no lidera el crecimiento, aunque sigue siendo importante. Las categorías con mayor crecimiento en venta son protección solar, cuidado facial, el skincare, fragancias y productos capilares. La industria genera miles de empleos. Además del empleo en fábricas y laboratorios, impulsa ocupaciones como peluqueros, esteticistas, maquilladores profesionales, dermoconsultores, también vendedores por catálogos, diseñadores de empaques, químicos e ingenieros. Históricamente se ha estimado que crea decenas de miles de empleos directos y cientos de miles de oportunidades de ingreso vinculadas a la venta directa y los servicios de belleza. Bueno, todo esto entonces para decir que Colombia fabrica para marcas internacionales. Varias multinacionales producen cosméticos en plantas ubicadas en Colombia. Bueno, este es el tema y que hemos desarrollado hoy. Y a propósito, el término cosmético proviene del griego cosméticos, cosméticos. Esa palabra cosmético viene del griego cosméticos,
2: cosméticos,
1: que significa hábil para adornar. Eso es lo que significa cosméticos, hábil para adornar o relativo al embellecimiento. De allí deriva también la palabra cosmética, entendida como el arte y la ciencia de cuidar y embellecer el cuerpo. Bueno, nos vamos. Cerramos con esta bonita canción. Ya viene la pausa para pasarla bien aquí en Nuevo Continente. Sigan en sintonía.

0: La humildad no es el resultado de tener una imagen pobre de uno mismo. La verdadera humildad brota de una fortaleza y seguridad interna. Las personas que son genuinamente humildes y que tienen un deseo de buscar el bien de los demás son generalmente personas muy seguras de sí mismas, con un conocimiento de sus dones y sus atributos que los hacen a ellos personas exitosas en cualquier tarea que emprendan. Esa segura, honesta y saludable evaluación personal resultan de una constitución humilde. La humildad emana de la fortaleza, no de la inseguridad.
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0: Eso. Con salsita, hoy empezamos con salsita. Qué rico, chévere estar en la pausa. 12:07 minutos, Angie. ¿Cómo marchan las cosas?
1: Muy bien, muy bien. Por acá miraba que Marta Caldas nos decía la importancia y nos dio una recomendación de usar protector solar, ¿no?
0: Sí, sí, Martita aquí nos dice que ella sufrió, que ya pues tiene 64 años y nos invita a cuidarnos, a tener cuidado de nuestra piel con protector solar. Ella dice que a él le surgió en su nariz un carcinoma de piel y está en un proceso de cirugía de piel por dicha razón, así que dice Martica, bueno, cuiden la piel, protector solar. A veces uno no le da importancia a eso y no se aplica el bloqueador o el protector solar. Es necesario hacerlo. A ver, aquí también nos dice, a ver, ella será Clarita Marentes. Bueno, así aparece en el contacto. Dice, agradezco que le enviemos el link del Pastor Rogers. Bendiciones, Clara Inés. Bueno, vamos de una vez a hacer la tarea, Valeria.
1: Claro.
0: ¿Cierto?
1: Sí, señor.
0: ¿Cómo no atender a los oyentes? Si ellos son los que se esfuerzan, en los que oran por este ministerio, los que nos respaldan, siempre manifestando su amor. Bueno, ¿cómo no atenderlos? Pues listo, claro que sí. Clara Inés, con todo gusto le vamos a compartir el link. A ver, aquí tenemos este y yo creo que serían ambos. Muy bien, ahí le atendemos a nuestra querida oyente. Muy bien, gracias a Clarita Marentes, pero ella dice Clara Inés Marentes, MM. ¿Alguien más? Nos enviaron fotos, bueno, de julio 22, reflexiones, qué bueno. ¿Qué dice Nancy Godoy?
1: Dice muchas gracias.
0: Thank you so much.
1: Thank you so much.
0: ¿Y qué dice Angélica?
1: Angélica no se nos dejó un audio.
2: Muy buen día, mis enfocados. Dios les bendiga, hermanito del Son Dani, Valeria. Dios les guarde. Yo utilizo maquillaje de acuerdo a la ocasión. O sea, me maquillo cuando hay una boda, un aniversario, pero casi, o sea, de constante, de continuo, no. Sí utilizo champú, la crema para el rostro, el bloqueador. Los esmaltes para las uñas, sí. Buen resto de día. Que papito Dios nos los bendiga a todos.
0: Vea, bueno. Eso, muy bien, gracias por el mensaje que nos acaba de entregar nuestra querida amiga Angélica Ballesteros. Angelita, bueno, ya atendimos a todos los amigos que dejaron un mensaje. Aye, ¿qué tal? ¿Hoy cómo marchan las cosas?
1: Bien, bien, bien. No hay nada interesante.
0: No, pero ¿cómo que no hay nada interesante, Valeria? Cada momento es interesante, Valeria.
1: ¿Ah? Sí, obviamente damos gracias a Dios por el nuevo día, por la posibilidad que nos permite de vivir, ¿no? Pero no pasa nada extra.
0: Nada extraordinario.
1: Exactamente.
0: Bueno, vamos con música y luego empezamos nuestra pausa charlando un ratico, hablando de tantas cosas que hay por hablar. Listo, algo de música. A ver. Busquemos algo por aquí, a ver qué buscamos. A ver algún tema de Jesús Adrián Romero. Jesús Adrián Romero que siempre tiene una colección de canciones interesantes. A ver cuál sería de Jesús Adrián. A ver, estamos buscando aquí de toda esa colección que tiene él. A ver, Jesús Adrián Romero. A ver, aquí ya estamos buscando, mi querida Valeria. Esta computadora va, avanza. Y, no, es que es la colección de estas canciones de él. Son muy amplias, a ver. Esta, a mí me gusta esta, a ver si la tenemos esta. Bueno, esta está bien. Es el aire de tu casa, ¿cuál quieres?
1: El aire
0: ¿pegado a ti o el aire de tu
1: el
0: casa?
1: El aire de tu casa.
0: El aire de tu casa, pues listo, pues ya eligió, pues listo. Esta canción.

0: ¿Qué te pareció esa canción?
1: Buen tema.
0: Buen tema, ¿cierto? Buen Me tema, gustó. Chévere, el tema bonito que compartimos a esta hora. Bueno, Angie, ¿cómo te fue ayer?
1: Ayer era festivo.
0: Ayer era festivo, el 20 de julio, ¿qué hiciste? No, ayer no era festivo. Ah, sí, ayer era festivo.
1: Ah, no, ah, sí, ayer sí. Vine. No, ayer vine a trabajar.
0: No, sí, ya me confundiste, mira.
1: No, mira, ayer era martes.
0: Ayer
1: es que
0: era festivo.
1: Estoy perdida.
0: O sea, como que te gusta estar en modo vacación, en modo descanso. No, el festivo fue antier.
1: Ah, no, ayer.
0: Recuerda, sí, yo te escuché hacia las 9 de la mañana, te escuché leyendo las noticias, bien, chévere. Te estaba escuchando.
1: Mejor dicho, sí, no, ayer sí, claro, ayer estábamos trabajando.
0: Dice que ayer festivo, ay, no.
1: No me acordaba, perdón.
0: No, Valeria, ayer festivo. Bueno, sí, yo el fin de semana estuve, mira, les comento, porque son de las bendiciones, de las cosas bonitas que el Señor nos concede, y ayer, bueno, desde este fin de semana, estuve en Barranquilla, Colombia, la Puerta de Oro de Colombia.
1: Barranquilla. Mejor dicho, calorcito.
0: Le dicen Curramba, le dicen La Arenosa. Y me dijeron que le decían La Arenosa porque hace muchos años las calles no eran pavimentadas. Entonces, pues había mucha arena en la calle, en las calles de los barrios. Y por eso le decían, la misma gente le puso el nombre de La Arenosa. Ahora le dicen Quillami a Barranquilla, Quillami. Por lo de Miami.
1: Ah.
0: Porque es una ciudad que, gracias a las autoridades, las alcaldías que ha tenido últimamente, la ciudad está muy bonita Barranquilla. Yo no conocía Barranquilla y me traje una grata impresión de Barranquilla. Una ciudad bonita, si uno en algún momento, sobre todo en el norte de la ciudad, pareciera como si uno estuviera en Miami.
1: Sí, ¿ah, sí?
0: Bonito, edificios, muy bonita la ciudad. Ayer tuve el privilegio de ir a conocer el malecón. Por ahí hasta me tomé una foto ahí. Hay un monumento dedicado a Shakira.
1: Ah, en Barranquilla, en sí, señor.
0: En el malecón. Dice la ventana al mundo también. Es un monumento también bonito, el malecón muy, muy, muy bonito, lo arreglaron. Yo no sé cuántos, bueno, qué dimensión tiene ese malecón, cuántos metros, no sé, pero sí hay una ciclorruta por la mitad, hay árboles, palmeras, bonito. Y bien chévere, y al fondo está, bueno, hay una gran, ¿cómo sería? Como una gran valla de protección, una baranda. Y al fondo está, en la parte está el río Magdalena, y pasa un barco, y eso tocaba un barco con bandera americana, porque iba hacia el puerto. Muy bonito,
1: pero
0: muy bonito.
1: Pero tú antes no habías ido a Barranquilla.
0: No, esa es la primera vez que fui a Barranquilla, que llegué a Barranquilla. No conocía.
1: ¿Y qué tal el
0: Siempre
1: clima?
0: Con la inquietud y todo. El clima fantástico. Pues en el lugar donde nos encontrábamos, pues sí, calientico, pero sopla mucha brisa. Sí, mucha brisa. Donde estábamos, la brisa viene como la brisa del mar, del río, claro. Mucha brisa. Y en el malecón ventea mucho, hace mucha brisa, entonces no siente uno el calor así que lo ahogue.
1: Sí.
0: La ciudad bonita, me gustó. Pero ¿sabe qué? ¿Cuál fue el mejor concepto que me traje de Barranquilla?
1: ¿Cuál?
0: La gente.
1: La gente, Barranquilla.
0: Sí, la gente es uno a... Se subía uno a un vehículo de donde nos transportábamos y me ponía a hablar con los conductores y chévere, y hablan
1: como,
0: sí, como si lo conocieran a uno, amables. Muy bonito eso. Eso fue lo mejor, y ya con los hermanos con los que pude compartir, muy atentos, muy hospitalarios, atentos con nosotros, muy, muy chévere. El lugar donde nos hospedamos también, un hotel muy bonito. Yo no había visto un hotel, la fachada, bueno, en la parte interna, en el lobby del hotel, era, a ver, te comparto esta foto aquí, a ver, en el lobby del hotel. Y eso, había libros en la pared, desde abajo hasta arriba, altísimo, y había, estaba lleno de libros y también algunos, como algunos adornos clásicos, una máquina de coser Singer.
1: Ay, suena muy lindo.
0: Sí, una en la parte interna, repito, en el lobby, en las paredes, una cosa muy bonita en ese hotel, y la gente, las camareras, muy atentas, muy amables, saludando. Por eso es que yo sigo diciendo, uno, la gente es la que vende la ciudad.
1: Cuando uno
0: es maleducado, cuando uno no saluda, cuando uno no le piden un favor y no lo hace, pues ese es el concepto que la gente se lleva de la ciudad. Mire, hoy estoy hablando de Barranquilla, de que es una ciudad bonita, y sí, arquitectónicamente es muy bonita, los edificios, se ve mucho el progreso, pero sobre todo la gente. Cuando fuimos al restaurante, muy atento, las personas que estaban al frente allí del negocio, los meseros, una cosa muy bonita. A ver si tengo por aquí una foto para compartirte el lobby, ¿cómo es? A mí realmente me impresionó. Espérame, porque la tengo que buscar, es directamente en mi celular. A ver. Te la comparto.
1: Pero suena muy lindo por lo que tú dices. Sí, total. O sea, la gente es la que hace la ciudad, la gente es la que hace un país. O sea, también como la impresión que uno se pueda llevar de las personas es vital, ¿no? Como me trataron bien, me trataron mal. Y mira que muchas veces uno vuelve ni siquiera por la zona donde fue. O sea, puede que sí, pero también muchas veces es por las personas, ¿no? Como ese trato que te dieron. Entonces,
0: exactamente. Chévere. Aquí te comparto la foto. Hay algo de... Sí, mira esta. ¿Sí? Como es la fachada. Con libros, muy bonito, y desde abajo el piso, literalmente desde el piso está hasta arriba lindo. El techo, en la pared de libros y lámparas y adornos y cosas, muy bonito, de verdad, muy bonito ese hotel. Esa es una pared, pero en el otro costado hay otro, en la pared donde están ya los recepcionistas, en el lobby, cuando uno hace el check-in. Ahí están ellos también, y hay una pared con muchos libros, muy bonito. Pero repito, lo bello, la gente, y yo siempre quise conocer Barranquilla. No se habían dado las cosas, Valeria, pero por fin se dieron las cosas. Y el motivo de haber ido a la ciudad de Barranquilla es porque Oscar Medina me invitó. Él quiso que le acompañara en una celebración del millón de suscriptores de Oscar Medina en YouTube. Millón de suscriptores. Bueno, pasó por ahí ya.
1: ¿En serio?
0: Un millón de suscriptores de Oscar Medina. La gente que sigue sus canciones. Y él, pues, tuve ese privilegio. Yo le decía a Oscar, hermano, gracias. Otras personas pudiese haber invitado, pero pues me invitó a mí. Y fuimos con otra colega, con Kimberly. Y fue una actividad bonita en una iglesia. Tengo que agradecer también a toda la comunidad de esa congregación por su atención. Los muchachos muy entregados, muy, muy bien. Entonces, yo quiero agradecer al pastor Cristian Escorcia, a sus hijos, a su esposa, a todos los miembros de la iglesia, a los muchachos de la parte técnica. Muy especiales ellos, y por eso hoy lo quiero decir aquí en este programa de Nuevo Continente, de La Pausa, agradecerle al pastor Cristian. Ayer estuvimos reunidos con ellos, una familia muy linda, muy especial, muy comprometidos con el Señor. Así que, pues, al pastor Cristian, a su familia y a toda la comunidad, a todos los miembros de la iglesia, a los sugieres, la gente que ayuda. Muy, muy esmerados los muchachos, dispuestos a que todo saliera bien. Así que agradezco al pastor Cristian. Un saludo al pastor en Barranquilla, Colombia, de la iglesia Dios, Fuente de Poder, DFP. Dios, Fuente de Poder. Saludos, pastor Cristian, desde la ciudad de Bogotá. Bueno, Valeria. Entonces, mire, y Óscar Medina cantó varias de esas canciones. El poder de la oración, corazones de piedra, Jesús secó mis lágrimas. Eso lo transmitimos por el canal de YouTube, repito, con ocasión de la celebración del millón de suscriptores de Óscar Medina. Y muy bonita la reunión que tuvimos previo al evento, organizando toda la parte técnica, cómo lo íbamos a hacer. Pues para mí era nuevo hacer esto. ¿En qué sentido nuevo? Pues era sentarnos a charlar con Óscar, no era una entrevista para él, el frente al piano, y nosotros charlando y con otros cantantes. Me gustó mucho, y esa es una de las cosas que valoro, que Óscar no se quiere llevar la gloria a él, se la da al Señor, pero también él quiere exaltar otros talentos, y fueron varios invitados colombianos, estuvieron allí cantando, les dio el espacio, los entrevistamos a ellos, les preguntamos, muy bonito, cantaron, por ejemplo hay una jovencita, se llama Daniela Mejía, canta increíble, un grupo de muchachos, tres muchachos que hicieron parte de bandas criminales en Barranquilla, pero que ahora son cristianos.
1: Wow.
0: Ellos son Sion Nación Santa, si los pueden buscar ahí en YouTube.
1: ¿En serio?
0: No. Sion Nación Santa, tres muchachos. Uno de ellos es altísimo, mire, pero como 1.90,
1: yo sí los
0: me tocaba mirarlo hacia arriba, eso. Sion Nación Santa, es León, Manu y Sigi. Ellos son tres muchachos que fueron rescatados de las pandillas. Entre ellos eran enemigos, pero mire el amor de Cristo, ¿no? Los testimonios, lo que nos contaban los muchachos, las experiencias que vivieron, ¿no? Una cosa ahí sí, como diríamos aquí en La Pausa, una cosa de locos, o sea, una cosa muy bonita. También, mira, uy, Valeria, aquí sí que tenemos talento. Mire, hay un compositor de música vallenata, él se llama Ovidio Aguilar, y Ovidio Aguilar ha compuesto más de 3.000 canciones. 3.000 canciones ha compuesto Ovidio Aguilar. Y cantaron allí, no, qué cosa tan bonita. Al final te le dedicó unos versos a Óscar Medina, y Óscar Medina lloraba, tal, literal, él escuchándolos, lloraba, pero sí, pues viéndolo nosotros llorar a él, y también las canciones, lo que decían, las canciones, pues a todos nos tocó el corazón. También estuvo el Chiche Maestre, así le dicen en la costa, el Chiche Maestre, el acordeonero, él, con un señor Edgar, el apellido se me va, pero Valeria, en un momento yo dije, esto, estoy aquí en un concierto de vallenato, pero de por lo alto. Ese señor cantaba, y una voz, una potencia en la voz, pero Dios mío, o sea, esa potencia. Entonces estuvo Edgar, el vocalista de El Chiche Maestre. También estuvo alguien que le dicen Moncho, el nombre no lo recuerdo bien, pero también es de la música vallenata. No, eso fue una locura, ese concierto, todos ahí compenetrados, cantando. Fue algo muy bonito, y qué agradable tener personas que compartan el talento, el ministerio, en este caso Óscar Medina, y en ese asunto estábamos el fin de semana, Valeria, ahí como para decirte de manera general cuál fue la razón de ir a Barranquilla.
1: Pero qué increíble que pues primeramente el Señor, y claro, Óscar Medina, ellos que te dieron la oportunidad de hacer esto, ¿no? O sea, pues oportunidades hace muy pocas, chévere, me alegro por ti.
0: Sí, un privilegio, yo creo que es definitivamente la misericordia del Señor. Tuve el honor de compartir, yo a ellos los conozco ya de hace algún tiempo, pero el tener el tiempo de compartir juntos como amigos, de reírnos, de hacer bromas con Freddy, y como le digo yo a la esposa de él, Judicita, ella es Judith, y Freddy y Judith, muy especiales, yo los quiero mucho, son muy especiales, pude compartir también con ellos, estuvimos con Hernán de Arco, con el pastor Luis Morales. Fue un tiempo muy, muy bonito. Ayer cuando veníamos en el avión le dieron el saludo a Oscar Medina de cumpleaños, porque ayer estaba de cumpleaños, y fuimos allá al malecón a almorzar, a partirle la tortica, el pastel. Fue algo muy, muy bonito para Judy, para Fredicito, pastores ellos, muy especiales, y que el Señor lo siga usando. Yo escuchaba a Freddy y me bendice la vida de él. Su forma de ser es muy, muy transparente, es muy natural, habla y con chiste, es algo muy bonito. Entonces, cosas que uno se lleva en el corazón, Valeria.
1: Claro.
0: Esas son experiencias. Ahí les, ya más o menos los puse al tanto de lo que hice el fin de semana y cuán contento estoy de esa experiencia tan bonita.
1: Claro, genial. Y pues bueno, yo por ahí vi un video que me habían enviado y medio te vi ahí. No lo pude ver todo, pero genial, chévere, chévere.
0: Chévere, chévere. Entonces, bueno, y gracias a nuestros oyentes. ¿Algo de música?
1: Sí, señor. Tema
0: ¿Qué tienes para compartir?
1: Short, quiero verte.

0: Bueno, música a esta hora de la tarde para compartir aquí en La Pausa. Hoy una pausa bonita, una pausa para relajarnos. Quiero compartir esta canción, Valeria, con nuestros oyentes. Mira, esta canción era de la que te hablaba, de Ovidio Aguilar. Él ha compuesto más de 3,000 canciones. ¿Te imaginas? Oscar Medina decía... Uy, no, yo máximo he compuesto 200 canciones, decía Oscar Medina, y componer sí. No es fácil, escribir canciones con contenido, no repitiendo la misma frase durante 5 minutos. Pero Ovidio Aguilar, mis respetos para Ovidio, porque más de 3,000 canciones. Este tema, a ver, escuchemos algo de Ovidio aquí, Valeria, míralo ahí, si me ayudas con esto. Y no acompañado con acordeón, con un teclado. Es más digamos, más a capella, aunque van unos acordes con el piano. Escuchemos un pedacito de lo que dice en esta canción y escuchen la letra. O sea, es una cosa profunda. Cuando escuchábamos a Ovidio, pues Oscar Medina lloraba, yo también lloraba, porque pues, o sea, son muchas cosas que tienen que ver con la vida. A veces uno enfrenta problemas, dificultades que no entiende. Escuchemos a Ovidio Aguilar. A él se le conoce, mire, a él lo tiene el apodo de la pluma de oro, por la manera como escribe. Imagínense. Más de 3,000 canciones, me decía Ovidio, que ha compuesto La Pluma de Oro. Oigámoslo, a ver.
1: Tú me enseñaste que la fe...
0: Devolvámoslo porque salió cortado. Desde que él empieza ahí, eso.
1: Aprendí a creerte en medio de la noche oscura.
0: A ver. Desde que él hace la introducción, eso, más atrás, ahí.
1: Aprendí a creerte en medio de la noche oscura.
0: A ver, yo te ayudo con eso.
1: 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Tú me enseñaste.
0: A ver, eso es lo que quiero decir. Que suene completo. ¿Qué es lo que nos dice? Porque él hace el preámbulo de la canción. Escuchemos a Ovidio Aguilar.
1: Aprendí nació de una meditación que estaba haciendo, de cuántas cosas me ha enseñado Jesucristo, de cuántas cosas he aprendido con Él. 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
1: Bueno, Valeria, esta es una letra, pues muy, muy...
2: Yo ya me estaba sumergiendo en las letras que él decía, ¿no? O sea,
1: esa canción, él la entonó, la cantó en vivo en esta actividad de antier, del lunes, y dice: de la noche oscura aprendí a creerte a ti y no abrazar la duda. Aprendí a pararme firme en la batalla. Me enseñaste a caminar sobre las aguas. Tú me enseñaste que la fe no tiene ojos, que los valientes nunca miran hacia atrás. 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Aunque la gente se vaya y me deje solo, tú no me dejas porque me amas de verdad. 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Aprendí a cantar canciones llorando por dentro. Aprendí a querer la casa que tengo en el cielo. Aprendí a soñar despierto que me llevas y solo me ven tus huellas. Y solo se ven tus huellas en la arena. Bueno, todo esto es muy bonito. Y dice, aprendí que lo de la cizaña, dice, porque es del trigo donde se saca el pan. O sea, eso es tremendamente interesante. Dice, literalmente dice, tú me enseñaste a poner la otra mejilla. Que la cizaña con el trigo crecerá. Que la cizaña se parece mucho al trigo, pero es del trigo donde se saca el pan. Ah, imagínate, ¿eh? Esto es profundo.
2: Claro.
1: Bueno, ahí quería compartirles un poquitico, miren, de los talentos que tenemos aquí en Colombia, y en este caso, de esta canción se llama Aprendí, de Ovidio Aguilar. Bueno, ahí para tenerlo en cuenta.
2: Wow. Muy reflexivas esas letras.
1: Pero por supuesto, dicen mucho, dicen mucho.
2: ¿Y cuántas dijiste que ha escrito?
1: 3,000 canciones, más de 3,000.
2: Eso es dedicarle de verdad al ministerio, dedicarle de verdad tiempo a lo que él hace, ¿no? O sea, increíble.
1: Y es eso, es sí, dedicar tiempo, pero es el talento, Valeria, es el talento de cada uno de ellos. También yo les hablaba de Moncho. Él es Ramón Moncho Bastidas. También es otro eximio compositor. También ahí el Moncho. Así con ese sabor, con ese toque vallenato. De la gente de por allá, así chévere. A mí me gusta mucho la música vallenata. Se los he dicho desde niño. La música vallenata, y verlos a ellos ahí con su acordeón y cantando, eso fue espectacular. El Moncho.
2: Y a ti que te gusta esa música precisa, ¿no?
1: Preciso me dieron en la venita del gusto, porque me encanta, a mí me encanta la música vallenata. Y también lo que decía de estos muchachos, Sion, Nación Santa, estos muchachos también tienen muy buena música y están completamente entregados al Señor. A veces uno, no sé, pierde de perspectiva y tiende a juzgar, pero mire, estos muchachos le sirven al Señor. Ellos hicieron parte, como les mencionaba, de una pandilla y hoy cantan música con principios, con valores. Un pedacito de esta.
2: Claro.
1: Valeria, a ver. Esta que dice, de Sion, Nación Santa, Hosanna.

0: Bueno, ¿qué te pareció, Angie?
1: Interesante propuesta.
0: Dime.
1: Interesante propuesta.
0: Mire, ellos son aquí los muchachos. A ver, yo te voy a decir aquí, mira. A ver, lo devuelvo un poquitico para decirte también. Mire, el primero que empezó cantando, él es Manu. Y Manu, mira, fue sacado de las pandillas. ¿Y sabe quién es Manu hoy? ¿Manu?
1: Sí.
0: ¿Manuel?
1: Sí.
0: ¿Manu?
1: ¿Quién?
0: Manu hoy es alcalde local en Barranquilla. Él trabaja como alcalde. Él es alcalde local, así como de, como decir, de la localidad de Teusaquillo. Y él es alcalde de una localidad que tiene 600,000 personas.
1: ¿En serio?
0: Él es el alcalde de ahí. Mire, muchacho, sacado de las pandillas, le sirve al señor. Él es callado, pero es muy buena gente. Ya después de que nos pusimos a charlar, son muchachos que están llenos de Dios, muy comprometidos. El alto de barba, él se llama León, le dicen León. Salto, mide como 1.90 y también ahí el
1: comandante. ¡Ay, súper alto!
0: Sí, yo creo que como 1.90. Y Sigui, también él es otro de los... Sigui es el que está el segundo, él. Él es Sigui. Entonces, tres muchachos que le cantan al Señor, que le sirven al Señor y bueno...
1: Tres
0: Dios
1: o cuatro.
0: Lo siga usando.
1: Cuatro.
0: No, el otro chico es un invitado.
1: Ay.
0: Es un invitado, pero son León, Sigui y Manu. Y nos decía León, ¿no? Y en la presentación, entre ellos, las pandillas de Manu, entre pandillas, mataron a miembros de pandillas de León y de los otros. Eran enemigos y hoy están juntos sirviéndole al Señor. Tremendo. Nos decía León una experiencia que tuvieron, pero tremendo, tremendo, en un lugar, en un concierto, y al final muchos de esos muchachos, dice que el ambiente olía mucho a marihuana, era difícil, ¿no? Era un concierto secular, y los invitaron, y ellos fueron a cantar música cristiana, y decían que vieron a varios de esos muchachos llorando, apagar el cacho de marihuana y llorando los muchachos allí en ese concierto secular. Dios usándolos a ellos para que fueran luz en medio de la oscuridad. Qué bonito esto.
1: Wow, bueno, nos deja como
0: y también estuvo uno, él sí es más conocido. Él es conocido, él fue con su hijita y él es el Negrito Osorio. El Negrito Osorio es... Es de los grandes exponentes de la música cristiana en vallenato, el Negrito Osorio. Él también estuvo allí, él cerró, mire esta canción, esta del Negrito Osorio, también muy conocida, él tiene muchas canciones también, es compositor, el Negrito. Escuchemos algo del Negrito Osorio.

0: pasado.
1: Bueno, Valeria.
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1: Él es el Negrito Osorio.
2: El Negrito Osorio.
1: Uh-huh. Dios ha sido bueno conmigo. Voy a subir un poquitico acá y tú le vas a...
0: ¿Y quién me cuida?
1: Bueno, no, mejor acá. Mejor yo le bajo acá. Eso, y él... Él le cantaba también y le daba una palabra de consuelo, de fortaleza a Oscar Medina. Oscar Medina dio su testimonio. Él sufrió de un cáncer en la médula espinal y mostraba las imágenes y eso fue terrible. Y él no perdió la movilidad, pudo volver a tocar el piano cuando era muy difícil. En pocos días se recuperó después de la cirugía, tuvo que hacer muchas terapias. Pero Dios se glorificó en la vida de Oscar Medina. Sufrió cáncer también en uno de sus riñones. El Señor lo sanó también milagrosamente. Y él pedía que oráramos, que oremos por Oscar Medina, un hombre que ha dedicado su vida al servicio del Señor. Y bueno, él también compartía de los álbumes que ha grabado con sus hermanos. Decía Oscar Medina, él a los 13 años era un niño que lustraba botas, era un embolador ahí en Mexicali, en la frontera con Estados Unidos. Un niño que nunca se imaginó a dónde lo llevaría el Señor. Pero, bueno, todo lo que ha hecho Dios en la vida de Oscar Medina. Todo eso tuvimos la oportunidad de compartirlo con Oscar Medina. Entonces, bueno, ahí para tenerlo en cuenta. Esta canción de Oscar Medina la grabó en el año 2019 de su más reciente álbum musical, Muestra su amor, un pedacito de esa canción. A ver, aquí la preparamos.

0: Esta es una de las canciones más recientes de Oscar Medina, Muestra su amor. Y si tú ves ahí en la información, Valeria dice, a ver, léelo ahí, mire, tú ahí lo ves. ¿Cuántos suscriptores tiene arriba?
1: Acá dice 1100. O sea, llegó. No, 1001.
0: 1.01M,
1: sí, señor.
0: Es decir, 1,000,000 de suscriptores. Solamente en el canal de YouTube. 1,000,000 de suscriptores tiene Oscar Medina. Uno para buscar 2, 3 suscriptores. Ay, Valeria. Y él ya tiene 1,000,000 de suscriptores. Pero es lo que el Señor ha hecho en la vida de Oscar Medina. Es el plan de Dios y

0: y por eso Dios te ha honrado. Y yo creo que sí, porque en las canciones son principios, son valores, letras bien pensadas. Aún en la música, decía Oscar, ayer me comentaba, decía, quiero grabar una canción, pero todavía estoy buscando a la persona que me ayude con la música, porque no todo el mundo da el nivel, no solamente en cuanto a la calidad musical, sino a lo que quiere transmitir con las canciones. Y una canción, ¿qué es una canción? Decía Oscar, canción es letra y música, eso es canción. A veces a uno le da, hay gente que dice, no, hablemos mejor de alabanza, de adoración. Son canciones y el término significa letra y música. Esas son canciones. Una canción es que contiene una letra, alguien canta esa letra, y música, y son hombres de Dios. Bueno, Valeria, eso ahí ya como para hablar un poquitico de cosas importantes y usar todo lo que Dios nos ha dado para llevar honra y gloria a su nombre, Valeria. Y ayer, mire, yo la primera vez que veo una placa de las que entrega YouTube, cuando completó como los 100,000 suscriptores, le dan una placa de color gris y luego la placa de color dorado, como color oro.
1: Y se la entregaron ahí.
0: Sí, ahí se la entregamos, mira. Entonces, por aquí tengo, a ver, te comparto esta. A ver, te la comparto, la una de las fotos que con la placa. Entonces, bueno, fue algo muy bonito, muy especial. Y bueno, aquí estamos, mira, esta, mira, aquí te comparto esta. Y esta ahí de la placa, y para que tú también, tú que quieres ver fotos ahí como es, ahí están, miren, ahí a para ver. Que las aprecies. Ahí estoy con Kimberly, con Oscar. Esa es la placa del 1,000,000 de suscriptores.
1: Ay, sí, la dorada.
0: Sí, mira, bonito, y eso fue un escenario, como si fuera la sala de una casa, entramos a charlar y fue muy, muy chévere. Y las camisetas, mandaron a imprimir unas camisetas con negra, con un color como doradito, amarillo, que dice 1,000,000 de Oscar Medina, 1,000,000 de suscriptores. Aquí tengo mi camiseta, justamente.
1: Mejor dice, dicho.
0: Oscar Medina, celebración, 1,000,000 de suscriptores en YouTube. Ahí estamos.
1: Y claro, y eso se lo dieron, pero se lo dieron, o sea, digo.
0: Bueno, esta es la de 100,000 suscriptores, pero sí, hay una de 1,000,000, la doradita.
1: La que es la anterior, sí.
0: Exactamente, sí. Bueno, Valeria, hoy hemos hablado en la pausa comentando, porque hace días no hablábamos, Valeria, y bueno, ahí hablando un poquitico de esta actividad.
1: Sí, señor. Interesante. Muy chévere. Y de verdad que me imagino que tú feliz.
0: Pero, por supuesto. Más feliz que un mirlo en un cerezo.
1: Que un mirlo en un cerezo.
0: Sí. ¿No sabes qué es un mirlo en un cerezo? Un pajarito.
1: Un pajarito, sí.
0: Eso. Bueno, Angie, ya nos dio hambre. A esta hora nos da hambre. Nos da hambre.
1: Sí, señor.
0: ¿Quieres un pargo rojo? ¿Qué quieres?
1: Ay, me estás antojando de pescado, pero no.
0: Pescado,
1: tengo lentejitas.
0: Mojarra, sí, también. Ayer me comí un pargo rojo rico, chévere. A la orilla del Magdalena, imagínate.
1: Ay, qué delicia, ¿verdad? Que, ay, no, mejor dicho.
0: Ay, qué delicia, ya me dio hambre.
1: No, sí, yo quiero ahora algo de mar.
0: De mar, sí. Por ejemplo, una sierra. Me hablaron un señor en un carro que nos estaba transportando, él me dijo, me habló de un pescado, porque le preguntamos que qué comida nos recomendaba. Ah, no, yo le recomiendo el lebranche.
1: ¿El lebranche?
0: El lebranche, que es un pescado, que dicen que es rico también, el lebranche. Así, el lebranche. Y sí, es un pescado muy conocido ahí en la costa, el lebranche. Es una especie de pez marino y de agua dulce, de la familia de los mugílidos, muy propio de los Estados Unidos, también en Argentina, bueno, el lebranche, ese pescado. Bueno, pero aquí...

0: No sé si aquí en Bogotá se consigue, pero bueno, por lo menos una mojarra, Valeria.
1: Por lo menos, sí, señor.
0: Por lo menos una mojarrita. Y yo el pescadito de ayer lo combiné con patacón pisado.
1: Ay, no, no, no me hables más ya.
0: Con limonada,
1: bueno,
0: de coco.
1: Sí. Qué chévere, qué rico.
0: Sí. La ensaladita sí no me la comí porque tenía cebolla cabezona. Y de la roja, que el olor es más intenso. Entonces, no, yo dije, no, el aliento, queda uno con ese aliento a cebolla. No. Eso, pero rico. Bueno, hemos tenido la pausa hoy en Nuevo Continente, pasándola bien. Gracias por haber estado en sintonía. Y oremos los unos por los otros. Dice Mercedes Zorro. Dios los respalden en todo proyecto, por favor, si le vamos a informar, por favor, Angie, nos está preguntando por el libro Erradicando las Raíces de Amargura. Este libro lo escribió el pastor Héctor Manso. Ahí Delfinita también contenta, aplaudiendo.
1: Ah, mira.
0: Olga, dice Oscar Medina, Barranquilla. Ah, mire, pues ahí estamos haciendo, creo que, la prueba de sonido. Queridos amigos, fue la prueba de sonido, sí, en la iglesia. Ahí, mire, ahí, por ejemplo, a ver qué sale ahí.

0: Oscar es muy exigente con lo del sonido.
1: Vea pues.
0: Exigente, él hace prueba de sonido, probó los micrófonos de nosotros, entonces muy exigente en eso. Es un profesional en la música, obviamente. Y bueno, a ver, y esto nos lo acabo de enviar Olga, Olguita. Jorge Bejarano también, muchas gracias Jorge. Bueno, nos vamos, Angie.
1: A comer, será.
0: A comer pastel, a comer lechón.
1: No, no, a comer lentejas.
0: A comer lentejas.
1: De verdad.
0: Ay, hoy tocó lentejitas. Bueno, coincidimos, yo también voy a comer lentejas.
1: Ah, hoy. Bueno.
0: Me gustan las lentejas. Ustedes no saben cómo me fascinan las lentejas con arroz. Así solito. De pronto lentejas, arroz y plátano. Me fascina, mefa.
1: Es los únicos granos que así me gusta harto.
0: Ay, tan rica. Pero bueno, no sé. Cuando yo como lentejas y como mucho, a mí me duele la cabeza. No sé si es por el hierro o algo que contengan las lentejas, pero a veces me duele la cabeza. Pero bueno, me aguanto el dolor de cabeza porque me fascinan las lentejas. Bueno, sigan en sintonía de Nuevo Continente. Esta es La Pausa. Información importante también a esta hora.
2: Solo un minuto.
3: De todo lo que Dios creó, una cosa no contó con su aprobación. Con respecto a Adán, dijo, no es bueno que el hombre esté solo. Dios diseñó a las personas para que tuvieran cercanía emocional, mental y física, para que compartieran su ser más profundo con los demás. 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Es una amistad que honra a Dios. 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Cuando hay confianza y humildad, dos personas pueden confesar su pecado, reprender su amor y compartir las cargas. Al compartir nuestras batallas con los hermanos en Cristo, aprenderemos a ser sinceros con Dios.
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1: ¿Qué clase de ayuda necesitas de Dios hoy? ¿Cómo te alienta a saber que Él es el Hacedor de los cielos y la tierra? Bienvenidos a nuestro pan diario, el tema para el día de hoy, cuando necesitas ayuda. La lectura se encuentra en el Salmo 121. Mi socorro viene del Señor que hizo los cielos y la tierra. Era lunes por la mañana, pero mi amigo Chiamin no estaba en la oficina, sino en su casa, limpiando el baño. Mientras tanto pensaba, desempleado durante un mes y sin trabajo a la vista, su compañía había cerrado por la pandemia de COVID-19 y su futuro lo atemorizaba. Necesito mantener a mi familia. ¿A dónde puedo ir por ayuda? En el Salmo 121, versículo 1, los peregrinos camino a Jerusalén hicieron una pregunta similar sobre a dónde ir por ayuda. El viaje hacia la ciudad santa en el monte de Sion era largo, empinado y peligroso. Los desafíos que enfrentaron pueden parecerse al difícil periplo que hoy enfrentamos en la vida. Andando trabajosamente por el sendero de las enfermedades, los problemas relacionales, las pérdidas, el estrés en el trabajo o, como en el caso de Chiamin, las dificultades financieras y el desempleo. Pero podemos cobrar ánimo en la verdad de que el Hacedor mismo del cielo y la tierra nos ayuda, guarda nuestra vida y sabe que necesitamos. El Creador del universo es nuestro guarda, el que conserva nuestra vida. Estamos bajo su cuidado. Cuando confiamos en Dios y le obedecemos, podemos mirar hacia adelante con esperanza, sabiendo que estamos dentro de los límites protectores de su sabiduría y amor. Oremos. Padre, gracias por ser mi fuente de auxilio en la vida. En el nombre de Jesús. Amén.
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3: 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Aquí está la hora exacta en toda Colombia a través de Nuevo Continente. Es la 1:33 p.m.
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5: Bienvenidos a la información judicial para el día de hoy, 22 de julio de 2026. En esta emisión los acompaña Martín Augusto Flores. La Notaría Única del Círculo de Guatavita emplaza a todas las personas que se consideren con derechos a intervenir en el trámite notarial de la liquidación de la sucesión de José del Carmen Rodríguez Rodríguez. El Notario Único del Círculo de Tabio, Cundinamarca, emplaza a todas las personas que se consideren con derechos a intervenir en el trámite de la liquidación de la sucesión intestada de José Antonio Sierra Ponte. El notario 52 de Bogotá, Distrito Capital, da a conocer a todas las personas que se consideren con derechos a intervenir en el trámite notarial de la liquidación de la herencia de Fidel Vera Rivera. El notario 5 del Círculo de Bogotá, Distrito Capital, emplaza a todas las personas que se consideren con derechos a intervenir en el trámite notarial de la liquidación de la sociedad conyugal y de la herencia de Emiliano Cangrejo Durán. La notaría 59 del Círculo de Bogotá, Distrito Capital, emplaza a todas las personas que se crean con derechos a intervenir en la liquidación sucesoral de Justo Pastor Solano Zárate y Ana Mercedes López de Solano. El notario 59 del Círculo de Bogotá, Distrito Capital, da a conocer a todas las personas que se crean con derechos a intervenir en la liquidación sucesoral de Julio Moreno Forigua y María Araminta Forigua de Moreno. El notario 45 del Círculo de Bogotá, Distrito Capital, emplaza a todas las personas que quieran oponerse a la constitución de patrimonio de familia inembargable por ser lesivo de sus derechos como acreedores de la constituyente en el trámite notarial de la constitución de patrimonio de familia inembargable, iniciado por el señor Julio Andrés Quintero Gil. El notario 12 del Círculo de Bogotá, Distrito Capital, emplaza a todas las personas que se consideren con derechos a intervenir en el trámite de la liquidación notarial de la sucesión intestada de Jorge Armando Moya Pinilla. El notario 18 del Círculo de Bogotá, Distrito Capital, emplaza a todas las personas que se crean y prueben tener derecho a intervenir en la liquidación de la herencia de Elis Jiménez Galindo. El notario 29, encargada del Círculo de Bogotá, Distrito Capital, emplaza a todas las personas que se consideren con derechos a intervenir en el trámite de la liquidación notarial de la herencia intestada de Silenia Gómez. El notario 29, encargada del Círculo de Bogotá, da a conocer a todas las personas que se consideren con derechos a intervenir en el trámite de la liquidación notarial de la sociedad conyugal y de la herencia intestada de José María Vasco León. El notario 29, encargado del Círculo de Bogotá, Distrito Capital, emplaza a todas las personas que se consideren con derechos a intervenir en el trámite de la liquidación notarial de la herencia intestada de María Blanca León Muñoz. La notaría 26 del Círculo de Bogotá, Distrito Capital, da a conocer a todas las personas que se consideren con derechos a intervenir en el trámite de la liquidación de la herencia intestada de Rosario Pinzón. El notario cuarto de Bogotá, Distrito Capital, cita y da a conocer a todas las personas que se crean con derechos a intervenir en el trámite notarial de la liquidación sucesoral de Andrés Hernando Falla Velázquez. El notario 70 del Círculo de Bogotá, Distrito Capital, emplaza a todas las personas que crean y prueban tener derecho a intervenir en la liquidación de la herencia sucesión intestada de Arquímedes Toro Sarmiento. El notario 31 de Bogotá, Distrito Capital, emplaza a todas las personas que se crean con derechos a intervenir en la sucesión de Alcibiades Aponte Salazar y Ana María Garza de Aponte. El notario 31 de Bogotá, Distrito Capital, emplaza a todas las personas que se crean con derechos a intervenir en la sucesión de María Eugenia Durán de Noack. El notario 63 del Círculo de Bogotá, Distrito Capital, da a conocer a todas las personas que se consideren con derechos a intervenir en el trámite notarial de la liquidación sucesoral intestada de Sonia Margarita de los Dolores Pérez Mejía. El notario 56 del Círculo de Bogotá, Distrito Capital, da a conocer a todas las personas que se consideren con derechos a intervenir en la liquidación sucesoral de María del Carmen García de Rodríguez. El notario 36 del Círculo de Bogotá, Distrito Capital, emplaza a todas las personas que se consideren con derechos a intervenir en el trámite de Luis Hernán Carreño Sepúlveda. La notaría 36 del Círculo de Bogotá, Distrito Capital, emplaza a todas las personas que se consideren con derechos a intervenir en el trámite de la liquidación de la sucesión de Mayra Irma Morales Rodríguez. La notaría 36 del Círculo de Bogotá, Distrito Capital, emplaza a todas las personas que se consideren con derechos a intervenir en el trámite de la liquidación de la sucesión de Teresa Pérez de Jiménez. El notario 36 del Círculo de Bogotá, Distrito Capital, emplaza a todas las personas que se consideren con derechos a intervenir en el trámite de Jorge Enrique Méndez Rodríguez. La notaría 27 del Círculo de Bogotá, Distrito Capital, cita y da a conocer a todas las personas que se consideren con derechos a concurrir a la liquidación de la herencia de Cristian Camilo Fernández Herrera. El notario 27 del Círculo de Bogotá, Distrito Capital, cita y da a conocer a todas las personas que se consideren con derechos a concurrir a la liquidación de la herencia de Delfina Otálora de Pinto. La notaría 27 del Círculo de Bogotá, Distrito Capital, cita y emplaza a todas las personas que se consideren con derechos a concurrir a la liquidación de la herencia de Ruth Gabriela Rincón Rojas. El notario 39 del Círculo de Bogotá, Distrito Capital, emplaza a todas las personas que se consideren con derechos a intervenir en el trámite notarial de la liquidación sucesoral de Lucas Mariano Moreno Herrera y Catalina Gómez de Moreno. La notaría 44 del Círculo de Bogotá, Distrito Capital, emplaza a todas las personas que se consideren con derechos a intervenir en el trámite notarial de la herencia intestada de Gilma Tauta Santana. El notario 44 del Círculo de Bogotá, Distrito Capital, emplaza a todas las personas que se consideren con derechos a intervenir en el trámite notarial de la herencia intestada de Blanca Estela Jiménez Méndez. El notario 51 del Círculo de Bogotá, Distrito Capital, emplaza a todas las personas que se consideren con derechos a intervenir en el trámite notarial de la liquidación de la herencia intestada de Agustín Vargas Pedraza. El notario 16 del Círculo de Bogotá, Distrito Capital, emplaza a todas las personas que se consideren con derechos a intervenir en el trámite notarial de Priscila Covides de Castellanos, quien en vida se identificó con el número de cédula 41454586, fallecida en Bogotá, Distrito Capital. Hasta aquí la información judicial por el día de hoy. Quien estuvo con ustedes, Martín Augusto Flores. Continúen disfrutando de toda la programación que tenemos para ustedes a través de Nuevo Continente.
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0: decisiones por la rebelión de los grandes por los derechos de televisión. Los 8 clubes que encendieron la polémica forzaron un movimiento de la DIMAYOR que ya tomó la primera salida, la medida al respecto de la crisis por los derechos de la televisión del fútbol profesional colombiano. La presión de los 8 clubes más influyentes del fútbol profesional colombiano ya tuvo la primera respuesta institucional, horas después de que América, Cali, Atlético Nacional, Deportivo Cali, Independiente Santa Fe, Millonarios, Independiente Medellín, Junior y Caldas anunciaron que no seguirán cediendo sus derechos de imagen para un nuevo contrato de televisión sin una discusión de fondo sobre la distribución de los ingresos. La DIMAYOR convocó oficialmente a una asamblea general extraordinaria.
1: Por otra parte, les contamos que el juzgado civil del circuito de Aguadas Caldas confirmó en segunda instancia el arresto de Jorge Iván Ospina y Luis Carlos Velandia Cortés por desacatar una tutela que ordenaba garantizar la atención integral de un menor con hidrocefalia y toxoplasmosis congénita, una decisión que deja en firme una sanción de 3 días de privación de la libertad y una multa de 434 UVB para cada funcionario.
0: En los deportes revelan el plan de que habrían gestado con los clubes directivos para mantener en el poder a Ramón Yesurún en la Federación Colombiana de Fútbol. Ante la posible inhabilidad de Ramón Yesurún, algunos directivos habían diseñado una estrategia para que sostener su poder dentro de la Federación Colombiana de Fútbol y que recalara en la DIMAYOR. La continuidad de Ramón Yesurún al frente del fútbol colombiano sigue generando una fuerte disputa en los pasillos de la Federación Colombiana de Fútbol. Aunque el dirigente fue reelegido recientemente, todavía existen cuestionamientos sobre su permanencia en el comité ejecutivo, situación que habría llevado a algunos directivos a diseñar una estrategia para que continúe teniendo poder dentro del organismo. Y hasta aquí la información. Esperen más noticias a las 3 de la tarde por Nuevo Continente.
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1: Y una vez más les damos la bienvenida a nuestra programación de la tarde aquí por los 1460 de Nuevo Continente. Nos gusta acompañarles con todos nuestros espacios de enseñanza bíblica, también la información, las noticias y por supuesto también mantenernos informados de lo que pasa alrededor del mundo a través de muchos medios cristianos que nos comunican cómo está el acaecer de la iglesia cristiana en el mundo. Aquí estamos con Carlitos Ballesteros, quienes habla Erika Hurtado. ¿Qué tal, Carlitos? ¿Cómo me le ha ido? ¿Qué ha hecho? Hoy se vino de amarillo.
2: Sí, amarillo pollito.
1: Usted sabe que el que se viste de amarillo a su belleza se atiene.
2: Ah, claro. Ay, ¿cómo está? Vino poeta usted hoy.
1: Le usé el amarillo, Carlitos, pero no es por echarle flores ni piropos. Pero
2: no,
1: es
2: a mí, que... yo no necesito que me echen piropos, porque yo ya sé cómo soy.
1: Lo que pasa es que hay personas que el amarillo no les queda bien.
2: Sí.
1: O depende, ¿cierto? Hay
2: sí, hay colores de... Por ejemplo, hay unos colores que las personas hacen ver como gorditas, muy flacas.
1: Sí.
2: Bueno, depende, ¿no?
1: Sí, y también hay diversas, digamos, variedades de amarillos. Uh-huh. Pues hay amarillo pollito.
2: O amarillo hay, es encendido.
1: Encendido. Hay un amarillo tierra. Hay otro amarillo como, ¿qué se dice? Como tirando así como a ladrillito, algo así, y depende, hay como esos amarillos fríos y esos amarillos cálidos, entonces uno tiene que buscar cuál es la gama de amarillo que le sienta bien, porque si de pronto no es como muy pálido, pues ese amarillo pollito no le queda bien, pero hay personas que son les queda muy bien, por ejemplo, los colores pasteles, y hay amarillos como pasteles muy bonitos también. Entonces, muy bien, por el amarillo que hoy trajo Carlitos, le queda muy bien, Carlitos.
2: Sí, también le queda muy bien esa blusa,
1: ¿sí?
2: Muy bonita.
1: Gracias, gracias.
2: Esas florecitas,
1: gracias.
2: Como la flor que está ahí hablándome ahí. ¡Ese capullo!

0: Eso, saquemos el poeta que hay en nosotros. Dice que si no nos dan flores, nosotros no las damos.
1: Ay, sí.
0: Bueno, Carlitos, por aquí nuestros oyentes saludando. Angélica Ballesteros dice, bendiciones para todos, Erika y Carlitos, y nos envía Proverbios 22:1. ¡Qué bien! Espero que estén leyendo los proverbios del día. Hoy es 22, y entonces hoy nos corresponde leer Proverbios 22.
1: Sí.
0: Y dice, elige una buena reputación sobre las muchas riquezas. Ser tenido en gran estima es mejor que la plata y el oro. Muy cierto, muy cierto,
1: sí,
0: porque...
1: Señora.
0: Porque a veces se tienen cosas, se tienen cosas materiales, pero pues nuestra estima, nuestra reputación, ¿cómo está? Es mejor ser honorables, personas las que se les puede confiar, las que no hay ninguna clase de doblez de corazón, sino al contrario, personas transparentes. Y tener esa buena reputación que de pronto tener muchas riquezas, lo que nos dice nuestra querida Angélica, a quien saludamos. Nos alegra que estés por aquí, nos gusta cuando nuestros oyentes también participan. Por aquí Jamenson Ramírez nos está escribiendo, Jamenson, y nos dice, a ver qué nos dice Jamenson, muchísimas bendiciones, espero que se encuentren hoy muy bien, solo paso para confirmar si han recibido mi material. Ajá, ok, él pertenece a un ministerio, agradezco mucho su tiempo, bueno, más en adelantico te vamos a dar respuesta. Gracias, James, por estar aquí conectado también, Delfinita Ordóñez, Olguita, Jorge Bejarano, Jorge Omar Martínez, Inés María, Amanda, también está Marta Cruz, Miriam Elizabeth. Bueno, gracias por dejarnos aquí, es su reporte. Vamos a hacer nuestra pausa musical, Carlitos, y preparándonos ya
1: para
0: también
1: principios.
0: Para escuchar Principios con David Ormachea.

0: Son las 2:14, 2 de la tarde, 14. Hace unos instantes escuchábamos a David Scarpetta con esta canción, Mi Amado. 2:14, tiempo para que escuchemos también Visión. Oh, no, Principios con David Ormachea.
1: Sí, señora. En esta oportunidad, en esta enseñanza de la serie Transformación, se aborda el tema de la Biblia y la homosexualidad dentro de la perspectiva doctrinal del expositor. El mensaje sostiene que el diseño de Dios para la sexualidad, revelado desde Génesis y reafirmado por Jesucristo y los apóstoles, establece el matrimonio entre un hombre y una mujer como el contexto para la unión sexual y la formación de la familia. A partir de diversos pasajes bíblicos, se enfatiza la importancia de someter los deseos humanos a la voluntad de Dios, destacando que la autoridad final para la conducta del creyente es la palabra de Dios y no los impulsos o las tendencias personales. Escuchemos al pastor David Ormachea en Principios y Transformación.
2: Qué alegría poder compartir con ustedes los principios de la palabra del Señor que le permiten vivir una vida extraordinaria. Hablaremos de la fe y la ética bíblica. Estoy hablando de este fundamento esencial que necesitamos los cristianos para enfrentar todos los desafíos de la vida moderna. ¿Sabe qué tema tenemos hoy? La Biblia y la homosexualidad. La Biblia, la lógica, la anatomía, la biología y el sentido común indica que solo existen hombres y mujeres, que solo las relaciones sexuales entre los dos sexos permiten la familia. Y Dios revela que la meta de la vida sexual no es tener placer, sino tener familias, y que el hombre y la mujer en el matrimonio tengan placer en sus relaciones sexuales. Los deseos de los hombres pueden ser tan variados como las pasiones que les dominen. Eso lo sabemos. Y pueden ser tan pecaminosos como el libertinaje que le den a su naturaleza pecaminosa. Pero el diseño original de Dios determinó que las relaciones sexuales debían ocurrir dentro del contexto del matrimonio entre un hombre y una mujer. Es la única forma de tener familia, no existe otra. Así que el primer capítulo de la Biblia dice: así que Dios creó a los seres humanos a su propia imagen. A imagen de Dios los creó, hombre y mujer los creó. Yo sé que esto le importa un comino a los izquierdistas, pero no importa. Para nosotros los hijos de Dios es esencial. Dios creó dos sexos distintos y complementarios que recibieron la capacidad única y la orden divina de desarrollar la familia humana. No hay otra manera de hacerlo. En Génesis 2 vemos una explicación más detallada del proceso que está resumido en lo que Dios dijo: no es bueno que el hombre esté solo. Haré una ayuda ideal para él. El siguiente paso que Dios tomó fue crear a la mujer, que se instituya el matrimonio porque les dio la capacidad única de relacionarse sexualmente, íntimamente, con el propósito de tener placer y de desarrollar la familia. Dios inicia el matrimonio de Adán y Eva y de allí en adelante, de todos los que reciben el don del matrimonio, fuimos determinados por Dios para casarnos. El relato bíblico dice, esto explica por qué el hombre deja a su padre y a su madre y se une a su esposa y los dos se convierten en uno solo. Ahora bien, el hombre y su esposa estaban desnudos, pero no sentían vergüenza, dice Génesis 2:24. Dios diseñó la relación matrimonial, la vida sexual, y este diseño fue confirmado en el Nuevo Testamento por el propio Jesús. ¿Recuerda cuando los religiosos intentaban tenderle una trampa? Y entonces, ¿qué respondió Jesús? Les preguntó, ¿no han leído las Escrituras? Allí está escrito que desde el principio Dios los hizo hombre y mujer. Cuando la gente dice, Jesucristo no habló de que habían solo dos sexos, ¿y qué es eso? Jesús dice, Dios los hizo hombre y mujer, y agregó, esto explica por qué el hombre deja a su padre y a su madre y se une a su esposa y los dos se convierten en uno solo, como ya no son dos, sino uno. Que nadie separe lo que Dios ha unido. Mateo 19:4-6. Pablo, como buen discípulo de Jesús, En Romanos 1 revela que Dios determinó que la vida sexual se desarrolle entre un hombre y una mujer y declaró que todo encuentro sexual diferente al de un hombre y una mujer es una desviación pecaminosa y vergonzosa que produce la disciplina divina. Hablemos del diseño divino único, la vida sexual conyugal. Dios determinó que la vida sexual solo sea practicada por un hombre y una mujer bajo los parámetros divinos y solamente en el santo estado del matrimonio. Según Dios, según Jesucristo, según los apóstoles, en general en la revelación bíblica, desde Génesis hasta Apocalipsis, se revela que la práctica sexual entre hombres, entre mujeres, con niños, con animales, son desviaciones de la sexualidad, son pecados que Dios rechaza. ¿Recuerda lo que Pablo escribe a los Corintios? Dice, ¿no se dan cuenta de que lo que hacen lo malo no heredarán el reino de Dios? No se engañen a sí mismos. Los que se entregan al pecado sexual o rinden culto a ídolos o cometen adulterio o son prostitutos o practican la homosexualidad o son ladrones o avaros, borrachos o insultan o estafan a la gente, ninguno de esos heredará el reino de Dios. Primero a los Corintios, capítulo 6, versículo 9. La Biblia nos ordena. Dios ordena, no cometerás adulterio, Éxodo 20, 14, Mateo 19, 18. Y lo mismo ordenan los apóstoles en Romanos 13, 9, en Santiago 2, 1. Dios también prohíbe la prostitución, lo vemos en 1 Corintios, capítulo 6. Dios prohíbe el incesto, lo vemos en Levítico 20, versículos 11 al 21, en 1 Corintios 5, 1 a 2. Dios prohíbe la bestialidad, lo vemos en Levítico 18, 23. Levítico 20, 15, 16. Observe que la conducta homosexual es declarada pecaminosa en Levítico 18, 22. Dice, no practiques la homosexualidad al tener relaciones sexuales con un hombre como si fuera una mujer. Es un pecado detestable. Observe este otro versículo. Si un hombre practica la homosexualidad al tener relaciones sexuales con otro hombre como si fuera una mujer, ambos han cometido un acto detestable. Ambos serán ejecutados, pues son culpables de un delito de muerte. Levítico 20:13. Judas nos recuerda el juicio divino por las conductas homosexuales. Un capítulo, una carta en defensa de nuestra fe. Nos ordena que defendamos la fe. Y note lo que dice. No se olviden de Sodoma y Gomorra, ni de las ciudades vecinas, las cuales estaban llenas de inmoralidad y de toda clase de perversión sexual. Esas ciudades fueron destruidas con fuego y sirven como advertencia del fuego eterno del juicio de Dios. Judas 7. El mundo homosexual dice, Sodoma y Gomorra no fueron destruidos por la homosexualidad, sino por la falta de hospitalidad. ¿Escuchó lo que dijo Judas? Ahora quiero hablar un poquito del pecado de seguir pasiones naturales sin restricciones morales. Dios creó al ser humano con pasiones para que sean satisfechas conforme a su diseño. Las pasiones humanas no tienen moralidad y pueden conducirnos a la inmoralidad si no adoptamos la moral divina que nos permite evitar las desviaciones sexuales humanas. Ese es nuestro deber. Es la moralidad la que hace que no seamos animales sexuales. Pablo realiza una extraordinaria descripción de los desvíos sexuales de quienes se rebelaron contra Dios. Note este relato. Es impresionante lo que él escribe. Dice, afirmaban ser sabios, pero se convirtieron en completos necios. Y en lugar de adorar al Dios inmortal y glorioso, rindieron cultos a ídolos que ellos mismos se hicieron con forma de simples mortales, de aves, de animales, de cuatro patas y de reptiles. Entonces Dios los abandonó para que hicieran todas las cosas vergonzosas que deseaban en su corazón. Note el resultado. Como resultado, usaron sus cuerpos para hacerse cosas viles y degradantes entre sí, y así rendieron culto y sirvieron a las cosas que Dios creó, pero no al Creador mismo, quien es digno de eterna alabanza. Amén. Por esa razón, dice el apóstol, Dios los abandonó a sus pasiones vergonzosas. Aún las mujeres se rebelaron contra la forma natural de tener relaciones sexuales. Y en cambio, dieron rienda suelta al sexo unas con otras. Los hombres, por su parte, en lugar de tener relaciones sexuales normales con la mujer, dice el apóstol, normales con la mujer, ardieron en pasiones unos con otros. Los hombres hicieron cosas vergonzosas con otros hombres y como consecuencia de ese pecado, sufrieron dentro de sí el castigo que merecían. Romanos 1, 22 al 27. Este gobierno comunista de Chile, que fue derrotado, no quería construir cosas, no quiso construir un hospital porque hay animales en extinción. Animalismo. Medioambientalismo. Por ir en contra del diseño divino, Dios los entrega a sus pasiones. Por eso dice, hacen cosas vergonzosas. Les conduce a desvíos sexuales, porque fueron guiadas por sus pasiones y hicieron cosas viles y degradantes. Así es, la naturaleza pecaminosa conduce a desear las cosas más vergonzosas, pues las pasiones no tienen moral. Y quienes no tienen a Dios ni moral bíblica pueden seguir sus pasiones sin restricciones. Por eso que todo este mundo del humanismo, el marxismo, es un mundo que sigue pasiones, gustos, anhelos, deseos del corazón de los hombres. Pablo dice que ellos cambiaron la verdad acerca de Dios por una mentira. Despreciaron el diseño divino basado en la verdad y siguieron sus pasiones y por ello hicieron cosas vergonzosas que deseaban en su corazón. Cambiaron la verdad acerca de Dios por una mentira y Dios los abandonó a sus pasiones vergonzosas. Esa es la realidad. Aquel que no tiene moral, pues da rienda suelta a sus pasiones, puede practicar lo que le gusta, arden en sus pasiones. No hay duda de que existe el deseo homosexual. Existe el deseo de tener relaciones con niños, con animales. Es verdad que las personas cambian la verdad y siguen sus pasiones y pueden tener relaciones con niños, animales, porque la naturaleza pecaminosa despierta pasiones y conduce a todo tipo de desviaciones del maravilloso plan de Dios. Por eso la Biblia nos advierte que los deseos que experimentamos deben estar bajo control. Por ejemplo, no solo cometemos adulterio cuando tenemos relaciones coitales con alguien que no es nuestro cónyuge, sino que, como dijo Jesús, cualquiera que mira a una mujer, no solo la mirada, sino para codiciarla en su corazón, ya cometió adulterio. Es que Dios no solo condena el robo, sino también los deseos erróneos del corazón que produce la codicia. Éxodo 20, 17 lo dice. Los impulsos pecaminosos que nos incitan a hacer lo que Dios prohíbe expresamente son fuertes motivadores para ir contra la voluntad de Dios. Y ese impulso nos motiva cuando somos tentados a hacer lo malo. Todos tenemos deseos pecaminosos. Peor si un niño fue violado, abusado por otro hombre. Terrible deseo pecaminoso plasmado en un terrible pecado. Más estímulo tiene para ser lesbiana la señorita que fue abusada por otra mujer, claro. Según Santiago, somos tentados por nuestros propios deseos. Dice, cuando sean tentados, acuérdense de no decir Dios me está tentando. Dios nunca es tentado a hacer lo malo y jamás tienta a nadie. La tentación viene de nuestros propios deseos, dice, los cuales nos seducen y nos arrastran. Eso es las motivaciones que tenemos pecaminosas, nos seducen, nos arrastran. Agrega Santiago, de esos deseos nacen los actos pecaminosos y el pecado, cuando se deja crecer, da a luz la muerte. Santiago 1:14. Esa es precisamente la razón por la que Santiago nos anima a que no dejemos que las pasiones dominen nuestra vida y que más bien, con la ayuda de Dios, seamos fuertes, porque Dios bendice a los que soportan con paciencia las pruebas y las tentaciones. ¿Por qué? Oh, bueno, dice, porque después de superarlas, recibirán la corona de vida que Dios ha prometido a quienes lo aman. Santiago 1:12. Los impulsos incorrectos, los impulsos pecaminosos, son parte de nuestra vida, todos los tenemos, yo también. Y la Biblia dice que cuando tenemos el impulso a mirar con pasión sexual a una mujer, ya hemos cometido adulterio. Lo hemos cometido en el corazón, no por mirarla, sino por mirarla con pasión sexual. Santiago dice que la tentación viene de nuestros propios deseos, los cuales nos seducen y nos arrastran. Esa es la verdad. Nuestros deseos son tan poderosos, porque allí nacen los actos pecaminosos. Así que el pecado nos lleva a la muerte, dice el apóstol Santiago. Ahora, note esta orden de Jesús. Esta orden de Jesús para que respondamos frente a los impulsos a pecar cuando somos tentados a adulterar. Dice, por lo tanto, si tu ojo, incluso tu ojo bueno, te hace caer en pasiones sexuales, sácatelo y tíralo. Es preferible que pierdas una parte de tu cuerpo y no que todo tu cuerpo sea arrojado al infierno. Y si tu mano, incluso tu mano más fuerte, te hace pecar, córtala y tírala. Es preferible que pierdas una parte del cuerpo y no que todo tu cuerpo sea arrojado al infierno. Mateo 5, 29 y 30. Qué extraña enseñanza de Jesús, ¿eh? La orden de Jesucristo es que tengamos acciones que permitan la santidad. Jesús ordena, así que quiten de su vida lo malo y lo sucio. Eso es lo que está diciendo. Acepten con humildad la palabra que Dios les ha sembrado en el corazón, porque tiene el poder para salvar su alma. No solo escuchen la palabra de Dios, dice, tienen que ponerla en práctica. De lo contrario, solamente se engañan a sí mismos. Mateo 5, 20 al 22. Qué linda enseñanza, ¿eh? Esto es lo que Jesús dice. Practicamos la palabra de Dios cuando la obedecemos, cuando ella es más importante que las pasiones que experimentamos. Cuando la palabra de Dios es más fuerte, cuando nuestro amor por Dios y sus mandamientos es más fuerte que las pasiones y sentimientos que tenemos. Jesús determinó utilizar una hipérbole, una exageración, para enfatizar la gravedad del pecado y enseña que no debemos permitir el dominio de nuestros deseos pecaminosos para utilizar cualquier parte de nuestro cuerpo para el pecado. Así que lo que está ordenando es que tomemos medidas drásticas para no desarrollar pensamientos lujuriosos. Jesús no está enseñando la automutilación literal, no está diciendo córtense la mano. Más bien está utilizando imágenes extremas como arrancarse un ojo o cortar una mano para enseñar a los creyentes que deben estar dispuestos a hacer los sacrificios más drásticos para no dejarse dominar por los deseos de adulterio, de fornicación, de homosexualismo, de lesbianismo, de incesto, de animalismo, bestialismo o cualquier otro deseo sexual que va en contra de la santidad de la vida que Dios exige de nosotros, que la vida sexual entre un hombre y una mujer en pureza de dos personas que se aman y que tienen un compromiso delante de Dios y dentro del santo estado del matrimonio. El deseo homosexual puede existir como existe el deseo de adulterio, claro, como existe el deseo de incesto, pero Dios declara pecaminoso el acto de anidar pasiones sexuales indebidas en la mente y luego llevarlas a conductas pecaminosas. De esa manera similar, los deseos homosexuales son malos ante los ojos de Dios, igual que los deseos de adulterio o los deseos de fornicación. Pero en realidad, cometer actos homosexuales es mucho más dañino. Los enemigos de la fe cristiana piensan que algunas personas nacen homosexuales, es decir, que no eligen su orientación homosexual, sino que es parte de su composición genética desde el nacimiento. Y dicen que por eso nunca pueden cambiar. Y por lo tanto, el comportamiento homosexual, dicen ellos, no puede ser evitado. Nosotros nacemos. Hay personas que nacen con más fuerte inclinación sexual. y puede ser inclinado al adulterio, a la fornicación, pero la Biblia nos muestra que si los homosexuales y toda persona con cualquier conducta sexual condenada por la Biblia puede cambiar, claro que sí. Pablo escribe, no se dan cuenta de que los que hacen lo malo no heredarán el reino de Dios. Ahora escucha lo que dice, no se engañan a sí mismos. Los que se entregan al pecado sexual o rinden culto a ídolos o cometen adulterio o son prostitutos o practican la homosexualidad o son ladrones o avaros o borrachos o insultan, estafan a la gente, ninguno de esos heredará el reino de Dios. Pero note lo que dice aquí, algunos de ustedes eran así, se lo repito, versículo 11, algunos de ustedes eran así, pero fueron limpiados, fueron hechos santos, fueron hechos justos ante Dios al invocar el nombre del Señor Jesucristo por el Espíritu de nuestro Dios. 1 Corintios 6:9-11. Pablo asegura que los homosexuales pueden cambiar y convertirse en ex-homosexuales. Puede que sus deseos homosexuales no desaparezcan, tal como no desaparece el deseo de adulterar de quien fue promiscuo, adúltero, antes de conocer a Dios. Por eso, en Canadá y otros países, algunos estados de los Estados Unidos, estaban prohibiendo la terapia de conversión. Es decir, no podía predicarse el Evangelio para que alguien deje su pecado homosexual. Ser cristiano o no significa que experimentaremos los mismos impulsos pecaminosos, porque nuestra naturaleza pecaminosa sigue. Pero la obra milagrosa de Cristo puede quitar los deseos o darle el poder para no dejarse dominar por ellos. Algunos creen que la homosexualidad está determinada por la composición biológica de uno desde antes del momento del nacimiento. Pero no es verdad que nazcan personas que genéticamente son homosexuales. Es una mentira, es un engaño del liberalismo moral, del marxismo. Existen estudios de gemelos idénticos en los que uno se ha convertido en homosexual y el otro no, a pesar de que tienen una composición genética idéntica. Las enseñanzas morales de la palabra de Dios, no los deseos internos del corazón de las personas, debe ser la última palabra. Aunque el mundo le diga, sigue tu corazón, sigue tus deseos, y la Biblia dice, el corazón es malo, engañoso, más que todas las cosas. El único estándar de la verdad, de lo correcto e incorrecto, es la palabra de Dios, no el corazón humano. Mi conclusión es que Dios creó solo dos sexos. Y el homosexualismo, lesbianismo, polisexualismo, bisexualismo, transexualismo, son identificados como pecados que no deben ser practicados. Esa es la conclusión divina, nos guste o no. Y el compromiso que debemos tener, Señor, me comprometo a siempre creer que la Biblia es la que nos revela la verdad sobre la práctica santa y provechosa de la sexualidad. Para el mundo, sus pasiones son las que mandan. Para nosotros, la inerrante palabra de Dios.
1: Bien, ese era el mensaje del pastor David Urmach en la serie Transformación. Este estudio concluye afirmando que, según la interpretación presentada por el expositor, la Biblia enseña que Dios creó únicamente dos sexos y que toda práctica sexual fuera del matrimonio entre hombre y una mujer constituye pecado. Asimismo, se enfatiza que el Evangelio ofrece transformación y santificación a toda persona que acude a Cristo, quien concede el poder para vivir en obediencia a Dios. Finalmente, se hace un llamado a que el creyente tome como máxima autoridad la palabra de Dios por encima de los deseos del corazón o de las corrientes culturales, comprometiéndose a vivir conforme a los principios bíblicos. Ese era el mensaje del pastor David Urmach con la serie Transformación en Principios. Mensajes importantes y continuamos con Los Pies en la Tierra.

0: Era la música que nos entregaba Fabián, pegado a ti. Son las 2:42, Carlitos, 2 de la tarde, 42. Seguimos aquí con nuestros amigos, nuestros oyentes fieles que están saludando por aquí, Cecilia Ospino. Y aprovechamos, Carlitos, para agradecer a Sara Ospino, que nos hizo llegar un apoyo para la emisora en especie. Mire qué bonito ese detalle. Nos hizo llegar unas toallitas de mano, que esas se necesitan mucho, por ejemplo, para los baños, y también unos rollos de papel higiénico también para los baños. Entonces,
1: Qué bueno.
0: gracias, ve, bonito detalle, y qué bueno saber que nuestros oyentes también están pendientes de la emisora en ese aspecto, ¿no?
1: Bueno, sí, gracias, muchas gracias a todos, pues a ella por ese detalle tan bonito. Y bueno, sí, como lo dices, sí, hay muchas personas que, o de pronto, bueno, hay otros oyentes que en algunas oportunidades han traído café,
0: Sí.
1: agua, las bolsitas de agua aromática, bueno, en fin,
0: Ajá.
1: depende.
0: ¿Te acuerdas que un hermano, bueno, una empresa nos trajo hace unos años unos vasos desechables?
1: Sí.
0: Algunos de esos eran plásticos, para café, otros para pues agua, gaseosa, lo que fuera, y también platicos y cosas de estas que se necesitan a veces cuando hacemos las actividades con nuestros oyentes de puertas
1: Sí.
0: abiertas, y pues eso también nos ayuda en gastos, Carlitos, porque aunque no lo crean, cada cosa que se necesita pues requiere una inversión, y pues ahí también nos ayudan nuestros oyentes, así que de verdad muchísimas gracias
1: Gracias, gracias.
0: por ese apoyo, por ese aporte. 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
0: es
1: ya no.
0: Wompi, sí.
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0: Así es, Carlitos, entonces es muy fácil y aquí los esperamos. Hay un versículo que precisamente encontramos allí en Proverbios capítulo 22 y es parte de los últimos versículos de ese capítulo que dice así: no seas de aquellos que se comprometen ni de los que salen por fiadores de deudas, si no tuvieres para pagar, porque han de quitar tu cama de debajo de ti. No seas de aquellos que se comprometen ni de los que salen por fiadores de deudas, si no tuvieses para pagar, porque han de quitar tu cama debajo de ti. Y mire que esta es una verdad tremenda y que muchos pues no la han atendido, que no han entendido tampoco lo que Dios dice ahí. Y pues se han metido en esos líos tan complicados de ser fiadores, Carlitos.
1: No, es que eso es yo creo que esa figura deberían de ya quitarla, porque es que de todas maneras así hay personas que a veces se arriesgan, ¿no?
0: Sí.
1: Y dicen, bueno, yo voy a servir, pero de pronto el monto es pequeño, pero si no se paga después el monto es grande.
0: Exacto,
1: por los intereses y todo. Pero lo mejor sería que, yo no sé cómo ahora hacen, porque casi nadie se es fiador ahora. Yo no sé cómo hacen para un arriendo o eso, de pronto entre familiares y eso.
0: Sí.
1: Pero el resto es muy difícil.
0: Es muy difícil ya, porque muy por difícil. Las experiencias, ¿no? Sí. Que se han tenido, porque conocí un familiar que, pues, el cuñado le pidió el favor de prestarle un cierto dinero y él le creyó que se iba a pagar. No pagó y se quedó con la deuda y le dolió el alma haber hecho eso y le tocó pagar algo que no había ni siquiera, pues no era para su beneficio, ¿no? Sino para otra persona, y la otra persona pues no, simplemente no fue responsable con ese compromiso y le tocó pagar.
1: Yo no sé entonces cómo hacen, por ejemplo, ahora las personas que solicitan, por ejemplo, un arriendo. Si necesitan fiador, ya nadie sirve de fiador en eso.
0: Sí.
1: ¿Cómo hacen?
0: Ahora están pidiendo fiadores, pero también piden como esa persona que tenga una muy buena solvencia.
1: Por eso, pero si la persona dice, yo no quiero ser fiador.
0: Sí, ahorita es como difícil. Que las personas se presten para ser fiadores. Pero sí, he conocido casos que sí lo hacen y que, bueno, cuando la persona es responsable, yo pienso que, y uno la conoce bien, y sobre todo con familia, pero mira que aún con familia uno tiene que estar también muy cuidadoso, porque si usted tiene que saber que cuente con ese dinero para apoyar a esa persona, si no, mejor no estar ahí.
1: Es que prácticamente de fiador es decir, tranquilo que si usted no paga, yo pago.
0: Yo pago, esa es la realidad.
1: Eso es, entonces yo, por ejemplo, yo creo que nunca he sido fiador, la verdad.
0: ¿No? ¿Nunca?
1: No, yo no. No, yo me evito problemas.
0: Sí, claro.
1: No, y tristemente es mejor decirle a la persona no. No le puede servir de fiador, no. Pues en una oportunidad una persona me dijo que me dijo, yo estoy trabajando, sí, pero es que a mí no me asegura nadie que usted pierda el trabajo mañana. Entonces, o que usted de pronto diga, no, yo no pago.
0: Sí.
1: Entonces
0: sí.
1: Yo dije no. Y entonces preferí no. Por eso, porque, y tampoco le solicito a nadie fiadores tampoco, porque no. Pues no, miro a ver qué hago, pero no. El único que a veces me servía así de fiador era mi padre. ¿De resto?
0: Claro.
1: Nadie.
0: Sí. Entonces, pues esto nos enseña pues a vivir con responsabilidad, ¿no? Y a tener muy en serio pues esas decisiones económicas que nosotros podamos tener. administrar bien los recursos que Dios nos ha dado, evitar endeudarnos más allá de las posibilidades, procurar vivir con lo que tenemos, con los ingresos. Sí, claro. Y sí, lo que tú dices, a veces de pronto es mejor pasar un momento incómodo de decirle a la persona, no, la verdad no soy fiador, no acostumbro, no es mi política, la Biblia dice que no lo sea, entonces pues no. Pero no después tener hasta de pronto un enemigo, una persona que...
1: Ah, no, es que usted va y cobra y verá que se ponen bravos.
0: Se enoja.
1: Porque ¿cómo es el dicho? A buen cobrador es mal pagador.
0: Sí.
1: Entonces mejor evitar. Yo una oportunidad le decía a una persona, me dice, yo no presto ni el carro, ni la moto, ni presto plata, ni presto los libros, ni presto música, ni nada de eso. Uy, habló con abogado, le dije, pues yo prefiero hablar así como abogado, pero no.
0: Claro.
1: No, yo no, evitemos los problemas y nos molestamos. Por ejemplo, prestaba un libro, qué rogadera para que me devolvieran. O de pronto las hojas dobladas, o rayado, o vuelto, le dije, no, no más. O por ejemplo, con ese tiempo que uno prestaba el disco o el CD, se lo entregaban rayado.
0: Si se lo entregaban.
1: A mí una vez en una oportunidad me pasó que estaba yo pequeño todavía y un vecino, que le prestáramos la álgebra de Baldor. Y se la prestamos y un mes, dos meses, tres meses, hasta que mi papá un día me dijo, vaya, pídale la... Y cuando le dije, oye, necesito el álgebra de Baldor, ¿y tú por aquí la quieres y tú todavía no la necesitas? Le dije, no, es que no es mía, es de mi papá.
0: Pero
1: me
0: no
1: tocó contestarle así, con todo respeto. Ah, porque no la quería devolver.
0: Ay, ¿qué tal?
1: Entonces yo decía no. Y ahí aprendí, dije no. Mi papá prestaba libros y no se los devolvió. Mi papá sufría.
0: A mí me decía eso, un pastor me decía, nunca preste libros, no sé qué, ta, ta, ta, ta. Y un día por decir, yo dije, había una persona que yo estaba discipulando, una jovencita. Bueno, y fue a mi casa. Y dijo, uy, que tú tienes hartos libros. ¡Ay! Y eso se fascinó mirando los libros y, ay, ven este. Y los fue cogiendo. Me dice, ay, me los prestas, porfis. Me rogó tanto que yo dije, ay, pues ya quedé como con una situación incómoda. Y yo digo, ay, ¿qué hago aquí? Por eso no es tan recomendable dejar los libros como tan visibles, porque la gente llega y los va viendo y los va cogiendo. Entonces dije yo, bueno, sí, pero eso sí, te los encargo muchísimo. Tres libros que amaba y era... Yo se los dejaba leer a ciertas personas y me los entregaban, siempre me los entregaron.
1: ¿Y no los puedes recuperar? O sea, no, ¿ya no los sacan? Ya no.
0: No, no sé, esos libros los estuve preguntando y no. Imagínate que no, la persona se fue, la intenté llamar, la contacté por Facebook, ¿no? Oye, mira mis libros, ni siquiera me los negó, o sea, perdí... O sea, toda comunicación con ella...
1: Sí, nunca volvió a aparecer.
0: Yo sé, en su Facebook él escrito, pero nunca me lo devolvió. Y eso dije yo, ay, me dolió tanto. Y pues porque por lo menos diga, no puedo, estoy lejos, o qué sé yo, pero...
1: Yo le digo, Camila, le sacamos fotocopia. Pero yo no lo presto. O sea, con todo respeto, y a mí me han dicho que usted es un envidioso, que es un egoísta, que usted no... Qué pena, pero mi libro... yo tengo unos libros que difícilmente... Ya no se consiguen. Ya están descontinuados, ya. Entonces, así es. O por ejemplo.
0: O prefiero regalar. Digo yo, mira, tengo estos libros, ya los leí, y pues de pronto si los quieres, te los regalo. Es preferible.
1: Sí.
0: Y no que uno quede como con esa sensación. Nah. Oiga, ¿por qué ese me los llevo? Nah. Si eran para mí un tesoro, y además que creo que uno o dos me los habían regalado. Eran algo muy especial. Y los conservaba con mucho cariño. Y las personas que querían como leerlos, yo se los había prestado, pero habían sido muy honestas y muy responsables y me los habían devuelto. Pero cuando después se los llevó, es que ella ni siquiera como que fue como obligada, me sentí como obligada.
1: Sí.
0: Ella como que los fue cogiendo, y yo me sentí incómoda.
1: Ay, y nunca más.
0: Y se los lleva de esa manera y yo...
1: No,
0: entonces,
1: yo con todo le digo, no, yo no te presto. La vez pasada, hace como dos meses, una persona fue al apartamento y dijo, uy, eso parece la biblioteca Nacional de Correos. Y me dijo, uy, pero si usted aquí tiene tata, le dije, sí. Digo, ah, no, con razón usted. No, y esto, y imagino que no los presto. Le dije, no, no los presto.
0: Sí, muy bien. No, eso es una lección aprendida. Sí, como digo, es preferible regalarlos.
1: Sí. Ahora, cuando algunos, yo ya esté, ¿no?, en las últimas, o sea, cuando ya esté muy bien, yo sí pienso donar mis libros a un instituto bíblico, a una corporación donde diga, vea, la gente va a necesitar estos libros para estudiar teología o una, bueno, lo que sea. Eso sí, porque tampoco, ¿yo qué hago con todo eso ahí?
0: Ah, no, claro,
1: sí. Pero yo sí pienso donarlos después y decir, mire, tome estos libros, sí, los dono, y porque ya sé que estoy en las últimas.
0: Sí. No, y además que son valiosos por su contenido, pero también económicamente, claro, porque ha sido una inversión.
1: Es que, Erika, mira que yo, una entidad aquí en Bogotá, le decía, yo le decía, ¿por qué los libros son tan costosos? Porque en sí los libros en Colombia son costosos, son de 70, 80, 90. Ahora, no hablemos de libros que son a veces de estudio bíblico. Estoy hablando de libros tanto seculares como no. Y entonces yo les decía, ¿por qué son tan costosos? Me dijo, ay, es que por el dólar, cuando sube el dólar tocas. Entonces yo le dije, bueno, ¿y cuando el dólar baja, entonces no lo bajan?
0: Sí. Entonces, ahí sí no.
1: Sí, ahí sí no.
0: Sí, pero bueno, y estamos hablando de este versículo, sí, que no seamos, o no nos comprometamos en salir confiadores de otros, y seamos sabios, ¿no? Aquí dice, ¿por qué han de quitar tu cama debajo de ti? No traspases los linderos antiguos, y pues antes de firmar cualquier préstamo o servir de fiador, evalúe si realmente puede asumir esa responsabilidad y no tener un riesgo, tanto pues para su paz mental, para su familia, porque imagínate, es una cosa que muchas familias hasta se han divorciado porque o la esposa o el esposo,
1: por peleas, compañeros de trabajo han quedado enemigos, familiares, compadres, bueno, de todo.
0: Sí, la Biblia es muy sabia, así que atendamos lo que nos dice ella. Dice, ¿por qué han de quitar tu cama? Y es que aquí, mirando un poquito como esta reflexión, la cama representa lo necesario, lo básico, claro. Y después usted no tiene ni para comer, no, porque tiene que ir a pagar lo que usted,
1: lo que no comió, lo que no gastó,
0: lo que no le aprovechó.
1: O el que, ay, présteme la tarjeta de crédito, yo le pago.
0: Sí.
1: Qué pena, pero
0: no sé, y a veces hay personas como que tienen ojo para ver a gente que tiene dinero y para robarles.
1: Son sabios en eso.
0: O sea,
1: sagaces.
0: Uy, yo no sé, pero conocí también una señora y a ella, y yo le decía, pero ¿cómo pudiste hacer eso? ¿Cómo pudiste entregar ese dinero? Ay, no, es que me pareció que tenía una gran necesidad. Yo, ¿cómo así? Que tenía una gran necesidad y todo. Y después a los estrados judiciales por allá, ay, no.
1: Nah, dolores de cabeza.
0: Sí, sí, sí, sí. Escuchemos lo que nos dice la palabra de Dios y vamos a estar tranquilos. No te comprometas imprudentemente con las deudas, no seas fiador de otros. Son las 3 en punto, vamos con mensajes y también las noticias.
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2: Narcoterrorismo, tráfico de cocaína y armas de guerra, los cargos que podría enfrentar la condena a Nicolás Maduro de cadena perpetua. El exdictador venezolano compareció este miércoles ante un tribunal federal de Nueva York en una audiencia de 18 minutos, durante la cual el juez avaló el calendario de las etapas previas al juicio previsto para el 1 de junio de 2027. El exdictador venezolano Nicolás Maduro enfrentará a partir de esa fecha, 1 de junio de 2027, un juicio en una corte federal de Nueva York, acusado de haber encabezado una organización dedicada al narcotráfico internacional. La Fiscalía de Estados Unidos le imputa 4 delitos, entre ellos conspiración para cometer narcoterrorismo y conspiración para importar cocaína, además de 2 cargos relacionados con el uso y la posesión de armamento de guerra. Si es declarado culpable por un jurado, podría ser condenado a cadena perpetua.
3: En los deportes, Carlos Bacca daría el golpe del mercado y tendría acuerdo para dejar el Junior y jugar en otro equipo del fútbol profesional colombiano. Cuando muchos pensaban que Carlos Bacca estaba cerca de ponerle el punto final a su carrera con la camiseta del Junior de Barranquilla, un inesperado giro podría cambiar por completo su futuro. El experimentado delantero, que vivió durante años en el fútbol europeo, tendrá encaminado un preacuerdo para convertirse en el nuevo jugador del Cúcuta Deportivo, aunque todavía existe un obstáculo que impide hacer oficial la operación.
2: Y también les contamos que un récord de calor en la segunda ciudad más fría del mundo. Hay alarma por el futuro de Astaná, pues las altas temperaturas afectan a varias regiones del país con máximas de hasta 48 grados centígrados. En pleno verano, Astaná registró este fenómeno sin precedentes. El 14 de julio, la capital de Kazajistán alcanzó los 39,5 grados, lo que superó en 4 grados el récord anterior para esa fecha, vigente desde hace 34 años. Solo 3 semanas antes, la urbe ya había batido otra marca de 36,8 grados centígrados. Según se informó en el sistema de emergencias nacional emitido por repetidas alertas ante un episodio persistente que mantuvo los termómetros cerca de los 36 grados. Kazajistán no quedó solo bajo este fenómeno. El sureste del país marcó 44 centígrados y el sur y el sureste se reportaron valores de 45 y 48. El Servicio Hidrometeorológico Nacional anticipó que las altas temperaturas continuarán hasta finales de julio, con previsiones de entre

0: 35 y 45 grados en las regiones más cálidas.
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0: Es música que nos entrega a esta hora Nesaret contigo, 3 de la tarde, 12 más oyentes por aquí dejándonos mensajitos y pues Delfina dice, bendiciones, es mejor dar una ofrenda y conservar la amistad. Ah, bueno, sí, es mejor eso, dar una ofrenda. Nosotros como cristianos usamos una palabra bonita, me gusta, que dice, bueno, te doy esta siembra o tómalo como una siembra, te lo regalo. Y eso es bonito porque hay otro versículo que me gusta mucho, dice que el que da al pobre le presta a Dios. Uh-huh. Y me parece tan bonito porque imagínate que eso que diga la Biblia, que le presta a Dios, si nosotros, ¿qué le prestamos? Si lo que damos es de lo que Él mismo nos da.
1: En una oportunidad estaba estudiando en un instituto bíblico y había una persona que no tenía unas condiciones económicas buenas y nos están exigiendo unos libros. Uh-huh. Y yo fui y los compré y se los regalé. Un día le dije, mira, toma. Y me dijo, ¿cómo así esto? Que le dije, no, necesita los libros para los trabajos, para estudiar estos semestres. Y no, ese señor
0: se puso feliz,
1: pero yo decía, en vez de pensar, fui y se los compré. Le dije, claro. Y se los regalé.
0: Bueno, bonito, ¿sí? Detalle.
1: Sí.
0: Es un bonito detalle, es una buena forma también de sembrar, de dar. Sin que alguien nos esté pidiendo, porque pronto él pudo decirte, ay, yo no tengo, tú me puedes prestar para comprarlos, y tú se los diste. Claro. Entonces eso fue bonito, y Dios quiere que hagamos eso, que en lugar de pronto de a veces tener un problema con alguien, porque a veces las personas prestan y los otros no les devuelven y se quedan con el rencor, con la amargura, y se lo presté, pero ¿por qué no me lo dio? ¿Por qué no esto? Y entonces es mejor decir, perdono a la persona, pero hago de cuenta que eso fue una siembra que le hice y que le regalé eso o que le di eso y ya ahí el corazón ya queda tranquilo, ya no hay nada que cobrar.
1: Amargura.
0: Ya no hay rabia, ya no hay amargura, ya no hay como esa cosita por dentro, ay, pero ¿por qué? No, sino ya, la entregué ya. Señor, fue una siembra que hice y ya, ¿sí?
1: Ajá.
0: Para no quedar con esa angustia. Arturo dice, cuando confías en Dios, su amor ilumine tu camino y disipe el miedo. Eriquita, Carlito, los saludo en esta bonita tarde, aquí en sintonía como siempre, el que hace a los vientos sus mensajeros y a las flamas de fuego sus ministros. Salmo 104:4. Oiga, es que Dios nos habla por nuestra misma boca, ¿no?
1: Sí, claro.
0: Dice, el Señor continúe bendiciendo a Nuevo Continente. Un abrazo. Gracias, Arturito, por ese mensaje tan bonito. Gracias por estar ahí conectado con Nuevo Continente. Bueno, ya en unos minuticos vamos a escuchar Cruzada con Luis Palao.

0: es One Voice y Hombres de Integridad. La canción son las 3:21 y ya estamos listos aquí para escuchar Cruzada con Luis Palau. Y Palau nos va a hablar acerca de, bueno, va a continuar con la serie que nos ha venido instruyendo sobre la vida de Juan Wesley y que nos recuerda que el verdadero éxito no consiste en agradar a las personas, sino en cumplir fielmente el ministerio que el Señor nos ha encomendado. Hoy vamos a reflexionar sobre tres principios que nos animan a permanecer firmes, a servir a Dios con valentía. El título de esta enseñanza es Me someto a ser más vil.
1: En estos días, en este programa Cruzada, amable oyente, venimos analizando la vida de uno de los grandes hombres de la historia. Me refiero al gran Juan Wesley, que aunque nació en Inglaterra y allí vivió la mayor parte de su vida, ha tenido un impacto internacional que aún persiste hasta nuestro día. Juan Wesley vivió en el siglo XVII, por allá por los años 1730, casi hasta el año 1800. Pero el impacto de una vida de esta naturaleza no se puede contener en un siglo, se extiende por varios siglos. Ojalá que la mía y la suya lo sean así también, ¿no le parece? Bueno, venimos con la historia y si usted ha estado con nosotros, ayer terminamos hablando acerca de la experiencia transformadora que tuvo el gran reformador Juan Wesley cuando nació otra vez, y luego comenzó su gran campaña por reformar a la nación. ¿Le resultó fácil a este hombre su insistente, incontenible predicación del Evangelio? Decididamente no. Él tuvo enemigos, soportó ataques verbales y escritos, soportó el cinismo de los pseudointelectuales de su día que le carcomía el alma, porque gran parte de sus escritos fueron provocados y nacieron para demostrar, con pruebas indubitables, como diría el libro de los Hechos, el poder transformador del sencillo mensaje, de las sencillas buenas nuevas de la gracia de Dios, predicado por el poder del Espíritu. ¿Y no ha sido este el problema de todo predicador del Señor Jesús en cada generación? ¿Qué será lo que provoca las burlas cínicas de las personas que sin embargo profesan ser de Cristo? ¿Será que como Wesley, antes de su conversión, aún no han nacido del Espíritu como el Señor Jesucristo demanda en San Juan 3, 1 al 8? ¿Será por eso que siempre hay burlas en contra de los evangelistas que predican a las masas? Una acusación favorita contra Wesley era que había demasiado entusiasmo en las reuniones de predicación y oración. ¿No se oye la misma palabra hoy también en nuestro día? ¿Y eso de los labios supuestamente autorizados, de pseudointelectuales, que a veces mal llamados son cristianos? Hay difamaciones peores que lo siguieron a Wesley. Un sacerdote anglicano de Londres, el doctor Joseph Trapp, tuvo la audacia de escribir: «No vayan tras estos impostores y seductores, huid de ellos como de una plaga». ¡Qué dolor para Juan Wesley oír tal falsedad de la pluma de un supuesto colega en el ministerio! ¿No le parece, amable oyente? Él tuvo, pues, sus sufrimientos. Y los métodos que empleaba Juan Wesley fueron asimismo objeto de burla y de profundísimos análisis psicológicos. Lo llamaban vil por predicarle a los pobres en las zonas donde vivían, y gran horror por cantar y predicar al aire libre. O sea, que él predicaba en los parques, en las esquinas, en terrenos y en lotes baldíos. En una palabra, por usar métodos novedosos. Wesley, cuando lo atacaban por estas razones, respondió de esta manera. Él dijo: «Yo estoy dispuesto y me someto a ser aún más vil». Y más adelante escribió: «Yo quiero ser necio por amor a Cristo». En uno de sus libros, escrito en el año 1745, que se titulaba «Apelando a los hombres de razón y religión», él afirmó: «Yo no tenía otro fin al predicar en las calles y en las plazas, sino este, el de salvar a cuantas almas me fuera posible». Esta es la clase de argumentos que debemos reafirmar hoy, en nuestro siglo científico también. Nuestro trabajo, nuestro fin, debe ser el de salvar a cuantas almas nos sea posible. Otra acusación que tuvo que soportar el pobre Juan Wesley fue la de un tal Juan Smith, un seudónimo de un obispo anglicano a cuya denominación Wesley perteneció hasta la muerte. Y este Juan Smith le echaba en cara de que Juan Wesley invadía las parroquias de otros, parroquias que no le pertenecían, y que al hacerlo era, primero, decía Smith, falta de cortesía y hasta de desobediencia y aún de proselitismo, decía él, pues, acusaba Smith, eso era robar ovejas ajenas. Nuestro objetivo, replicó firmemente Wesley, es proselitizar pecadores al arrepentimiento, de hacer de los siervos del diablo siervos de Dios. Ya ve usted que no le resultó fácil al pobre Juan Wesley ser un evangelista viajero, pero su satisfacción fue ver hombres transformados, familias transformadas, y le fue saber que estaba cumpliendo el ministerio que había recibido del Señor. En el libro de Colosenses, capítulo 4 y versículo 17, usted puede leer lo que le dijo San Pablo a uno de sus hijos espirituales. Lo llamaba Arquipo. Le dijo estas palabras: mira, mira que cumplas el ministerio que recibiste en el Señor. Y la vida de Juan Wesley, amable oyente, nos da esta clara indicación, que usted y yo, al igual que Wesley, al igual que Arquipo, al igual que todo el mundo que ha servido a Dios, debemos cumplir el ministerio nuestro, ministerio que recibimos en el Señor. Cada cristiano verdadero ha recibido de parte de Dios un ministerio, un don espiritual y un propósito en la vida. Debemos cumplirlo. Aunque la gente se nos burla, aunque nuestros métodos no sean perfectos, aunque cometamos errores y aunque los pseudointelectuales se burlen de nosotros, aunque alguien haga un profundísimo análisis psicológico de nuestros métodos o resultados, amable oyente, si usted es de Cristo, usted debe cumplir el ministerio que recibió en el Señor. Pablo le dice, y repito de nuevo Colosenses 4:17, mira. O sea que en primer lugar le hace un llamado sólido. Mira, mira que cumplas el ministerio. ¿Qué quiere decir cuando Pablo le dice que cumplas? Le quiere decir que lo cumpla al máximo, que lo cumpla completamente. Luego le dice, mira que cumplas el ministerio. La palabra ministerio hoy en día ha sido, digamos, torcida y es malentendida. Ministerio quiere decir servicio, eso es. Ser un ministro quiere decir ser un siervo. Usted y yo, que tenemos a Cristo en el corazón, y si no lo tiene usted, debe recibirlo cuanto antes como lo recibí yo, por una sencilla decisión de fe. Repito, usted y yo que ya lo tenemos a Cristo, somos siervos, siervos de Jesucristo. Entonces, todo siervo de Jesucristo tiene un servicio que cumplir. Luego dice, mira que cumplas el ministerio que recibiste. No es algo que nosotros inventamos o creamos, es algo que recibimos de parte de Dios. ¿Cómo se recibe? Dice, en el Señor. Desde el momento en que Cristo entra al corazón, el Espíritu Santo nos da dones espirituales. Algunos tienen un solo don espiritual, otros tienen dos o tres o más. Pero sea cual fuere el don que Dios nos ha dado, cumplámoslo, y entonces seremos felices. Este hombre que estamos analizando, Juan Wesley, fue un hombre que cumplió su ministerio a pesar de burlas, a pesar de cinismo y a pesar de oposición. Y como resultado, salvó a su nación. Usted y yo, en este día, tenemos un ministerio. Cumplámoslo a carta cabal.
2: Llegamos hacia el segmento de la música. Hoy nos acompaña Danilo Montero con la canción Yo Confío.

0: Y así nos acompañamos por el segmento de la música, Danilo Montero, con esta preciosa melodía titulada Yo Confío. Lamentablemente nuestro tiempo se terminó y nos tenemos que despedir. Si el Señor lo permite, nos vamos a reencontrar en nuestra próxima presentación.
1: Era la enseñanza que nos traía Cruzada con Luis Palao. Y el pastor nos habló precisamente de que Dios ha puesto un llamado y un propósito en nuestra vida. Y tal vez enfrentemos incomprensiones, o quizás rechazo, o dificultades, pero eso no debe detenernos. Como Juan Wesley, manténgase fiel al ministerio que ha recibido. Sirva con humildad y persevere hasta el final. La mayor recompensa no es el reconocimiento de las personas, sino escuchar un día al Señor decir, bien, buen siervo y fiel. Que nuestra meta sea cumplir con fidelidad el propósito para el cual Dios nos llamó. 3:35 en Nuevo Continente, 3 de la tarde, 35 minutos.

0: La música que nos entrega Jerónimo, la canción Andar por Fe, 3 de la tarde, 38 minutos en Nuevo Continente, 3 y 38. Por aquí nos saluda Margarita, dice buenas tardes Erika, Carlos, Dios los bendiga a todos en esta hermosa tarde para decirle a Aurelito que si puede pasar. Ah, bueno, Margarita, con mucho gusto, ven aquí. Nos está dejando también la dirección. Gracias, Margarita, con todo gusto. Un número terminado en 4330. Dice, a ver, ¿qué nos dice por aquí? Nos envió como unas fotos, algo así. ¿Qué es lo que nos dice? Un saludo en el nombre de nuestro Salvador Jesucristo. Buscando una emisora cristiana, encontré a esta emisora que me ha sido de bendición y mucho ánimo para continuar en la obra del Señor. Estamos apoyando con nuestros talentos, junto con mi esposa, Misión Alianza Cristiana MISAC. ¡Oh, genial! ¡Qué bonito! Dice, gracias a Dios hacemos parte de esta gran familia de la fe. Sigan adelante con este medio que el Señor mismo les ha dado. Saludos a todos desde el departamento del Cauca. Mire, Carlitos, municipio de Silvia. Y nos envía unas fotos con la comunidad indígena MISAC. Uh-huh. Ahí con sus trajes azules y sus sombreros. Ellos tienen una congregación de Alianza Cristiana MISAC, qué bonito, mire, y nos envía ahí fotos de la congregación, fotos de todos reunidos allí como en culto, como en una reunión muy bonita, y dice que estaban buscando una emisora cristiana y encontraron esta, Calitos, ¿qué te parece?
1: Bueno, qué interesante, ¿no? Bien, en alguna oportunidad también teníamos un oyente que nos escribe, ellos escriben desde dónde, ¿el Cauca,
0: del
1: pero qué?
0: Cauca. Sí, están en el Cauca, dice que, a ver.
1: Porque la vez pasada también en Balboa, Cauca nos escribían.
0: Ah, sí, en Balboa. Pero no veo, dice, hacemos una familia, sigan adelante, departamento del Cauca, municipio de Silvia.
1: De Silvia, sí.
0: Silvia, sí, señora. Es Silvia, y de verdad muy bonito este mensaje.
1: Qué bueno.
0: Y qué bonito, y se estaban buscando una emisora, pero nos gustaría saber si nos están escuchando por AM o por la página o por alguna aplicación, claro. Porque él dice que estaban buscando una emisora cristiana, pero no sé si la estaban buscando por internet o la estaban buscando por el dial, y sería chévere saber que por el dial, aunque también quienes nos escribían de Balboa, ellos nos escuchaban por el dial.
1: Por el dial, sí. Lo mismo que hace Johnny.
0: Que hace Johnny, que también nos escucha en Ibagué.
1: Por el dial.
0: Sí, hay unos sectores que por ser un poquito más altos, nos alcanzan a escuchar por el dial. Cuando son muy, muy hundidos y tienen mucha cordillera, pues no alcanza a llegar la señal. Pero cuando son altos, la señal de la M llega a muchos territorios. Por eso es que hay en algunas partes de Ibagué que no llega la emisora y en otras sí. Uh-huh. Y en este caso, pues mire, Silvia, allá en Silvia nos están escuchando. Y también una vez nos escucharon en Garzón, también por el AM.
1: Garzón Huila.
0: Garzón Huila. En Colombia Huila también por el AM nos escuchaban. Bueno, en los Santanderes habían unas personas que nos retransmitían a través de una emisora local. Tomaban la señal nuestra y nos retransmitían. Bueno, aquí están escribiendo. Esperemos a ver qué nos dicen. Qué chévere, mire, qué bonito. Qué bonito, de verdad que esto nos llena mucho el corazón. Esperemos el que nos dice el mensaje. Judith Guerrero también nos está saludando. Dice, en mi angustia invoqué a Jehová. Salmo 121. Gracias, Judith, por escribir también. Ah, bueno, nos dice que está escuchando por internet. Queremos saber tu nombre, quien nos escribe, por favor.
1: Por internet.
0: Ajá, por internet. 1460 AM. Y bueno, y es que por internet pueden descargar la aplicación. Si tienen su celular Android, bajan en Play Store, sí. Buscan emisora Nuevo Continente y bajan la aplicación.
1: Sí, señora.
0: También por internet, pues
1: entrando a la página.
0: Entrando a la página, muy bien. Pero también a través de la aplicación Radio Garden.
1: Ah, sí.
0: Ahí encuentran emisoras de todo el mundo. Entonces también es otra forma. Entonces hay miles de posibilidades para escuchar Nuevo Continente. Ah, se llama Benedicto Troches y Familia. No, qué maravilla.
1: Bueno, qué bueno.
0: Ya me dieron ganas de ir al Cauca, Carlitos.
1: Pero yo le digo que sé que vamos en un Cava.
0: Vamos, Carlitos, ¿se anima?
1: Yo sí me animo.
0: Ay, qué chévere.
1: Claro, yo sí.
0: Claro que eso. Sí, nos vamos para el Cauca a conocer a nuestros hermanos allá en el municipio de Silvia, comunidad indígena Misak. Qué bonito ver a estos hermanos en Cristo, que aman al Señor y que, y que mire, el Evangelio no tiene fronteras, no tiene barreras, no tiene impedimentos. Llega a, nosotros sabemos que muchas personas de la cultura indígena pues tienen sus tradiciones, sí, tienen, claro, su cultura, sí, tienen sus costumbres.
1: Sus costumbres.
0: Y eso es un testimonio muy grande, saber que Jesús llega a la vida de ellos y comienza pues a confrontarlos con muchas cosas. Algunos de ellos tienen que dejar cosas, otros no, porque pues no, digamos que su cultura tampoco es que vaya en contra de Dios. Pero eso a mí me alegra mucho, saber que aman al Señor, que lo sirven, que lo siguen, que están ahí, que son una comunidad que de verdad está enfocada en hacer lo que a Dios le agrada. Así que felicitaciones, Benedicto, gracias por ese mensaje que nos has enviado tan bonito. Y bueno, esperamos seguir teniendo más información de ustedes. Y no sé, que el Señor
1: Tati permita. Tati tiene familia, creo que en Cauca, en Popayán.
0: ¿Ah, sí? Bueno.
1: Bueno, entonces, esperar a ver qué. De pronto, péguese la rodadita.
0: Sí, de pronto nos vamos para Silvia, Cauca, a conocer a nuestros hermanos. Y no solamente a ellos, sino que también podemos conocer otras personas, porque hay muchos creyentes y oyentes ahí en el Cauca.
1: Y también por ahí en estas noches también me saludó este hermano que es de la una emisora comunitaria en Anapoima, Sol Estéreo, creo que es que se llama. Él siempre nos está saludando en la noche, que en sintonía. Creo que él hace el retrámite o se conecta con nosotros y pasa algunas cosas de nosotros. Creo, si no estoy mal, pero siempre, ya en varias oportunidades nos ha dejado reporte también que está sintonizando en Anapoima, en Sol Estéreo.
0: En Sol Estéreo. Uh-huh. Y es que eso es lo bonito, ¿no? Que nosotros no tenemos, digamos, como esa competencia, porque es que nuestro fin es similar, o es el mismo, mejor, no decir similar, sino el mismo, es predicar a Cristo.
1: Sí, claro, y a veces, por ejemplo, esa competencia, que somos la mejor emisora cristiana de Colombia, que somos no, nosotros no peleamos por eso.
0: No.
1: Nosotros, que sí tuvimos el privilegio, y hay que reconocerlo, que fuimos la primera emisora con enfoque cristiano en Colombia, sí. Pero nosotros no hacemos alarde de eso, y miréis que somos la mejor. No, tranquilos. Nosotros sabemos eso, por la misericordia el Señor nos dio esa oportunidad, pero nosotros seguimos predicando el Evangelio, ni tampoco el rating ese que, es que yo escucho porque es que la emisora está en el rating y es entre las mejores emisoras cristianas del país, y que, no, tampoco. Eso tampoco, el rating, pues sí, lógico, uno necesita a los oyentes. Pero no estamos ahí compitiendo y que el rating, y es que estamos en el primer lugar, en el quinto, y en el otro, cuando después salen los listados del ECAR, no es que esa emisora, no, tranquilos, nosotros somos, en eso nosotros no peleamos por eso, ni que somos la mejor, y que es que somos, no, tranquilos, eso sí, bueno, como dice Erika, nos gusta llevar el mensaje de salvación a tanta gente que lo necesita, nos gusta es informar, recrear y educar.
0: Y educar, sí señor. Bueno, Carlitos, haciendo honor a lo que está predicando el pastor Luis Palau en su programa Cruzada acerca de la vida de Juan Wesley, pues vamos a tomar algunas frases de él, de verdad que nos han dejado mucha enseñanza.
1: Juan Wesley.
0: Y mire, esta frase dice: el fruto necesario de este amor a Dios es el amor al prójimo, a toda alma que Dios ha creado, sin excepción a nuestros enemigos, sin excepción a los que nos ultrajan y persiguen, un amor por el cual amamos a cada hombre como a nosotros mismos, como amamos a nuestra propia alma.
1: Sí, señor.
0: Esa fue una frase de Juan Wesley, que nos habla de ese verdadero amor, del verdadero amor de Dios que se hace o se refleja en el prójimo. Así es que el Señor pues nos dice, ¿no? Que en esto conocerán que son mis hijos, en que se aman los unos a los otros. Y sí, cuando señora. Hemos nacido de nuevo, pues ya nuestro corazón no tiene pues esos odios y esas rabias contra el otro prójimo, aún sea lo que sea, aún haya sido, mejor dicho, el peor pecador de esta tierra, pero Dios no nos llama pues a ser jueces, sí, podemos ver cosas que no nos gustan de las personas, pero aún así extender la misericordia sobre ellos, porque Dios no quiere que ninguno se pierda, y además son almas, y a Dios le duele que el alma vaya al infierno, porque es que cuando un alma va al infierno, Carlitos, va a pasar la eternidad allá. Uh-huh. Eso no es de paseo, que van allá, eso no es que van a estar allá. No, eso es eterno, imagínate, un alma sufriendo eternamente. Uh-huh. Eso es tremendo. Entonces el Señor no quiere que ninguno se pierda, sino que todos procedan al arrepentimiento. Por eso si hay personas que aún están acá en la tierra, digamos que han fallado, que han ofendido a Dios, que no se han reconciliado con Dios, lo que espera el Señor y les da la oportunidad es que antes de que mueran, pues lo reconozcan a Él como Señor y Salvador, porque nadie puede ser salvo por sí mismo, por sus obras, por ser buena persona, por su religión, por su ideología, por sus teorías.
1: Por su color, por nada de eso.
0: Sino solamente a través de Jesús, que es el único nombre dado a los hombres en el que podemos ser salvos, y Él lo está haciendo, nos está dando oportunidades para ello, y por ello Dios dice que amemos las almas, que las amemos como a nosotros mismos, que amemos al prójimo y aún a nuestros enemigos, nos dice ámenlo, cuando a veces uno no quiere porque dice pero esta persona hizo, deshizo, ha hablado mal de mí, me ofendió, pero es que son almas que el Señor no quiere que se pierdan. Uh-huh. Así que clamemos, pero vivamos esta palabra que Juan Wesley nos entrega acerca de ese amor que Dios nos da. Y es que nosotros con el amor natural no podemos amar verdaderamente, solo con ese amor que Dios da, porque ese amor realmente refleja que Él nos ha amado a nosotros primero y que podemos también reflejar ese amor hacia los demás.
1: Hacia los demás. Bueno, a esta hora de la tarde continuamos con más música con Los Peces en la Tierra y ya continuamos recibiendo más mensajes de nuestros queridos oyentes y disfrutamos esta canción.

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9: Los padres siempre se sorprenden por los cambios que atraviesan los hijos al pasar de la infancia a la adolescencia. Una descripción útil que leí decía: puedes notar que tu hijo está creciendo cuando ya no pregunta de dónde vino, sino que se niega a decir a dónde va. Criar hijos nunca es tarea fácil, pero puede ser más gratificante si usamos nuestro propio crecimiento espiritual como ejemplo. Dios es infinitamente paciente con nuestra inmadurez y nuestras actitudes obstinadas cuando comenzamos una relación personal con Él. Al limitar su paciencia y amor, podemos convertirnos en el tipo de padres que nuestros hijos necesitan, guiándolos con cuidado, comprensión y afecto constante. Le habla David Jeremiah, animándole a que tome el camino a una vida nueva. Descubra el consejo de Dios para criar hijos en Su Minuto en la Biblia.
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0: Es el tiempo de la cosecha. Juan capítulo 4, versículos del 34 al 42 dice: Jesús les dijo: Mi comida es que haga la voluntad del que me envió y que acabe su obra. ¿No decís vosotros, aún faltan 4 meses para que llegue la siega? He aquí os digo, alzad vuestros ojos y mirad los campos, porque ya están blancos para la siega. Y el que siega recibe salario y recoge fruto para vida eterna, para que el que siembra goce juntamente con el que siega. Porque en esto es verdadero el dicho: uno es el que siembra y otro es el que siega. Yo os he enviado a segar lo que vosotros no labrasteis. Otros labraron, y vosotros habéis entrado en sus labores. Y muchos de los samaritanos de aquella ciudad creyeron en él por la palabra de la mujer que daba testimonio diciendo:
1: Me dijo todo lo que he hecho.
0: Entonces vinieron los samaritanos a él y le rogaron que se quedase con ellos. Y se quedó allí 2 días. Y creyeron muchos más por la palabra de él y decían a la mujer:
2: Ya no creemos solamente por tu dicho, porque nosotros mismos hemos oído y sabemos que verdaderamente este es el Salvador del mundo, el Cristo.
0: Hay algo que jamás debemos olvidar como hijos de Dios. Para Él, lo más importante es la salvación de las personas. Fuimos salvados con el propósito de convertirnos en instrumentos de salvación para otros. Si el mismo Jesús, en este pasaje, reconoció que ya era tiempo de la cosecha, ¿cuánto más lo será en la época en la que vivimos hoy? Durante muchos años, muchas personas han sembrado con esfuerzo, clamor y oración para que venga un avivamiento sobre la tierra y los pecadores sean salvos. Ahora nos corresponde a nosotros salir a recoger esa cosecha. Debemos abrir nuestros labios y proclamar con fe el Evangelio del Señor, pues esa es la labor que Dios nos ha encomendado. No somos nosotros quienes podemos salvar a las personas. Solamente Dios puede transformar los corazones y guiar al arrepentimiento. Nuestra tarea consiste en conducir a las personas hacia Jesús, confiando en que el Espíritu Santo hará el resto de la obra. Tomemos la decisión de hablarle del Evangelio, así sea a una sola persona.

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1: Estas son las noticias del medio ambiente. Una danta silvestre se hizo viral en redes cuando entró a un salón de clases de un colegio ubicado en el Guaviare. Los niños la recibieron de manera más cariñosa, algo que le permitió al animal pasear con total tranquilidad. Habitantes del sector aseguran que no es la primera vez que la danta aparece en las instalaciones del colegio, y si bien genera ternura, el caso reabre el debate sobre la convivencia de los niños con la fauna silvestre.
2: Humorista de Sábados Felices fue víctima de un angustiante atraco masivo mientras almorzaba con su familia. El artista compartía con sus familiares cuando delincuentes ingresaron a un restaurante, intimidaron a los clientes y se llevaron varios objetos de valor. El humorista Hugo Neymer González, más conocido en el mundo artístico como Lucumí, fue víctima de este atraco masivo mientras almorzaba con su familia. Esto fue en un restaurante de Tuluá, en el departamento del Valle del Cauca. Varios hombres armados entraron al establecimiento comercial, intimidaron a los clientes y ejecutaron el robo mientras González compartía con sus seres queridos. Incluso se menciona que el integrante del reconocido programa de televisión le habrían hurtado una cadena de oro. Al resto de comensales les habrían robado sus objetos personales de alto valor, según reseñaron las autoridades en declaraciones citadas por un medio de comunicación.
1: Y en los deportes, piden expulsar para siempre a Argentina de los mundiales, campaña que reúne más de 23 millones de firmas. La iniciativa surge después del controversial torneo de la Albicila, está incluyendo la pelea en la final. El controvertido recorrido de la Argentina durante el Mundial 2026 provocó que una enorme comunidad de aficionados expresara su rechazo hacia la selección suramericana. Cuestionamientos arbitrales, decisiones discutidas, provocaciones dentro del terreno y los incidentes ocurridos al concluir la final frente a España alimentaron una campaña digital que plantea la medida extrema: impedir que la albiceleste vuelva a participar en la máxima competencia organizada por la FIFA. De acuerdo con el contador mostrado por ArgentinaOut.com, la iniciativa habría rebasado ya los 23 millones de adhesiones procedentes de diferentes países. La cifra convirtió al movimiento en un fenómeno viral, especialmente después de que algunos integrantes del plantel argentino se involucraran en enfrentamientos físicos con futbolistas españoles tras perder el título. Y hasta aquí la información. Espere más noticias a las 5 de la tarde por Nuevo Continente.

0: Bueno, y en esta oportunidad ya llega el programa que todos a esta hora escuchamos, que es el de el pastor Charles Stanley. Y en esta oportunidad pues tenemos que continuamos con esta serie en contacto, cómo la verdad nos hace libres, novena parte. En este mensaje de la serie, cómo la verdad nos hace libres, se explica que muchos creyentes, aunque han nacido de nuevo y participan activamente en la vida cristiana, continúan viviendo bajo patrones de pensamiento negativos que los mantienen en esclavitud espiritual. La causa no es una falta de salvación, sino creer las mentiras de Satanás en lugar de las verdades de Dios, basándose en Juan capítulo 8 versículo 31 al 32. El mensaje presenta cuatro pasos prácticos para experimentar la verdadera libertad: decidir ser libre, permanecer en la palabra de Dios, confiar plenamente en ella y aceptar por fe la identidad y las riquezas que cada creyente posee en Cristo. Escuchemos al pastor Charles Stanley.
1: Hemos hablado durante cierto tiempo sobre la verdad que nos hace libres y hoy quisiera hablar acerca de cómo. Y quisiera decirle esto desde el principio del mensaje y dos o tres veces más de aquí en adelante. Mire, cuando tenemos pautas de comportamiento que están arraigadas en nosotros desde el momento de nuestro nacimiento y han estado allí durante 10, 20, 30, 40 años, no es fácil escapar de pronto de eso y comenzar a pensar como Dios piensa. Ahora, la mayoría de nosotros hemos creído que pensamos como Dios durante años porque hemos sido cristianos desde niños, pero eso no es necesariamente cierto. Entonces quisiera tomarme unos minutos para repasar de alguna forma dónde estamos y luego quisiera darle cuatro pasos sencillos de la verdad que nos libera, los cuales estoy totalmente seguro de que funcionarán porque los he visto funcionar en otras personas y porque sé lo que pasó en mi propio corazón y sé que funcionarán si está dispuesto a aplicarlos. Así que tomemos solo un momento para repasar lo que hemos dicho desde el inicio de esta serie. Y es que a muchos del pueblo de Dios que son salvos, que han nacido de nuevo y que saben que lo son, y asisten a la iglesia, leen su Biblia, oran y hacen todas las cosas y actividades que sabemos que debemos hacer, les falta algo. El punto culminante del gozo, del logro, del contentamiento y del ser fructíferos no está presente. Y la razón es porque Satanás nos reduce a esclavitud porque pensamos como él quiere en lugar de como Dios quiere. Entonces, ¿qué es lo que hace? Nos acosa con estos sentimientos de inseguridad, incompetencia, inferioridad, mala imagen propia y con el hecho de que tenemos que esforzarnos porque no estamos a la altura de lo que otras personas esperan. Y luego tenemos sentimientos de culpa, nos reprendemos y nos condenamos. Olvidamos que somos aceptados sobre la base de la gracia de Dios y no por estar a la altura de algo más. Tenemos tanto miedo de decepcionar a Dios, decepcionar a otros y no estar a la altura de sus expectativas, que trabajamos en nuestro aspecto físico, en nuestras buenas obras y en nuestro estatus y todo eso, que es un terrible carrusel y un ciclo espantoso en el cual estamos mientras tratamos de obtener algo de gozo y satisfacción. Eso es esclavitud satánica. Nace de Satanás, es producida por Satanás y es prolongada por él. Y la razón por la que nos aferramos a eso es porque elegimos creer la mentira de Satanás en lugar de la verdad de Dios. Y como resultado, vivimos y nos perdemos la oportunidad de llegar a ser, lograr, obtener y alcanzar nuestro potencial como hijos de Dios. Ahora bien, pensemos en una autopista de peaje que tiene tres carriles. Y esos carriles son nuestra posición, nuestras posesiones y nuestra persona. Esto es, quiénes somos y cuáles son nuestras posesiones en Cristo. Una cosa es oír acerca de ellas, pero ¿Cómo aplicamos estas verdades con el fin de ser liberados de las pautas de comportamiento del pasado que nos acosan y nos mantienen viviendo negativamente y nos impiden lograr y ser lo que Dios quiere? Por lo tanto, lo que me gustaría hacer es presentarle cuatro pasos que son muy sencillos. Ahora bien, comencemos con el paso número uno. Si queremos ser liberados para llegar a ser lo que el Señor quiere y lograr alcanzar nuestro potencial como hijos de Dios, y si queremos ser liberados también de las pautas de comportamiento que nos acosan, de la programación previa y de todas las cosas involuntarias que han sido puestas en nuestra mente y con las que hemos tenido que tratar. ¿Cuál es el primer paso? El paso número uno es escoger vivir en libertad. Quizás usted diga, bueno, ¿qué quiere decir con escoger? Lo que quiero decir es que cuando usted fue salvo, ¿qué hizo? Tomó una decisión definitiva, deliberada, voluntaria, de aceptar al Señor Jesucristo como su Salvador, basado en su muerte expiatoria en la cruz. Lo aceptó, recibió su perdón y su aceptación por fe y se convirtió en Hijo de Dios. ¿Pero qué tuvo que hacer? Tuvo que tomar una decisión deliberada y definitiva diciendo, «Decido entregarme a Jesucristo, aceptar su perdón y comenzar a vivir para Él». No flotamos hacia la libertad porque, como podemos ver y como hemos estado hablando, no podemos flotar hacia eso porque la corriente está en contra de nosotros, la corriente de nuestra programación previa. La corriente de todo eso que escuchamos todos los días de «no puedes hacer eso». ¿Quién te crees? Está en contra de nosotros. Por lo tanto, nadamos contra la corriente cuando tratamos de escapar de las actitudes programadas previamente e involuntarias que harán que nos perdamos lo mejor de Dios. La corriente va contra nosotros, pero tenemos que tomar una decisión. No se trata de querer mejorar, se trata de decidir, de escoger la libertad sobre la esclavitud y el acoso del diablo. Y esa es una decisión deliberada y determinada de su parte. No le tomó 25 minutos quedar arraigado y fundamentado en actitudes negativas, y no le tomará 25 minutos salir de ahí. Pero si bien es una elección definitiva, deliberada y determinada de su parte, un momento en el que dice, elijo ser libre, también hay un proceso que se inicia. Así que, en primer lugar, tiene que tomar una decisión. En segundo lugar, esto es lo que él dice, y también yo lo dije en un mensaje anterior, debe permanecer en su palabra. Escuche lo que dice el versículo 31 del capítulo 8 de Juan. Si vosotros permaneciereis en mi palabra, seréis verdaderamente mis discípulos, y conoceréis la verdad, y la verdad os hará libres. Si permanecemos en la palabra de Dios, conoceremos la verdad. ¿Y qué es lo que nos hace libres? La verdad es lo que nos hace libres. Y ahora que hemos tomado la decisión de querer ser libres de eso, nuestra segunda decisión es estar dispuestos a permanecer en la palabra de Dios. ¿Y qué significa eso? Permanecer en la palabra no quiere decir leerla justo antes de meterme a la cama por la noche, sino captar la verdad al permanecer en ella, absorberla y digerirla. No significa que tengamos que memorizar la Biblia. De hecho, amable oyente, no tiene que memorizar un solo versículo. No hablo de algo que no podamos hacer, hablo de algo que podemos hacer. Enfocarnos, concentrarnos, permanecer, reflexionar, absorber, meditar, estar en silencio, orar a Él al respecto diciendo, Señor, quiero esta verdad en mí por medio de mi permanencia en la palabra. Ahora bien, la mayoría de la gente permanece en algo más que es diferente de la palabra. Sin embargo, él no dijo que alguna otra cosa me liberaría, sino que dice, si vosotros permaneciereis en mi palabra, conoceréis la verdad y la verdad os hará libres. ¿Por qué necesitamos permanecer en ella, absorberla, reflexionar sobre ella, orar con ella y meditar en ella? Porque lo que buscamos es la verdad. Si vosotros permaneciereis en mi palabra, conoceréis la verdad. No conocemos la verdad al memorizar un versículo. Eso no nos hace necesariamente conocer la verdad. Conocemos la verdad cuando el Espíritu Santo de Dios hace de esa verdad una prioridad en nuestra vida y comenzamos a reflexionar sobre ella, a orar con ella en mente y le pedimos a Dios que nos muestre cómo se aplica a nuestra vida. Debemos permanecer en la palabra para conocer la verdad. ¿Cuál es esa verdad? La verdad acerca de nuestra posición, la verdad acerca de quiénes somos y la verdad acerca de lo que tenemos. A medida que estas verdades se vuelven parte de nuestra manera de pensar, de pronto sucede esto. Comenzamos a darnos cuenta de que los viejos patrones empiezan a romperse. Los viejos patrones de pensamiento y la programación previa comienzan a hacerse pedazos y, en poco tiempo, como una lámina delgada de cristal, empiezan a desmoronarse en nuestra mente. ¿Y qué sucede? Son reemplazados con verdades escriturales divinas sólidas dadas por Dios. ¿Cuál es mi posición? Estoy en Cristo para siempre. ¿Quién soy? Un santo y un embajador del Señor Jesucristo, un hijo de Dios, un siervo del Señor. ¿Qué tengo? Todo lo que necesito para hacer lo que Dios quiere, todo lo que necesito cada vez que surja una necesidad, y también tengo una herencia, acceso a ella y comunión con el Padre. Como puede ver, a medida que estas verdades comienzan a volverse parte de nuestra manera de pensar, ¿qué sucede? Esto es lo que sucede. Los viejos patrones se hacen pedazos como vidrio delgado. Entran nuevas verdades para fortalecer nuestros procesos de pensamiento. ¿Y qué más sucede? Que al hacer frente a un problema, no recurrimos a los viejos patrones, sino que recurrimos a nuevos patrones de pensamiento, nuevos conceptos, nuevas ideas. Esto es, hemos renunciado a lo falso por la verdad. Y por lo tanto, ¿qué sucede? Si hemos estado respondiendo a lo falso, actuaremos de esa manera, lo cual no es agradable a Dios. De modo que si comenzamos a responder apropiadamente, ¿qué sucederá? Tendremos los resultados de una respuesta adecuada a Él y tendremos seguridad. De modo que no estaremos ansiosos ni preocupados o agobiados por cosas. Tampoco tendremos que preocuparnos por el hecho de ser inferiores, ya que no hay nadie en el mundo como nosotros. Somos únicos en nuestra especie. No somos y no podemos ser inferiores. No hay nadie más con quien compararnos de manera legítima. ¿Y somos incompetentes? ¿Cómo podríamos ser incompetentes cuando el Dios Todopoderoso que creó este universo vive dentro de nosotros y ha prometido capacitarnos para hacer aquello a lo que nos ha llamado? ¿Cómo seremos incompetentes? Como ve, esto es a lo que nos referimos. Seremos incompetentes, amable oyente, si no tomamos la decisión de permanecer en la palabra. Y permanecemos en la palabra cuando la escuchamos, la entendemos, continuamos orando con ella y la absorbemos. En tercer lugar, debo tener confianza en la palabra, debo creer lo que dice. Ahora bien, aquí es donde viene el problema. Y no solo debemos elegir la libertad y permanecer en la palabra, sino también confiar en que lo que Dios dice en este libro funcionará para nosotros, así como para todos los demás. Satanás dice, para los demás sí funciona, pero no para ti. Eso es satánico, un engaño y un acoso. Tenemos que creer que si Dios lo dijo, es verdad. Y si es verdad, funcionará para nosotros. Si funciona para otro, funcionará para nosotros. Funcionará para cualquiera y funcionará para nosotros. La confianza debe estar en el hecho de que es verdad y producirá resultados en nosotros. Luego, el cuarto aspecto es muy simple. Y se trata de aceptar nuestra posición, lo que somos y cuáles son nuestras posesiones. Hay que aceptarlas. Solo escríbalo. Aceptar la verdad. Esto es lo que quisiera que vea. No debemos decir, Señor, simplemente acepto toda esta verdad como mía. Quiero orar para que me bendigas. No. debemos aceptarlo de esta manera. Cuando surja un incidente determinado y de repente nos sentimos incompetentes, inseguros, inferiores, preocupados, ansiosos o dudosos, en otras palabras, cuando surja esa situación, lo que debemos hacer es aceptar la verdad de Dios en cuanto a nosotros en ese instante y decir, Señor, dijiste que yo estoy en ti y que tú estás en mí. Dijiste que yo soy tu siervo y que soy un embajador, que soy tu hijo y tú eres mi padre. Esa es nuestra relación. También dices que tengo todo lo que necesito para vivir piadosamente y que tengo tu naturaleza dentro de mí. Y como tengo tu naturaleza dentro de mí y soy un santo y un siervo y un embajador de Cristo, entonces lo que me siento tentado a hacer es una contradicción total con respecto a lo que soy. No encaja en lo que soy. Por lo tanto, tengo mayor respeto por mi propia persona y por ende rechazo eso sobre la base de la verdad de quién soy, qué soy y cuál es mi posición. No tengo que permitirme eso debido a mi relación, lo que soy y lo que tengo. No tengo por qué permitirme eso. Y quisiera decirle algo. No hay tentación que Satanás pueda lanzarle que el Dios Todopoderoso no venza justo delante de sus ojos si está dispuesto a hacer exactamente lo que acabo de decir. ¡Acéptelo! ¿Qué dijo el Señor? Conoceréis la verdad. Y la verdad os hará libres. ¿Cómo nos hace libres la verdad? La verdad nos hace libres cuando entendemos lo que es la verdad y estamos dispuestos a aplicarla y a creer que al aplicarla, todo el poder sobrenatural del Dios soberano estará detrás de ella para que funcione en nosotros. Amable oyente, es así de simple. Y Dios sabía de sobra que lo mejor era no hacer nada demasiado complicado para nosotros. Así que decidamos ser libres, permanecer en la palabra, creer con confianza que el libro de Dios es verdadero y luego aceptamos por fe lo que es legítimamente nuestro y otorgado a nosotros en la cruz y no tiene nada que ver con que lo merezcamos, no tiene nada que ver con eso. Nos fue otorgado en la cruz y es nuestro con solo aceptarlo y ponerlo en práctica. Y escuche, si le preguntara si cree lo que dice en Juan 3:16, yo diría que todos creen lo que dice este versículo. Ahora bien, ¿creen lo que dice en Juan 8:32 y conoceréis la verdad y la verdad os hará libres? Pues bien, cuando se nos preguntó si queríamos ser salvos, respondimos que sí. Y entonces creímos y fuimos salvos. Ahora bien, ¿quiere ser libre? Pues debe descubrir la verdad, aplicarla a su corazón y creer en el poder de Dios y vea lo que Él dice, te haré libre. Amable oyente, la decisión es suya, la elección es suya. Si quiere ser liberado, rescatado y desatado de las cosas que le han llevado a la esclavitud, la decisión es suya. Y usted elegirá ya sea permanecer en esclavitud o ser libre. Satanás le atacará, le presionará, pero no deje de aceptar su posición, de aceptar quién es en Cristo, de aceptar sus posesiones, de agradecer a Dios y de seguir avanzando, no importa lo que Satanás haga. La verdad es que usted es libre porque ha elegido ser libre y ha aplicado la verdad que lo libera. La verdad conocida y aplicada a su corazón le libera y le rescata para poder convertirse en la persona que Dios quiere, lograr lo que Dios desea y alcanzar su potencial. Ahora simplemente quisiera preguntarle esto. ¿Quiere ser libre? ¿Quiere ser rescatado, desencadenado, estar fuera de su prisión y disponible para disfrutar de lo que Dios ha provisto? Entonces, debe tomar la decisión y seguir los pasos indicados. Oremos. Padre, alabamos tu santo y bendito nombre por proveernos de manera tan sencilla lo que a menudo parece ser tan complicado. Y Señor, el deseo de mi corazón hoy es rogarte con toda mi alma por estas personas, por las multitudes que están escuchando y por aquellos que escucharán esto meses y a veces años después por medio de una grabación, que son personas que están en esclavitud. Señor Dios Todopoderoso, mi oración es que le concedas a cada oyente tu sabiduría, la sabiduría para querer ser libre. para permanecer en la palabra, para escudriñarla con confianza y para aceptarla por fe momento a momento, paso a paso, hasta que ese estilo de vida se convierta en una forma de vivir natural y normal al vivir simplemente por fe en nuestra nueva posición, nuestra nueva persona y nuestras nuevas posesiones, que no son nuevas en lo absoluto, pero que tal vez son nuevas para algunos de nosotros. Y esta es mi oración, Padre, por esa multitud de personas que han vivido en esclavitud durante tanto tiempo, que tengan libertad y que puedan respirar aire libre en su espíritu. Te lo pido en el nombre de Jesucristo. Amén.
0: Bien, ese era el mensaje del pastor Charles Stanley con este tema tan interesante que ha tratado en estos días, cómo la verdad nos hace libres, en esta oportunidad la novena parte. En este mensaje de la serie se explica que muchos creyentes, aunque han nacido de nuevo y participan activamente en la vida cristiana, continúan viviendo bajo patrones de pensamientos negativos. La verdadera libertad cristiana no se alcanza por el esfuerzo humano, sino por conocer, creer y aplicar la verdad de Dios. Cuando el creyente decide permanecer en la palabra, permite que el Espíritu Santo reemplace las viejas formas de pensar por la verdad de su nueva identidad en Cristo. Así desaparecen la inseguridad, la culpa, el temor y la inferioridad, dando paso a una vida de confianza, obediencia y victoria espiritual. El llamado final es escoger la libertad que Cristo ofrece, vivir conforme a la verdad del Evangelio y disfrutar plenamente la posición, la identidad, las bendiciones que Dios ya ha concedido a sus hijos por medio de Jesucristo. Mil gracias a todos nuestros queridos oyentes que están ahí pendientes de la programación de Nuevo Continente. Continuamos con mensajes y más música aquí en Con los Pies en la Tierra.

0: que ya se te olvidó a propósito, es una canción de Oscar Medina que por estos días estaba de celebración, Carlitos, su cumpleaños, pero también de más de 1 millón de seguidores.
1: ¿Ah, sí?
0: Sí, en su canal de YouTube, y qué bueno, de verdad,
1: no como sabía.
0: Felicitaciones y congratulations, como dicen por allí, congratulaciones para él, porque qué bonito cuando una persona a través de su, bueno, él tiene una carrera también como salmista, pero sí, es un hombre de Dios, y a través de su música ha llevado un mensaje de Dios, un mensaje para la gente, para la humanidad, y ese mensaje pues es cristocéntrico, y la verdad que eso nos llena de mucha felicidad de que creyentes pues logren este récord, ¿no? 1 millón de seguidores, y que aquí en Nuevo Continente lo hemos entrevistado, hemos tenido varias veces, y
1: yo que nunca lo he entrevistado, Erika.
0: ¿Nunca qué?
1: No, lo he entrevistado.
0: Uno, ah, ya.
1: De pronto, Nelson, tú.
0: Sí, una vez lo tú. Y además, que ¿por qué fue que lo entrevistamos? Por el testimonio que él tenía.
1: Uh-huh.
0: Fue operado.
1: Sano, ¿cierto?
0: Fue
1: cáncer.
0: Operado muchas veces de cáncer.
1: De cáncer.
0: Y pasó unas cosas duras, muy difíciles. O sea, estuvo al borde de la muerte, no solo una vez, sino muchas veces.
1: Uy, Dios.
0: Y por último, pues el Señor lo sanó, y de verdad que uno se ve, o sea, admira esto, como el Señor en su infinita bondad nos tiene misericordia de nosotros, y no nos da conforme a lo que somos, sino en su bondad nos da mucho más de lo que nosotros somos, y mire, le preservó la vida. En ese entonces, pues, ha seguido sirviendo al Señor, y es un salmista realmente que a través de sus canciones lleva un mensaje de fe y un mensaje de esperanza. No sé si recuerdas alguna canción de él.
1: Hay una que se llama Ven Amigo Mío.
0: Ajá.
1: Esa me gusta hartísimo.
0: Jesús Secó Mis Lágrimas.
1: También.
0: ¿No? El Poder de la Oración.
1: El Poder de la Oración.
0: Es muy, mejor dicho, es una canción como un lema. El poder del cristiano está en la oración.
1: Él te puede dar la felicidad.
0: Sí.
1: ¿Cuál es esa?
0: Esa.
1: Él te puede dar
0: la felicidad. Sí, sí. Y bueno, así. Y sobre todo también en su carrera, pues ha cosechado también muchos logros, muchos triunfos, muchos reconocimientos. Y muchas han sido las producciones de Oscar Medina. Vamos a ver si lo tengo por aquí, porque la verdad, aquí está. Algunas de ellas, porque aquí no las tenemos todas, pero, por ejemplo, una de ellas es El Amor Llegó.
1: El Amor Llegó.
0: Hermano Mío.
1: Sí.
0: Marinero.
1: Ah, sí, también.
0: No Andarás en Soledad.
1: Uf.
0: Todo Esto Eres Tú.
1: Es más, es que creo que ahora cantan también, son los hermanos de él, o los sí. hijos de él.
0: Los hermanos siempre han cantado, porque cuando ellos iniciaron, ellos tenían un grupo que se llamaba Los Hermanos Medina.
1: Los Hermanos Medina.
0: Los Hermanos Medina, donde sus hermanas y sus hermanos.
1: Como que somos viejitos nosotros.
0: Sí, esto es bastante antiguo, pero pues eso eran unas épocas, digamos, uh-huh. como, no sé, como los, ¿qué? 70, 80. Y luego sí. Ya pasa a ser solista, ya no está con sus familiares, sino que ya pasa a ser solista, pero comienza pues su carrera con cada uno de estos álbumes, y que realmente pues ha tocado las vidas de muchas, pero de muchas personas. Así que felicitaciones. Por acá tengo algo de él, mire, escuchemos esto.
2: Ya estamos aquí en Barranquilla, llegando a la iglesia que se llama Living Room.
0: Hace 2 días
2: fue. Para los que no saben inglés, Living Room es una sala. Cualquier persona que viene de Estados Unidos lee Living Room, es la sala de la casa. Entonces les voy a invitar a que entren conmigo a la iglesia, la sala.
0: Y ahí fue precisamente en la sala o en la iglesia, Living Room.
2: Estamos listos
0: donde
2: para empezar
0: le celebraron
2: las pruebas de sonido, los ensayos.
0: Bueno, ahí él nos está como recreando donde estuvo en Barranquilla. Ya pues terminó este evento, y pues ahí estaban haciendo pues ese homenaje y ese agradecimiento a Dios por los, por el millón de seguidores. Es que esto de verdad no es tan fácil lograrlo, ¿no, Carlitos?
1: No. Un millón de seguidores. Lo logran los influencers.
0: Los influencers y bueno.
1: La gente, sí.
0: Pero nos gusta que un cantante cristiano pues lo logre, porque pues esto hace que el mensaje siga llegando.
1: Nunca ha estado sometido a escándalos ni a nada, ¿sí? Eso también habla mucho y eso quiere que credibilidad ante las personas, ¿no?
0: Sí, mucha credibilidad y de verdad que sus canciones han sanado mucho el corazón de muchas personas. Por ejemplo, otra canción de él es Quiero Servirte, Señor. Dentro del álbum El Amor Llegó, tenemos por ejemplo Joven Amigo, El Día Que Vine a Él, Carpintero, Ya Basta, que es otro tema, El Amor Llegó, ya creo que lo había dicho, por ejemplo, Te Amo, Te Amo,
1: ah, sí.
0: Jesús Te Espera, Gracias Señor, Hermano Mío, Ábrele las Puertas al Amor. En la producción Marinero, Acéptale Hoy, Dame Más Sabiduría, Aleluya.
1: Hay una que canta sobre las misiones, ¿no?
0: Sí, Misionero.
1: Misionero.
0: Misionero, también es otra de las canciones. Por ejemplo, Tu Gran Amor, es una canción, vamos a escucharla, aquí que la interpreta Oscar Medina.

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2: 5:01 p.m, estas son las noticias.
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2: El Senado dio luz verde para que la posesión presidencial de Abelardo de la Espriella se realice en Cauca. ¿Será en sede militar? La Corporación Legislativa respaldó la proposición que permitirá que se pueda trasladar fuera de Bogotá para llevar el acto protocolario del inicio del nuevo gobierno. Con 55 votos a favor, la plenaria del Senado de la República aprobó la proposición formal que autoriza el traslado de la corporación al departamento del Cauca. Las medidas buscan permitir que el presidente electo Abelardo de la Espriella pueda tomar posesión de su cargo en dicha región del país el 7 de agosto y no en Bogotá, como habitualmente se hace. Para que el traslado de la sede sea efectivo y el evento constitucional tenga validez fuera de la capital colombiana, la iniciativa requiere el aval de la Cámara de Representantes, pero la votación en la corporación baja quedó programada para debatirse a partir del 28 de agosto.
4: Bien, y llegan las noticias del entretenimiento y el espectáculo. 2027 podría ser uno de los mejores años en la historia del cine. El 2027 promete ser un año histórico para los amantes del cine, con gran cantidad de secuelas, ropos y adaptaciones esperadas que llegan a la pantalla grande. Entre los estrenos más destacados se encuentran nuevas entregas y grandes franquicias como Avengers, Batman 2, Frozen 3, Sonic the Girl, también Godzilla por Kong, Supernova, bueno, y otras películas cinematográficas, aunque algunas fechas podrían cambiar el calendario, apunta a uno de los años más ambiciosos para la historia de la cinematografía en el mundo.
2: Y otra noticia nacional: Abelardo de la Espriella rechazó la nueva reforma tributaria del gobierno Petro. La crisis fiscal es producto de decisiones equivocadas. El presidente electo cuestionó el proyecto tributario presentado ante el Congreso y aseguró que a partir del 7 de agosto su administración impulsará una política diferente. A través de un comunicado, el equipo del próximo gobierno expresó

0: Escuchábamos esta canción poderoso cuando son las 5-8 minutos en Nuevo Continente, 5-8 minutos, y ya nos estamos alistando también para disfrutar de nuestro tiempo de enseñanza bíblica de visión para vivir, y hoy con el título Gérmenes que nos hacen contagiosos. Esta es la primera parte. Y bueno, Pastor Charles Swindoll, en la voz de Carlos Azazueta, nos hablará acerca del verdadero cristianismo, que no se limita a conocer a Dios o hablar de Él, sino que se evidencia de la manera en cómo amamos a las personas. Y bueno, esto es una interesante forma de saber que Dios está en nuestras vidas amando al prójimo, porque el prójimo pues es esa imagen y semejanza del Señor, y cómo nosotros también podemos ser unos instrumentos para compartir el Evangelio y ser contagiosos en nuestra manera de vivir.
1: ¿Está usted decidido y tiene el valor para ser un creyente contagioso? Tal vez usted nunca se ha puesto a pensar en lo que se necesita para ser un cristiano contagioso. Por eso le ruego que piense por un momento en lo siguiente. Para que aflore la presencia contagiosa de Cristo en nuestra vida diaria,

0: Debemos tener el valor para hacer lo siguiente: sonreír a la vida en vez de tenerle pavor. Escuchar el tú puedes de Dios antes de escuchar el ten cuidado de la gente que nos rodea. Y también se requiere valor para ser entusiasta en vez de pesimista en cuanto a lo que le depara cada día. Aunque usted no lo crea, no se necesita una personalidad dinámica para ser contagioso. Por ejemplo, en distintos ministerios de ayuda a los necesitados en América Latina, me ha tocado conocer personas que no tienen un inmenso carisma, ni siquiera son lo suficientemente comunicativos o extrovertidos, pero su amor por Jesucristo y su visión de dar amor a los enfermos, a los drogadictos, a los niños de la calle y a los ancianos, no solamente han beneficiado a miles de personas, sino que además han influenciado a muchos a hacer lo mismo. Los cristianos contagiosos nos inspiran, nos presentan un reto y a veces nos reprenden solo con observar su ejemplo de vida y su valor. Ellos mueven las brasas de nuestro valor y producen un fuego que nos mueve a ser cristianos contagiosos. Escucho, por ejemplo, algunas descripciones de valor encontradas en esta paráfrasis de la Biblia Dios Habla Hoy, basadas en la primera carta de Pablo a los Tesalonicenses, capítulo 5, versículos del 3 al 23. Me gustaría leerles esta porción de las Escrituras, pero no quisiera que usted las leyera. Solo quisiera que usted me escuchara y meditara en las palabras que voy a leer a continuación. Dice la palabra de Dios: vivan en paz unos con otros. También les encargamos, hermanos, que reprendan a los indisciplinados, que animen a los que están desanimados, que ayuden a los débiles y que tengan paciencia con todos. Tengan cuidado de que ninguno pague a otro mal por mal. Al contrario, procuren hacer siempre el bien, tanto entre ustedes mismos como a todo el mundo. Estén siempre contentos. Oren en todo momento. Den gracias a Dios por todo, porque esto es lo que Él quiere que ustedes, como creyentes en Cristo Jesús, hagan. No apaguen el fuego del Espíritu. No desprecien el don de profecía. Sométanlo todo a prueba y retengan lo bueno. Apártanse de toda clase de mal. Que Dios mismo, el Dios de paz, los haga a ustedes perfectamente santos. Tal parece que la mayoría de las personas que quieren en verdad aprovechar la vida desean ser personas contagiosas. Eso implica que quieren ser diferentes. Vivir la vida solo por vivirla es aburridísimo. La vida solo parece que se alarga. El escritor William McNamara, en su libro titulado La aventura humana, escribió estas palabras honestas. Él dice: mi queja contra la sociedad contemporánea es su decrepitud. Existen pocos placeres que sean lo suficientemente llamativos como para tentarme. Casi no hay belleza que me hechice, ni nada erótico que me excite, ni posición o círculo intelectual que me rete o me provoque, ni filosofías o teologías florecientes o arte nuevo que capte mi atención o cultive mi mente. Ningún movimiento político, social o religioso apasionante que me estimule o emocione. No hay hombre libre que me guíe, ni santo que me inspire. No hay pecadores lo suficientemente pecaminosos como para que me impresionen o que compartan mis dificultades. Nadie lo suficientemente humano como para validar el estilo de vida vigente. Es difícil mantenerse en un mundo tan aburrido sin terminar siéndolo también. Confío el futuro a los pocos humildes que aman sinceramente y que buscan a Dios apasionadamente en el mundo maravilloso y desordenado de realidades redimidas y relacionadas que yacen frente a nuestras narices. Yo digo amén a esto. Pienso que lo que realmente necesitamos en este mundo es un grupo de personas cuyas vidas demandan una explicación. Creo que estas son palabras bastante interesantes y muy oportunas, por cierto. Necesitamos vidas contagiosas, vidas que demanden una explicación, que hagan que la gente se pregunte, ¿cómo es posible que tú seas así? Estoy hablando de ser contagiosos en el sentido correcto de la palabra, no de infectar a las personas con gérmenes dañinos. No estoy hablando de un contagio no saludable. Estoy hablando de lo que el diccionario define como algo que se puede comunicar por medio del contacto. Eso es lo que necesitamos. Ser cristianos que comunican sus verdades mediante el contacto con la gente. Cuando las personas son contagiosas, hay una influencia que se desprende de sus vidas, que simplemente no puede ser sofocada con nada. Nos sentimos inspirados y desafiados por ella, y hasta exhortamos sin necesidad de que se usen las palabras. Esas personas nos convencen por la forma como viven, nos inspiran a alcanzar un destino superior, y eso requiere valor. Déjeme preguntarle nuevamente, ¿está usted decidido y tiene el valor para ser un tipo de creyente contagioso? En Jeremías 12:5 leemos el siguiente versículo. Dice, si corriste con los de a pie y te cansaron, ¿cómo contenderás con los caballos? En otras palabras dice, si la infantería te desgasta, ¿qué vas a hacer cuando llegue la caballería? Y continúa diciendo, y si en la tierra de paz no estás seguro, ¿cómo harás en la espesura del Jordán? Esto quiere decir que si las cosas iban bien y aún así se encuentra usted destruido por su neurosis, ¿qué va a hacer cuando tenga que enfrentar las cosas malas? Jeremías, sé contagioso, sé diferente en este mundo aburrido. Esta es la respuesta. Tenemos que ser diferentes en medio de un mundo que no conoce su rumbo. Muchos de nuestros héroes cristianos han tenido este valor. Por ejemplo, ¿quién no recuerda a San Francisco de Asís? Si usted no ha escuchado de su vida, le animo a que estudie sobre ella. Ahora, cuando usted piensa en San Francisco de Asís, se imagina un anciano de hombros encorvados que habla con los pájaros y juega en el jardín y vive una vida tan excitante como lo puede ser contemplar a una pared que está recién pintada que se seca. Pero ese no fue San Francisco de Asís. No fue así. ¿Sabe usted cómo lo llamaban en su tiempo? Le decían Joculator Domini, que significa el santo jocoso, el santo chistoso. ¿Y qué me dice de la Madre Teresa? No puedo imaginarme a la Madre Teresa despertándose con el ruido de su alarma cada mañana allá en Calcuta, como a las 4 o 5 de la mañana, diciendo, ¡ay, no! ¡Otro día más en esta posilga! No, no creo que ella comenzara sus días así. No creo que tampoco ella pasara su vida quejándose de lo incómodo del colchón, o del calor de los días, o de lo largo de las noches. Hay algo contagioso al estar alrededor de personas como estas. Están infectadas con gérmenes de buen ánimo, de visión. Cuando usted está con ellos, quiere alcanzar más cosas, quiere volar hacia nuevas alturas. Hay algo dentro de nosotros que demanda una elección, ya sea a propagar veneno o a propagar motivación. Pienso que en el Nuevo Testamento tenemos suficientes desafíos para encaminarnos en la dirección correcta. Vaya conmigo, por favor, a la primera carta a los Tesalonicenses, capítulo número 5. En este pasaje encontramos una larga lista de cosas. Puede ser que las necesitemos para cuando se acerque la temporada navideña y puede ser una muy buena idea comenzar con tiempo a empezar a reunir este tipo de regalos. A mí me gustaría comenzar con mi lista de regalos antes de tiempo, porque sabe usted, no hay nada más desesperante que esperar hasta el último minuto para hacer las compras de regalos para la familia y los amigos. ¡Wow! Es estresante. ¿Cómo me gustaría que mi lista de regalos llegaran por mensajería a mi casa? Ya los regalos vienen empacados y con las etiquetas con los nombres a quien van dirigidos. Obviamente que alguien más las pagara por mí. Eso sería estupendo, ¿no cree? En fin, déjeme contarle una historia que le escuché al pastor Swindoll decir en una ocasión acerca de un amigo de él llamado Ray. Él cuenta que su amigo Ray estaba ministrando en un lugar en el este del país. Y una mañana en la que él se encontraba solo, desayunando en un restaurante del hotel donde se había hospedado, notó que en la mesa había un juego de salero y pimentero de peltre, muy bonito. Y pensó por un momento, este salero y este pimentero cabría perfectamente en mi maleta. Puedo llevármelo a mi casa y nadie lo extrañaría. Y entre más lo pensaba, No dejaba de pensar también en el escándalo que se haría el saber que un pastor se hubiese robado esas cosas. Y pensó, no, no puedo hacer tal cosa, no puedo robar. Así que el siguiente domingo, mientras predicaba curiosamente acerca de no robar, él contó lo sucedido a la congregación y admitió delante de todos, quiero que sepan que aún yo puedo ser tentado a hacer esto. El domingo siguiente en la mañana, en su estudio, había un pequeño paquete. Lo abrió y para su sorpresa era el mismo juego de salero y pimentero de Peltre que tanto le había gustado. Alguien de la congregación que escuchó esta historia llamó al hotel y averiguó la forma de conseguirlo porque pensó, caramba, si al pastor tanto le gustó eso, se lo voy a enviar. Así que cuando compartió sobre esto el siguiente domingo, les dijo, también noté que en el hotel tenían una hermosa televisión plasma. Luego comentó él, no recibí ninguna televisión. Por cierto, amigo que me escucha, ¿sabe qué me gustaría recibir para Navidad? No se crean, estoy bromeando. Quiero que note que esta lista que estamos estudiando el día de hoy se relaciona con una declaración que Pablo hace en el versículo 11. Animaos unos a otros y edificaos unos a otros. Creo que si pudiera parafrasear esto diría, sean contagiosos con palabras de ánimo. Sean personas que edifiquen a los demás. Que se convierta en un hábito suyo. Que cualquiera que se acerque a usted, aunque sea exhortado, se vaya de su presencia sintiéndose edificado. Ese es el reto. Sea contagioso. Tenga el valor de edificar a los demás. Por eso le pregunto una vez más, ¿es usted lo suficientemente valiente para ser un cristiano contagioso? Y aunque Pablo nos deja con algo que parece un mandato, añade una lista de cosas que debemos hacer mientras nos envolvemos a nosotros mismos para regalarnos a los demás. Las primeras cosas que Pablo incluye en esta lista son pedidas amablemente. Lea el versículo 12. Os rogamos, hermanos, que reconozcáis a los que trabajan entre vosotros y os presiden en el Señor y os amonestan. Pablo pide que tengamos aprecio y respeto por nuestros dirigentes espirituales y que nos comprometamos a vivir en paz. Recuerdo lo que estudiamos en programas anteriores. En el versículo 13, él concluye con otra amable petición y dice, vivid en paz los unos con los otros. Sean pacificadores. Luego declara que las cosas siguientes son necesarias urgentemente. En el versículo 14, él dice, os exhortamos. Y luego, en los versículos 14 y 15, nos insta a amonestar a los indisciplinados, a dar aliento a los desalentados, a ayudar a los débiles, a ser pacientes con todos y a rehusar buscar venganza. En la siguiente parte de su lista de características de un cristiano contagioso, Pablo menciona las cosas apropiadas continuamente. Versículos 16 al 22. Y luego nos motiva a ser buenos observadores, pues hay cosas que son ocasionalmente inciertas. Y lo vemos en los versículos 21 y 22. Si sabiamente mezclamos todos estos rasgos en nuestra práctica cristiana, nos convertiremos en creyentes con una fe contagiosa y que esparcen la influencia de Cristo por donde quiera que van. Observemos en forma detallada estas características tan apropiadas para ser cristianos contagiosos. 5 cualidades comprenden las cosas que son apropiadas y que debemos modelar continuamente. Decimos continuamente porque Pablo usa palabras tales como siempre en el versículo 16, sin cesar en el versículo 17 y en todo tiempo, versículo 18. Estén siempre gozosos. Estar siempre gozosos no exige una personalidad vibrante y extrovertida. Muchas personas tranquilas pueden mostrar una alegría contagiosa. El gozo de un cristiano contagioso se refleja y se mantiene por un bien desarrollado sentido del humor, por una perspectiva optimista de la vida, por un enfoque y una determinación a prevenir y curar los problemas antes que las dificultades se presentan, y además depende de un espíritu jovial. Esta clase de perspectiva, caracterizada por el gozo, nos permite vivir por sobre nuestras circunstancias y ver más allá de las diferencias triviales que nos separan, porque su raíz es el sólido cimiento de nuestra fe. Como alguien lo escribió, el gozo es la señal más segura de la presencia de Dios. No creo que exista algo más contagioso que un gozo genuino. Si usted lleva el gozo dentro de su corazón y es genuino, no podrá evitar mostrarlo. Saldrá en cualquier momento. No estoy diciendo que usted tiene que ser alguien hipócrita y que ande siempre con una sonrisa de oreja a oreja. No, se supone que debemos estar gozosos aun cuando estemos en medio de severas aflicciones. No estoy diciendo que usted tiene que tener mucho carisma o mucho dinamismo. No necesita tener estas características. Yo conozco personas sencillas y tranquilas que tienen un espíritu realmente contagioso. Alguien provoque el tener un verdadero sentido del humor y reírse saludablemente es bueno hasta para la salud. En su libro La anatomía de una enfermedad percibida por un paciente, el autor Norma Cousins escribió lo siguiente. Norma Cousins fue hospitalizado en 1964 con una enfermedad muy rara y muy dañina. Cuando la medicina convencional falló y no mejoró su condición, más bien fue diagnosticado con su enfermedad como incurable, Cousins dejó el hospital. Estando consciente de los efectos negativos y peligrosos que producen las emociones negativas y lo terrible que puede ser para el cuerpo humano, este hombre pensó que si hacía lo contrario también funcionaría en cuanto a la gravedad de su enfermedad. Es decir, que en lugar de empeorar, mejorara. Por lo tanto, este hombre decidió que iba a ponerse bien otra vez. Consiguió un proyector de películas y se prescribió su propio plan de tratamiento. Ojo, ustedes que son médicos. Consistía en algunas películas de los Marx Brothers y algunas viejas filmaciones de la serie Cámara Escondida. Él estudió todos los aspectos de su enfermedad y con la ayuda de un médico descubrió qué hacer para que su cuerpo volviera a estar bien una vez más. Y se enfocó solamente en eso. En su libro, él relata que realizó un gran descubrimiento. Y este era que 10 minutos de una risa genuina le permitía pasar por lo menos 2 horas de sueño libre de dolor. Lo que parecía ser una enfermedad celular fatal y debilitadora fue revertida. Y con el paso del tiempo, el señor Cousins casi se recuperó completamente. Después, su relato de victoria personal que apareció en el Diario de Medicina de Nueva Inglaterra, en los Estados Unidos, recibió más de 3.000 cartas de médicos alrededor del mundo que apreciaban lo que él había escrito. 34 escuelas de medicina habían incluido este artículo en sus materiales de enseñanza, y en 1978, Norman Cousins se unió a la Facultad de Medicina de la Universidad de California en Los Ángeles. ¿No les parece impresionante este relato? Una persona que escuchó sobre esto escribió acerca de este mismo asunto, diciendo: parece que el cerebro provoca que las células produzcan una proteína llamada endoenzimas, que son naturales, son como un tipo de morfina que ataca el dolor. La risa provoca que se produzcan más de estas endoenzimas. Los doctores ahora están de acuerdo con el señor Cousins, quien se hizo su propia terapia de gozo, y han admitido que tiene bases científicas. La risa reduce el dolor y ayuda a curar al paciente. Con la risa como su analgésico, el señor Cousins dejó de usar las pastillas para dormir y otras drogas, drogas que alteraban su sistema endocrino y que interferían con el propio mecanismo interno de sanidad de su cuerpo. ¿No le parece una información maravillosa? En una ocasión, alguien se me acercó después de haber terminado de predicar un sermón y me dijo lo siguiente: pastor, usted puede dejar de predicar. Y eso me causó una sorpresa, pero luego concluyó: pero nunca debe dejar de reírse. Espero que usted no se haya olvidado de sonreír y que no haya dejado de tener alegría en su corazón. Si usted es de aquellos que constantemente dicen: ay, si usted conociera mis circunstancias, entonces usted no diría lo que está diciendo. Pues usted no conoce tampoco las mías. Y le puedo decir que sí es posible que nosotros mantengamos un buen sentido del humor a pesar de las dificultades, a pesar de los problemas y de las angustias y de los grandes desafíos que enfrentamos. Me he dado cuenta de que el desafío más grande de la vida es vivir por sobre las circunstancias. Es ver más allá de las pequeñas diferencias que hay entre todos los individuos. Es pasar por alto determinadas faltas, que no es necesario ni siquiera inmiscuirse en discusiones y aprender a disfrutar de la vida. Esta declaración la hizo un teólogo jesuita francés, cuyo nombre ni siquiera puedo pronunciar, pero él dijo con mucha sabiduría: el gozo es la señal inequívoca de la presencia de Dios. Yo creo que esta es una gran verdad. ¿Cómo puedo estar siempre gozoso? Orando sin cesar. Ambas están encadenadas, y si usted pretende llevar a cabo una sin la otra, su risa se va a convertir como en la risa de la Mona Lisa, que no se sabe si se está riendo o está triste. La única manera de tener un corazón lleno de gozo es tener un corazón libre de cargas. Y si usted tiene un corazón libre de cargas, significa que usted ha estado liberando esas cargas. Y si usted se libera de esas cargas, ¿cómo lo hace? Orando. Vea cómo lo dice Pablo: oren sin cesar, oren continuamente. Sin oración, nuestro gozo es superficial. Y sin nuestra sonrisa, todo es solo maquillaje. Si usted solamente se goza y se ríe de la vida sin tener una vida de oración y tomarla en serio, no va a poder seguir adelante. No podemos vivir solamente riéndonos y divirtiéndonos. Tenemos también que aprender a enfrentar la vida con sabiduría. Alguien dijo una vez que orar sin cesar quiere decir orar con la frecuencia de un ataque de tos. ¿Me puedes imaginar? Ahora, esto no quiere decir que debemos pasar de rodillas todo el día, orando por horas y aún evitando comer y dormir. Si alguna vez usted ha sufrido de un escozor en la garganta que no lo deja y lo hace toser todo el día, esa es la idea de lo que Pablo está diciendo en este pasaje, en el versículo 17. Orad sin cesar. Por lo tanto, orar sin cesar quiere decir enviar nuestras oraciones de fe al Señor con mucha frecuencia durante todo el día. Si usted tiene que trabajar con alguien que es complicado y difícil, ponga su carga en el Señor. Si recibe ataques de alguna persona, ponga su carga en el Señor. Si ha recibido críticas destructivas, ponga su carga en el Señor. Si tiene que tomar decisiones difíciles, ponga su carga en el Señor. Si tiene que tomar decisiones fáciles, también ponga su carga en el Señor. Deje que el Señor comparta sus cargas con usted. ¿Desde cuándo usted piensa que puede manejar todas las cargas solo? Si usted intenta hacerlo, se convertirá en un extraordinario enfocado en sí mismo. Si usted hace las cosas como Dios le manda, su experiencia será contagiosa. Y entonces le preguntarán qué es lo que usted está haciendo, y su respuesta será orando sin cesar y disfrutando de la vida.
1: Gérmenes que nos hacen contagiosos, primera parte, el título de la enseñanza hoy con el pastor Carlos Azazueta. Nos hablaba acerca del amor de Dios, igualmente también de amar a nuestro prójimo, y estos dos son mandamientos inseparables. Si el amor de Cristo gobierna nuestro corazón, se reflejará en nuestras palabras, también por supuesto en nuestras acciones y en nuestra actitud hacia las personas, incluso hacia quienes nos hacen daño. Pidámosle al Señor que nos llene de ese amor genuino para que podamos tratar a los demás como Él nos ha tratado a nosotros y así ser instrumentos vivos del Evangelio en un mundo que tanto necesita conocer el amor de Dios. Son las 5:33 minutos. 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
2: Quiero pedir que todo mundo en este estadio encuentre un lugar sobre sus rodillas, porque esta noche la estamos culminando arrodillados delante del Señor. Le pido que donde quiera que usted esté, busque la manera de poder estar sobre sus rodillas para darle homenaje a Jesús. Ahí donde usted está, vamos a darle homenaje.

0: paso al Señor.
1: Este es un clásico de Danilo Montero, Damos Honor a Ti. Son las 5:41 minutos y ya estamos en los minutos finales de nuestro espacio de Con los Pies en la Tierra. Y esta es una noticia, una información importante con respecto a instituciones cristianas en Rusia, que muchas veces son perseguidas por hacer la obra de evangelismo. Y es que Rusia tacha de indeseable a un ministerio de evangelismo infantil y la misionera enfrenta más de 15 años de prisión. Rusia declaró como organización indeseable al Child Evangelist Fellowship de Estados Unidos. Es un ministerio cristiano dedicado a enseñar la Biblia a los niños. La medida prácticamente prohíbe sus actividades dentro del país y podría convertirse en delito, incluso guardar o distribuir uno solo de sus materiales. Y es que la decisión fue tomada por la Fiscalía General de Rusia el 6 de julio y quedó registrada por el Ministerio de Justicia el 16 de julio. Las autoridades no explicaron públicamente las razones por las que incluyeron al Ministerio Cristiano en esta lista. Y según Eric Foley, director de Voice of the Martyrs Corea, iglesia, librerías, bibliotecas y creyentes podrían enfrentar cargos criminales si conservan material relacionado con la organización. También podrían ser castigadas las personas que practiquen en sus actividades o que envíen dinero y participen en estas misiones.
2: Pues Foley calificó la decisión como un cambio muy grave contra una organización que, según afirmó, ha trabajado durante décadas con responsabilidad e integridad tanto en Rusia como en otras naciones. La prohibición pone bajo amenaza no solo a los líderes del ministerio, sino también a cristianos comunes que hayan usado sus recursos para enseñar la palabra de Dios a los niños. El temor aumenta por lo ocurrido con la misión Eurasia, otra organización cristiana de Rusia, y se declaró indeseable en mayo. Menos de 24 horas después, la policía allanó 4 instituciones educativas evangélicas y una librería en San Petersburgo, donde confiscó materiales impresos, y también días más tarde las autoridades retiraron publicaciones de una iglesia y multaron a su pastor. Erika, imagínese.
1: Y es que en medio de toda esta situación también se encuentra la misionera surcoreana Park Tae-jeon, de 70 años, quien fue arrestada el 15 de enero de este año. Ella había servido al pueblo ruso desde 1993, imagínate todo ese tiempo, y se preparaba para regresar a Corea del Sur, para jubilarse, y ella fue detenida apenas una semana antes de su viaje. La misionera enfrenta 3 cargos relacionados oficialmente con asuntos migratorios, cuyas penas podrían sumar hasta 17 años de prisión. Su juicio está previsto para comenzar el 28 de julio y podría extenderse hasta el 10 de agosto. Y Voz de Mártires de Corea sostiene que, aunque la acusación no menciona directamente la evangelización, existen señales de que el caso tendría esa motivación religiosa. Funcionarios locales también han relacionado el trabajo de Park con la organización de niños y evangelización, y la han acusado de lavar el cerebro de los pequeños por enseñarles a memorizar partes de la Biblia.
2: Sí.
1: Según Foley, pues las autoridades podrían llamar a un psiquiatra para afirmar que la misionera presionaba psicológicamente a los menores para que oraran o leyeran las escrituras. ¿Qué te parece?
2: También la Voz de los Mártires de Corea denunció que acusaciones similares han sido utilizadas en los últimos años contra misioneros protestantes e iglesias evangélicas en Rusia. La organización pidió que el proceso judicial sea rápido, que la verdad salga a la luz, de Park sea declarada inocente después de más de 30 años de servicio sin denuncias conocidas en su contra. La iglesia alrededor del mundo está llamada a no permanecer indiferente. Hoy enseñar a un niño a orar o a memorizar la Biblia está siendo presentado como una amenaza, pero ninguna ley humana puede encadenar la palabra de Dios. Es tiempo de orar por Park Tae-jeon y también por este evangelismo de niños y por los creyentes rusos que podrían ser perseguidos simplemente por confiar en el Evangelio, Erika.
1: Sí, tremendo, tremendo que exista esto. Mire, pero yo digo que también muchas veces el Señor permite esto para dar luz de ese trabajo que han hecho hombres y mujeres por tanto tiempo, como lo ha hecho esta misionera, 30 años allí en Rusia impartiendo la palabra de Dios, siendo un testimonio, un instrumento. Y oremos por ella para que nada le pase, ni a todas las organizaciones que están haciendo la voluntad de Dios, porque sabemos que esto es lo que Dios quiere. Y aún en terrenos muy agrestes, en terrenos muy difíciles como Rusia, que sí, claro, vemos que sus ideales, sus valores son otros, digámoslo, en aspecto de gobierno, pero que ellos, los misioneros y los que sirven al Señor, están firmes en sus convicciones. Y qué bonito trabajo haciendo que los niños conozcan al Señor. Para la gente sin Cristo, dicen que Él lavales el cerebro, pero para nosotros los cristianos, no solamente el cerebro, sino el alma, el corazón, la vida misma se limpia cuando tenemos el conocimiento de Jesús. Y en nuestras oraciones llevemos a esta misionera, que mire, le faltaba una semana para irse porque ya estaba por jubilarse, pero ahí digamos que la toman presa y que quieren hacerle un juicio por todo lo que ella ha hecho en Rusia.
2: Bueno, pues seguir orando, intercediendo por todas estas personas, porque es que a veces a mí me da risa que uno ve, por ejemplo, a varias instituciones que se viven y se mueven por el medio ambiente, que por no sé qué, una cosa o la otra, pero nunca dicen nada por todas las persecuciones que hay en todo el mundo por personas que sufren, ¿no? Por ejemplo, en África, ahora, por ejemplo, estos que están en Rusia, que están en la China, bueno, en fin, tantas personas que están sufriendo y pues no, nunca se dice nada, ¿no? Pero protestan por otras cosas, por el medio ambiente, por los mares, por todo, pero bueno, y todas estas personas que están sufriendo, ¿qué? O sea, es que eso es lo que a mí me aterra, que eso sí. Es, por ejemplo, a mí me pareció tan... algo tan ilógico que ver esta persona, esta niña o señorita, Greta, no sé qué, que es toda maleducada, es grosera, es altanera, que porque está protestando por todas las cosas de Hamas. Y entonces, si es así, entonces, ¿por qué no protesta por todo lo que pasa en África, en la China, en Rusia? Tanta gente que ha sido desplazada y han matado millones de cristianos en el mundo, es igual. Sí. Entonces ahí es lo que yo digo, doble moral, para unas cosas sí, para otras no.
1: Claro, y como usan estos niños y jóvenes, porque realmente es una pequeña, ¿no? No tiene, creo que no tienen sino como 14, 15
2: sí,
1: años.
2: Yo no sé, pero ese es un...
1: Y los instrumentalizan, Carlito, los instrumentalizan.
2: Sí, pero también deberían de los países prohibirle. Decir, bueno, usted no puede, no es grato que entre aquí porque es que usted siempre viene a protestar, a dañar las cosas, a generar revueltas, pero nunca hay un castigo... O dicen, no, o si va a protestar, pero que también sean justos, es que eso es lo que yo digo. Porque, por ejemplo, dicen, ay, que Israel, que no sé qué. Bueno, ¿y el holocausto qué? ¿Eso fue un paseo?
1: Eso fue un genocidio.
2: Por eso. Entonces, eso, varios judíos que sufrieron, gente que no era judía también que estuvo ahí, hasta los mismos gitanos, muchas personas, y en los campos de concentración. Entonces, para unas cosas sí, para otras no. Entonces, es lo que dicen, seamos justos, ¿sí?
1: Sí.
2: Y seamos justos con todos los que sufren, pero también alcemos la voz por los que están ahí recibiendo persecución, pero para unos, para otros, no, para no todos, ¿sí? O lo que nos conviene. Por ejemplo, yo veía en estos días que hay protestas que porque se va a dañar el páramo de Santurbán, y la verdad, pues ya la minería ilegal lo está dañando. Claro. Entonces, ¿por qué no hicieron algo? ¿Por qué no tomaron las medidas?
1: Y a veces somos bastante...
2: O sea, es que somos, o sea, somos como muy folclóricos y de pronto hay gente que pronto me va a decir, ay, es que usted no sé qué, no, yo no soy de ninguno, yo soy el Señor Jesucristo y yo soy, y ni voy para derecha, ni izquierda, centro derecha, ni nada de eso, pero ¿dónde está? ¿Dónde está? Porque para unas cosas sí, ay, es que ustedes van a atacar. No, no van a atacar a nadie, sino empezamos coherentes con lo que decimos, con lo que hacemos y lo que luchamos, ¿no?
1: Lo que pasa es que a veces somos como idealistas, idealizamos muchas ideas. Por ejemplo, esto del medio ambiente.
2: Sí.
1: Bueno, hay personas que toman esas banderas y comienzan a hablar del medio ambiente.
2: Espectacular, ¿ven?
1: Y hablan muy bonito, pero a la hora de actuar es mentira, es engaño. Y muchos de los que dicen yo soy ambientalista es mentira, porque ni siquiera recogen el papelito de basura, sino que lo echan en la calle, también no reciclamos, o sea, seamos ambientalistas de verdad, no de ahí de solo decir en una red social que hay que somos ambientalistas, pero vamos a ir a la hora del té, es mentira, no reciclamos, no cuidamos el agua.
2: Que nunca cuidan el agua, le apuesto que no protegen los páramos,
1: sí,
2: le apuesto que nunca reciclan,
1: entonces
2: uno dice, bueno, al fin que para unas cosas sí somos ambientalistas, para otras no.
1: Sí. Y también, por ejemplo, los derechos de los animales, y yo soy una promotora de eso, a mí me encantan los animales, los amo, pero cuando se trata de un ser humano, es como que les doliera más un animal que un ser humano,
2: claro.
1: un bebé, o sea, no, el aborto es posible, se quiere, pero es la vida de un ser humano en el vientre, no, eso no les duele. Pero si ven un animalito, les duele más que un ser humano. Entonces, eso no tiene...
2: Ahora, yo no estoy diciendo que los animales necesitan respeto, claro.
1: Todos,
2: hay que protegerlos, sí.
1: Dios los hizo.
2: Pero entonces también seamos coherentes de... Ah, que mataron un perrito. Ah, sí, pero mataron a un niño. Por ejemplo, en estos días está viendo una noticia que hubo una balacera y una niña murió. Y entonces, ¿ahí qué? ¿Qué pasa ahí? Entonces,
1: ahí sí no hay carteles, ahí sí nadie dice
2: ahí
1: nada,
2: si nadie protesta,
1: no protestamos,
2: si no
1: que el niño, que la niña, y debemos cuidar, debemos cuidar. Eso no quiere decir que a unos sí, a otros no, no, a todos, a todos, porque eso es lo que Dios quiere.
2: Exacto, entonces, ¿dónde están las voces en las Naciones Unidas, en las organizaciones, de lo que están haciendo con los genocidios de los cristianos? En el mundo,
1: uy, Dios mío, en Nigeria,
2: África,
1: ¿viste?
2: En Nigeria y en todas partes.
1: Doloroso.
2: Entonces, ¿dónde están?
1: Enterraron a unos cristianos con sus familias.
2: Sí.
1: Vi esas imágenes, Carlitos.
2: No las vi porque no soy capaz de verlas.
1: Uy, no, Carlitos, yo lloré.
2: Escuché
1: yo
2: la
1: lloré.
2: Noticia.
1: No, Carlitos, eso es desgarrador, desgarrador, desgarrador. Y eso no lo pasa.
2: Y eso sí no lo
1: por
2: pasa.
1: Por ningún lado.
2: Y eso sí, y ahí no pasa nada.
1: Y entonces ahí no nos desgarramos las vestiduras ni salimos con carteles.
2: Ni con banderas. Ni decir vamos a ir adelante, no.
1: No. Ahí no hay voces. Ahí no hay voces. No, porque. Porque no hay publicidad, porque
2: exacto.
1: No, porque eso no se vende, porque eso no tiene un alcance político, porque eso no nos interesa y no nos debe interesar, porque
2: claro.
1: Mire, son nuestros hermanos en la fe que están sufriendo, que están padeciendo por causa de la persecución,
2: maltratos, violaciones, les queman las Biblias, los libros, pierden sus casas, les destruyen sus hogares, les toca salir corriendo, en fin.
1: Sí, estamos viviendo
2: bueno,
1: tiempos
2: difíciles.
1: Bueno,
2: orando por nuestros hermanos en el mundo y bueno, estamos llegando al final de esta oportunidad de con los pies en la tierra. Mañana en punto de las 2 de la tarde una vez más, Erika Hurtado y quien les habló, Carlos Fernando Ballesteros. Tenemos el gusto de acompañarlos mañana en punto de las 2. Que la pase bien, cuídense mucho, los dejamos con el enlace judío y además también con con momentos de gozo de alabanza, Martín Augusto Flores y después Uriel Montoya en Una Voz en la Noche.
1: Y si tienes una petición, una necesidad de oración, déjanos ahí en la línea WhatsApp escrito a través del 311-830-4162. Estaremos intercediendo, orando por cada una de esas peticiones. Ya en breve estaremos también aquí con toda la información del enlace judío.
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0: Hola, a continuación las principales noticias de Israel y el mundo judío, solo en Enlace Judío.
1: Irán lanzó misiles y drones contra Jordania, incluyendo el puerto de Aqaba, en el Mar Rojo. Amán afirmó que fueron interceptados y se escucharon explosiones de algunos de los derribos en la ciudad de Eilat, al sur de Israel. La Guardia Revolucionaria prometió que los ataques de represalia continuarían. Irán respondió con el lanzamiento de misiles y drones contra la ciudad portuaria jordana de Aqaba, atacando una vez más a las puertas de Israel. Estados Unidos ha estado utilizando el principal aeropuerto internacional de Israel, Ben Gurion, y otras bases militares para albergar sus aviones de reabastecimiento en vuelo, y ha desplegado aviones de combate en bases del país, pero Irán se ha mostrado reacio a atacar por temor a que el ejército israelí vuelva a entrar en el conflicto. Estados Unidos informó a Israel de su intención de intensificar sus ataques contra Irán en los próximos días, incluyendo el uso de bombarderos pesados por primera vez desde junio de 2025, reportó Khan. Se prevé que los bombarderos tengan como objetivo la instalación nuclear de la Montaña del Pico, cerca de Qom. En respuesta a las reiteradas amenazas de Trump durante la última semana de que la zona sería atacada muy pronto. En tanto, se reveló que el jefe del Mossad visitó Washington hace dos semanas para discutir los objetivos que deberán ser bombardeados. Poco antes del inicio del ayuno de Tisha B'Av, Netanyahu afirmó en un mensaje que fortalecerá la unidad nacional en Israel. Como primer ministro de Israel, mi intención es profundizar la unidad entre nosotros, declaró Netanyahu, añadiendo que trabajará para establecer un gobierno nacional amplio. Sé que durante una campaña electoral habrá desacuerdos que dificulten que lo veamos, pero también sé que estamos mucho más unidos de lo que parece, dijo. Sus declaraciones se produjeron un día después de que el presidente Isaac Herzog advirtiera sobre el resurgimiento de la violencia e instara a los israelíes a no polarizarse más durante la campaña electoral. La delegación de ayuda israelí a Venezuela concluyó su misión y regresó a Israel tras aproximadamente tres semanas de trabajo en el país sudamericano. La presidenta interina de Venezuela, Delcy Rodríguez, a cuya solicitud la delegación prorrogó su estancia y quien aprobó un plan nacional de reconstrucción elaborado por el equipo israelí, se reunió con representantes de la CFDI y la Cancillería antes de su partida, expresando su agradecimiento por sus esfuerzos. Tras el regreso de la delegación a Israel, equipos de expertos israelíes continuarán brindando asesoramiento y apoyo profesional a las autoridades venezolanas de forma remota.
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0: Con el cordial saludo para toda nuestra querida audiencia, a esta hora, como siempre, en este tiempo especial de momentos de gozo y alabanza. Bueno, quiero agradecerles por su apoyo incondicional, también por sus oraciones a este ministerio radial. Bendeciré a Jehová en todo tiempo, su alabanza estará de continuo en mi boca. En Jehová se gloriará mi alma, lo oirán los mansos y se alegrarán. Salmo 34, versículos 1 y 2. Dios Padre no cambia jamás, aunque muchas situaciones a diario sean duras, aunque el camino sea difícil y lleno de obstáculos. Los hijos de Dios estamos llamados a seguir confiando en la grandeza del Señor y a no desmayar en ningún momento. Su palabra nos invita para que exaltemos y alabemos el nombre de nuestro Dios, reconociendo su poder en todo tiempo y lugar. Alabar a Dios en todo tiempo quiere decir que no importa el momento, la circunstancia o la crisis personal o familiar por la que estemos atravesando. Siempre debemos desarrollar una alabanza continua y genuina. Cuando lo alabamos, aprendemos a confiar y a descansar en el Señor. Cuando son los temores los que se apoderan de nuestro ser, debemos combatirlos alabando, cantando himnos y cánticos espirituales para el Señor. Alabarlo es volver nuestro corazón a Dios, y su misma presencia estará cercana a nuestras vidas. Es Dios quien nos libra de todos nuestros temores, pues muchas veces creemos estar solos y desamparados, pero jamás es así. El Señor nos prometió su presencia eterna y de esa manera se cumple nuestra vida. Ser victoriosos es saber que le pertenecemos a Él y que nada podrá hacernos daño. Debemos practicar más la alabanza para el Señor. La alabanza es una forma de oración que agrada al Señor. Dios como Padre y Señor espera que nosotros, sus hijos, le alabemos. Así cada día comprenderemos más de cerca la grandeza del Señor. Alabar a Dios en medio de una adversidad nos dará la confianza y fortaleza para seguir adelante, pues nos ayuda a comprender que el poder de Dios está a disposición de todos aquellos que deciden descubrir en lo secreto los tesoros divinos. ¿Qué tal si hablamos con Dios? Señor, en esta tarde te alabamos, te bendecimos, te damos muchas gracias porque tú estás con nosotros en todo momento, en todo lugar, donde quiera que estemos. Así como estamos unidos y unánimes a esta hora, Señor, orando para agradecerte, porque diariamente te necesitamos. Confesamos que solo tú puedes darnos los anhelos de nuestro corazón. Tú puedes, Señor, fortalecernos en medio de cualquier adversidad. Por eso, mi Padre amado, en este tiempo que tenemos, te presentamos cada una de nuestras necesidades, reconociendo que tú nos escuchas y que tú estás atento a nuestro clamor. Gracias, Señor, porque en medio de la adversidad, tú nos das la confianza para comprender que el poder es tuyo y que nosotros disponemos nuestro corazón, nuestro tiempo y pensamientos para seguir tu palabra y así alabarte. Oramos en el nombre de Jesús. Amén.
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0: Este tema musical llevaba por título En tu presencia con José Ferrer. Es un tema clásico de adoración y música muy tradicional puertorriqueña. Su mensaje se centra en el poder restaurador de buscar a Dios, el refugio que se encuentra al rendirse ante Él y la necesidad de priorizar lo espiritual sobre lo terrenal. El versículo bíblico central de este tema musical es la esencia de este tema que se conecta profundamente con pasajes bíblicos que hablan sobre el gozo y la paz que solo se hallan junto a Dios. Como en el Salmo 16, versículo 11, que dice, «Me mostrarás la senda de la vida, en tu presencia hay plenitud de gozo, delicias a tu diestra para siempre». Y para nosotros tiene un significado muy profundo cuando hablamos de ese refugio y de la paz. La letra representa el acercamiento del creyente a Dios como un escape seguro de las aflicciones y el ruido del mundo. Hay prioridad espiritual. Enseña que más allá de las preocupaciones, logros o ganancias terrenales, lo verdaderamente valioso es la comunión íntima con el Creador. Por eso cada uno de nosotros tenemos esa transformación. Estar en la presencia divina no solo trae consuelo, sino que purifica, renueva las fuerzas y cambia la perspectiva de quien ora. Y usted dirá, bueno, ¿y qué nos enseña todo esto? Algo muy importante, es vital, dependencia total. Nos recuerda que el ser humano necesita el toque y la guía de Dios diariamente para no desfallecer. Por eso es que hay poder en la entrega. Destaca que rendirse en adoración es la clave para disipar el temor, la ansiedad y encontrar verdadera claridad. Por eso todos tenemos esa identidad con Dios. La canción es una invitación a reconocer que la majestad de Dios es incomparablemente mayor que cualquier problema humano. Por eso, en el día de hoy, también estaremos recibiendo sus mensajes con esos pedidos tan especiales de oración. Sabemos que para el Señor no hay nada imposible. Les recuerdo la línea 311-830-4162. Está disponible para que nos dejen allí también, si así lo desea, un testimonio. Vamos a glorificar al Señor, vamos a alabarlo y adorarlo como Él lo merece. 311-830-4162. A continuación, presentamos el espacio de A Través de la Biblia. El pastor y maestro Samuel Montoya viene presentándonos esta nueva serie en el libro de Jueces. Si tiene su Biblia, su libro de notas, bueno, preparémonos porque vienen referencias importantes para continuar aprendiendo en espacios que como estos traemos en esta franja de momentos de gozo y alabanza.
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2: La apostasía y la admirable gracia de Dios en recobrar y restaurar. Estos son los temas del libro de Jueces que actualmente estudiamos. Padre Celestial, nos encomendamos a ti para estudiar tu santa y bendita palabra. Te pedimos que nos muestres y nos enseñes a hacer tu voluntad a través del estudio de hoy. En el precioso nombre de Jesús oramos y te lo pedimos. Amén. Y ahora iniciamos nuestro recorrido bíblico de hoy con las enseñanzas del Dr. Magui en la voz de nuestro maestro Samuel Montoya.
3: En nuestro programa anterior estábamos hablando de la historia de la hija de Jefté, que ha sido discutida por mucho tiempo, y la pregunta que siempre ha surgido es, ¿ofreció Jefté a su hija como sacrificio? Y dijimos que la respuesta es no. No la ofreció como sacrificio, pero eso no es pertinente. Dios no le habría permitido ofrecer a su hija como holocausto. Ahora señalamos que el elemento significativo es que Jefté cumplió su voto. Su voto fue algo sagrado. No lo trató sin seriedad. Fue una declaración imprudente, eso es seguro, pero no fue cosa ociosa. No fue una promesa superficial. La palabra de Dios tiene algunas cosas severas que decir en cuanto al hacer promesas solemnes. Note usted lo que el libro de Eclesiastés tiene que decir en cuanto a los votos. En el capítulo 5 de Eclesiastés, versículos 2, 4 y 5 dice, «No te des prisa con tu boca, ni tu corazón se apresure a proferir palabra delante de Dios, porque Dios está en el cielo y tú sobre la tierra, por tanto, sean pocas tus palabras». Luego el versículo 4 dice, «Cuando a Dios haces promesa, no tardes en cumplirla, porque Él no se complace en los insensatos. Cumple lo que prometes. Mejor es que no prometas, y no que prometas y no cumplas». Amigo oyente, hará usted bien si promete a Dios solamente lo que cree que puede cumplir. Tememos que haya cristianos que pasan adelante al altar después de escuchar la prédica de consagración que en realidad no pueden cumplir lo que prometen. Dios dice, no te des prisa con tu boca. Dios dice que usted es insensato si hace descuidadamente un voto. Piense mucho en esto, amigo oyente, la próxima vez que asista a un culto de consagración. No pase con precipitación al altar para hacer una promesa solemne si en realidad no se propone hacer lo que dice. Jefté era un hijo ilegítimo. Su madre era ramera. Tenía una hija muy amable. Él quería que ella se casara y que tuviera hijos, pero sin saberlo, Jefté la dedicó al Señor. Pero cumplió su promesa solemne. Los cristianos hoy en día, amigo oyente, son notorios por romper los votos que hacen. Hay jóvenes cristianos que asisten a las conferencias juveniles y pasan adelante después de la invitación y prometen dedicar su vida al Señor para la obra cristiana. Pero años más tarde los encuentra usted en muchas otras actividades, excepto en aquella a la cual prometieron dedicar su vida. Amigo oyente, ¿ha hecho usted un voto al Señor? Si lo ha hecho, Él quiere que lo cumpla. El apóstol Pablo, escribiendo en su segunda carta al joven Timoteo, le dice en el capítulo 2, versículos 11 al 13, «Palabra fiel es esta, si somos muertos con Él, también viviremos con Él. Si sufrimos, también reinaremos con Él. Si le negáremos, Él también nos negará. Si fuéremos infieles, Él permanece fiel. Él no puede negarse a sí mismo». Ah, amigo oyente, Él sí cumple su palabra. Vamos pues nosotros a cumplir la nuestra. Y dice también el apóstol Pablo en su segunda carta a los Tesalonicenses, capítulo 3, versículo 3, «Pero fiel es el Señor que os afirmará y guardará del mal». Ojalá que aprendamos del voto de Jefté. Y bien, llegamos ahora al capítulo 12 de los jueces. En este capítulo vemos que los varones de Efraín son muertos por los de Galaad al reñir con Jefté. Tenemos también la muerte de Jefté y finalmente Ibsán, Elón y Abdón se levantan como jueces en Israel. Leamos los primeros tres versículos de este capítulo 12 de Jueces. Entonces se reunieron los varones de Efraín y pasaron hacia el norte y dijeron a Jefté, ¿por qué fuiste a hacer guerra contra los hijos de Amón y no nos llamaste para que fuéramos contigo? Nosotros quemaremos tu casa contigo. Y Jefté les respondió, yo y mi pueblo teníamos una gran contienda con los hijos de Amón y os llamé y no me defendisteis de su mano. Viendo pues que no me defendíais, arriesgué mi vida y pasé contra los hijos de Amón y Jehová me los entregó. ¿Por qué pues habéis subido hoy contra mí para pelear conmigo? Así como los efraínitas se sintieron ofendidos por el aparente descuido de Gedeón para con ellos, también se resintieron porque al parecer Jefté les había dejado de lado también en su batalla contra los amonitas. De una manera hostil, demandaron que Jefté les diera la razón por la cual no habían pedido su ayuda en la batalla. Los celos de Efraín fue una verdadera infección que condujo a una defección. Más tarde, cuando el reino se divida entre el norte y el sur, veremos que Efraín es el centro de toda la rebelión y se remonta hasta sus celos. Hoy en día, amigo oyente, hay celos también en la iglesia. Es uno de nuestros problemas más grandes. El apóstol Pablo dijo allá en su carta a los Filipenses, capítulo 2, versículo 3, «Nada hagáis por contienda o por vanagloria, antes bien con humildad, estimando cada uno a los demás como superiores a él mismo». Se puede traducir contienda y vanagloria aquí como vanidad y envidia. Y estas son las dos cosas que causan problemas en las iglesias hoy en día. Cuando escuchamos a un hermano que se queja que la iglesia no se maneja de la manera que él cree que debe ser manejada, es una evidencia de que él tiene celos. Y cuando usted encuentra a alguien que se opone todo el tiempo al predicador, es porque se trata de los celos. Aquí, los celos, pues, causan un problema. Jefté tiene que protegerse. Los hombres de Efraín piensan quemar su casa estando él adentro. Leamos los versículos 4 al 6 de este capítulo 12 de Jueces. Entonces reunió Jefté a todos los varones de Galaad y peleó contra Efraín, y los de Galaad derrotaron a Efraín porque habían dicho, «Vosotros sois fugitivos de Efraín, vosotros los galaaditas en medio de Efraín y de Manasés». Y los galaaditas tomaron los vados del Jordán a los de Efraín, y aconteció que cuando decían los fugitivos de Efraín, «Quiero pasar», los de Galaad les preguntaban, «¿Eres tú Efrateo?». Si él respondía, «No», entonces le decían, «Ahora pues, di Shibolet». Y él decía, «Sibolet», porque no podía pronunciarlo correctamente. Entonces le echaban mano y le degollaban junto a los vados del Jordán. Y murieron entonces de los de Efraín 42,000. La amenaza de una guerra civil fue suficiente justificación para reunir nuevamente a los hombres de Galaad, aunque habían sido despedidos después de la victoria contra Amón. Los hombres de Galaad tuvieron éxito en derrotar a los efraínitas y tomaron los vados del Jordán a fin de que los efraínitas no se escaparan. Luego escogieron una palabra de pase, o lo que llamamos comúnmente un santo y seña, que sería difícil pronunciar para los efraínitas porque contenía una consonante que no se hallaba en el dialecto efraínita. Esa palabra fue Shibolet. Ahora, si el acento de una persona no era correcto cuando pronunciaba esta palabra, se hallaba entonces en un apuro. Aún para nosotros es difícil pronunciar ciertas palabras de otros idiomas. Shibolet fue una palabra difícil de pronunciar para estos efraínitas. No podían pronunciarla con la H. Ahora, el versículo 7 nos dice, y Jefté juzgó a Israel 6 años, y murió Jefté galaadita y fue sepultado en una de las ciudades de Galaad. La muerte de Jefté concluyó 6 años llenos de acontecimientos. Los próximos 3 jueces que se mencionan aquí no hicieron nada. Bueno, sí hicieron algo, pero no juzgaron a Israel. Y es cierto que no hacían o no hicieron lo que debieron haber hecho. Leamos los versículos 8 hasta el 10 de este capítulo 12 de Jueces. Después de él, juzgó a Israel Ibzán de Belén, el cual tuvo 30 hijos y 30 hijas, las cuales casó fuera y tomó de fuera 30 hijas para sus hijos, y juzgó a Israel 7 años. Y murió Ibzán y fue sepultado en Belén. Este juez es de Belén. Belén era una de las ciudades de Judá en el sur. Ibzán tenía 30 hijos y 30 hijas. Uno creería que se ocuparía algo en hallar esposos para sus hijas en lugar de hallar esposas para sus hijos. Suponemos que durante los 7 años que él sirvió de juez, no tuvo tiempo para buscar también esposos para las hijas. Tampoco tuvo tiempo para juzgar a Israel. En otras palabras, Ibzán fue un hombre que dedicó todo su tiempo a su familia. Y eso no tiene nada de malo, pero no era eso lo que se le había llamado a hacer. Hoy en día, amigo oyente, hay mucha necedad en el mundo en cuanto al tema de la responsabilidad. Alguien contaba una vez acerca de un predicador que estaba en camino a una reunión donde le esperaban para predicar, cuando de repente su hijito quiso hablar con él. El predicador se sentó entonces y habló con su hijito y perdió la reunión. Y muchos creen que eso es maravilloso. Bueno, amigo oyente, no fue nada maravilloso. Aquel hombre no cumplió su compromiso y consentía a su hijito. Debió haberle dicho a su pequeñito que él tenía que hablar a un grupo de personas y que le estaban esperando. Es posible mostrar amor e interés hacia los hijos sin romper una cita. Hay veces cuando hay que dar el primer lugar a ciertas cosas. Creemos que este predicador habría servido mejor al muchachito si se le hubiera explicado, «Mira, tu papito tiene que salir para predicar y eso es importante. Tú quieres que tu papá cumpla la cita, ¿verdad?». Y creemos que el niño habría estado de acuerdo. Luego el padre pudo haber continuado diciéndole, «Ahora cuando yo vuelva, tú y yo hablaremos de estas cosas, y si sucede que vuelvo muy tarde, pues mañana sin falta hablaremos». Eso sí habría sido mucho mejor que lo que hizo aquel padre. Todo lo que logró fue consentir al niñito. Nosotros pues no aprobamos las acciones del juez Ibzán. Él no hizo nada. Es una ilustración de la mediocridad, eso es seguro. Y tenemos ahora al 12º juez, Elón. Leamos los versículos 11 y 12 de este capítulo 12 de Jueces. Después de él, juzgó a Israel Elón, zabulonita, el cual juzgó a Israel 10 años. Y murió Elón, zabulonita, y fue sepultado en Ajalón, en la tierra de Zabulón. Estos dos versículos nos dicen todo lo que sabemos en cuanto a Elón. Él tampoco hizo nada. Ni siquiera tenía una familia grande. Al parecer, todo lo que hizo fue calentar el asiento. Y tenemos luego el 13º juez, Abdón. Leamos los versículos 13 hasta el 15 de este capítulo 12 de Jueces. Después de él, juzgó a Israel Abdón, hijo de Hilel, piratonita. Este tuvo 40 hijos y 30 nietos que cabalgaban sobre 70 asnos, y juzgó a Israel 8 años. Y murió Abdón, hijo de Hilel, piratonita, y fue sepultado en Piratón, en la tierra de Efraín, en el monte de Amalec. Abdón no hizo más que superar a Jair. Jair, recuerda usted, solamente tuvo 30 hijos, pero Abdón tuvo 40 hijos más 30 nietos. Debe haber sido un verdadero espectáculo ver salir del pueblo a aquel hombre acompañado de sus hijos y sus nietos. Ahora, el pequeño asno que montaban le llaman el sinsonte o calandria del desierto, debido a que realmente rebuznaba. Ahora piense usted en el rebuzno de todos esos asnos juntos. Pues bien, eso es todo lo que contribuyó Abdón, y no fue mucho, amigo oyente. Ninguno, pues, de estos tres jueces, Ibzán, Elón y Abdón, hizo algo constructivo como juez. Y llegamos ahora al capítulo 13 de Jueces. En este capítulo 13, Israel está en manos de los filisteos. Un ángel se aparece a la esposa de Manoa. Manoa ofrece un sacrificio por medio del cual el ángel se da a conocer. Leamos el primer versículo de este capítulo 13 de Jueces. Los hijos de Israel volvieron a hacer lo malo ante los ojos de Jehová, y Jehová los entregó en mano de los filisteos por 40 años. La repetida idolatría de Israel constituye el medio ambiente para un tiempo de opresión por los filisteos. Los filisteos probablemente fueron los peores enemigos que Israel jamás tuviera. Este tiempo de opresión duró unos 40 años. Ahora, durante este tiempo llegamos a un juez que no podemos pasar por alto. Su nombre es Sansón, y fue uno de los jueces más sobresalientes. Probablemente tuvo la oportunidad más gloriosa para libertar a Israel que cualquier otro juez. Todo se veía propicio para una carrera y futuro excelente, pero él fracasó lamentablemente. Esa es la tragedia de la vida de este hombre. Se presentó para juzgar durante la séptima apostasía y es el último juez que se menciona. Israel fue conquistado por los filisteos, pero solamente fue librado en parte por Sansón. La pequeña guerra civil que principió en los tiempos de Jefté llegó a ser más grande, y el libro de los jueces termina con una confusión total. Durante el tiempo de la dirección de Sansón se nos da el secreto de su éxito, el secreto de su fuerza y el secreto de su fracaso también. Y una vez más, permítanos repetir, amigo oyente, que nunca ha nacido un hombre que tuviera una oportunidad más gloriosa que este. Leamos el versículo 2 de este capítulo 13 de Jueces. Y había un hombre de Sora, de la tribu de Dan, el cual se llamaba Manoa, y su mujer era estéril y nunca había tenido hijos. Sora era una ciudad entre Dan y Judá, y quedaba algunos kilómetros al oeste de Jerusalén. Manoa y su esposa no tenían hijos. Ella era estéril, por tanto el nacimiento de Sansón fue tan milagroso como el nacimiento de Isaac, o de José, o de Benjamín. Continuemos leyendo los versículos 3 hasta el 5 de este capítulo 13 de Jueces. A esta mujer apareció el ángel de Jehová y le dijo, «He aquí que tú eres estéril y nunca has tenido hijos, pero concebirás y darás a luz a un hijo. Ahora pues, no bebas vino ni sidra, ni comas cosa inmunda. Pues he aquí que concebirás y darás a luz un hijo, y navaja no pasará sobre su cabeza, porque el niño será nazareo a Dios desde su nacimiento, y él comenzará a salvar a Israel de mano de los filisteos». Muchas veces el nacimiento de un hombre importante en la Escritura fue acompañado de un anuncio angélico. Dios señaló a Sansón desde el vientre. Su nacimiento en verdad fue milagroso. Dios lo levantó para hacer una tarea.
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3: Fe, mansedumbre, templanza. Contra tales cosas no hay ley. Un nazareo, pues, debía hallar su alegría en el Señor y no en nada de la tierra, como el vino. Luego, un nazareo no debía cortarse el cabello. Ahora, ¿qué significa eso? En la primera carta a los Corintios, capítulo 11, versículo 14, el apóstol Pablo dice, «La naturaleza misma no os enseña que al varón le es deshonroso dejarse crecer el cabello». La Escritura dice que un hombre no debe tener el cabello largo. Este es un versículo que debe ponerse en muchas de nuestras ciudades.

0: es hoy en día. Sin embargo, un nazareo estaría dispuesto a llevar la deshonra de tener el cabello largo, y es por eso que una navaja no debía pasar sobre su cabeza. Ahora, la tercera condición para ser nazareo era que no debía acercarse a un cuerpo muerto. No debía haber ninguna demanda natural sobre él. Tenía que poner a Dios primero sobre sus familiares y seres amados. El Señor Jesús dijo allá en el Evangelio según San Lucas, capítulo 14, versículo 26, «Si alguno viene a mí y no aborrece a su padre y madre y mujer e hijos y hermanos y hermanas y aún también su propia vida, no puede ser mi discípulo». Este versículo simplemente significa que no podemos o no debemos poner nada antes de Cristo. Y esto es algo que hemos perdido de vista hoy en día, amigo oyente. Sansón, pues, era nazareo. Era un hombre de Dios. Y ese fue el secreto de su éxito mientras siguió siendo un hombre de Dios. Fue levantado para un gran fin. Y su éxito se hallaba en Dios. Desafortunadamente, nunca tuvo buen éxito en hacer la tarea que le fue asignada por Dios. ¿Notó usted lo que dice el versículo 5? Y Sansón comenzará a salvar a Israel de mano de los filisteos. El éxito llamó a su puerta. Él era un principiante. Fue aprendiz de todo y oficial de nada. Comenzó a salvar a Israel, pero nunca terminó la tarea. Hay muchos cristianos, amigo oyente, que no terminan las tareas que empiezan a hacer. El apóstol Pablo, escribiendo en su carta a los Gálatas, capítulo 5, versículo 7, dice, «Vosotros corríais bien. ¿Quién os estorbó para no obedecer a la verdad?» Empezaron bien y terminaron mal. Y así muchos empiezan a leer la Biblia hoy en día, pero muchos no siguen leyéndola. A través de nuestra experiencia, amigo oyente, hemos conocido a muchos que empiezan a hacer algo, pero nunca terminan de hacerlo. Nunca terminan de hacer lo que son llamados a hacer. Bien, pasemos ahora a los versículos 24 y 25 de este capítulo 13 de Jueces. Y la mujer dio a luz un hijo, y le puso por nombre Sansón. Y el niño creció, y Jehová lo bendijo. Y el Espíritu de Jehová comenzó a manifestarse en él en los campamentos de Dan, entre Sora y Estaol. Estos versículos nos dan el secreto de la fuerza de Sansón. La fuerza de Sansón no se hallaba en sus brazos, aunque sí mató a 1000 filisteos con esos brazos. Su fuerza no se hallaba en su espalda, aunque sí llevó las puertas de Gaza sobre los hombros, lo cual fue una hazaña notable. Y la fuerza de Sansón tampoco se hallaba en su cabello largo, aunque se volvió débil cuando le cortaron el cabello. A Sansón le han pintado como un hombre corpulento, grande y con músculos. Pero solamente tenía fuerza cuando el Espíritu de Dios obraba en él. Simplemente el cortarse el cabello no fue lo que en realidad lo debilitó. Su cabello era solamente un símbolo. Era nazareo. El Espíritu de Dios no estaba en él cuando su cabello fue cortado. ¿Por qué no? Porque no cumplió su voto. La propaganda de ciertos vigorizadores de cabello muestran al hombre antes y después de usar el producto. Y hay propaganda que promueve los tónicos para vigorizar al hombre y también muestran al hombre antes y después. El cuadro de antes siempre enseña a un hombre que se ve tan seco como una comadreja, pero después de que toma el tónico lo vemos como un hombre grande y con músculos. Aunque muchos han pintado a Sansón como corpulento, en verdad era una criatura débil. Era un hombre pequeño, miedoso y cobarde. No era el hombre fuerte del circo, sino más bien el enano. Pidió a sus padres que le buscaran una esposa. No tenía el suficiente valor para pedirle a una señorita que se casara con él. Tenía el cabello largo, hacía adivinanzas, hacía travesuras cual niño de escuela. Por ejemplo, tomó las puertas de Gaza y se fue con ellas. Permitió que las mujeres lo embaucaran. No era ningún hombre cabal. No fue ciertamente el hombre más fuerte en la Biblia. Fue más bien el hombre más débil. Él es el hombre que se ve en esos frascos de las vitaminas y de los tónicos, el que se ve antes y no después. Este tipo fue dominado por la madre. Luego, el Espíritu del Señor comenzó a manifestarse en él y entonces era fuerte. Pero cuando el Espíritu del Señor no se manifestaba en él, era tan débil como una paja. El mundo hoy en día está buscando las cosas fuertes. Los hombres en los tiempos de Sansón querían conocer el secreto de su fuerza. No se daban cuenta de que Dios escoge lo débil de este mundo para llevar a cabo sus fines. Es por eso que los hombres se admiraban de Sansón. Ellos decían, ¿cómo es posible que este enano, este tipo pequeño, flaco y cobarde, puede hacer estas hazañas? Había una sola explicación. Era Dios quien hacía esas hazañas. Pues bien, el mundo hace mucha bulla. Dios dice, «Estad quietos y conoced que yo soy Dios». El hombre hizo la bocina. Dios hizo las profundidades silenciosas de la selva. Nosotros celebramos la Navidad con desfiles, oropel, San Nicolás y cosas por el estilo. Sin embargo, la primera Navidad tuvo lugar en el pueblecito silencioso de Belén. Fue el día en que Jesucristo nació. Sansón fue el héroe de sus tiempos. Parecía un hombre bastante fuerte, pero en realidad no lo era. Dios, amigo oyente, escoge lo débil para llevar a cabo su fin. Y Sansón era débil. Bien, y así concluye nuestro estudio de este capítulo 13 de Jueces. En nuestro próximo programa, Dios mediante, comenzaremos nuestro estudio del capítulo 14 de Jueces. Que el Señor le bendiga abundantemente.
1: Libremente derramó su sangre carmesí.
2: Así como escuchamos en este estudio de Jueces capítulo 12 y 13, se destacan dos grandes enseñanzas. La primera es la importancia de cumplir los compromisos hechos a Dios, tomando como ejemplo el voto de Jefté. Aunque la promesa fue imprudente, él la tomó con seriedad. La reflexión es que Dios desea sinceridad y fidelidad, y que es mejor no prometer que hacer promesas que luego no se cumplen. Después de Jueces capítulo 12, se relata el conflicto entre Jefté y los hombres de Efraín. Los celos y el orgullo provocaron una guerra entre hermanos, mostrando cómo la envidia y el deseo de protagonismo pueden destruir la unidad del pueblo de Dios. El episodio de la palabra Shibolet ilustra las consecuencias de esa división. Más adelante aparecen los jueces Ibsán, Elón y Abdón, de quienes se dice muy poco. El estudio resalta que una vida ocupada no siempre es una vida que cumple el propósito de Dios. Finalmente, el capítulo 13 presenta el nacimiento milagroso de Sansón. Desde antes de nacer, fue apartado como nazareo para comenzar la liberación de Israel de los filisteos. Su fuerza no provenía de su cabello, sino de la presencia del Espíritu de Dios obrando en él. Su cabello era solamente el símbolo de una vida consagrada. Sansón tuvo un gran llamado y un enorme potencial, pero su historia demuestra que el éxito espiritual depende de permanecer en obediencia y dependencia de Dios. Y en esta conclusión, este pasaje nos recuerda que Dios busca personas fieles, no solo personas con grandes capacidades. Los votos deben hacerse con responsabilidad, los celos deben ser reemplazados por la humildad y la verdadera fortaleza proviene de Dios. La vida de Sansón nos enseña que un buen comienzo no garantiza un buen final. Lo importante es permanecer obedientes y terminar con fidelidad la obra que Dios nos ha encomendado.

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Nos dice Rut capítulo 3, versículo 18. Entonces Noemí dijo, espérate, hija mía, hasta que sepas cómo se resuelve el asunto, porque aquel hombre no descansará hasta que concluya el asunto hoy. Mire qué importante es saber esperar. Hay un momento para actuar, pero también hay un momento para esperar. Miren que aquí conjugamos dos términos importantes, el esperar, pero también el concluir, el actuar lo antes posible. ¿Lo uno es compatible con lo otro? Claro que no. Ya Noemí había instruido a Rut en cuanto a lo que debía hacer, y ella había actuado de acuerdo con esa instrucción. Ahora era tiempo de esperar, y por eso le dice, espérate, hija mía. ¿Esto qué quiere decir? Que no tenía que actuar desesperadamente. Rut, una mujer, escucha lo que le dice una mujer mayor, que quiere lo mejor para ella. Hasta el momento todo va saliendo bien, porque ella ha seguido las instrucciones dadas por Noemí, pero todavía falta mucho y quizás falta lo más clave, lo más difícil. Aún estaba lejos y su suegra le dice, espérate, hija mía, hasta que sepas cómo se resuelve el asunto. Pero tampoco tienes que esperar mucho porque yo conozco a Boaz, que es pariente de Elimelec, mi esposo, y no descansará hasta que concluya el asunto y esto lo hará hoy mismo. Boaz no iba a esperar. A él le correspondía actuar y lo antes posible, no solamente por Rut, sino por él mismo, porque quería resolver este asunto a favor de Rut y concretamente a favor de sí mismo, pues quería a Rut. Rut, en este pasaje bíblico, nos enseña a todos la importancia de esperar. Ella no podía hacer llegar los acontecimientos, ella no podía resolver. Quien podía y debía realmente resolver es otro, y ese era Boaz. Pero Noemí le da tranquilidad a Rut diciendo, yo lo conozco y sé quién es. No va a aplazar, no va a esperar infinitamente. Lo resuelve hoy mismo. Miremos lo que nos dice Salomón. Todo tiene su tiempo y todo lo que se quiere debajo del cielo tiene su hora. Tiempo de romper y tiempo de coser, tiempo de callar y tiempo de hablar. Ya Rut habló lo que tenía que hablar y eso lo dijo Boaz, una mujer prudente, pero cuando hablaba, decía lo que tenía que expresar, ahora era tiempo de callar. No te afanes, le decía en otras palabras Noemí a Rut. Espera, no te desesperes, él lo va a resolver. Vamos a ver cómo se resuelve porque hay algo que no depende de ti, sino de Boaz. Ya veremos la respuesta. Es claro que todo depende de Dios, pero había que esperar conforme a las normas que otra persona involucrada era quien debería tomar esa decisión. Por eso Noemí y Rut esperaron en Dios, pues todo es hermoso en su tiempo. Por eso hoy también dejamos al Señor cada una de las necesidades y peticiones, porque así como lo compartíamos, todo tiene su tiempo y el momento en que el Señor nos dé respuesta a cada una de nuestras necesidades. 311-830-4162 es la línea que tenemos habilitada, 311-830-4162. Oremos. Señor mi Dios, cada día a través de tu palabra, tú nos sigues enseñando y hoy nos dices a través de ella que debemos esperar y no desesperar, que no nos debemos afanar, que hay momento para hablar y otro para callar. Por eso, a través de tu siervo Salomón, nos explicaba esta gran verdad y hoy queremos poner en tus manos nuestros tiempos. Reconocemos que en muchas ocasiones seguramente nos hemos desesperado hasta el punto de no ver la respuesta que tanto hemos anhelado y a veces por eso tomamos malas decisiones. Hoy colocamos nuestra vida en tu altar, que cada día, Señor, aprendamos a esperar en ti, que hoy tus hijos, con cada una de sus necesidades y peticiones, también aprendamos a discernir cada tiempo para actuar conforme a tu presencia, a tu preciosa voluntad. Gracias porque tú eres nuestra fortaleza y nuestro descanso. Tú eres nuestro pronto auxilio en las tribulaciones. Por eso, Señor, te alabamos y te bendecimos hoy y siempre en el nombre de Jesús. Amén.